0: Vamos, dato tonto, aparece. ¡Vamos! Solicito informes de datos perdidos.
1: Oh, tenemos visitas.
0: No es cierto.

0: Clave ilegal. Programa Clue separado del sistema. Era mi mejor programa. Solicito acceso a programa Clue. Última locación, memoria acreditada.
1: Tengo un programa pirata. Dice llamarse Clue.
2: ¿Qué pudo sacar?
1: Entró al sistema con una clave robada. Lo pescamos cuando trataba de sacar una memoria acreditada.
3: ¡No! ¡Debo haber entrado por error!
2: ¿Quién te programó?
3: Yo solo... Simplemente...
2: Estás en problemas, programa. No seas tonto. ¿Quién es tu usuario?
3: ¡Olvídelo! ¡Sábelo todo! ¡Control maestro! ¡No confesaré nada!
2: Como quieras.

0: Buenas tardes, señor Dillinger.
1: Gracias, Peter. Puede retirarte.
0: Sí, señor.
2: Solicito acceso a programa maestro de control. Clave usuario 00 Dillinger. Clave maestro.
3: Hola, señor Dillinger. Gracias por regresar temprano.
4: No hay problema, programa maestro. Todas las convenciones electrónicas son iguales. ¿Qué pasa?
3: Es tu amigo el joven detective. De nuevo está husmeando.
4: ¿Flynn?
3: Sí, parecía Flynn.
4: Está buscando ese expediente. ¿Por qué no te lo apropias?
3: Ya lo hice. Lo puse en mi memoria que no ha localizado.
4: ¿Puede encontrarla?
3: Temo que sí. Lo vi a tiempo y no lo dejé entrar, pero se ha vuelto mañoso.
4: Creo que hay que cerrar el acceso hasta encontrar a Flynn, por si a

0: fracaso.
1: La probabilidad es de 68.71.
0: Gracias.
1: Termina comunicación.
2: Expediente con dirección vacío, programa Tron no disponible. Solicito que programa maestro suelte a Tron Jr. Tengo acceso prioridad 7. Acceso suspendido. Repórtese con Dillinger. Ah, por favor.
3: Oye, Alan, ¿quieres prestarme tu programa X?
4: Sí, claro.

0: Siéntate.
1: Gracias.
0: Tuve que cerrar el personal del grupo 7 por ahora. Precaución. Alguien con el acceso se ha metido.
1: Espero que no crea que soy yo. Ni siquiera la uso para conciliar mi chequera. Tengo un ábaco para eso.
0: Ah, sí, claro, entiendo. Será por un par de días. ¿En qué proyecto trabajas?
1: Le digo Tron. Es en sí un programa de seguridad. Monitorea los contactos entre nuestro sistema y otros sistemas. Si encuentra algo que no reconoce, enseguida lo cierra. Le mandé un memo.
0: ¿Es parte del programa maestro?
1: No, funciona de modo independiente. Puede vigilar al programa maestro.
0: Suena bien. Bueno, estarás funcionando de nuevo en un par de días.
1: ¿Está bien? Gracias.

0: Demonios.
1: Señor Dillinger, estoy muy decepcionado.
0: Lo siento.
1: No me conviene que un programa independiente me vigile. ¿Te das cuenta de en cuántos sistemas exteriores me he metido? ¿Cuántos programas me he apropiado?
0: ¡Vamos! Es increíble.

0: A ver qué sale.
1: Ah, interesante. ¿Oíste lo que dijiste? A ver qué sale.
0: Quise decir
1: lo que nos proponemos hacer es cambiar algo a nada y al revés. Y pudiste decir, esto entrará, nada saldrá.
0: Claro.
1: Bien, llegó el momento.
0: Sé que esto reducirá su teoría de que el rayo de transporte es superior a la exposición de pulso sencillo.
2: Actividad láser será en 30 segundos. Ponerse gogles, dejar posición y tomar precauciones.
0: A ver si hay luz verde.
3: ¿El área está bien cubierta?
4: Sí, verificaron seguridad.
2: 20 segundos.
0: Va bien.
1: Adelante. Es lo que hemos esperado.
2: 10 segundos. 5 segundos.

0: perfecto.
1: Sí.
0: Enhorabuena.
2: Bellísimo.
0: Hola, Alan.
2: ¿Se divierten desintegrando cosas?
0: No desintegrando, Alan, digitizando. El láser desmantela la estructura molecular del objeto. Y las moléculas siguen suspendidas en el rayo láser. Y cuando la computadora imprime el modelo, las moléculas vuelven a su lugar y... ¡voilá!
2: Genial. Que me mande a Hawái.
1: Bueno, pero hay que comprar tu programa con 30 días de anticipación. ¿Cómo va todo arriba?
2: Frustrante. Tenía a Tron casi listo cuando Dillinger sacó a los del grupo de acceso 7 fuera del sistema. Les juro que desde que consiguió el programa de control maestro, el sistema tiene defectos sin remedio.
0: Ah, y era de esperarse, muchacho. Después de todo, las computadoras son máquinas y no piensan.
2: Pronto van a pensar, doctor.
0: Será estupendo. Las computadoras y los programas lo harán y los humanos no. Laura, me quedaré a meter unos datos. Hasta mañana.
1: Adiós.
2: Vamos.
1: ¿Dijiste acceso grupo 7?
2: Sí. Ah, oh, qué problema. Estaba listo.
1: ¿Te dijo por qué?
2: Sí, que para evitar violaciones.
1: ¿Violaciones? Oye, Flynn ha pensado en meterse al sistema desde que Dillinger lo despidió. Y tiene también acceso 7.
2: Flynn tenía acceso también a ti, ¿no?
1: Quiero ver a Flynn.
2: ¿Para qué?
1: Prevenirlo.
2: ¿De qué?
1: De que Dillinger lo descubrió.
2: Oye, no sé por qué tengo que hacerle favores. Y no entiendo qué le ves a ese señor.
1: Lo amé por su cerebro. No metas monedas al parquímetro. Harán falta para jugar. Hace años que no venía.

0: ¿Y dónde está?
1: No lo sé, pero está aquí, perdido en algún juego.
2: ¡Fue la bomba, tonto!
1: Disculpa, ¿has visto a Flynn?
3: Sí, está allá con su máquina.
0: ¡Me atiende 300
4: mil! ¡No mueres!
2: ¡Cuidado!
4: ¡Se me arroja la marca!
2: ¡Vamos, vamos!
4: ¡Sí!
2: ¡Va por otro!
4: ¡Otro blanco y un rata!
2: ¿Otro?
4: ¡Y seré como yo!
2: ¡Cuidado!
4: ¡Vamos,
2: otro! ¡No
4: puedes!
2: ¡Vamos! ¡Ahí va! ¡Ahí está! ¡Ahí está otro!
4: ¡No puedes! ¡Vamos!
2: ¡Cuidado! ¡Dispara! Oye, ¿cómo lo haces,
4: Es muy bueno jugando.
5: ¡Qué práctica! ¡Qué gusto saludarlos! Nada le da categoría a un lugar como una pareja elegante.
1: Quiero hablar.
5: Aquí no se puede, síganme.
4: ¡Quédate, Flynn!
5: Está bien, bajaré enseguida. ¿Cómo está el mundo de la ciencia seria?
0: Está bien.
5: Vamos, están en su casa, ahora subo.
0: El mejor programador de EMCON y termina jugando vaquero espacial en un salón de segunda.
1: Déjame hablar a mí.
5: Adelante.
1: ¿Te has metido en el sistema EMCON?
5: Como siempre al grano, ¿verdad? ¿Sigue dejando su ropa en el suelo?
1: Flynn.
0: No.
1: Alan.
0: Bueno, no siempre.
1: ¿Ahora entiendes por qué sus amigos son adolescentes?
5: Touché. He podido hacer algunos intentos, por supuesto.
0: Te has metido.
5: Lo intenté, pero no encuentro la conexión indicada. Si tuviera una terminal directa...
0: Flynn, estás estafando.
5: Estafando es una fea palabra. No, en realidad trato de reunir pruebas, eso es todo.
0: No lo entiendo.
5: Escuchen. Sherman instaló la máquina hace 3 años. Kevin Flynn, uno de los más brillantes ingenieros de software, era tan listo que decidió ir en las noches, instalar su expediente privado y empezó a hacer programas para juegos de video. Inventó lo de paranoicos espaciales.
0: ¿Tú inventaste paranoicos espaciales?
5: Paranoicos, Matrix Blasters, pelotones y otros muchos. Estaba listo para iniciar toda una empresa, ¿sí? Pero llegó otro ingeniero de software, no tan joven ni tan listo, pero muy, muy rastrero. Ed Dillinger. Una noche el joven Flynn fue a su terminal, trató de sacar su expediente y no había nada. Ahora son 3 meses después. Dillinger le presenta a EMCON 5 juegos de video que ha inventado. El ladrón ni siquiera cambió los nombres y le dieron un estupendo ascenso. Y así empezó su meteórico ascenso a... ¿qué es ahora? Vicepresidente.
1: Y casi presidente.
5: ¿En serio, Laura? Mientras los chicos están metiendo 8 millones de monedas semanarios a las máquinas paranoico, yo no recibo nada salvo lo que saco de aquí.
0: Sigo sin entender por qué quieres meterte al sistema.
5: ¿Por qué? Porque dentro de alguna de las memorias está la prueba. Si pudiera entrar, podría reconstruirla. Mi clave, las órdenes de Dillinger de desviar datos,
1: todo. Es tarde para eso. Dillinger sacó a todos los del acceso 7.
5: Un momento, espera. ¿Qué estás diciendo?
1: El señor sabe lo que tramas.
5: Ah, qué bien. ¿No es broma? Bien, ahora nada podrá detenerlo. Ahora serán Dillinger y PCM manejando todo desde arriba.
0: No si funcionara mi programa Tron. Yo cerraría el sistema. Oye, si tu expediente está ahí...
5: Un momento, si puedo entrar, puedo falsificar acceso 6, entiéndelo.
1: Bien, ¿Empezamos?
6: Cerré el grupo 7 por una razón.
7: Lo único que digo es que si nuestra gente no tiene acceso a sus programas, tú sabes lo frustrante que es cuando haces una investigación y...
6: Walter, lo comprendo, pero tengo datos que vienen del programa de control maestro y me dice que algo malo está sucediendo.
7: Ese PCM es la mitad del programa, Ed.
6: El PCM es la manera más eficiente de hacer lo nuestro. No puedo preocuparme por las solicitudes de los usuarios.
7: Para esas solicitudes son las computadoras.
6: Hacer buen negocio es para lo que sirven.

0: Encom no es la empresa que tú iniciaste en tu cochera. Estamos facturando cuentas en 30 países para sistemas nuevos de defensa. Tenemos el equipo más sofisticado que existe.
1: Ah, sí, ya lo sé. A veces quisiera volver a mi cochera.
0: Eso se puede arreglar.
1: Eso no es justo. Puedes retirar a hombres como Alan y yo del sistema, pero ayudamos a crearlo. Nuestro espíritu queda en cada programa que diseñamos para la computadora.
0: Walter, se hace tarde. Tengo muchas cosas que hacer. No puedo seguir discutiendo contigo. No te preocupes más por Encom. No está en tus manos.
2: No tengo autorización.
3: Yo tampoco la tengo.
4: Háganse a un lado. Necesito espacio.
3: Este se ha creído Santa Claus.
4: Esto lo hago yo, ¿quieren?

0: nunca debieron despedirme.
1: ¡Qué puerta tan grande, eh!
0: ¡Calla!
2: Es culpa mía, te programé con demasiada ambición.
3: Pensaba entrar al Pentágono en la semana.
2: ¿El Pentágono?
3: Tan sencillo como entrar en cualquier empresa grande. Pero esto me pasa por usar humanos.
2: Un momento, yo te hice...
3: He llegado a ser 2415 veces más listo desde entonces.
2: ¿Qué quieres con el Pentágono?
3: Lo mismo que quiero del Kremlin. Me aburren las empresas. Con la información que pueda lograr, manejaré las cosas 1200 veces mejor que cualquier humano.
2: Si tan superior a nosotros te crees...
3: No querrás que saque el expediente de Flynn en las páginas del Times, ¿verdad?
2: ¿Te atreverías?
4: Hola.
5: Hola. ¿Trabajando tarde?
4: Sí.
6: Listo, vengan. Voy a ponerlo en mi terminal y te espero en tu oficina arriba.
5: Sí.
0: Y no se duerman. Si puedo activar tu programa Tron, tienes unos minutos para usarlo antes de que Dillinger lo descubra, ¿eh?
6: En tanto no vayamos al último piso, Dillinger no sabrá que estuvimos aquí.
7: Suerte, genio.

0: Vas a ayudarme en todo, ¿no? Es decir...
1: ¿Para qué? Tú eres el que nunca quiso ayuda, ¿recuerdas?
0: Vamos, me asusta la oscuridad y toda esta tecnología. Vamos, mi amor.

0: por aquí.
1: Te sigo. ¿Cuándo instalaron esto?
0: Aquí trabajo ahora. Tengo terminal directa al área de láser. Puedes quedarte toda la noche si hace falta.
1: Como se ha dicho, no hay problemas, solo soluciones.
0: Ahora, recuerda que el láser es mi gran obra. No descompongas nada, ¿eh? Que te diviertas, galán.
1: Clave acceso 6. Contraseña serie PS 17 flotilla Reno.
2: No debiste regresar, Flynn.
1: Ah, ¿qué tal? El gran programa de control maestro del que habla todo el mundo.
2: Siéntate ahí, ponte cómodo. ¿Recuerdas cuando jugábamos al ajedrez? Eso no te servirá de nada, Flynn. Tengo miedo. ¡Basta! Por favor, tú sabes que no lo permito.
1: ¿Cómo manejar el universo si no puedes contestar problemas sin solución, eh? Vamos, compañero, a ver qué tienes ahí.
2: Me gustaría luchar contra ti para ver de qué estás hecho.
1: No te pareces nada a tus fotos.
2: Te prevengo. Estás cometiendo un error, Flynn. Tendré que ponerte en la red de juegos.
1: ¿Juegos? ¿Quieres juegos? Te daré juegos.

0: Dios mío, esto no está pasando. Solo creo que está pasando.
1: Desaloje, programa de entrada. Dije desaloje.
0: Oye. Si se trata de multas por exceso, lo explicaré todo, ¿de acuerdo?
1: Preparen programas para juegos de guerra.
2: Tengo un reto para ti, Sark. Un nuevo recluta, escaso, difícil, pero quiero que lo trates normalmente. Entrénalo para los juegos, que tenga una esperanza y liquídalo.
1: Sí, señor. Esperaba que me mandaras a alguien con algo de agallas. ¿Qué clase de programa es?
2: No es ninguna clase de programa, Sark, es usuario.
1: ¿Usuario?
2: Así es, me metió al mundo real. Cuando eso sucede, quiero vengarme, por eso lo he traído. ¿Qué te pasa, Sark? ¿Te ves nervioso?
1: Bueno, es que... no sé, un usuario... ellos nos hicieron. El usuario te hizo a ti.
2: No me hizo uno solo, valgo millones de sus años, hombre.
1: Pero si no puedo...
2: ¿Quieres correr el riesgo conmigo? ¿Quieres que disminuya el poder de tus ciclos?
1: ¡Espera! ¡Es vital!
2: Entonces, contrólate. Entrena al payaso. Lo quiero en los juegos hasta que muera. ¡Confirma!
1: Confirmado, control maestro.
2: Fin de la comunicación.
3: Unidad Juego Video 18, aquí programa.
0: Oye, ¿a quién le dices programa?
4: Es nuevo. Es otro programa libre cancelado. ¿De verdad piensas que están ahí los usuarios? Eso espero. No quiero salir de aquí y encontrar solamente circuitos fríos esperándome.
0: ¡Hey! ¿Quiénes son ustedes?
4: ¡Quieto! ¡Ay! Cuidado con los campos de fuerza. Tendrás oportunidad de lesionarte, no te preocupes.
0: Oye, para que pueda decirle a mis amigos de qué se trata todo esto, ¿eh? ¿Dónde estoy?
4: Pues, estás... eres huésped del control maestro.
0: Oh, genial.
4: Te hará jugar juegos de video.
0: Será fácil. Juego a eso mejor que nadie. ¡Andando por aquí!
1: Tú, ven conmigo.
0: Es un error, solo quiero ver al encargado.
1: Lo verás.

0: transporte del jefe programador Sark se acerca. Explicará entrenamiento.
1: Saludos. El programa de control maestro los ha elegido para servir a sus sistemas en la red de juegos. Los que continúan albergando la creencia en los usuarios recibirán el entrenamiento subestándar que resultará en su pronta eliminación. Aquellos que renuncien a esta supersticiosa e histérica creencia serán elegibles para ser parte de la élite guerrera del PCM. Cada quien recibirá un disco de identidad. Todo lo que hagan o aprendan será impreso en este disco. Si pierden el disco o no siguen las órdenes, estarán sujetos a una inmediata desaparición. Eso es todo.
2: Andando.

0: Te felicito.
1: Hay que ser bueno para sobrevivir.
0: ¿Cómo te llamas?
1: Ram.
2: Oye, Ram.
3: ¿Qué eras antes? ¿Qué hacías?
1: Era un programa actuarial. En una empresa de seguros. Te da un consuelo cuando ayudas a los viejos a planear su futuro. Ahora que si consideras los pagos como anualidad durante años, el costo es mínimo.
2: Sí, claro. Como que actuarial, ¿eh?
1: ¿Y tú qué eras?
2: No recuerdo mucho. Soy Flynn.
1: Estás desorientado. Es normal en el transporte, pero después lo recordarás. Aquí es. Suerte, Flynn.
4: Señor, conscripto transportado a juego de círculos.
5: Oigan, quiero... Qué tiernos son, ¿eh?
6: Esperen. Que luche con alguien de su especie.

0: que acabarás conmigo, ¿no?
1: No, yo... Oye, yo solo quiero...
2: El nuevo preguntó por ti. Lástima que esté compitiendo. No podré conocerlo.
3: ¿Quién sabe? Es muy diferente, ¿sabes?

malo. ¡No! ¡Qué pesa!

0: Es la antesala de los ciclos luz.
1: ¡Hey, Flynn! ¡Triunfaste!
0: ¡Espera!
1: ¡Ganaste!
2: Alan,
3: ¿dónde oíste ese nombre?
2: Ese es tu nombre, ¿no?
3: Ese es el de mi usuario. ¿Cómo lo sabías?
2: Soy programador del usuario que conoce a Alan.
3: Se desorientó en ruta, Tron.
2: Sí, pero no olvido muchas cosas. Mi usuario quiere que acabe con PCM.
3: El mío también.
2: Lo sé.

0: equipar en transporte a Red Ciclo Luz. Transporte listo.
1: Wow.

0: ahora me voy de aquí, quedan invitados.
1: Muy bien.

0: Hola, programas.
1: Guerreros del juego se escapan de la red. Es una salida ilegal. Deben regresar a red. Repito, es una salida ilegal. Deben regresar a red.
2: Oro 2, oro 3, se acercan los salvajes.

0: ¡Atrápenlos! ¡Que salgan todos los tanques de la red! ¡Atrápenlos!
1: No debía hacer tantos programas.

Los blancos salen de campo protegido. ¡Fallé! ¡Unidades salen de arena!

0: Las chispas. Del otro lado de la pantalla, todo era fácil. ¡Deben haberse pasado de largo!
1: Nos salvamos.
2: Por ahora.
3: Aquí fuerza de ataque. Perdimos contacto visual con unidades de escape. Esperamos órdenes.
4: ¡Que regresen las fuerzas a los cañones! Los programas no salieron de ahí.
5: Podemos capturarlos antes de interrumpir contacto.
4: Más vale unidad nula.
6: Tendré suerte si el PCM no me manda a zona muerta.
4: ¡Quiero a esos conscriptos!
0: ¿Qué pasa?
4: ¿Qué ves?
6: Cuidado, cuidado.
0: Miren eso.
6: ¿Cuándo visitamos al viejo control, maestro, eh?
2: Solamente somos tres.
6: Ajá. Si conoces a un amigo que pueda ayudarnos, bien. Pero mi usuario me dijo que liquidara a ese asqueroso. Jamás lograré salir.
1: Nadie puede acercarse al PCM sin la ayuda de mi usuario. Tengo que llegar a la torre de entrada y salida y comunicarme con él.
6: Está bien, habla con Alan. Tal vez sepa que...
0: ¿Qué es eso?
2: Eso es justo lo que necesito ahora.

0: Increíble. Oh. A veces se olvida uno de lo bien que se siente la potencia hasta que se llega a la fuente pura. Amigos, colegas conscriptos, tenemos un tanto a favor y me siento mucho mejor.
1: Fuerza de persecución. No hay señales de unidades. Voy al siguiente sector.

0: ¿Gracias?
1: Puedo sentirlo.
0: ¿Qué cosa? ¿Estás bien?
1: Alan, no. ¡Vámonos!
2: Vamos, Flynn, ya basta.
0: ¡Un segundo!

0: Unidad Tron al siguiente sector.
1: Tram. Tram. Vamos. Hay que salir de aquí.
0: No hay señales de vida. Le dimos.
2: Continúa en persecución del conscripto.
0: Confirmado. Procedo a sector frontera.
1: Escaparemos, Ram, pero quiero lugar para descansar.

Me parece buen lugar. Ay. Los tanques no nos encontrarán.

0: Che succede? Ram, ¿ves esto?
1: Eso no se puede hacer.
2: Y ahora potencia de usuario.

0: Esto es prometedor. Son como las manijas de los juegos. Y ahora hay que utilizar esto. Así me gusta.
1: ¿Cómo puedes robar un reconocedor?
0: ¿Te sientes bien? Te veo muy débil. Pero quedarás bien, ánimo.
1: Ven aquí.

0: maldito reconocedor. Solo en línea recta. Tengo que llegar a la Torre IO.
1: Programa LU. Pide informes adiciones de Sector 2. Preparen hangar para transporte de juego simulado. Atención unidades, únanse a clave matriz. Preparen para transporte rayo digital. Activen compuertas.
2: Circuitos listos para avanzar.
3: ¿Progreso de simulación?
2: 30-56. 88 es correcto. 4 y 8 limitados faltan.
4: No grites. Yori.
2: 30-56. 88 es correcto. 4 y 8 limitados faltan.
4: No.
5: Tron.
4: Oh. Yori.
5: Sabía que escapaste. No se ha hecho el circuito que te detenga.
4: Escucha, Yori. Hay que hacer planes. ¿A dónde podemos ir?
5: Por acá, rápido.
6: ¡Oye! ¡Espera ahí!
7: Sí.
6: ¿Cómo que sí?
7: Sí.
6: ¿Solo sabes decir sí?
7: No.
6: Ah, otra cosa.
7: Sí.
6: Positivo y negativo, ¿eh? ¿Eres un bit?
7: Sí.
6: ¿Dónde está tu programa? ¿No te extrañará?
7: No.
6: ¿Yo soy tu programa?
7: Sí.
6: Otra boca que alimentar.

0: Cuidado con esos macros.
1: ¿Y esos quiénes son?
2: Datos inoperantes.
1: Programas controlados. Vamos, tengo que buscar.
3: Soy buen piloto, ¿no?

0: No me es útil esto en la ciudad.
1: No.
0: ¿Eso qué hace?
1: No.
0: ¿Tampoco esto?
1: No.
0: Hay problemas. ¡Ay! ¡Pum!
1: No.
0: Ah, ¡hay que detener esto!
1: ¡Sí!
0: ¡Por fin estamos de acuerdo! Estoy bien, no pasa nada. Ah, qué gente tan aburrida.

0: ¿Estás bien?
1: Sí, quiero repetirlo.
0: Creo que me vieron. Vamos.
2: ¡Alto!
1: ¡Dumont!
2: No resisto tanto barullo. ¿Qué quiere?
0: Quiero comunicarme con mi usuario.
2: Difícil proposición. Difícil. En el mejor de los casos podrían borrarme solo por dejarlos entrar. Detestan la torre. La cerrarían si se atrevieran. Me tienen aquí por si uno de ellos quiere tratar con el otro mundo de vez.

0: De vez en cuando.
1: Dumont. Mi usuario tiene informes de que podría liberar todo el sistema. No, en serio. Tendrías programas esperando solo usar el lugar y sin PCM vigilándote de cerca.

0: Alan 1. Me llama. ¿Puedo pasar?
1: Todo lo visible debe crecer más allá y llegar al reino de lo invisible. Puedes pasar, amigo.
2: El guardián de la torre lo ayuda. Eso cree.
3: ¡Traigan la sonda de lógica!

0: alerta de localización. Confirma.
1: Confirmado, Alan 1.
0: Estoy creando la información en tu disco que borrará el PCM y cambiará el sistema. Dedícate a meter el disco al corazón del PCM. El contacto está localizado en su base. No podremos comunicarnos de nuevo si no tienes éxito. Ahora.

0: Esta es la clave del nuevo orden. Este disco significa la libertad.
1: Creo que están entrando.
0: Gracias, Omont. Corran, los usuarios esperan.

0: The Mont? ¿Dónde está el programa?
1: ¿Qué programa?
0: ¡Arréstenlo!
2: Acércate. Si logramos subir al rayo transportador, este simulador de marino nos ayudará a cruzar los mares fuera de todo esto, de vuelta a la computadora central.
0: ¡Cuidado!

0: comandante, has disfrutado del poder que tienes, ¿no es verdad? ¿Te gustaría trabajar en una calculadora de bolsillo?
1: Liquidamos al usuario que nos mandaste.
0: ¡Incompetente! Ahora hay dos programas rebeldes volando por todo el sistema en un simulador robado.
1: Los borraré. Es solo cuestión de tiempo.
0: Casi has llegado al último punto. Ya no puedo darte más tiempo. Fin de la comunicación.
2: ¡Soy yo, Flynn!
3: ¡Flynn! ¿Cómo estás, programa? ¡Flynn, estás vivo!
2: ¡Apenas! ¿Sí?
3: ¡Ay!

0: ¿Dónde está Ram?
1: Lo han borrado.
0: Vamos.

0: ¿Laura?
1: Él es Flynn, el que me pudo sacar.
0: ¿Laura?
2: Entonces te doy las gracias.
0: Bueno, no. No fue tanto. No conozco la rutina de ciclo de luz para el que escribí el programa.
1: ¿Escribiste el programa?
0: Voy a ser sincero. Soy lo que ustedes llaman usuario.
2: ¿Eres usuario?
0: Sí, me equivoqué de camino.
1: Si eres usuario, todo lo que haces es según un plan, ¿no?
0: Ojalá. Ustedes saben cómo es. Se sigue haciendo lo que se supone que hay que hacer, no importa lo tonto que parezca.
1: Sí, así ocurre con los programas.
0: No quiero decepcionarte, pero casi siempre es así para los usuarios.
1: Qué extraño es todo esto.
0: Es una nave excelente.

0: Señor, ¿qué hacemos con el guardián Dumont? ¿Lo ponemos con los otros?
1: No, cerebro de Beat. Prepárenlo para la Inquisición. Necesito distracción. Primero preparen persecución. Y otra cosa. Ya no sigas pensando. Yo soy el que piensa aquí.
2: No será fácil. Esos defectos pueden liquidarnos.

0: ¿Es suficiente?
1: ¿Qué quieres? Estoy ocupado.
0: Morirás, remedo de programa viejo.
1: Soy viejo. Tanto que recuerdo al PCM cuando era solo un programa de ajedrez. Empezó pequeño y terminará pequeño.
0: Muy gracioso, Dumont. Tal vez te tenga aquí para hacerme reír.
2: ¿Qué pasa?
3: Sobrecarga del PCM.
2: Hay que bajarlos del rayo.
3: No puedo, no hay otro empalme en 7 u 8 nanosegundos.
2: ¡Ahí está otro rayo!
3: Está lejos.

0: ¿Se está borrando?
1: No, y no sé por qué.
2: Me parece increíble. Continúo con ustedes.
3: Por favor, dile al martillo que descanse, ¿sí?
1: ¿Cómo lo hiciste?
2: Es física elemental. Un rayo de energía puede desviarse. ¿Estamos ahí, mami?

0: Yori. Tron.
1: Liquidado.
0: ¿Quién es?
1: Es un usuario, Dumont. Vino a ayudarnos. Tron creía en él.
0: Si los usuarios no nos ayudan, estamos perdidos.
2: ¡Hemos borrado ese programa! No. Fuiste borrado, yo lo vi.
3: Yo no, Sark.
2: No hay nada especial en ti, eres un programa ordinario.
3: Igual que tú, uno que debieron borrar.
2: ¡No eres nada! ¡Lleven al programa a la fosa de detención! Lleven a nuestro amigo y a los otros fanáticos religiosos al control maestro. Cuando desembarque, esta nave y lo que lleve a bordo será borrado enseguida. También ustedes.

0: vectores intermediarios separados.
1: Vamos con el PCM. Quiero deshacerme de todo esto y tomar el transporte a la zona de juegos.
2: Los muros. Yori, algo pasa.

0: Jory. Jory. Tengo potencia. Sark no lo sabe.
1: Déjame en paz. Fracasamos.
0: No nos demos por vencidos. Vamos. Mira, el muro. Jory.
1: Restableciste. ¿Cómo? ¿Por qué me restableciste?
0: Necesito tu ayuda. Vamos.

0: Siento una presencia. Otro guerrero está en la meseta.
1: ¡Sark! Nos acercamos.
2: No sé cómo sobreviviste, esclavo. No importa. Prepárate a morir.

0: Los programas desean ser útiles. En un momento ya no buscarán comunicación entre sí ni con sus usuarios superfluos. Cada uno será parte de mí y juntos estaremos completos.
1: Debiste unirte a mí. Hubiéramos hecho un buen equipo. Eres muy persistente, Tron.
2: Y soy mejor que tú.

Sark, todas mis funciones son tuyas. Tómalas.

0: usuario no te podrá ayudar, programita.
1: Ya está. Llévanos hacia el rayo. Acércate.
2: ¿Para qué servirá?
1: Voy a saltar. Solo así ayudo a Tron.
2: ¡No! ¡Te borrarán!

0: Ganamos.
1: Gracias, Glory.
2: Creí que estabas muerto.
0: ¿Y Flynn?
2: Fue increíble. Se arrojó al rayo y distrajo al PCM para que pudieras meter tu disco. Nos salvó. Lo hizo solo.
3: Guerreros Video, miren las torres I.O. Todas están iluminándose.

0: Programa de juego de video, Paranoicos Espaciales, anexado por Ed Dillinger. Programa original hecho por K. Flynn. Este informe es Prioridad 1. ¡Prioridad 1!
1: ¡Ja, ja, ja!

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0: Hoy les ofrecemos la trampa.
1: Continúe la información.
2: Resultó como lo planeamos. Emprendan la tirada.
3: Cuidado, teniente.
1: Me encargaré del primero.
4: La cámara de reconocimiento autoenfocable está funcionando bien, señores.
5: Espero que nuestra patrulla tenga éxito. Sería irónico permanecer sentados viendo cómo fracasa.
6: ¿Por qué? No fue culpa mía que deshabilitaran mi nave.
1: Lo sé, pero sin ella estás indefenso, así que tendrás que quedarte aquí.
4: Tienes que comprender, Simon, que esta es una misión muy importante. No podemos arriesgarnos llevándote con nosotros.
1: En realidad también es peligroso que te quedes aquí solo, así que será mejor que lo acompañes, soldado Jordan.
4: Teniente, pero yo...
6: Lo siento mucho.
7: El centro de mando continúa monitoreando la operación aún bajo la superficie, utilizando el equipo de robotecnología más avanzado. El alto mando puede seguir el progreso de la lucha en el interior.

0: interior de la nave enemiga.
1: Hasta ahora todo parece ir muy bien. Solo quisiera que sus cascos monitor pudieran ver a la vuelta de las esquinas.
2: Puede continuar con la operación, teniente.
3: Enterada, mantenga la línea abierta.
0: Pero el progreso de la patrulla de Dana también es observado por alguien más.
2: El camino está libre, teniente. Esto es más sencillo de lo que pensé.
3: Demasiado fácil, en mi opinión. Esté alerta, sargento. Un momento. ¡Alto! Bueno, vamos a separarnos. Angelo, llévate a la mitad del escuadrón por el corredor izquierdo. El cabo Nichols y yo iremos por la derecha. Nos reuniremos

0: sabe por dónde.
1: Bawi, tú y Louis por el corredor de la derecha. Yo, tú y los demás tomen el de la izquierda, ¿de acuerdo?
2: Enterado.
1: Bawi, ¿qué sucede?
2: Supongo que fue mi imaginación.
3: Vaya, fíjense en el tamaño de este sitio.
4: Tranquilo, soldado. Manténgase alerta y con los ojos bien abiertos por si algo pudiera amenazarnos.
5: ¿Amenazarnos? Todo este sitio me parece bastante amenazador, sargento.
6: He conocido algunos sitios espeluznantes en mi vida, pero esto lo supera todo.
4: Basta de charlas. Tenemos trabajo que hacer, ¿recuerdan? Primero vamos a explorar para saber dónde nos encontramos. No se alejen unos de otros. Manténganse siempre a la vista. Y si ven algo sospechoso, infórmenlo inmediatamente. Vamos.
5: Sí. ¡Cielos! ¡El soldado Rowe desapareció!
4: ¿Eh? ¿Qué? Pues no se queden ahí parados. ¡Vamos a buscarlo!
5: Estaba aquí hace solo un segundo. ¡Oye, Rowe! ¡Rowe,
7: sí,
5: ¿dónde estás?
7: Mirando. ¡Rowe!
4: Esto es una broma de alguno. La va a pasar muy mal. ¡Rowe!
1: Aquí la teniente Sterling llamando al sargento Dante. Cambio.
8: No puedo comunicarme con él, teniente. ¿Cree que debamos ir a buscarlo?
2: Teniente, la puerta se cierra atrás de nosotros. Nos están atrapando como ratones.
1: ¡A toda potencia, ahora!
2: Como les dije, ratones en ratonera.
1: Muy bien, no teman. Louis, comunícate al cuartel general para informar de nuestra situación. ¿Sabes, Bawi? Tuve la impresión todo el tiempo de que nos observaban.
2: ¿Qué? Pues ya nos tienen. ¿Qué crees que nos hagan?
1: No tengo la menor idea. Tendremos que esperar para averiguarlo.
2: ¿Crees que hayan atrapado a los demás?
1: No me extrañaría.
8: Teniente, la radio está muerta. No logro comunicarme con el cuartel ni a ningún otro canal. Incluso mi sensor óptico se apagó. No lo entiendo.
1: No me parece tan extraño que suceda, Louis. Quizá las paredes son gruesas y no permiten el paso de las señales, es todo.
3: Perdimos la señal por completo. ¿Enviamos refuerzos?
4: No.
1: Bueno, esperemos que el láser sí funcione. A un lado. No fue tan difícil.
8: ¿A dónde nos llevará ese agujero, teniente?
9: No veo que sea muy lejos, pero al menos no estamos dentro de la trampa. Bien, manténganse juntos.
2: No lo sé, suena como música, ¿no les parece?
3: Teniente, ¿se siente bien?
9: Sí, estoy bien. Veamos de dónde viene.
2: Es difícil saberlo, viene de todas partes.
3: Cualquiera que considere eso como música debe estar loco.
9: Silencio, no puedo concentrarme. Parece venir de aquí.
3: Esperen, creo que sé de dónde viene.
2: Exacto, el sonido es más claro en el ducto de aire.
9: ¡Sí!
2: ¿Seguro que no son solo ruidos, Louis?
3: Esta es la primera vez que hacen contacto con nosotros. Solo tenemos que pensar cómo llegar hasta ellos. Así que, ¿qué sugiere que hagamos, teniente? ¿Quiere que entremos o...?
9: ¿Qué sucede?
2: Me siento mareado.
3: Miren eso, es increíble.
9: Yo también me estoy sintiendo mal.
2: ¿Pero qué es eso?
3: Son partes de androides.
2: Sí, y miren allá, parece una especie de línea de ensamble.
3: Tienes razón, Bawi. Imagínense el avance en biotécnica que esto representa. ¡Es fantástico!
9: Jamás había visto algo tan grotesco.
2: Lástima que no trajimos una cámara, muchachos.
9: ¡No lo toques, Louis!
3: Está bien, pero fíjense en su piel, es casi humana. No es fría y metálica como la de nuestros cyborgs. Todo parece indicar que han desarrollado un método de combinación biomecánica perfecta.
2: ¡Oh, cielos! ¡No lo puedo creer! ¡No podría sucederle a nadie más que a mí!
9: ¡Tenemos que avanzar! ¡Vámonos!
3: ¿Dónde está Bawi?
9: ¡Está...! ¡Oh, no!
3: ¡Estaba aquí hace un segundo!
9: ¡Vámonos! ¡Tenemos que encontrarlo!
8: Estas son las plantas más extrañas que he visto. Sí, ¿crees que son reales o artificiales? Creo que son ambas cosas.
2: Está bien. ¿Qué está sucediendo aquí?
8: Esa música de nuevo. Es hermosa. Me gustaría descubrir de dónde viene. Parece estar dentro de mi cabeza. Tengo la impresión de que me atrae hacia ella. Mantén todos tus sentidos abiertos, Bawi. Tienes que permanecer alerta. Vaya, otro interminable corredor. Ahí voy. Se escucha más fuerte. Bueno, al menos es agradable.

0: miedo. Eso es, así está mejor. Créeme, no tienes nada que temer. Quiero felicitarte por tu música. Yo también soy músico. Así que, como ves, tenemos algo en común. Al menos dicen que la música es el lenguaje universal. Tranquila, no soy un monstruo. Soy una persona como tú. Mira.
1: ¡Ey! ¿Te das cuenta? ¿Estás bien?
2: No lo entiendo, no logro recibir señales de él.
3: Yo tampoco, teniente.
2: ¿No es costumbre de Bagui andar rondando por ahí? Creo que los alienígenas lo atraparon.
3: ¿Cómo? Si estuvimos con él todo el tiempo.
2: Solo sé que ya no está ahí, tenemos que encontrarlo. Louis, de una u otra forma, tenemos que volver a reunir al escuadrón.
3: Claro.
1: Por favor, no quiero dañarte, solo quiero saber quién eres. Quizá me quedé sordo. Probando. Entonces, ¿qué dices? Muy bien, déjame pensar. Ya sé, te invito a jugar. Me llamo Bowie, ¿cuál es tu nombre? ¿Sabes? Me recuerdas a una amiga que tuve en la escuela. Supongo que no comprendes una palabra de lo que te digo. ¿Qué puedo hacer ahora? ¡Ey! Olvidaba que la música es el lenguaje universal. Quizá eso funcione. ¿Desde hace cuánto que no afinas esto?

0: más hermoso que he escuchado. Y tú eres el ser más hermoso que he visto.
1: ¡No te muevas!
0: ¿Ah? ¿Qué está sucediendo aquí? Ah, era una trampa.
1: Entrega tu mano, ¿ah? Tonto. El menor movimiento que hagas y será el último. Vendrá con nosotros ahora, vamos. En un momento regresaremos con Robotech. Amiguito, de nuevo con ustedes, Robotech. Muy bien, Terrícola, acompáñanos en silencio, tendremos que... ¡Atrápenlo! ¡Quítenle esa arma!
0: Olvídalo, no hay problema. No temas, esos dos no volverán a molestarte. No me digas que aún me temes. Yo te rescaté de esos dos, ¿no? Eso demuestra que soy tu amigo. Bien, deja de llorar. Ahora todo lo que tenemos que hacer es salir de aquí. ¿Podrías mostrarme el camino? De acuerdo, trataré de hallarlo solo. Vamos, te llevaré conmigo. ¿Qué pasa? Espera. Claro, ya entiendo. Trataste de prevenirme.

0: ¡No te vayas! Ven aquí. ¿Dónde se metió? Vaya, así está mejor. No, no te vayas de nuevo. Ven acá. Cálmate, no debes correr. Estás herida de la pierna. Esto es increíble. Vuelve, por favor. Por favor, regresa. Esto es una locura. ¿Y ahora qué? ¡Teniente Sterling!
1: ¡Ey, Barry! ¿Y dices que corrió después de tener una herida en la pierna?
0: Sé que suena increíble, pero yo lo vi. Además, es una mujer muy hermosa.
1: Por lo que estás diciendo, seguramente es un clon.
0: Bueno, creo que podría serlo, pero era muy hermosa.
2: Me resulta extraño que no encontremos la menor resistencia.
3: Sí, tienes razón.
2: Muchachos, esto es una locura. Parecían ansiosos por alejarnos al principio. ¿Y dónde están ahora?
3: Quizás se ocultan porque nos tienen miedo.
2: Francamente lo dudo, Cranston.
3: La verdad, estás paranoico. No hay razón para sentir temor solo porque todo está tan tranquilo.
0: ¿Qué tienes en contra de la calma?
2: Es justamente lo que intento decirles. Eso está demasiado tranquilo. Y después, cuando menos lo pensemos, nos encontraremos rodeados por todos esos alienígenos. Así que no se confíen con esta calma. Podrían aparecer ante nosotros así.
4: Habiendo perdido la comunicación con la patrulla de reconocimiento, crece la preocupación en el cuartel general de la Tierra.
5: ¿Ya lograron establecer la comunicación con la teniente Sterling?
6: Negativo, señor, pero lo seguimos intentando.
5: No pierda la esperanza en la teniente Sterling, coronel. Ella no descansará hasta haber concluido la misión.

0: Lo veo y no lo creo. La arquitectura es igual a la de la antigua Roma.
1: Inteligencia dice que estas personas son clones del primer maestro de la robotecnia.
2: Teniente, detenga la nave. Acabo de ver a esa chica.
1: ¿Estás seguro de que es ella, Bagui?
2: Por supuesto, es única. La reconocería aún cuando...
0: ¿Eh?
2: Esperen. No puede ser. Estoy viendo
0: todos
2: doble.
0: Son gemelos y trillizos. Tienen que ser clones.
1: Bueno, a Inteligencia le gustará saber que sus informes fueron correctos después de todo. ¡Oh! Creo que tenemos compañía.
3: ¡Nadie se mueva!
0: ¿Qué hacemos? ¿Nos vamos o disparamos?
1: No, si disparamos hacia esa multitud, dañaríamos a personas inocentes. Vamos a tener que escapar de ellos.
0: ¿Ah?
1: Bagui, date prisa, despídete de tus amigas.
2: ¿Qué?
3: ¡Deténganlos, que no escapen!
4: Permanezcan atrás, cúbranse. No traten de contestar el juego. Son más que nosotros. Parece que ya llegamos al final del camino.
3: Todo está resultando de acuerdo a lo planeado, maestros.
5: Vaya, esta misión fue un fiasco. Creo que esos cobardes abandonaron la nave cuando nos vieron venir.
6: Empiezo a pensar que tienes razón, Cranston. He visto más acción en una fiesta de despedida que en esto que... ¡Eh! ¿Qué es eso?
1: ¿Cuánto falta para el sitio de reunión?
5: Ya debe estar muy cerca.
6: ¡Ey! ¡Esperen!
3: Los primeros dos grupos se reunieron. Esperaremos hasta que estén todos juntos.
1: No puedo creerlo. Pensé que nunca volvería a verlos. ¡Sean!
6: Esta ha sido la misión más tediosa de mi vida.
1: ¿Ah?
6: Empiezo a creer que los alienígenas se fueron a su casa. ¿Encontraron algo, muchachos?
1: Pues por lo pronto, ¿puedo asegurarte que los enemigos aún están aquí?
5: ¿En serio? Pues nosotros no vimos nada.
6: Es la verdad, teniente. Deben haber estado esquivándonos por alguna razón.
3: Ah, el tercer grupo está por llegar.
4: Es increíble que pudiéramos escapar tan fácilmente.
3: Eso es. Ahora sí podremos someternos a una prueba. ¿Listos? Listos. Adelante. Ya están todos juntos. Inicie la prueba.
1: ¿Eh?

0: Ya pasó más de una hora. Creo que la situación ya no tiene esperanza, señor. ¿Quiere que enviemos a otro equipo?
1: ¿Qué objeto tendría eso, coronel? ¡Continúen el monitoreo!
2: ¿Están todos a salvo?
3: Todos.

0: presentes y sin heridos, teniente.
1: Habla por ti mismo, Bowie. Yo tengo algunas heridas.
2: ¿Dónde diablos estamos ahora? ¿Y qué significa ese horrible olor?
3: He trabajado en sanidad el suficiente tiempo para reconocer ese olor en cualquier sitio. Es basura. ¿Mm?
2: Cielos, entonces debe ser un compactador de basura y están a punto de triturarnos.
4: Según tengo entendido, nos quedan 48 segundos antes de que nuestros huesos se hagan 1000 pedazos, sargento.
1: Excelente, cabo. Ahora, ¿qué tal si calculas la forma de evitarlo? ¿Cómo vamos a salir de aquí?
4: Eso me interesaría saberlo a mí también.
1: No es la forma correcta de contestar.
5: ¡Basta ya! ¿Quieren tranquilizarse? Voy a disparar el láser para que escapemos.
4: Estas paredes son de cerámica de alta resistencia al láser. No creo que sea una buena idea disparar esa arma aquí adentro.
5: Si se te ocurre una mejor idea, en los próximos 10 segundos avísame. Entre tanto, todos disparen y esperemos que sea para bien.
4: ¡Cuidado! ¡Oh! ¡No! ¡Oh! ¡Oh! ¡Oh! ¡No! ¡No! ¡Teniente
2: ¡Ah! ¡Ahí viene de nuevo!
4: ¿Dónde? ¡Teniente Fermín!
0: Teniente Sterling, Sargento Dante, ¿dónde están? ¡Contéstenme, por favor!
2: Aquí estoy, Baldwin.
0: Oh, no, parece que la Teniente Sterling recibió un impacto.
2: No es posible. No puede ser.
5: ¿Hola? ¿Pueden escucharme? Estoy aquí abajo.
2: ¿Cómo? ¡Es ella! ¡Está viva!
5: ¡Hola! ¡Estoy aquí abajo!
2: ¿Qué?
5: Sabía que iba a resultar, ¿ya lo ven? El piso no era resistente al láser.
2: Bueno, fíjate que esté bien.
5: ¡Silencio! Aún no podemos cantar victoria.
4: ¿Por dónde iremos, teniente? Sin los cascos monitores es imposible saber en qué dirección vamos.
2: Tendremos que navegar solo por intuición.
5: Todos manténganse alerta, de nuevo tengo la sensación de que nos observan.
6: Veamos cómo funcionan sin su líder.
5: Quiero que todos se concentren en nuestra misión.
1: ¡Cuidado, teniente!
0: ¡Buen disparo, Sean! ¡Le diste!
4: ¡Mi radio está funcionando otra vez!
0: Ahora el cuartel general podrá monitorearnos de nuevo, teniente.
5: De acuerdo, vámonos.
2: Y más vale que permanezcamos juntos esta vez.
6: ¡Deténganlos! Bloqueen las salidas. No deben escapar.
7: Todos los sentinelas bioroids al corredor M79. Bloqueen las salidas. Repito, bloquean las salidas. Fuerza máxima para evitar que escapen.
8: Prepárense, parece que vamos a tener que pelear para salir.
9: El enemigo se aproxima. Todos los sentinelas a sus posiciones. Disparen a mi señal. Ahora.
8: Maniobra de evasión. Tranquilícense y concéntrense en conducir estratégicamente. Es nuestra única oportunidad. Conduzcan como nunca lo han hecho.

0: están bloqueando la entrada, teniente.
1: Pues ya no podemos regresar, así que vamos a tener que... ¡Oh! ¡Oh, no! ¡Es Simon y Jordan!
2: Bueno, ya no podremos hacer nada por ellos.
1: ¡Oh!
2: ¡Cuidado!
1: ¡Oh! ¡No
0: podemos pasar!
1: ¡Déjenmelo!
0: No podrás sola con él, es muy grande.
1: No lo es más que mi Bacheloid. Y no olvides, mientras más grande, se duele más la caída. ¡Espero!

0: quinceavo escuadrón, reportándose.
1: ¿Eh? ¡Lo lograron!
0: Les llevamos un regalo, general. La teniente Starling capturó a uno de sus bioandroides.
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Esta historia comienza en el interior de la nave espacial llamada Paru, la cual navega entre el planeta llamado Ballena y la Tierra. Ahora, en su viaje de regreso a la Tierra, está a punto de penetrar en la zona de gravedad.

0: centro de comunicaciones.
1: Esta es la nave Paru, próxima a arribar al puerto central de Nueva York.
2: Por favor, tomar nota de su arribo. Estaremos allá a las 21:30 horas, tiempo estándar de la Tierra.
3: Enterado.

0: recibido tu mensaje, Parus. Serán bienvenidos.
1: Pero algo inesperado se presentó.
2: Soy el Dr. Saro.
3: ¿Dr. Saro?
2: Sí, soy el Dr. Saro.
0: ¿Quién demonios es ese?
4: No sé.
2: Presten mucha atención. Voy a hacerles una advertencia a todos los habitantes del sistema solar.
0: ¿Qué broma es esta?
4: No sé.
2: Un extraño planeta, el planeta negro, viene aproximándose con dirección a la Tierra desde un ángulo de 75 grados. Alcanzará el sistema solar en 2 semanas a partir de hoy. Pero no se preocupen. Con mis vastos conocimientos científicos, yo podría evitar fácilmente su trágico encuentro con la Tierra.
0: ¿El planeta negro? ¿Quién se ha inventado semejante tontería?
1: Para sorpresa de todos, la imagen del satánico Dr. Saro apareció en las pantallas de televisión de todo el mundo.
2: Estoy reclutando voluntarios que me respeten para organizar las fuerzas de defensa del sistema solar. Para obtener resultados positivos, es necesario que el planeta Tierra quede bajo mi absoluto control, ya que es ahí donde están localizados los cuarteles del gobierno del sistema solar. Les daré tiempo para confirmar mi advertencia.

0: Lázaro indicó.
1: ¿Qué información?
2: Cuando lo vi pensé que era un sueño, pero he visto al planeta negro.
1: No es posible, no lo comprendo.
3: Mire que me comuniqué con el doctor Robert.
1: ¿Robert? ¿De la Estación Espacial del Observatorio Astronómico?
3: Exacto. Él es quien sabe hasta el movimiento de la pared cósmica del Sistema Solar.
1: Llámalo inmediatamente, por favor.
3: Sí, señor.
1: Es extraño. ¿Por qué los astrónomos no se habían dado cuenta que el planeta negro venía aproximándose al Sistema Solar?
3: ¿Qué te casar? No se sabe nada del doctor Robert.
1: ¿Qué dices?
3: La gente de la Estación Espacial dice que lo vio por última vez hace 2 horas y que una navecilla espacial está perdida.
1: ¿Y ahora qué hacemos?
3: Me comunicaré con el doctor Garner, otro astrónomo.

0: contemporanei.
1: Abitantes del sistema solar, confirmaron ya la noticia. El planeta negro se está aproximando a este sistema. Sé que también trataron de consultarlo con sus prominentes astrónomos y se llevaron la sorpresa de que ellos ya habían huido. Y huyeron porque no previnieron el acercamiento del planeta negro a su debido tiempo. ¿No es esto una irresponsabilidad? Yo creo que el gobierno del sistema solar tiene mucha culpa por haber dejado las observaciones astronómicas en manos de gente tan incompetente. Reclamen ante la galaxia las explicaciones pertinentes del por qué se han escapado y tan pronto como se hayan convencido y sepan que estoy en lo correcto, me confieran todo el poder y autoridad, así como a mis fuerzas de defensa del sistema solar. Les haré una advertencia más. Plutón y Urano serán destruidos en...

0: oposición.
1: Los habitantes de la Tierra estaban aterrorizados. Se celebraron reuniones en todas partes del mundo. Se decidió aceptar las proposiciones de Saar. No había tiempo que perder, pero el jefe Kazar aún buscaba otra salida.

0: lo hizo Junior, su hijo.
1: Ah. Es una broma, no tengo ningún hijo.
0: Por fin nos hemos vuelto a encontrar, papá. Ah. Nunca más me separaré de ti, papá. Esa gran ausencia ha sido muy dolorosa para mí. Te quiero mucho, papá. Te quiero.
1: ¿Eh? Es una broma tuya, cabeza de hule. Ahora verás. Toma.
2: Jamás podré olvidar la cara que pusiste, cafetero. Te veías muy gracioso.
1: Tampoco olvidarás tu cara después de que te dé una paliza.
3: ¡Un momento! Dejen de jugar como niños. El jefe Cazar me ha mandado llamar y me ha dado muy malas noticias.
2: ¿Malas noticias,
1: futuro? ¿Qué pasa?
3: Eso se los explicaré más tarde, pero si se siguen comportando como niños, se quedarán aquí.
1: ¡Espere! Iré con usted, capitán.
3: Está bien, vamos.
2: Estrechemos las manos. Más tarde arreglaremos cuentas como se debe.
1: De acuerdo. ¡Ah!

0: es realmente increíble.
1: ¿Qué es lo que es increíble, profesor?
2: ¿Ha localizado el planeta negro?
0: Está en la posición que mencionó Saro y está en un rumbo casi directo hacia la Tierra, pero...
1: ¿Pero qué?
0: Algo me hace presentir que pesa tanto como un globo. Hay una gran desproporción.
1: Su diámetro es unas 12 veces y media mayor que el de la Tierra y su peso... No puedo creerlo, solo pesa tanto como una nave espacial.
0: Es difícil de creerse. La clave podría estar en cómo puede guardar su balance.
3: Me agrada que hayas venido, Capitán Futuro.
1: Comandante Ezra, ¿cómo van las cosas en la Tierra?
3: El jefe Kassar está tratando de persuadir a toda la gente, pero creo que le tomará algún tiempo.
1: ¿Saben dónde está la base de Saro?
3: No tenemos ni idea. Además, no se sabe nada del Dr. Karen.
1: Maldito planeta negro.
3: Todos los astrónomos prominentes han desaparecido. Únicamente nos ha quedado el profesor Gatra de Marte.
1: Qué extraño. ¿No crees que Saro está tratando de hacer creer que ellos huyeron por el aproximamiento del planeta negro y que en realidad los tiene prisioneros?
3: ¿Quieres decir que él es el culpable?
4: Estaremos en la Tierra en 20 minutos.
1: Cambia el rumbo de la nave.
4: ¿Qué?
1: Iremos al Observatorio Astronómico de Marte.
5: Debido a que la presión atmosférica de Marte es más liviana que la de la Tierra, las observaciones de los planetas se hacen mejor ahí. El profesor Gatra se encuentra dedicado a sus estudios en el observatorio.
6: ¿Eh? ¿Quiénes son ustedes?
7: Este es un trabajo fácil. Escaparse de la cárcel es más difícil.

0: me lo rompo.
1: Nadie ha pasado por aquí.

0: un futuro.
1: Hola, Joan.
2: Aquí se encuentra ya el Capitán Futuro. Alisten todo lo necesario para el lanzamiento, pero háganlo inmediatamente. No dejen escapar a ningún prisionero.
3: El Capitán Futuro.
4: ¿Cómo diablos pudo entrar aquí?
5: Capitán Futuro, estoy contigo. Cuenta con mi ayuda.

0: can't they?
1: Oh,

0: ante dos misterios: el del planeta negro y el de los hombres de Saro.
1: Te recuerdo perfectamente, Rogi. Eras un malvado biólogo. Y tú, Haraku, has estado ayudando a Rogi en sus asquerosos asuntos desde que fuiste transformado en un monstruoso y poderoso hombre, ¿no es así?
2: El profesor Rogi y yo fuimos encarcelados por tu culpa. Pero esta vez has caído en mis manos.

0: tratado así. Ellos no saben que soy uno de los principales astrónomos. ¡Abran la puerta! ¡Abran! Tengo que hacer unos estudios importantes.
1: Te pido mis disculpas, capitán. Yo sé que no debía haber alzado la voz cuando te vi.
2: No hay necesidad de excusas. No me imaginé encontrarte aquí. ¿Has venido a este lugar en busca de los científicos creyendo que están en poder de Saron?
1: Sí, pero Saron me capturó mucho antes de que yo los encontrara.
2: No te preocupes. ¿Tú crees que voy a molestarme contigo por esa insignificancia? Este es el reloj que me identifica. ¿Sabes qué es lo que lo hace funcionar?
1: Por supuesto, un motor nuclear.
2: Mantén tus dedos cruzados. Voy a convertirlo en un pequeño lanzallamas.

0: Mamá me distrae de mis cálculos.
1: Primero tenemos que salir de aquí, doctor.
0: ¿No se han dado cuenta de mi gran trabajo cerebral? Eso es lo que estoy haciendo.
2: Lo he logrado.

0: Vi una nave salvavidas por aquí cerca.
1: Si vamos a irnos, tengo que regresar por mis cálculos que ya...
0: ¡Olvídalos!
1: ¿Eh?
2: La cápsula salvavida es una pequeña navecilla para sobrevivir en el espacio. De acuerdo con las leyes del universo, se requiere que las naves mayores contengan cápsulas salvavidas, equipadas y con provisiones alimenticias.

0: qué extraño. Esa cápsula salvavidas parece ser de las nuestras.
1: ¿Qué dices?
0: Ahí va la cápsula.
2: Averigüen inmediatamente quién lleva esa cápsula salvavidas.
1: El Capitán Futuro.
3: ¿Qué clase de servicio es este? Soy uno de los principales científicos del sistema solar.
4: Pero no se da cuenta, doctor, de que el Capitán Futuro ha arriesgado su vida para salvarlo. Debería estar muy agradecido por eso.
5: Aún no está salvado. ¿Ah? La nave de Saro nos está persiguiendo.
4: ¿Qué?
5: Veremos cuánto podemos alejarnos de ellos. Joe, protege al profesor del impacto de la gravedad.
4: Muy bien.
3: Sí, señorita. Muy bien.
2: Tienes que alcanzarla, Rogi. Es muy pequeña y pronto se quedará sin energía.
1: No se preocupe, doctor Saro.
0: Es que nosotros somos muy listos, ¿verdad?
2: Uh-huh.

0: ¡Viva la retropropulsión!
1: ¿Para qué? Estamos a punto de alcanzarlo.
2: Bueno.
0: Par de tontos, ¿no se han dado cuenta todavía en qué dirección vamos?
1: ¿Qué?
3: Soy inteligente, pero no sé qué pasa.
1: Son las corrientes espaciales. Mira cómo la cápsula está siendo arrastrada de lado. Esas corrientes espaciales van a desembocar al mar de Sarugazo, un cementerio espacial. Así que ya no tendremos por qué preocuparnos del Capitán Futuro.
3: Nos hemos salvado.
4: Es inútil. No podremos salir de aquí. Estamos atrapados en las corrientes espaciales.
5: ¿Quieres decir que nuestro destino es...?
4: Sí, el cementerio espacial. Nuestro destino es el mar de Sarugazo.
5: Capitán, pero ya una vez estuviste atrapado ahí y pudiste escapar.
4: Sí, pero esa vez tuve muy buena suerte. El gran piloto espacial Yuku Galu me dejó suficiente energía para salir de ese lugar.
6: Sarugazo es un mar espacial que una vez fue conocido por los navegantes como el cementerio de sus naves. Es ciertamente la zona marítima espacial más horrible del universo, como su propio nombre lo indica. ¿Qué será del Capitán Futuro atrapado en ese horrendo cementerio en donde solo reina...
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0: 4 asaltantes y van armados. 4014, 4014 de Nordland. Contesten las unidades que van a responder.
1: Sección de detectives, nosotros responderemos, acudiremos de inmediato.
0: Entendido, 123.
1: Vámonos.
2: Tírense en el suelo y no se muevan. Rápido, mete ese dinero al camión. Deprisa, no hay tiempo que perder.

¡Están disparando!

muy despacio. Ahora vuélvase. Manos arriba y camine hacia atrás.

0: al suelo, ¡muévase! Está desarmado. Levántese.
1: Tranquilo.
0: ¿Con usted hablé?
1: Sí.
0: ¿Cuál es su nombre?
1: Koyak.
0: Hable.
1: Bien, están rodeados.
0: Y atrapados, pudo decir eso por teléfono.
1: Hagamos un trato.
0: ¿Qué ofrecen?
1: La ocasión de que salgan con vida.
0: Teniente, no los crea estúpidos. Usted no puede atacar este lugar, no con tantos rehenes.
1: Déjelo salir y quédese conmigo.
2: Usted no vale nada, ¿a quién le importa un policía?
1: ¿Me lo puedo llevar?
0: De ningún modo. Le propongo un trato. Quiero que nos lleven al aeropuerto y que un avión esté listo para un vuelo internacional.
1: Yo no puedo decidir eso.
0: Eso fue lo que pensé. Pase el mensaje a los jefes. Tal vez ellos lo aprueben.
1: ¿Es posible?
0: Así está mejor.
1: ¿Puedo hablarle?
0: Sí.
1: Iré por un doctor. Estoy mal herido. No tan mal que no tengas remedio. Aguanta. ¿Puedo traer un médico?
0: ¿Para qué? Está acabado.
1: Usted no sabe de eso. Si muere, será homicidio.
0: De todas formas lo será. Allá afuera herimos a otro.
1: Él está bien. ¿Qué dice?
0: Está bien. Un médico. Y no olvide lo del avión.
2: No lo olvidará. Son las 4:29 del sábado. Tiene 2 horas para ponernos a bordo de ese avión. Si no, los rehenes lo pagarán. Y guarde ese reloj como recuerdo.

0: El teniente Kojak ha salido de la tienda. Vamos a tratar de que nos diga algo. Teniente, teniente, ¿cuál es la situación en la tienda?
1: Él es el doctor Simmons.
0: ¿Y cuál es el estado del oficial?
2: Está consciente, pero tiene una bala en el estómago.
1: Enviaron a unos hombres al segundo piso.
3: Un médico va a tratar de entrar en la tienda para atender a un oficial herido. ¡No disparen! ¡Repito, no disparen!
0: Quiero una línea libre. Bien.
2: Quieren un avión. Nos dan hasta las 6:30 para que se lo tengamos o empezarán a matar rehenes.
1: ¿Cuántos inocentes hay en la tienda?
2: 6, incluyendo al oficial.
0: ¿Con la oficina del alcalde
1: serán capaces de asesinarlos?
4: Tengo los antecedentes. El hombre herido es Emery Wilson. Este es su expediente. Identificó a sus compañeros. Los que están en la tienda son Jerry Talava, Mike Amazin y Jack Mercy.
2: Y Benz. Frank Talava.
4: Es el hermano mayor de Jerry Talava. Él y Ben escaparon en el camión. Frank Talava planeó todo el golpe.
0: Comuníqueme con el alcalde. No me importa con quién esté.
5: Sí, doctor.
6: Su oficial tiene una violenta hemorragia interna y su condición es muy seria. Podría salvarse si lo lleva a tiempo a un hospital.
2: ¿Cuánto le queda de vida?
6: Tal vez unas horas.
7: Pero hay que aplicarle una inyección contra el dolor.
2: Está bien, doctor, gracias. Jerry Talava. Dos arrestos por robo, dos asaltos e intento de asesinato. John Murphy, convicto por doble homicidio a los 15 años, pasó 6 años en una institución para enfermos mentales. ¿Aún cree que no serían capaces de ejecutar a los rehenes?

0: está bien. El alcalde está considerando ahora mismo el plan de evacuación, facilitándoles un avión.
1: Olvídelo.
0: ¿Quiere interpretarme eso, teniente?
1: Escuche. Dar a esos zampones un avión es aumentar el número de rehenes con la tripulación. Sería un viaje hacia la muerte. Ningún país permitirá que aterricen.
0: Tiene una idea mejor.
1: Mantenerlos en la tienda, tendremos un control sobre ellos.
0: Son 5 rehenes, un policía herido y un límite de tiempo. Y aún se atreve a...
1: ¡Sí,
0: pero caballeros, caballeros, todos no podemos dirigir la estrategia!
2: El policía herido que se encuentra como rehén dentro de la tienda ha sido identificado como el patrullero Richard Buckmiller, de 23 años, casado y padre de 2 niños. Su estado ha sido reportado como muy grave. Y si no se le puede llevar de inmediato al hospital, es posible que sufra un fatal desenlace.
3: Oye, ¿por qué no lo dejas ir? No nos sirve de nada.
4: Ni pensarlo, se quedará aquí con el resto de la familia.
1: Esta es la parte de abajo de la tienda.
0: ¿Quieres cavar?
1: Hay un pequeño túnel que pasa por debajo del sótano de la tienda. El servicio de emergencia podría taladrarlo antes de las 6:30.
0: Eso es muy arriesgado. Ellos podrían oír el taladro.
1: Bueno, podemos hacer que el personal armado de tanques haga más ruido que un volcán en erupción. Haremos que se muevan de aquí para allá. Es mejor que lo del avión.
4: ¿Está seguro de eso, teniente? Porque si lo ponemos en práctica, usted será el responsable del resultado, no otro.
1: Siempre que todos cumplan con su trabajo cuando hayan llegado al sótano. Nadie debe acercarse a los rehenes hasta que sea completamente seguro. Algo debe distraerlos. Mandaremos a unos cuantos hombres a la azotea para que no se den cuenta que están siendo alcanzados por debajo.
4: Si alguno de esos rehenes muere por esta causa, todos asumiremos la responsabilidad.
1: Empiecen a cavar.
5: ¡Es perder el tiempo! ¡Empecemos con esta familia! ¡Vamos a enseñarles que hablamos en serio!
4: ¡No, espera! Eso lo haremos después. Tranquilízate. Óiganme bien. No tenemos interés en matarlo, solo queremos salir de aquí. Pero si no nos dan el avión, lo haremos.
6: No es nada personal, entiéndanlo.
4: Claro que no todos tendrán que morir. Tal vez si uno muere, la policía ceda.
5: Si es necesario que maten, que sea yo el primero.
6: Tenemos un voluntario.
4: Si tantas ganas tiene de morir, lo conseguirá.
7: Por favor, déjeme ir. Haré lo que quiera.
4: Levántese. Usted no se meta en esto. De pie. De una vuelta. ¿Es actriz?
7: Modelo.
4: ¿Modelo? Vaya. Uno se pasa la vida esperando conocer a alguien como usted. Y ahora no significa nada.
1: Amasín, un arresto por asalto y 2 por posesión de mercancía ilegal.
8: Se acaba de recibir una llamada. Encontraron el camión en el que escapó Frank Talava.
1: ¿Dónde?
8: A unas calles de aquí, en el garage de Harvard. Está abandonado, no hay señales de los sospechosos.
1: Es mejor que vayas ahí a ver qué averiguas.
8: Sí, señor.
0: ¿Cree que Frank podría convencer a su hermano?
1: Los archivos indican que ejerció influencia sobre él. Frank planeó el asalto al camión blindado. Él incluyó a su hermano menor en la aventura.
9: Llevan.
0: Son botas de combate.
9: ¿Qué?
0: Botas de combate.
9: ¿Y pertenece al ejército?
0: No. Pero era mi ambición. Fui rechazado.
9: ¿Por qué?

0: estabilidad emocional.
1: Murci, ese es como tú.
0: Qué gracioso.
1: No pretendía serlo, hermanito.
2: Siempre ha querido ser héroe.
0: Creo que sí. Vaya héroe, suda por todos los poros.
1: Hace calor.
2: Si quiere, quítese la chaqueta.
0: Estoy bien.
1: Escucha. Tuve la sensación de que el edificio se estaba sacudiendo.

0: Este es George Marsden. Solía hacer llamadas obscenas.
1: Eso fue hace mucho tiempo.
0: Su cuenta de teléfono creció mucho, así que empezó a gastar su dinero en comprar propiedades.
2: ¿De veras, George?
1: A unos cuantos edificios.
0: Incluyendo esa trampa de ratas que está ahí.
2: ¿Todo eso? ¿Cobras por el estacionamiento, George, eh?
1: Nunca en mi vida había visto ese camión.
2: Vamos, vamos.
1: Alguien debió meterlo sin que yo lo viera.
2: Piensa, George, piensa.
1: Debieron meterlo cuando fui a comer.
2: ¿Conoces a los hermanos Talava?
1: No.
2: ¿De veras?
1: No.
2: Ellos asaltaron un camión blindado a unas cuantas calles de aquí. Esto hubiera sido un lugar perfecto para hacer un cambio de autos.
1: No sé de qué habla.
2: Está bien, voy a ilustrarte. Tú y yo cometemos un gran robo. El único problema es que tenemos que escapar.
0: Manhattan es un sitio muy congestionado para poder escapar en un auto robado.
2: Así que el plan ideal sería tener un auto propio en la cercanía. ¿No te parece lógico, George?
1: No, nadie dejó un auto aquí.
0: Es gracioso. Unos vecinos vieron a unos tipos que encajan con la descripción de los Talava metiendo un camión aquí 3 días antes del robo. Hasta vieron cómo usted les daba instrucciones para que estacionaran. ¿Quiere hablar con los vecinos, George? ¿Eh?
1: Talava no me dijo nada sobre cometer un robo.
2: ¿Cuánto fue lo que te pagaron?
1: 500.
2: Danos la descripción del camión, George.
1: 30 pies.
2: 30 pies.
1: Color rojizo.
2: ¿Rojizo?
1: No me fijé en la placa.
2: No te fijaste. No me digas que no te fijaste. ¿Qué placa era?
1: Cuando lo trajeron, todo lo que pude ver es que tenía una inscripción.
2: ¿Qué inscripción?
1: Decía algo así como chatarrería.
2: ¿Chatarrería? No sé. Vamos, George.
1: Bueno, eso fue lo que me pareció, George, leer.
2: ¿Qué quieren? Mi memoria no es buena.
1: ¡Ya basta, George!
2: Bien, volvamos a empezar. Llegaron hasta acá en un camión, cambiaron el dinero a otro vehículo y se fueron.
1: Así fue.
2: Enseguida, George, ¿quieres hacerme creer que no esperaron a sus compañeros?
1: Estaban asustados. Dejaron un mensaje para ellos. Querían que les dijera que iban hacia la guarida.
0: ¿Dónde está, George?
1: Lo sé, no lo sé. Lo juro. Lo sé.
2: No sabes, George, eso no tiene sentido. Sí sabes dónde es, ¿verdad?
1: ¿En serio?
2: Confiésalo, George, ¿nos crees estúpidos?
0: Vamos, andando, George. Vamos.
3: Está bien, Bobby, que empiecen a registrar toda la chatarrería.
4: Ustedes vuelvan a insistir otra vez más, por favor. El alcalde contestó respecto al avión de Talava. Tuvieron que negarse. Pensaron lo mismo que usted, que solo se pondría más gente en peligro.
3: Impida que se divulgue la noticia. Si esos idiotas se enteran de que sus esperanzas se han esfumado, empezarán a matar a los rehenes.
4: ¿A dónde va?
3: Al otro lado de la calle. Tengo una pista sobre Talava.
4: ¿Y eso en qué nos ayuda para entrar en la tienda?
3: Dije que tengo una pista. No sé si nos llega a servir de algo, pero debo ganar tiempo y es lo que voy a hacer.
5: El área nos recuerda a un campo de batalla. No hemos tenido más noticias sobre las condiciones de los rehenes ni del oficial herido.
6: No me dejan volver allí y ese oficial necesita medicinas.
3: Démelas. ¿Algún calmante?
6: Morfina.
3: Tráiganme un cura.
6: No es posible. Y quizá pronto lo necesitamos todos.
7: ¡Les habla el teniente Kojak! ¡Necesito entrar a la tienda!
8: Les tengo importantes noticias.

0: mulheres grátis. Sí, la casa paga. Tengo influencias.
1: ¿Cree que saldré de aquí?
0: Claro.
1: Ni usted mismo está convencido.
2: ¿Qué noticias trae?
0: Se irán de viaje. El alcalde lo aprobó ya.
2: ¿Cuál es la trampa?
0: No hay. Un 707 nos espera en Kennedy.
2: ¿Con qué tripulación? ¿Policías y el FBI?
0: Es su vuelo. Más vale que resuelvan.
2: Está bien. Quiero que un autobús se acerque hasta la tienda. Sin asientos para que haya espacio para los rehenes.
3: Kennedy está muy lejos.
2: Sí, ya sé. Iremos en autobús hasta el helipuerto. Volaremos el resto del viaje. ¿Se encargará de ese detalle, Koyak?
0: Él los va a retrasar.
2: Se lo entregaré cuando subamos al avión. ¿Cuándo podremos estar en camino?
0: Estamos en contacto con el aeropuerto, Kennedy. Les tomará un poco de tiempo reunir la tripulación. Nadie quiere hacer un trabajo como ese.
2: ¿Cuánto tiempo?
0: Un par de horas.
4: ¡Olvídelo! Está ganando tiempo, Koyak. Le dimos 2 horas. Son las 5:30. Le queda 1 hora.
2: Si ese avión no está listo para las 6:30, nos desharemos de uno de ellos. 15 minutos después será el segundo. Y no estoy hablando por hablar. Puede ver mi expediente. Ahora lárguese.
5: Espero que ellos no escuchen los ruidos de arriba.
0: Ahora acaban manualmente. Les dije que el alcalde les hará un avión.
5: ¿Lo creyeron?
0: Sí, pero no me dieron más tiempo. Dentro de 1 hora empezarán a matar a los rehenes.
6: Investigué a los socios de Talaba en el pasado. Tiene un amigo que es dueño de una chatarrería y este tiene antecedentes por alquilar autos para robos.
0: ¿Cómo se llama?
6: Alvin Lennox.
0: El gordo Alvin.
5: ¿Lo conoce?
0: Desde que alquiló su primer auto. Si el hermano de Talaba está ahí, quiero saberlo. Iré yo mismo. Tal vez logre hacer un trato con Alvin. Lo intentaré. Tardaré 30 minutos en ir y volver si no hay mucho tránsito. Vamos.

0: pasa?
1: Es mi corazón. Necesito aire.
0: Alvin. Oye, termina el trabajo.
1: ¡Termínalo tú! Necesito aire fresco.

0: más lejos que pueda.
1: ¿Tienes compañía adentro? ¿Frank Talava?
0: Sí, vino con otro tipo. Me pidieron que le disfrazara un automóvil.
1: ¿Y qué temes? ¿Que no quieran testigos?
0: No iba a quedarme a averiguarlo. ¿Va usted a entrar?
1: Mejor espero. No tardarán en preguntar por ti. Métete ahí.
0: Sí.

Ya bien, voy a salir. Las manos en la nuca y camina hacia atrás. Eso es, camina despacio. Frankie, amigo, haré un trato contigo.

0: Hicieron el boquete.
1: ¿Y qué vieron desde ahí?
0: Hay una escalera. Los planos de la tienda indican que va hacia la bodega de atrás del primer piso. El problema es enviar hombres allí. No hay luz solar y ellos tienen la luz eléctrica desconectada en la tienda.
1: Es lógico, teniendo luz serían un blanco perfecto. No sufras más. La oscuridad puede ayudarnos. Bien, ahora tú y yo vamos a ir a esa tienda a suplicarle a tu hermano que se entregue.
0: Usted debe estar loco. Yo no voy a arriesgarme a una muerte segura.
1: Él solo tiene dos opciones. O lo hacemos pedazos o sale para ir a la cárcel y tú puedes salvarlo.
0: A mí solo me interesa salvarme yo mismo.
1: ¿De veras? Tal vez no lo has entendido, pero tú eres tan responsable por cada uno de los rehenes como tu hermano Mursi y Amasin. Podrías quedarte helado con solo mirar al jurado. Así que piénsalo. ¿Qué dices?
0: Iré a hablarle, pero le aseguro que será inútil.
1: Puede servir, tal vez no para ti ni para mí, pero distraerá a la banda lo bastante para indicar a los rehenes la ruta de escape.
0: Se está acabando el tiempo. Escucha, ¿qué es eso?

0: ¿Quiénes están en el helicóptero?
1: Tres oficiales de emergencia con taladros. Ellos nos darán la distracción que necesitamos.
0: ¿Cuál es el plan?
1: Mire.
0: Vayan al sótano, la policía está allí, eso está claro. ¿Cuál es la señal?
1: Ustedes estarán oyendo.
0: Usted no puede entrar con un transmisor.
1: Yo no. Pero no creo que Talava registre a su hermano.
2: Está volando en círculos. Es nuestro transporte al aeropuerto.
3: Me preocupa mi familia.
4: Pronto estarán con usted bien y felices.
3: Dice que no se da por vencido, pero no es. Les digo que quiere morir.
4: No es que quiera. Yo no dije eso. Quise decir que a mi edad lo poco que queda de vida no importa mucho.
3: Ármense.
4: Me alegra oírlo. Usted es policía, eso es algo muy bueno y muy noble.

0: dice?
1: Atrás, atrás, atrás. Está bien, entre los dos. Vamos.
2: Ya entraron, adelante.

0: no los abandoné. Creí que ustedes iban detrás de mí.
1: No esperaste averiguarlo, ¿verdad? ¿Quieres decir algo más?
0: Entrégate, Jerry, o te sacarán cargado.
1: Ya no hablas como mi valiente hermano. Si me tienen que sacar cargado, tú irás conmigo. Pero no te preocupes, ¿no te han dicho que van a sacarnos de aquí en un avión?
2: Usted no ha cumplido, Koyak. Se lo advertí. La primera bala tiene escrito su nombre.
0: Le dije que necesitaba tiempo.
2: Que alguien me dé un pañuelo para llorar.
3: La radio. Vamos a ver qué dice.
4: Se ha sabido de cuenta extraoficial que el alcalde se ha negado a dar el permiso para que a los asaltantes que están atrincherados en la tienda se les facilite el avión que solicitaron. Según parece, la negativa es definitiva. Esta información no es oficial. Repito, esta información no es oficial, pero es muy posible que las esperanzas de los asaltantes de obtener ese avión se hayan desvanecido.
0: Empiecen a taladrar.
2: Usted va a ser el primero en salir por esa puerta.

0: así. No tiene salida. Deme el rifle. Y salga con las manos en alto.
1: ¿Aunque me despedacen allá afuera?
0: Deme ese rifle. Y saldré con...

0: órdenes, Talava. Se le acabaron las cartas, todos se han ido.
1: Todos menos usted.
0: Pero los policías no valen nada, no lo olvide. Es inútil que me mate.
1: No, matarlo a usted me dará una gran satisfacción.
0: Pues tiene vía libre para hacerlo, no se lo impediré.
1: No me provoque, Koyak.
2: Ya que está saliendo de la tienda, según parece, viene cargando al patrullero herido.

0: cómo termina la historia. Voy a procurar entrevistar al teniente. Teniente, teniente Kojak, al público le gustaría saber si...
1: Un teniente... momento, por favor.
2: Teniente, solo deseo darle las gracias. Siento lo que le pasó al oficial. Tal vez pudo salvarse, pero entró a la tienda para prevenirnos de la presencia de los pistoleros. Era un hombre valiente.
3: Para eso le pagaban.
2: La única barrera.
3: ¿Qué?
2: Fueron sus últimas palabras. La policía es la línea de defensa entre...
3: Lo entiendo. Suba, le invito un café. Espero que se calme mis nervios.
2: Puedo entenderlo. No es fácil darse cuenta de que todo ha terminado.
3: Aún no ha terminado.

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El diablo viste a la moda.

0: Hola. Tengo una cita con Emily. Emily Carton.
1: Sí.
2: ¿Andrea Sachs?
0: ¿Sí?
2: Genial. Recursos humanos sí que tiene gran sentido del humor. Sígueme. De acuerdo, yo era la segunda asistente de Miranda. La primera la ascendieron, así que quedé en su lugar. Ahora soy la primera.
0: ¿Te estás sustituyendo?
2: Es su intento. Miranda despidió a las últimas dos chicas en unas semanas. Necesitamos quien pueda sobrevivir aquí, ¿entiendes?
0: Sí, claro. ¿Quién es Miranda?
2: Ay, por Dios, voy a fingir que no me preguntaste eso. Es la jefa de redacción de Runway. Sin mencionar que es una leyenda. Trabaja con ella un año y podrás conseguir empleo en cualquier revista que quieras. Un millón de chicas matarían por este empleo.
0: Oh, eso es fabuloso. Es una gran oportunidad. Me alegro que me hayan tomado en cuenta.
2: Andrea, Runway es una revista de modas. Por lo tanto, estar interesada en la moda es crucial.
0: ¿Qué te hace pensar que la moda no me interesa?
2: ¡Ay, por Dios! ¡No! ¡No! ¡No!
0: ¿Qué sucede?
2: Está llegando. Avísale a todos.
3: Se supone que llegaría hasta las 9.
2: Su chofer acaba de enviar un mensaje. Su cosmetóloga rompió la mascarilla. ¡Dios, esta gente!
3: ¿Quién es?
2: Nigel, a ella ni la menciones.
3: Escuchen todos, prepárense. ¿Alguien comió pan de cebolla?

0: muerte.
1: No entiendo por qué es tan difícil confirmar una cita.
2: Lo siento mucho, Miranda. Lo confirmé anoche y
1: los detalles de tu incompetencia no me interesan. Dile a Simón que la chica que envió para el modelaje brasileño no me gustó. Le pedí una limpia y atlética y me envió una sucia y gorda. Di que sí a la fiesta de Michael Kors. Que el chofer me recoja a las 9:30 y me deje a las 9:45 en punto.
2: 9:45.
1: Llama a Natalie de Glorious Foods y dile que no quiero dacuá, quiero tartas rellenas de compota de ruibarbo. Recuérdale a mi ex esposo que la conferencia Padres Maestros es para esta noche. Pídele a mi esposo que me vea para cenar en el lugar que fui con Máximo. Escucha bien, Emily. También dile a Nigel que vi las fotografías de las modelos, pero que están realmente horribles. ¿Acaso es imposible encontrar algo lindo para paracaidistas femeninas? ¿Acaso
2: no,
1: estoy pidiendo imposibles? No tanto. Tengo que ver lo que tiene Nigel para la portada de Gwyneth. Me pregunto si ya perdió algo de peso. ¿Quién es ella?
2: Nadie, Miranda. Bueno, Recursos Humanos la envió para el trabajo de asistente y la estuve entrevistando un momento, pero está perdida.
1: Bien, es claro que debo hacerlo yo misma, porque las dos últimas que me enviaste eran inadecuadas, así que hazla pasar. Es todo.
2: Claro. Quiere verte.
3: Clara.
2: ¡Muévete! Esto no, que no lo vea, por Dios.
3: ¡Oye!
2: ¡Entra!
1: ¿Quién eres?
3: Mi nombre es Andy Sachs. Acabo de graduarme de la Universidad Northwestern.
1: ¿Y qué estás haciendo aquí?
3: Bueno, pensé que podía trabajar como asistente. Y vine a Nueva York para ser periodista. Envié algunas cartas. Y me llamó Elias Clark. Me presenté en Recursos Humanos y básicamente era esto, automovilismo.
1: ¿Y no lees Runway?
3: No.
1: ¿Y antes de hoy no habías oído de mí?
3: No.
1: ¿Y no tienes estilo ni sentido de la moda?
3: Bueno, creo que depende de lo que usted...
1: No, no. No te lo pregunté.
3: Fui jefa de redacción de Northwestern. También... gané el campeonato nacional de periodistas universitarios con una serie de reportajes de la Unión de Conserjes.
1: Es todo.
3: Ya sé, bien. Tienes razón, no encajo aquí. No soy flaca ni glamurosa. Y no sé mucho de la moda. Pero... soy lista, aprendo rápido y trabajo duro.
4: Oye, tenemos lo de Cavalli para Gwyneth, pero el problema es que con este gran vestido emplumado luce como si estuviera actuando en el Golden Nugget.
3: Gracias por su tiempo.
4: ¿Quién es esa chica tan fea? ¿Hubo un antes y un después del que no me enteré?
5: Claro, mira, no se encuentra. Ah, cierto, gracias. Sí, sí. A las dos está muy bien a las dos.
2: Andrea.
6: ¿Conseguiste el empleo en una revista de modas? ¿Fue una entrevista telefónica?
3: No seas tonto.
7: Miranda Presley es famosa por ser impredecible.
3: Bien, Doc. ¿Por qué sabes de ella y yo no?
7: En realidad soy gay.
2: Ah, eso explica muchas cosas.
7: En serio, Miranda Presley es importante. 1,000,000 de chicas matarían por ese empleo.
3: Sí, genial. Pero no soy una de ellas.
2: Tienes que empezar en algún lugar. Mira el lugar donde Nate trabaja. Oye, por Dios. ¿Servilletas de papel? ¿Qué es esto?
6: Sí, y Lily, ella trabajaba en una galería haciendo... A propósito, ¿qué es lo que hacías?
7: Tengo suerte. Tengo mi empleo soñado.
3: Eres un analista de inversiones.
7: Tienen razón, mi empleo apesta. ¿Apesta? Es aburrido.
2: Respira, bebe algo.
7: Beberé algo.
3: Quiero proponer un brindis. Por los empleos bien pagados.
7: ¿Por los empleos bien pagados?
2: Por los empleos bien pagados.
3: Deberías ver cómo se visten las chicas Runway. No tengo nada que ponerme para trabajar.
6: Por Dios, estarás contestando teléfonos y llevando café. ¿Necesitas un gran vestido para eso?
3: Debería hacerlo.
6: Ah, bueno. Yo creo que luces linda todo el tiempo.
3: ¡Oh! Eres un mentiroso.
6: Oye.
3: ¿Sí?
6: Vamos a casa. Pensaré en algo que podamos hacer que no requiera ropa.
3: ¿En serio? ¿Hola?
2: Andrea, Miranda eliminó la historia de la chaqueta de otoño para septiembre y pidió las fotografías de Sedona. Necesito que vengas a la oficina ahora mismo y traes su café.

0: con leche descremada, bien cargada, y 3 cafés colados para agregarles crema. Que estén calientes, muy calientes.
1: ¿Hola?
0: ¿Dónde estás?
1: Oh, estoy muy cerca, sí.
2: ¿Hay alguna razón por la que mi café no está aquí? ¿Ya se murió o qué?
0: No, Miranda. Dios. ¡Ay! ¡Maldición! Espero que sepas que este es un trabajo muy difícil para el cual no sirves. Y si fallas, voy a perder la cabeza. Ahora, cuelga eso y no lo dejes por ahí. De acuerdo, ahora tú y yo debemos contestar los teléfonos. Deben ser contestados cada vez que suenen. Si suena y entra el buzón, ella se molestará. Si no estoy aquí, Andrea, te amarras al escritorio.
1: Bien, pero si yo tengo...
0: ¿Qué? No. Una vez una asistente dejó el escritorio porque se cortó con un abrecartas. Miranda no recibió una llamada de Lagerfeld justo antes de que abordara su vuelo de 17 horas a Australia. Ahora ella trabaja en teleguía.
1: Estar siempre en el escritorio, entiendo.
0: ¿Oficina de Miranda Presley? No, no está disponible.
1: No está disponible.
0: ¿Quién es? Sí, le diré que llamó. Otra vez. Recuerda, tú y yo tenemos trabajos diferentes. Tú traes el café. Y haces mandados. Yo estoy a cargo de su itinerario. Citas, gastos y... lo más importante, yo iré a París con ella la semana de la moda de otoño. Tengo que vestir a la moda, ir a fiestas y espectáculos, conocer a los diseñadores. Es divino. Bien, ahora quédate aquí. Voy al departamento de arte a entregarles el libro. Este es el libro. Y es un previo de todo lo que habrá en la revista. Lo llevamos al departamento de Miranda cada noche y ella lo regresa en la mañana con sus anotaciones. Escucha, la segunda asistente debería hacerlo, pero Miranda es muy delicada. No le gustan los extraños en su casa. Hasta que ella decida que no eres una lunática. Querida, yo también tuve que esperar por el libro.
1: ¡Oh! ¡Emily! ¿Qué hago si...? Hola, oficina de la señora Presley. Cierto, oficina de Miranda Presley. Está en una junta. ¿Quiere dejar un mensaje? Ajá. Bien. ¿Puede deletrear Gabbana? Hola. Creo que no.
3: Creo que eres 8:30.
1: Eres muy amable, pero... no los necesito. Miranda me contrató, sabe cómo visto.
3: Ah, ¿y tú?
2: Emily. Emily.
3: Te habla a ti.
4: Sí, acabamos de cortar la tela y hemos notado que el hilo debería ir con la...
2: Eso no fue lo que pedí. ¿Acaso no fui clara? Ah, por fin llegas, Emily. ¿Cuántas veces debo gritar tu nombre?
1: En realidad soy Andy. Mi nombre es Andy. Andrea, pero todos me dicen Andy.
2: Necesito de 10 a 15 faldas de Calvin Klein.
1: ¿Qué clase de faldas quiere?
2: Por favor, molesta a alguien más con tus preguntas. Cerciórate que tengamos a Pier 59 a las 8 a.m. mañana. Haz que Jocelyn me muestre los cartapachos que Mark está haciendo en el pony. Y luego dile a Simón que aceptaré a Jackie si Maggie no está disponible. ¿Confirmó de Marchelier?
1: ¿De marcha?
2: De Marchelier. Llámalo por teléfono.
1: Bien.
2: ¿Y Emily?
1: ¿Sí?

0: Es todo. Entonces quedamos que hay que incluir en las páginas centrales como promoción estas fotografías de las nuevas tendencias. Y, Paul, te recuerdo que esto no es lo que pedimos.
1: ¿Le llamaste a De Marchelier?
2: Yo lo haré.
3: Es que ella...
2: Miranda Presley lo llama. ¡Tengo a Patrick!
3: Oye, ella me llamó y me preguntó acerca de Pierre 59, y dijo algo de Simone Franklin, alguien más, y necesita faldas Calvin Klein. Y, dijo algo de un pony.
2: ¿Dijo cuáles faldas?
3: No.
2: ¿Color, hechura?
3: No,
2: baja la voz,
3: intenté
2: ¿quieres?
3: Preguntarle.
2: Oye, nunca le preguntes a Miranda nada, ¿sí? Ahora yo me encargaré. Tú ve a Calvin Klein.
3: ¿Yo?
2: Ay, disculpa, ¿tienes algo que hacer? ¿Alguna convención de faldas a la cual acudir?

0: ya llegas.
1: Estoy a punto de entrar, llamaré cuando... ¿Hola?
2: Mientras estás fuera, ¿hola? Ve a Hermes a recoger 25 ¿sí? bufandas que ordenamos para Miranda.
1: ¿Está bien?
2: Recoge la tarea de casa bien dado.
3: Ay, Miranda fue a reunirse con Maisel y quiere un Starbucks cuando regrese. Starbucks caliente.
1: ¿Quieres repetirme eso? ¿Hola?
3: Ay... ¡Ay, por Dios! ¿Por qué tardaste? ¡Quiero hacer pipí!
1: ¿Qué? ¿No has ido a hacer pipí desde que me fui?
3: ¡No! ¡Me he estado aguantando todo este tiempo!
1: ¡Hola!
3: ¡Cuelga eso! ¡Cuélgalo!
1: Bien.
3: Prepárate para el ensayo a las 12:30. La gente está histérica. El teléfono va a sonar sin parar.
1: ¿El ensayo? Ah, claro.
3: Sí, los editores traen sus opciones para la sesión y Miranda elige. Elige todas y cada una de las prendas. Los ensayos son muy importantes. ¿Por qué no lo sabes?
4: Bien, ¿estás lista?
3: Hola, hola. Bueno, me voy de aquí. Serena y yo iremos a almorzar. Ella es la nueva, yo...
1: Hola.
3: ¿Te lo dije?
4: Ay, creí que bromeabas.
3: No, era en serio. Tengo 20 minutos para almorzar. Tú tienes 15. Cuando regrese irás.
1: Bien.
4: ¿Qué está usando?
3: La falda de su abuela.

0: crema de elote. Interesante elección. ¿Sabías que la celulitis es el principal ingrediente de esa sopa?
1: ¿Alguna de las chicas come algo?
0: No desde que la talla 2 se convirtió en 4 y la 0 en 2.
1: Yo soy 6.
0: O sea, la talla 14.
1: Caray.
0: Ah, no importa. Estoy seguro que tienes más ropa como esa.
1: Claro. Piensas que mi ropa es horrenda, entiendo, pero... no estaré en la moda para siempre. Así que, ¿por qué cambiar solo por tener este empleo?
0: Sí, es cierto. Por eso esta industria es multimillonaria, ¿no lo crees? La belleza interna. ¿Hola? Claro. Vamos, Miranda adelantó el ensayo media hora. Y siempre llega 15 minutos antes.
1: Significa...
0: que estás retrasada. ¡Corre!
1: ¡Caray!
0: Con permiso. ¿Señor Rabbits?
2: ¿Nigel? ¿Cómo va todo?
0: Bien, señores. Nuestro mejor septiembre.
2: Genial. Escuché que Miranda sacó las chaquetas de otoño y pidió las fotografías de Sedona. ¿Cuánto me costará?
0: 300,000.
2: Las chaquetas debieron estar horribles. Irv Rabbits.
0: Hola. Disculpa, ella es Sandy Sachs, la nueva asistente de Miranda.
2: Felicidades, señorita. Un millón de chicas matarían por ese empleo.
0: Adiós. Presidente de Elias Clark, Irv Rabbits. Ya sabes lo que dicen. Hombre delgado, ego gordo.
3: No, he visto todo esto antes.
4: Dais Ken está reinventando el puño ancho.
3: ¿Dónde están los otros vestidos?
4: Tenemos unos aquí y los demás...
0: Observa y escucha.
4: Podría ser interesante con...
3: No. No, todo esto me molesta. ¿Por qué es tan difícil elaborar un ensayo decente? Pero el personal, ¿dónde estuvo? ¿Tuvieron horas para prepararse? Todo me confunde tanto. ¿Dónde están los promocionales?
4: Tenemos algunas piezas de Banana Republic.
3: No, bueno, necesitamos más. ¿No es así? Este podría... ¿Qué te parece?
0: Sí, tú me conoces. Muéstrame una falda de bailarina y un listón y estoy a bordo.
3: Pero se parece mucho a un...
0: ¿A lo de la Croix? No, de Julio no. No con los accesorios correctos.
3: ¿Dónde están los cinturones para esto? Porque nadie está listo.
5: Aquí están. Fue difícil. Es que son tan diferentes.
3: ¿Qué es divertido?
1: No, nada. Es solo que ambos cinturones lucen exactamente iguales para mí. Pero sigo aprendiendo de todo esto.
3: ¿De todo esto? Bien, veamos. ¿Tú crees que esto no tiene nada que ver contigo? Tú vas a tu armario... y eliges ese ridículo y bizarro suéter azul porque intentas decirle al mundo que te tomas muy en serio el elegir lo que usas. Lo que no sabes es que ese suéter no es azul, no... no es turquesa, no es lapislázuli, es más bien celeste. Y no te has dado cuenta de que en 2002 Oscar de la Renta tuvo una colección de trajes celestes. Después Yves Saint Laurent mostró chaquetas militares celestes. Necesitamos una chaqueta. Y así el celeste de pronto estaba en 8 diferentes colecciones. Se filtró por las tiendas departamentales y después cayó de una trágica esquina casual donde tú, sin duda, lo pescaste de un botadero. Ese azul representa millones de dólares e innumerables empleos. Y es muy curioso que pienses que hiciste una elección que te exenta de la industria de la moda cuando, de hecho... estás usando un suéter que fue seleccionado para ti por estas personas de una pila de cosas.
1: Así que le dije que yo no veía la diferencia entre dos cinturones idénticos. Debiste ver cómo me miró. Creí que la carne se le caería en pedazos. No es gracioso. Uy, ella no es feliz a menos que todos estén asustados, nauseabundos o suicidas. Las ruidosas. Ellas la veneran.
0: ¿Las qué?
1: Les dicen ruidosas, porque hacen ruidos con sus tacones en el mármol. ¡Tic, tic, tic, tic, tic, tic! Actúan como si estuvieran curando el cáncer o algo. La mayoría de las veces, y la energía que estas personas gastan en detalles insignificantes. ¿Y todo para qué? Para que mañana puedan gastar otros 300,000 en fotografías que estuvieron bien desde el principio para venderles a las personas cosas que no necesitan. Oh. Ya no comeré nunca más.
6: ¿Qué?
1: Por eso esas chicas están tan delgadas.
6: No, dame eso. Eso tiene $8 de queso Halsberg.
1: ¿Sabes qué? Solo tengo que aguantar un año. Un año. Después haré lo que vine a hacer a Nueva York. Pero no voy a dejar que Miranda me moleste, no lo haré.
6: Así se hace, tigre.
1: Buenos días, Miranda.
3: Comunícame con Isaac. No veo mi desayuno. ¿Dónde están mis huevos? Quiero mis huevos.
1: ¡Ay, va el golpe!
3: Recoge las fotografías de lencería. Que revisen los frenos de mi auto. ¿Dónde está el papel que tenía en mi mano ayer en la mañana? Las niñas necesitan tablas para surfear o tablas boogie para la primavera.
1: ¿Hola?
7: Las gemelas también quieren sandalias.
3: Recoge mis zapatos de Blanny y después ve por Patricia.
1: ¿Quién es? ¡Buena niña! ¡Buena niña! ¡Buena niña!
3: Compra la mesa que me gustó en la tienda de la calle Madison. Haz reservaciones para cenar esta noche con
8: más cita.
3: Compra la mesa que me gustó en la tienda de la calle Madison.
8: Pase extraña, perra. No es tonta para nada.
3: ¡Muévete, niña! Comunícame con De Marchelier.
1: Miranda Presley lo llama. ¿Bien? Tengo a Patrick. Gracias a Dios es viernes, ¿no crees? Y Miranda estará en Miami, así que no llamará este fin de semana. Mi padre llegará hoy de Ohio. Sí, iremos a cenar y luego veremos Chicago. ¿Harás algo divertido estos días?
7: Sí.
1: Sí, Nate dijo que era genial. Quería trabajar aquí, pero querían a alguien con más experiencia.
9: Toma.
1: ¿Qué es esto?
9: Para que no te atrases con la renta.
1: Oye, ¿cómo es que...? Voy a matar a mamá. Papá, gracias. Me da gusto verte.
9: A mí también, hija.
1: ¿Empezarás a cuestionarme ahora o después de cenar?
9: Disfruta la canasta de pan primero.
1: No, está bien, adelante.
9: Estamos un poco preocupados, hija. Recibimos tus correos de la oficina a las 2 de la mañana. Tu salario es terrible, no estás escribiendo nada.
1: No es justo. Yo escribí esos correos.
9: Lograste que te aceptaran en la escuela de Stanford para ser periodista y ahora no trabajas de eso.
1: Escucha. Tienes que confiar en mí. Ser la asistente de Miranda abre muchas puertas. Emily se irá a París con Miranda en unos meses y conocerá editores y escritores de las revistas más importantes. En un año yo podré hacerlo. ¿Está bien? Te juro que es mi oportunidad. Esta es mi oportunidad. Esta es mi jefa. Lo siento, tengo que contestar. ¿Hola, Miranda?
3: Mi vuelo acaba de ser cancelado. Por un absurdo problema del clima. Tengo que regresar a casa esta noche. Las gemelas tienen un recital en la escuela mañana.
1: ¿Qué?
3: En la escuela.
1: Por supuesto, déjeme ver qué puedo hacer.
3: Bien.
1: Hola, sé que es de última hora, pero ¿podría conseguir un boleto para mi jefa de Miami a Nueva York para esta noche? Sí, cualquier avión.
9: Aquí tiene.
1: Gracias. Miami a Nueva York.
9: Gracias.
1: Sí lo necesito esta noche. Creí
9: cariño.
1: Que estabas del otro lado.
9: Pues no.
1: ¿Hola?
9: Es allí, hija.
1: Intento conseguir un boleto para esta noche. Esta noche, de Miami a Nueva York. Sí, sé que hay un huracán. ¿No hay vuelos? ¿Cómo que no hay vuelos? Es para Miranda Presley. Es clienta suya. Por favor, tenga consideración. Sí, hola. Necesito un boleto para esta noche de Miami a Nueva York. Sí, disculpe. Aguarde. ¿Hola? Miranda, hola, escuche. Intento conseguir un boleto, pero no hay vuelos por el clima.
3: Por favor, si solo Es una llovizna. Alguien debe volar. Llama a Donatella, pídele su jet.
10: Habla con los que conocemos que tienen uno. Es tu responsabilidad, es tu trabajo.
3: Regrésame a casa.
5: ¡No, por Dios, va a matarme!
11: ¿Qué es lo que quiere? ¿Que la Guardia Nacional la recoja?
5: Oh, claro que no. Oh, ¿podría hacerlo?
11: Vamos. Vamos.
3: El recital de las niñas estuvo maravilloso. Interpretaron a Rachmaninoff. A todos les encantó. A todos, menos a mí, porque, por desgracia, no estuve ahí.
5: Miranda, lo lamento tanto.
3: ¿Sabes por qué te contraté? Siempre contrato a la misma chica. A la moda. Esbelta, claro. La que adora la revista. Pero a menudo se convierte en... no sé, en un fraude y... en torpe. Y tú, con ese currículum impresionante y el discurso de tu tan valiosa ética profesional, yo pensé que serías diferente. Me dije a mí misma, adelante. Dale la oportunidad. Contrata a la chica lista y gorda. Esperaba... por Dios, lo anhelaba. Pero terminaste defraudándome más que las otras chicas tontas.
5: En serio, hice todo lo que pude.
3: ¿Es todo?
7: Disculpa, ¿dónde crees que vas, niña?

0: Me odia, Nigel.
1: ¿Y ese es mi problema? Porque... Oh, aguarda, no, no es mi problema.
0: No sé qué más puedo hacer, porque si hago algo bien, no lo reconoce. Ni siquiera me lo agradece, pero si hago algo mal, ella se irrita.
1: Renuncia.
0: ¿Qué?
1: Renuncia.
0: ¿Qué?
1: Puedo conseguir otra chica en 5 minutos, una que quiera trabajar.
0: No quiero renunciar, eso es injusto. Pero solo digo que... me gustaría algo de crédito por el hecho de estarme matando en el intento.
1: Andy, ¿en serio? No lo estás intentando. Estás quejándote. ¿Qué quieres que te diga? ¿Quieres que te diga pobrecita? Miranda te atormenta. Pobre de ti, pobre Andy. Despierta a 6. Ella solo hace su trabajo. Por eso trabajas en un lugar donde se han anunciado los más grandes artistas del siglo. Halston, Lagerfeld, De La Renta. Y lo que hicieron, lo que crearon, fue superior al arte. Porque vives tu vida en ello. Bueno, tú no, es obvio. Pero algunas personas. ¿Crees que esta es solo una revista? No, no es solo eso. Es un faro brillante de esperanza para... Bueno, no sé. Digamos, un joven criado en Rhode Island con 6 hermanos que decía iba a clases de fútbol cuando era de costura, que leía Runway a escondidas en la noche con una lámpara. No tienes idea cuántas leyendas se han creado en estos muros y lo peor, no te interesa. Porque este lugar, donde muchas personas matarían por trabajar, tú solo vienes a trabajar. Y te preguntas por qué no te ves a la frente... y te da una estrellita dorada por tu tarea al final del día. Despierta, querida.
0: Bien, entonces lo hago mal. No quiero hacerlo, solo quiero saber qué podría hacer para... No. Nigel... ¿Nigel? ¿Nigel?
1: Oh, no. No sé qué esperas que haga. No hay nada en ese armario de talla 6, te lo garantizo. Esas son muestras talla 2 y 4. Está bien. Veremos cómo te queda y...
0: Un poncho.
1: No, tomarás lo que te dé y te gustará. Aquí está este dolce para ti. Y... zapatos de Jimmy Choo. ¿Manolo Blahnik?
0: Oh, vaya.
1: A Nancy González le encanta este. Narciso Rodríguez nos encanta. Le puede quedar. Podría. Bien, necesitas un Chanel con urgencia. ¿Continuamos? Tenemos que ir al departamento de belleza y solo Dios sabe cuánto tardaremos.
2: No tengo ni la menor idea por qué Miranda la contrató.
3: Yo tampoco. Estuvimos en el departamento de belleza, vio el rizador de pestañas Shue Mura y dijo, ¿qué es esto?
2: Ay, eso no es una novedad. Desde que vi a esa chica, ella ha sido un completo desastre.
0: ¿Oficina de Miranda Presley? No, no está disponible, pero le daré su recado. Bien, gracias, adiós.
2: Oye, Andy. ¿Estás usando las...
0: ¿Las botas Chanel? Sí, así es.
4: Luces, linda.
2: ¿Eh? Oh.
4: ¿Qué? Es cierto.
2: Cierra la boca, Serena.
5: Nos vemos mañana, muchachos.
6: Sí, nos vemos mañana.
5: Y cuídate ese dedo, ¿eh?
6: Claro.

0: ¿Y qué tal luzco?
1: Creo que mejor nos vamos antes de que mi novia me vea.

0: Usaremos el tono azul para la portada y... Por fortuna, así es. Sí, Ralph, escúchame bien.
1: Así que pasamos todo el semestre con papas tan solo. Hacerlas fritas, saber su textura.
2: Oh, lamento llegar tarde. Crisis de accesorios. Tenía que encontrar una cinta de pitón.
3: El pitón está de moda.
2: Traje unos bonitos regalos para ustedes. ¿Están listos?
4: ¿Qué es?
2: Un teléfono Bang y Olufsen. Charlie Rose se lo envió a Miranda para su cumpleaños. Revisé su precio. $1,100.
4: ¿Qué?
1: ¡Guau! Wow.
2: Sí, traje más cosas. Cepillos de Manson Person. Algo de Clinique.
3: Oye, linda, amo tu trabajo.
2: Oh, algo más. Algo pequeño.
3: ¡Guau! Wow.
2: ¿Lo quieres?
4: ¡Dámela, dámela,
2: ¿serio?
4: Dámela!
2: Creo que le gustó.
4: ¡Oh, por Dios! Es lo nuevo de Marc Jacobs. Todas quieren uno de estos. ¿Dónde lo conseguiste?
2: Miranda no lo quiso, así que...
4: No. Este bolso cuesta $1,900. No puedo recibirlo.
2: Sí puedes.
1: ¿Para qué necesitan las mujeres tantas bolsas?
4: ¡Cállate!
1: Ya tienes una. Guardas ahí tus cosas y es todo lo que necesitas.
3: La moda no es solo una necesidad. Un accesorio es una pieza iconográfica usada para expresar la identidad individual.
1: Ajá.
4: Y es bonito.
3: Eso también.
2: Sí, sucede que Runway es más que bolsos bonitos. Miren, aquí está un ensayo de Jay McNerney y un artículo de Joan Didion. También una entrevista de Christiane Amanpour.
1: Ah, oh, alguien se convirtió en su seguidora.
2: ¿Qué estás?
1: Lo tengo. Sí, es la mujer dragón.
4: Oh, yo hablaré con ella.
2: Miranda, no,
4: le
2: necesito
4: diré que
2: contestar.
4: Ella se lleve su desayuno.
2: No, Lily, no, voy a contestar. Dame mi teléfono. Hola, Miranda. De acuerdo. Ajá, voy para allá ahora. No tenían por qué ser tan idiotas.

0: Disculpe, busco a James Holt. Ah, oh, sí, gracias. Adiós.
1: Así que lo que
2: en serio solo fue mejor.
0: Disculpe.
1: Hola.
0: Soy Andy, vengo de parte de Miranda Presley.
1: No, sí, debe ser la nueva Emily.
0: Ah, sí.
1: Mucho gusto. Déjame ver tu bolso. Muy, muy lindo. De piel de semental, hecho a mano, terminado con adornos metálicos. Muy lindo realmente. ¿Quién hizo esto?
0: ¿Usted?
1: Ve. Muy bien, es el boceto del vestido de Miranda para la cena de beneficio. También la pieza central de mi colección de primavera, Secreto Supremo.
0: Lo cuidaré con mi vida.
1: Por favor, hazlo. Ven, si trabajas con Miranda, de seguro debes beber algo fuerte. Con permiso, chicas. Ella tomará un ponche. Es mortal. Diviértete. Tienes razón. El ponche. Yo bebí un poco en la última fiesta y desperté en Hoboken desnudo, solo con un poncho y un sombrero de vaquero.
0: Entonces.
1: Muy lista.
0: Hola.
1: Christian Thompson.
0: ¿Christian Thompson?
1: Uh-huh.
0: Es una broma. Escribes para todas las revistas que me gustan. Reseñé tu ensayo de colección para el diario de la universidad.
1: ¿Mencionaste mi atractivo y gran encanto?
0: Oh, no, pero...
1: ¿A qué te dedicas?
0: Oh, bueno, quiero trabajar para, digamos, el New Yorker o Vanity Fair. También escribo.
1: ¿En serio?
0: Uh-huh.
1: Me gustaría leer lo que haces. Envíamelo.
0: ¿Ah, sí? Uh-huh. Sería fabuloso. Pero ahora mi trabajo es ser la asistente de Miranda Presley.
1: ¿Es en serio? Eso está muy mal. Eso no sobrevivirás a Miranda.
0: ¿Disculpa?
1: Pareces linda, lista. No puedes hacer ese trabajo.
0: Tengo que irme.
1: Bien. Fue un gran placer conocerte, chica Miranda.

0: Emily? Llama a la oficina de James Holt y di que adelanto la hora de la revisión para las 12:30. Diles a todos y prepárate para salir en media hora.
1: Pero nos esperan hasta el martes. ¿Dijo por qué?
2: Sí, explicó los detalles como siempre lo hace. Después nos cepillamos el cabello y vimos Ídolo Americano.
1: No entiendo lo que dices.
2: A todo esto, que es una revisión.
3: Buenos días, Miranda.
1: Miranda revisa todas las colecciones de los diseñadores antes de publicarlas.
4: Qué gusto verte.
0: Hola, James.
2: ¿Les dice lo que opina?
4: A su modo. La temporada inició realmente como una meditación de la intersección del Oriente y el Occidente.
1: Esta es la escala. Un cabeceo bien, dos cabeceos no muy bien. Tenemos solo una sonrisa registrada para Tom Ford en el 2001.
4: Un cinturón Obi.
1: No le gustó. Movió la cabeza.
4: Este es el vestido que diseñamos especial y exclusivamente para ti.
1: Y por supuesto, ahora apretará los labios.
2: ¿Y significa...?
1: Una catástrofe.
4: Vete, vete.
0: No sé qué sucedió. Claro, estuvo horrible.
1: Claro.
0: Encárgate de
1: esto. Por supuesto.
2: Entonces, ¿por qué apretó los labios al cambiar a toda su colección?
1: Aún no comprendes, ¿no es así? Su opinión es la única que importa.
0: Llama a mi esposo y confirma la cena.
2: En el pastiz, ya está.
0: Y necesitaré una muda de ropa.
2: Envíe su vestuario al estudio.
0: Bien, y Andrea, me gustaría que llevaras el libro a mi casa esta noche. Que Emily te dé la llave.
5: Cuida esto como a tu vida.
2: Por supuesto. ¿Sabes? Si puedo entregar el libro, debo haber hecho algo bien. No soy una demente. Oh, ¿y sabes qué? Me llamo Andrea. Bueno, ya no me llamo Emily. ¿No crees que es genial?
5: Sí, yupi. Ahora es muy importante que hagas con exactitud lo que voy a decirte.
2: Ah, claro, un segundo.
5: El libro está listo entre las 10 y 10 y media y debes esperarlo hasta entonces. Entregarás la tintorería de Miranda junto con el libro. El auto te llevará directo a la casa de Miranda. Entras en silencio. Andrea, con nadie tienes que hablar. Y a nadie veas tampoco. Esto es de suma importancia. Debes ser invisible, ¿entiendes? Abres la puerta y entras al salón. Cuelgas la ropa de la tintorería en el armario que está junto a la escalera. Y dejas el libro sobre la mesa que tiene flores.
2: ¡Diablos!
6: Es la puerta de la izquierda.
2: ¿Esa? Bien.

0: Sabes que no puedo salirme a la mitad de una sesión.
1: Me salí de una junta que era muy importante y te estuve esperando durante una hora.
0: Te hubiera llamado, pero los teléfonos celulares no tenían señal.
1: Supe lo que todas las personas del restaurante pensaban. Ahí está, esperándola otra vez.
0: Escucha.

0: ¡Ay,
1: oye,
0: no!
1: No fue para
0: Cierra
1: tanto.
0: La boca.
1: Te lo juro. Las gemelas me saludaron. Yo las saludé. Oh. Después subí para darles el libro
0: no
1: y entonces.
0: Ser. Subiste. ¡Ay, por Dios! ¿Por qué no brincaste en su cama y le pediste que te contara un cuento?
1: Sí, bueno, cometí un error. Lo sé, ¿qué más? ¡Ay!
0: Andrea, no lo entiendes. Si te despide, podría arriesgar mi ida a París. Y si eso pasa, te buscaré en cada rincón que haya en el área para estrangularte.
1: ¿Va a despedirme?
0: ¿Ah? No lo sé. No está contenta.
2: ¡Andrea!
1: Miranda, acerca de lo de anoche.
3: Necesito el nuevo libro de Harry Potter para las gemelas.
1: Bien. Iré a la librería de inmediato.
3: ¿Acaso te golpeaste la cabeza con el pavimento?
1: No que recuerde.
3: Tenemos los libros publicados de Harry Potter. Las gemelas quieren el siguiente.
1: ¿Quiere el manuscrito inédito?
3: Conocemos a alguien en cada editorial. No será un problema. ¿Puedes hacer algo bien? ¿Sí, Bobsy? Ah, lo sé, nena. Mami está trabajando duro para conseguirlo.
1: Sí, cómo no. Eso hace. Ella misma está llamándola J.K. Rowling. No conseguiré la copia de ese libro.
3: Mis niñas se van con su abuela a las 4. Será mejor que el libro esté ahí a más tardar a las 3.
1: Por supuesto.
3: Y quiero que mi filete esté aquí en 15 minutos.
1: No hay problema. Bien, tengo 4 horas para conseguir ese manuscrito. Smith y Waleski no abren hasta las 11:30. ¿Dónde comprar el filete? Regreso en 15 minutos. Deséame suerte.
0: Claro que no lo haré.
1: Sí, aquí espero. Es para Miranda Presley. Es muy importante. Sí. Sé que es imposible conseguirlo, pero... Bueno, me pregunté si usted podría hacer lo imposible posible. Sí, llamo acerca del manuscrito de Harry Potter. ¿No? Inédito. ¿No puede? Podría decirle que es para Miranda Presley. Eso hará la diferencia y... Refugio Hamlet de la calle Houston, por Christian Thompson. Le llamaré después. Hola, quizás no me recuerdes. Nos conocimos en la fiesta de James Hall. Soy la asistente de Miranda Presley.
4: ¿El manuscrito de Harry Potter? ¿Es una broma?
1: Ay, lamento pedírtelo, pero estoy desesperada.
4: Pero realmente no puedo hacerlo. Es mejor que busques el plan B.
1: Ay, pero estamos hablando de Miranda Presley. No hay plan B, solo hay plan A. ¡Ya regresó! ¡Estoy despedida!
0: ¿Sabes? Rara vez digo esto a alguien que no sea yo misma, pero tienes que calmarte. ¡Demonios!
3: Mi abrigo y mi bolso. ¿Qué es eso? No lo quiero. Almorzaré con Irv. Regresaré a las 3. Quiero mi café de Starbucks esperándome. ¿Y si no tienes el libro de Harry Potter para entonces? No te molestes en regresar.

0: Hola. ¿Renunciar? ¿Estás segura?
1: Si fallo, me despediré de todas formas. Solo me estaré anticipando.
0: ¡Wow! Andy, bien por ti. Felicidades, eres libre.
1: Sí, escucha, te llamaré después.
0: Está bien.
1: ¿Hola?
2: Soy brillante. No, en serio. Deberían erigir un monumento en mi honor.
1: Lo conseguiste.
2: Ah, sí. Una amiga de una amiga tiene la portada y el manuscrito.
1: Oh, no. Porque eso significaría que hice algo.

0: Bienvenida a San Reyes. ¿Puedo servirle en algo?
1: Sí, voy a ver a alguien en el bar Kiko.
0: Por aquí.
1: Hola.
0: Tienes una hora.
1: Gracias.
2: Una copia. ¿Compartirán las gemelas el libro? ¿O qué?
1: Oh, no, saqué dos copias. Las llevé a engargolar para que no se notaran que eran manuscritos. Esta es la única copia extra para archivarla. Usted sabe, por si acaso.
2: ¿Y dónde están esas fabulosas copias? No las veo por aquí.
1: Las tienen las gemelas en el tren rumbo a casa de su abuela. ¿Hay algo más que pueda hacer por usted?
2: Es todo.
1: De acuerdo. Hola.
0: Fui a Dini de Luca. Cobran a $5 la fresa. Pero pensé que ya que renunciaste a tu empleo, ¿podríamos celebrar?
1: Escucha, Nate.
0: Aguarda, ¿renunciaste a tu empleo y sigues haciendo el proyecto de las gemelas? Eres muy generosa.
1: Oye, después de que hablamos me di cuenta que no tenía sentido tirar todos estos meses de arduo trabajo. Tuve un momento de debilidad, es todo.
0: Claro, eso, que tu empleo apesta y tu jefa es una loca. Está bien. Me da igual. Es tu empleo.
1: Nate. Ay, por Dios. Soy la misma persona que era. Aún quiero las mismas cosas. ¿Está bien? Lo juro. La misma Andy. Con mejor ropa.
0: Me gusta la otra ropa.
1: ¿En serio? ¿Qué dices de este collar? ¿Te gusta? No. Y este vestido es nuevo. Bueno, tengo otra cosa nueva que pensé te gustaría, pero ¿qué te parece? Oh, no te gustó. Será mejor que lo...

0: Date la vuelta, por favor, número 2.
1: Hola.
0: Hola. Muy bien, date la vuelta, querida.
1: Entiendo. Ya sé, el artículo se llama Jungla Urbana, ¿cierto?
0: Sí, la mujer moderna desata al animal interno para llevarlo a la gran ciudad. Bien, anda. Ay, no puedo creer que hable todo el día de esta basura. Bobby, ven acá.
1: Ah, entiendo.
0: Llévale esto a Miranda y dile que cambié el Dior por el Rocha.
1: Genial, eso haré.
0: Disculpa, ¿puedes cambiar de actitud?
1: Lo lamento.
0: No me hagas lanzarte a las modelos.
1: Es un día ocupado. Y mi vida personal pende de un hilo, es todo.
0: Te estás uniendo al club, sucede cuando haces bien tu trabajo. Avísame cuando toda tu vida esté arruinada. Será el momento de un ascenso.
2: No, está bien, Febrero. Respalda el producto. ¿Aún nadie habla con la gente de Salma?
3: Sí, pero ella prefiere hacer la portada de verano porque tiene una película en puerta.
2: No. Fue porque no quise el artículo de las mujeres en la Suprema Corte. Oh, ¡qué mujer! Y necesito una nueva versión del artículo acerca de encontrar un cirujano plástico. ¡Es absurdo! Este artículo acerca del paisaje de invierno no es maravilloso.
4: De acuerdo, me encargaré.
2: ¿Qué hay de Testino? ¿Cómo va eso?
0: Zac Posen está haciendo trajes esculturales. Sugiero que Testino los fotografíe en el jardín Noguchi.
2: Perfecto. Gracias a Dios que alguien vino a trabajar hoy. ¿Qué hay de los accesorios para abril?
3: Bueno, pensé en algo esmaltado. Brazaletes, pendientes, aretes.
2: Eso lo hicimos hace 2 años. ¿Qué más?
3: Bueno, están mostrando cosas florales ahora, así que pensé
2: ¿flores?
3: Que...
2: ¿Para primavera? Qué innovador.
5: Pensamos fotografiarlos en un espacio industrial para que el contraste de lo femenino de las flores con lo rudo del ambiente pueda crear una tendencia de...
2: No.
5: Pero...
2: No. ¿Acaso a nadie se le ocurre nada útil? ¿Toallitas antibacteriales, tal vez?
1: ¿Cómo te sientes?
3: Enferma y cansada. Ay, por Dios, la cena es esta noche. La he estado esperando durante meses. No quiero estar enferma. Usaré un Valentino que causará furor. Oye, todos se irán temprano para arreglarse, así que... Te sugiero que dejes la bolsa de Fendi de Miranda en el camerino y luego te vayas a casa.
1: ¿Sí? ¡Qué bien! ¡Genial! Eso es perfecto. Necesito ir a la pastelería Magnolia. Hoy es el cumpleaños de Nate, así que haremos una fiesta para él.
3: Sí, ya escuché esto y ahora quiero escuchar esto.
1: ¡Oh! Adiós.
3: Ay, amo mi trabajo, amo mi trabajo, amo mi trabajo.
6: ¿Oh? ¿Qué es este diseño? La verdad,
7: ¡qué bonitos diseños!
1: ¿Hola?
2: Antes de la cena de esta noche, quiero que ambas estén bien preparadas con la lista de invitados.
1: Pero pensé que solo la primera asistente iba a la cena.
2: Solo porque la primera asistente ha decidido ser la incubadora de un virus. Vendrás a ayudarle a Emily. Es todo.
3: Bueno, estos son los invitados. Miranda invitó a todos. Tenemos que hacer que ellos crean que ella sabe quiénes son. Los he estudiado durante semanas.
1: ¿Me tengo que aprender todo esto?
3: No seas tonta, Andrea. Esto también.
1: Oye, empiecen sin mí, ¿bien? Llegaré un poco tarde.
8: Andy, es su cumpleaños. De acuerdo. Date prisa.
1: Créeme que esto es lo último que quisiera. Me encanta. Te llamaré en cuanto salga, ¿está bien? ¿Eso me queda?
0: Sí, con un poco de aceite y sin respirar te quedará.

0: Runway celebra la era de la moda.
1: Solo que este es el evento social de la temporada.
2: Ay, por Dios. Andrea, luces tan chic.
3: Gracias, Em.
2: Luces tan delgada. ¿En serio?
3: Sí.
2: Es por París, estoy a dieta, es muy efectiva y no estoy comiendo nada. Y cuando voy a flaquear, solo me como un cubo de queso.
3: Sí está funcionando.
2: Lo sé, estoy a una diarrea de mi peso ideal.

0: Él es John Forger, el nuevo director artístico del repertorio Chelsea.
1: John.
2: ¿Qué tal?
1: Gracias por venir.
2: Oh, gracias. Es un placer verte.
0: Deja de moverte.
3: Lo siento, estoy nerviosa.
0: Contrólate, tienes que estar aquí.
3: Emily, ven aquí. Ella no es Jacqueline Follett, de Runway francés.
0: Ay, por Dios, Miranda la detesta. Se supone que llegaría después de que ella se fuera.
3: Creí que...
0: Sí.
4: Miranda, fabuloso evento, como siempre.
1: Hola, Miranda.
0: ¡Sorpresa!
1: ¡Qué gran sorpresa! Nos da mucho gusto que pudieras venir a nuestra reunión.
5: Por supuesto que iba a venir. Todo el año la estuve esperando.
1: En verdad, estamos muy agradecidos de que así lo hayas hecho, querida. ¿Pudiste leer mi nota?
4: Sí, lo hice. Oh. Lo discutiremos el miércoles.
1: Sí, de acuerdo. No hablemos de negocios.
4: No esta noche.
1: Adelante.
3: Ay, gracias.
6: Hola.
3: Ay, por Dios. Ay, no, por Dios. No recuerdo su nombre. Lo vi esta mañana, pero... Tiene algo que ver con... Aguarda, era parte del... Sé que tiene algo que ver con...
7: Es el embajador Franklin y la mujer por la que dejó a su esposa, Rebecca.
1: Rebecca. Embajador.
8: Miranda, luces fabulosa.
1: Qué amable.
3: Muchas gracias.
9: Mira nada más.
10: Hola.
9: Eres una visión.
10: Oh.
9: Gracias a Dios que salvé tu empleo.
10: También yo hice algunas cosas bien, pero no soy tan linda como pensabas.
9: Espero que no. Si no fuera por el estúpido novio, te llevaría a pasear ahora.
10: ¿Siempre dices cosas así?
9: Es evidente.
10: Tengo que irme.
9: ¿En serio? Mi editor de la revista de Nueva York está adentro. Podría conocerte.
10: ¿Qué?
9: Tú me enviaste tus escritos para verlos, ¿lo recuerdas?
10: Sí, sí.
9: Solo leí dos porque me enviaste un gran paquete. Pero lo que leí no estuvo mal. Creo que tienes talento, Andy. Debería conocerte. Vamos, entra y bebe algo.
10: Bien, supongo que una... No, no lo creo. Lo siento, tengo que irme.
9: Bien. Salúdame a tu novio.
7: Roy, disculpa, ¿podrías acelerar?
11: No se preocupe, Nate entenderá.
7: Feliz cumpleaños. Nate, lo siento tanto. Intenté salir, pero había muchas cosas que hacer y no tuve ninguna opción.
11: No te preocupes. Me voy a acostar.
7: ¿Podemos hablar de esto?
11: Luces preciosas.

¿Tienes el libro? París es la semana más importante de todo mi año. Necesito conmigo al mejor equipo. Y eso ya no importa.

0: incluye a Emily.
1: Aguarde, me está diciendo que yo... No, Miranda, yo... Emily se moriría. Toda su vida es por París. No ha comido en semanas. Yo... No, no puedo, Miranda.
0: Si no vas, entonces asumiré que no tomas en serio tu futuro. En Runway o en cualquier otra publicación. La decisión es tuya.
1: Pero es
0: que... todo.

0: Andrea, no olvides decírselo a Emily. Hazlo ahora.
1: No contestes. No contestes, no contestes, no contestes.
2: ¿Hola?
1: ¡Emily!
2: Ay, hola. Ya sé que es tarde. Miranda quería bufandas de Hermes y lo olvidé como una tonta. Y además, me molesté, por supuesto.
1: Emily, necesito hablar contigo.
2: Pero le pedí a Martín que abriera la tienda temprano. ¡Ay, disculpe! Abrió la tienda temprano para mí y las conseguí.
1: Bien, Emily, cuando llegues hay algo que contigo quiero hablar.
2: Ay, espero que no sea otro problema con Miranda, por favor.
1: No, eso no.
2: Ay, qué bien, porque tengo muchas cosas que hacer antes de llegar y ni siquiera puedo...
1: ¿Emily?
2: No me interesa, aun cuando te dijera que te despedía o te golpeaba con un sartén caliente, debiste decirle que no.
1: Emily, no tuve ninguna opción. Ya sabes cómo es ella.
2: Ay, por favor, esa es una patética excusa. Qué lindo, gracias. ¿Sabes qué es? Lo que más me molesta de todo esto es que fuiste quien dijo que no le importaba esto... Que no le interesaba la moda y que solo quería ser periodista. ¡Qué montón de mentiras!
1: Emily, sé que estás molesta. No te culpo, pero...
2: Acéptalo, Andy. Vendiste tu alma el día que usaste ese primer par de zapatos de Jimmy Choo. Lo vi. Y lo que me está matando de todo esto es toda la ropa que tendrás. Y vaya, no te la mereces. Tú comes grasas, por el amor de Dios. No es justo.
1: Emily.
2: Largo.
1: Emily, yo...
2: ¡Que te largues!
3: ¿Irás a los desfiles de París?
1: Uh-huh.
3: Es el evento más grande del año.
1: Uh-huh.
3: ¿A quién verás? ¿A Galeano?
1: Sí.
3: ¿Y a Lagerfeld?
1: ¿Sí?
3: A Nicolás Gasquier.
1: Ajá. Oye, me asustas.
3: ¿Por qué?
4: Hola.
1: Hola. Hola. Esto está genial. Estoy orgullosa de ti.
4: Gracias. Bien, empieza con las fotos de atrás y sigue hacia adelante. Así es como lo diseñé. Es fabuloso. ¿Mm? Te encantará.
1: Por supuesto.
4: Tú, tengo a alguien a quien tienes que conocer.
3: Party sexo guía en mi vida.
4: Nos vemos después.
1: De acuerdo.
3: Adiós.

0: Hola, chica Miranda.
1: Hola.
0: Estaba pensando en ti.
1: Oh, por Dios.
0: Es cierto. Estoy escribiendo acerca de Gaultier para Interview y también haciendo mis planes para París. Me pregunto, ¿estarás ahí?
1: Oh, en realidad, sí. Voy a ir.
0: Genial. Me quedaré en un hotel fabuloso de la séptima, atravesando la calle donde está un restaurante con comida que cambiará tu vida.
1: Lo siento, estaré ocupada trabajando. Encuentra a alguien más para cambiarle la vida.
0: ¿Qué situación? Me pregunto si podré.

0: Lily. Lily, es un sujeto del trabajo.
1: Claro, parecía del trabajo.
0: No exageres, no es para tanto.
1: ¿No? La Andy que conozco está locamente enamorada de Nate. Siempre llega 5 minutos antes y piensa que Club Mónaco es alta costura. Sabes, durante 16 años he conocido a Andy, pero esta persona, esta estilizada persona que se oculta con un sujeto elegante, no la conozco.
0: Lily.
1: Diviértete en París.
2: ¿Irás a París?
0: Sí, ahora lo supe.
2: Creí que París era importante para Emily.
0: Genial, ahora tú critícame.
2: Oye, Andy. ¡Andy! Andy, ¿qué rayos te sucede?
3: No tuve opción, ¿entiendes? Miranda me lo pidió
2: sé,
3: y
2: lo
3: no
2: sé,
3: pude negarme.
2: Esa es siempre tu respuesta. No tuve opción, igual que tu trabajo. Entiendo que
3: Nate,
2: tú no tomas las
3: Nate,
2: decisiones,
3: entiendo.
2: Andrea.
3: Si estás molesto porque trabajo hasta tarde siempre y no pude estar en tu fiesta de cumpleaños, lo siento.
2: ¿Acaso tengo 4 años?
3: Odias Runway. También a Miranda. ¿Crees que la moda es tonta? Eso es evidente.
2: Andy, estoy preparando postres todo el maldito día. No estoy perdiendo el tiempo. ¿Eh? ¿Sabes? No me importaría si bailaras en un tubo toda la maldita noche si lo hicieras con integridad. Tú decías que esto era solo un empleo. Tú lo decías. Te burlabas de las chicas Runway. ¿Y qué te pasó? Ahora eres una de ellas.
3: Eso es absurdo.
2: Está bien, está bien. Solo sé responsable. Así podemos dejar de fingir que seguimos teniendo algo en común.
3: No lo dices en serio.
2: No, es en serio.
0: Bueno, tal vez este viaje llegó en buen momento. Quizás no haya nada.
2: Sí.
0: ¿Nate? Lo lamento. Aguarda un segundo.
2: ¿Sabes? En caso de que te preguntes, la persona cuyas llamadas siempre contestas es la relación que tienes. Espero que sean felices juntos.
0: Hola, Miranda.

0: fue la mejor. Pero claro, Miranda, qué gusto verte.
1: Michael.
0: ¿Cómo estás? Qué gusto verte. Gracias por venir. ¿Te gustó la colección?
1: Totalmente. La mejor.
0: Es muy importante. Muy importante.
1: Ella es mi nueva Emily. Se llama Andrea.
0: Hola, hola, mucho gusto.
2: Mucho gusto. Es un placer.
0: ¿Y te gustó el desfile?
3: Miranda Nigel, buscadores de la moda. Miranda, ¿cuál es la postura de runway en la moda francesa versus la moda americana?
4: He estado pensando, me debes una por Harry Potter.
2: Oh, ¿en serio?
4: Por supuesto que sí. ¿Trabajarás esta noche?
2: No, en realidad Miranda tiene una cena.
4: Ah, genial, estás libre. Ah, pero hay un problema con el novio. No me digas, novio non plus. Es triste ese desolé.
2: Oh, no digas tonterías, no estás nada desolé.
4: No, ni un poco. ¿A qué hora paso por ti? Te llamaré.
2: Sí.

0: Ya llegaste. Tenemos que revisar la lista de asientos para el almuerzo.
1: ¿Sí? Claro. Aquí la tengo.
0: A propósito, estás muy lenta y sabes bien que no me agrada eso. De acuerdo. Entonces, primero que nada, tenemos que cambiar a Snoop Dogg a mi mesa.
1: Pero su mesa está llena.
0: Stephen no vendrá.
1: Stephen no. Entonces no tengo que ir por Stephen al aeropuerto mañana.
0: Bueno, si hablas con él y decide pensar lo del divorcio, entonces sí, ve por él. Eres encantadora, ¿sí? Ve por él. Cuando regresemos a Nueva York, tenemos que llamar a Leslie y ver qué puede hacer para minimizar a la prensa con todo esto. Otro divorcio. Plasmado en la página 6. Puedo imaginar lo que escribirán de mí. La dama dragón, obsesionada con su carrera. La reina del hielo aleja a otro señor Presley. Rupert Murdoch debería pagarme por todos los diarios que le he dado a vender. Bueno, como sea. En realidad no me importa lo que alguien escriba de mí. Pero mis hijas, es tan injusto para las niñas. Mis niñas. Otra desilusión. Otro fracaso. Otra figura paterna que se va. En fin, el punto es... El punto es que tenemos que pensar en dónde sentar a Donatella, porque ella casi no habla con nadie.
1: Lo siento mucho, Miranda. Tal vez quiera que cancele su cena o...
0: No seas ridícula. ¿Por qué haríamos eso?
1: Hay algo más que podría hacer.
0: Tu trabajo. Es todo.

0: Hola, necesito el itinerario de Miranda.
1: Oh, sí, claro, entra.
0: ¿Quién te combinó eso?
1: Lo tomé deprisa.
0: Por Dios, date vuelta, déjame ver. Increíble.
1: ¿Sí?
0: Realmente lo es.
1: Qué bien.
0: Sí, fantástico. Creo que mi trabajo aquí está hecho. Vamos a celebrar. Voy a buscar la champaña.
1: ¿Sí? ¿Por qué brindaremos?
0: Brindaremos, querida, por el trabajo soñado. El que millones de chicas quieren.
1: El mío.
0: No me refiero al tuyo. James Holt.
1: ¿Sí?
0: Massimo Corteleone. Está invirtiendo en la compañía de James, está globalizándola. Bolsos, zapatos, fragancias, todo. Y James necesita un socio. Y ese socio podría ser yo.
1: Entonces
0: no, No, Miranda lo sabe, ya me propuso. Dios, ¿puedes imaginártelo?
1: Pero, te irás. Yo no me imagino Runway sin ti.
0: Lo sé. Estoy tan emocionado. Por primera vez voy a mandar en mi vida. ¡Oh, por Dios! ¿Podré venir a París? ¿Y ver París?
1: Bien. Felicitaciones. Nigel, tú te lo mereces.
0: Puedes estar segura, talla 6.
1: Oh, soy 4.
0: ¿En serio?
1: Salud.
0: Salud por ti.
1: Por nosotros.
0: Déjame verte.
1: Solo quiero decir que sí, hay cosas que Miranda hace con las que concuerdo, pero...
2: Vamos, Andy, la odias, admítelo.
1: No.
2: Tiene fama de sádica. Y no, en el buen sentido.
1: Bueno, es dura, pero si Miranda fuera hombre, todo el mundo diría que hace excelente su trabajo.
2: Disculpa, ¿la estás defendiendo? No puedo creerlo.
1: ¿Sí?
2: La chica inocente que vende sus historias a un diario. Tú, amiga mía, estás atravesando al lado oscuro.
1: ¿Qué palabras tan duras?
2: No, es sexy.
1: ¿Sexy? ¿En serio?
2: ¿En serio?
1: Oye, ¿sabes en dónde estamos? Porque estoy perdida.
2: ¿Sí? Sí, no te preocupes, conozco esta ciudad como la palma de mi mano. Es mi lugar favorito de todo el mundo. Gertrude Stein una vez dijo: América es mi país y París mi hogar. Es cierto.
1: ¿Qué es lo que haces? ¿Escribes cosas como esas y luego las guardas para decírselas a las chicas?
2: Soy Christian Thompson, así soy.
1: Así eres, claro.
2: Trabajo independiente. Tengo mucho tiempo libre en mis manos.
1: ¿Sabes? Nunca entendí por qué todos se volvían locos con París, pero... es tan hermoso. No, lo siento, no puedo. Nate y yo terminamos y no puedo. He bebido mucho vino y mi visión, mi oído y mi juicio están mal. Casi no te conozco, estoy en una ciudad extraña. Y ya no tengo excusas.
2: Gracias a Dios.

0: Ой! А?
1: Bonjour, madame.
0: ¿Qué es esto?
1: ¿Qué parece? Es un previo.
0: ¿De qué?
1: De cómo lucirá la nueva runway cuando Jacqueline Follet sea la nueva jefa de redacción.
0: ¿Está reemplazando a Miranda?
1: Sí, y ella me está contratando para manejar el contenido editorial. ¿Te sorprende? Jacqueline es más joven que Miranda y tiene nuevas perspectivas. Sin mencionar que la Runway americana es una de las revistas más costosas en su ramo, Jacqueline hace lo mismo con mucho menos dinero. E Irv es un hombre de negocios, lo sabes.
0: Miranda estará devastada. Toda su vida es Runway. Él no puede hacerle esto.
1: Está hecho. Irv se lo dirá a Miranda después de la fiesta de James.
0: ¿Y no tiene ni idea?
1: Es una gran chica. Estará bien.
0: Me tengo que ir.
1: Andy, está hecho. Nena, está hecho.
0: No soy tu nena.
2: Hola.
0: Oh, gracias a Dios que estás ahí.
2: Disculpa.
0: Necesito hablar con ustedes acerca de Jacqueline Follet. ¡Diablos! ¡Diablos! ¡Diablos! ¡Diablos!

0: ¿Sí?
1: Oh, hola, señor Rabbits. Lamento molestarlo, pero quiero saber si...
2: ¿Has perdido la cabeza por completo?
1: Necesito hablar con usted.
2: No me molestes otra vez.
1: Escuche, es solo para...

0: Miranda, Miranda, necesito hablar con usted. Irv nombrará a Jacqueline Follett jefa de redacción de Runway. Christian Thompson me lo dijo, él trabaja para ella. Irv se lo dirá hoy, así que pensé que si le avisaba podría arreglarlo y...
1: ¿Acaso vuelo Fresias?
0: ¿Qué? ¿No? Específicamente les dije que...
1: Si veo Fresias por ahí, estaré muy decepcionada.
2: Durante 72 años, Runway ha sido más que una revista. Ha sido el faro de la elegancia y la gracia. Miranda Presley ha sido el guardián de ese faro, estableciendo un criterio que inspira a las personas en todo el globo. Damas y caballeros, los dejo con Miranda Presley.

0: Gracias, mi querido amigo. Bonjour. Muchas gracias por estar aquí para ayudarme a celebrar a nuestro querido amigo James Holt.
1: Gracias.
0: Pero antes de hablarles acerca de James y sus muchas habilidades, me gustaría compartir con ustedes algunas novedades. Como muchos de ustedes saben, Massimo Corteleone acordó recientemente financiar la expansión de la marca James Holt, transformando el trabajo de este artista en una marca a nivel mundial, la cual es una empresa emocionante. Tronway y James Holt tienen muchas cosas en común. La primera de ellas, un compromiso con la excelencia. Y así, no debe sorprendernos que cuando llegó la hora de que James eligiera un nuevo presidente de James Holt Internacional, eligiera a alguien de la familia Tronway. Es un gusto para mí presentarles hoy a todos ustedes a esa persona. Es alguien profesional y cuenta con mi estimación desde hace tiempo. Jacqueline Foley.

0: Y ahora nuestro principal evento: festejar a James Holt. Nosotros en Runway estamos muy orgullosos de contar con alguien como
1: En algún momento me recompensará.
0: James Holt.
2: ¿Estás seguro de eso?
0: Un visionario de la moda.
1: Pero espero lo mejor. Así es.
0: Creíste que no lo sabía. Desde hace mucho tiempo supe lo que estaba pasando. Solo me llevó un poco de tiempo encontrar una alternativa útil para Jacqueline. Y el trabajo de James Holt estaba absurdamente sobrepagado y, por supuesto, se lo merecía. Así que tuve que decirle a Irv que Jacqueline no era viable. Lo cierto es que no hay nadie que pueda hacer lo que yo. Ni siquiera ella. Las demás opciones hubieran encontrado ese empleo imposible y la revista hubiera sufrido. Especialmente por la lista. La lista de diseñadores, fotógrafos, editores, escritores, modelos, todos descubiertos por mí, educados por mí. Todos ellos prometieron seguirme. A donde sea, aún si quisiera dejar Runway. Así que lo reconsideró. Me impresionó mucho cuando intentaste advertírmelo. Nunca pensé que lo diría, Andrea. Pero realmente veo muchas cosas de mí en ti. Tú ves más allá de lo que la gente quiere y de lo que necesita, y puedes decidir tú sola.
2: No creo ser así. Yo no podría hacer lo que usted le hizo a Nigel. No podría hacer algo así.
0: Pero ya lo hiciste. A Emily.
2: Eso no fue lo... Eso fue diferente. No tuve opción.
0: Oh, no. Tú decidiste. Tú decidiste crecer. Si quieres esta vida, estas decisiones son necesarias.
2: Pero, ¿y si...? Esto no es lo que quiero. Me refiero a, ¿y si no...? No quiero ser como usted.
0: No seas ridícula, Andrea. Todas quieren esto. Todas quieren ser como nosotras.

0: Tengo que regresar en 20 minutos. ¿Qué pasa?
1: Bueno, solo... quería decirte que tuviste razón en todo. Que... abandoné a mis amigos, mi familia... y todo en lo que creía. ¿Y por qué?
0: ¿Por zapatos? ¿Faldas? ¿Y chaquetas y cinturones?
1: Nate... lamento eso.
0: Fui a Boston mientras te fuiste. Para trabajar en Oak Room.
1: ¿Y?
0: Y estás viendo a su nuevo subchef. Me mudaré en 2 semanas.
1: Es fabuloso, felicitaciones. No sé qué haré sin esos quesos fundidos, pero...
0: Estoy seguro que tienen pan en Boston. También tendrán Halsberg. Tendremos que ponernos de acuerdo.
1: ¿Tú crees?
0: Así es. ¿Y qué hay de ti y qué vas a hacer ahora?
1: Hoy tengo una entrevista de trabajo.
0: ¿Ah, sí? ¿Y así vas a ir?
1: ¡Cállate! ¡Me gusta!
2: Hola. Andy, Greg
1: Hill. Mucho gusto.
2: Vamos. Los artículos son excelentes. El de la unión de conserjes es lo que hacemos aquí. Mi pregunta es, ¿Runway? Estuviste ahí menos de un año. ¿Qué se supone que hacías ahí?
1: Aprendí cosas. Al final creo que... no me fue bien.
2: Yo llamé para pedir una referencia. Hablé con una chica extraña, pero después recibí un fax de la misma Miranda Presley. Me decía que de todas las asistentes que ha tenido, tú fuiste una de sus más grandes decepciones. Y que si no te contrato, sería un idiota. Debiste hacer algo muy bien.

0: Oficina de Miranda Presley.
1: Hola, Emily, soy Andy. No me cuelgues, quiero pedirte un favor.
0: ¿Quieres pedirme un favor a mí?
1: Sí, el caso es que traje mucha ropa de París y no tengo en dónde lucirla, así que pensé que podrías quedarte con ella.
0: Bueno, no sé. Es una gran imposición. Tendré que arreglarla. Debe ser gigantesca. Pero supongo que puedo ayudarte. Haré que Roy pase a recogerla esta tarde.
1: Gracias, Em. Te lo agradezco. Buena suerte.
0: Tienes que llenar unos zapatos muy grandes. Espero que lo sepas.
2: No entiendo por qué es tan difícil traer mi auto cuando lo pido.

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Yo soy el Dr. Ian Gray. Soy padre, esposo y científico. Cuando era niño, me di cuenta de que la cámara estaba diseñada exactamente como el ojo humano. Recibía la luz por una lente y la convertía en imágenes. Comencé a tomar tantas fotos de ojos como pude.

Quisiera contarles la historia de los ojos que cambiaron mi mundo. Recuerden estos ojos. Recuerden cada detalle de estos ojos.

0: Orígenes.
1: Comenzó cuando estudiaba mi doctorado. Tenía 26 años y vivía en Nueva York. Era Halloween, hace 8 años. ¿Estás bien?
2: Estoy mirando la luna.
1: ¿Puedo tomar una foto de tus ojos?
2: ¿Por qué?
1: Es solo algo que hago.
2: Okay.
1: Sí, le hice una mejora.

0: Hola.
1: Hola. ¿Conoces la historia de los Faisánidos?
0: No. ¿Qué es?
1: Es un ave que experimenta todo el tiempo en un instante. La canción que canta tiene amor, ira, miedo, alegría y tristeza, todo junto. Todo combinado en un sonido magnífico.
0: ¿De dónde eres?
1: De otro planeta.
0: ¿Y cómo suena el ave?
1: Suena así. Acércate. Es un poco ruidosa.
0: Sí.
1: Y este ave, cuando conoce al amor de su vida, está a la vez feliz y triste. Feliz porque ve que para él es el comienzo. Y triste porque sabe que ya se acabó.
0: Hey, oye, ¿no quieres un trago?
1: Yo no bebo.
0: ¿No bebes nada?

0: Identidad confirmada.
1: Termina el programa de factor de transcripción.
2: ¿Anoche?
1: No, esta mañana. Porque lo mío va en serio. Cargué los genes, puse el factor de transcripción.
2: Espera un poco, tienes olor a vodka. Es decir, mal, hueles muy mal.
1: Sí, lo sé, ya sé que huele a vodka. Deja de hablar tan fuerte. Junté toda tu información en una base de datos. No me agradezcas.
2: Eres increíble, te odio.
1: Y yo te amo, por eso lo hago. Ah, oye. Tienes una nueva estudiante. Primer año.
2: Oh, no.
1: ¿Sí?
2: Sí, entiendo.
1: Diviértete como niñera, amigo.
2: Lávate los dientes.
1: Claro. Y tú ve a cambiar pañales.
3: Karen.
2: Hola, Ian. Dejo esto aquí. Sígueme.
3: ¿Intentas que los ratones daltónicos vean el color?
2: Esa es la idea. Pero luego de que fallara el experimento 352, vamos a ver.
3: ¿Por qué?
2: ¿Por qué qué? ¿Por qué son tantos los que fallan?
3: ¿Por qué te interesa tanto que los ratones vean el color?
2: Ah. ¿Por qué no?
3: ¿Y cómo pruebas que ven el color?
2: Como nueva asistente de laboratorio, tu trabajo será hacer experimentos que son muy aburridos y muy repetitivos. Ser excelente tomando notas y no preguntar por qué cada 5 minutos. ¿De acuerdo? Bien. Comenzando experimento 3, 5, 3. Probando proteína de fotopigmento en mus musculus. Los sujetos de control. B, beta, G, gamma, E, euforia, A...
3: ¿De alma dormida?
2: No, no sé lo que significa.
3: Búscalo.
2: D de Dios bendito, sujeto A de ayúdame, por favor. Z de Zoolander. Los ratones están mutados con la proteína de fotopigmento. Al animar las líneas, los ratones daltónicos mirarán derecho, mientras que... esperemos. Los ratones mutados... seguirán las líneas con sus ojos.
3: Es asombroso.
2: Carajo, es muy asombroso.
3: ¿Con antecedente de sobreexpresión de PAX-6?
2: ¿Eres de primer año?
3: Sí, ya sé. Te sorprende que pueda armar una oración.
2: Lo siento. A mis 3 últimas asistentes les ofrecí firmar sus méritos solo para que no entraran. Además, esto es solo un paso en un proceso muy largo y complejo. Esto es una estimación, pero digamos que el ojo humano tiene 12 partes que funcionan, ¿sí? El ojo más simple tiene una. Si podemos llenar las grietas de evolución, usando mutaciones individuales, podremos examinar la evolución más lógica desde el ojo más básico hasta el más complejo ojo de los humanos.
3: No lo entiendo. ¿Por qué molestarnos? Ya sabemos que evolucionó.
2: Es una suposición, no es un hecho. Cuando ya no estés en primer año, verás lo importante que son los hechos.
3: Claro. Cada uno de estos animales tiene un ojo seleccionado para su ambiente. Sería más claro, con menos variables, si tuvieras un origen.
2: Continúa.
3: Comienzas con uno para llegar a 12. Pero ¿y si tuvieras 0? Usando un organismo que no ve y genéticamente, le creas un ojo desde 0, de 0 hasta 12. Esa sería una prueba perfecta, irrefutable.
2: Los organismos no videntes no tienen el gen PAX-6.
3: ¿Cómo lo sabes? ¿Alguien los revisó a todos?
2: No creo que nadie los haya revisado. A todos.
3: Ya lo habías pensado. ¿Por qué te sorprendió?
2: Porque lo dijiste tú.
3: Ok.
4: Oh.
2: ¿Quiénes son esas chicas?
1: ¿Qué chicas?
2: Las de la fiesta de Halloween con trajes sadomasoquistas.
1: ¿Sadomasoquistas?
2: Conocí a una de ellas, no sé su nombre. No le vi la cara, pero tenía estos ojos increíbles, muy específicos. Heterocromía central.
1: Oh, me acordé, adivina lo que hice.
2: ¿Qué?
1: Yo inventé una técnica de implementación mejorada del algoritmo de biometría de Dogman.
2: ¿Alguna vez sentiste, al conocer a alguien, que llenaba este agujero que tienes adentro y cuando se va sientes que el espacio está dolorosamente vacío?
1: ¿Estás bien, amigo?
2: Sí, estoy bien. ¿Tú estás bien?
1: ¿Qué acabas de decir? ¿En serio dijiste eso? La forma en que hablaste fue poética, fue extraño.
2: Cállate.
1: Fue muy extraño, ¿no? Oh, carajo. Está dolorosamente vacío. Ian, míralo, está dolorosamente vacío. Él está dolorosamente vacío.
2: Vete a cagar. Quisiera un paquete de Verdict y una lotería. ¿Cuánto es?
0: 11.11.
2: 11. Número de la suerte. Gracias.

0: modelo Sofía Elizondo. Karen, ¿qué estás haciendo?
1: El 5% de los animales no tiene visión y hay 8.7 millones de especies. Así que busqué PAC-6 en la base de datos, pero no salió nada. Así que comencé a ordenar yo misma.
0: ¿Y cuántas ordenaste?
1: 12.
0: Hiciste 12. Entonces, ¿cuántas te quedan?
1: Hay aproximadamente 426.000.
0: ¿Vas a escribir 426.000 nombres en esa ventana?
1: Lo hallaré antes de llegar al final de la ventana.
0: De acuerdo.
1: ¿Y tú qué haces?
0: Yo no estoy haciendo nada. Café de la esquina.

0: ¿No me dirás de dónde eres?
1: Soy de muchos lugares, no lo sé.
0: ¿Qué lugares?
1: Bueno, para resumirlo, yo nací en Argentina y cuando tenía 11 años me mudé a Francia con mi abuela.
0: ¿Y tus padres?
1: Siguiente.
0: ¿Y a qué te dedicas?
1: Siguiente.
0: ¿Por qué dormiste conmigo esa noche?
1: Por falta de juicio. Estuve sola mucho tiempo y cuando te vi esa noche, yo tuve la sensación de que te conocía. En realidad, sentí que me conocías.
0: ¿A qué te refieres?
1: Estamos conectados de vidas pasadas.
0: No puedo creer en eso.
1: ¿Cómo es que no puedes?
0: Soy científico, me baso en datos.
1: ¿Científico? ¿Qué clase de científico?
0: Biología molecular. Estoy fascinado con el ojo.
1: ¿El ojo? ¿Los ojos?
0: Los ojos.
1: ¿Y por qué el ojo?
0: El ojo es la única justificación que usa la gente religiosa para desacreditar la evolución. Lo toman como prueba de un diseñador inteligente.
1: ¿Diseñador inteligente?
0: Dios. Quiero terminar con el debate de una vez y para siempre con hechos claros y concretos. Datos de cada etapa de la evolución del ojo.
1: ¿Por qué te esfuerzas tanto por refutar a Dios?
0: ¿Refutar? Alguien tiene que demostrar que existe primero. Suficiente. Ahora necesito tener información real sobre ti, ¿ok?
1: Adelante. Hablar acerca de mí es algo que me encanta.
0: De acuerdo. ¿Cuál es tu dulce
1: favorito? Mentos de fresa.
0: ¿Comida?
1: Burritos vegetarianos. Soy vegetariana, debería saberlo.
0: ¿Cuál es tu flor favorita?
1: El diente de león.
0: Bien, ¿por qué?
1: Porque es libre, salvaje y no puedes comprarla.
0: ¿Cuál es tu campo de estudio favorito?
1: Las estrellas.
0: ¿Cuál es tu animal favorito?
1: El pavo real blanco. ¿Alguna vez viste uno?
0: No.
1: Hay uno en Nueva York. Te llevaré a verlo.
0: Te veré otra vez.
1: Tal vez. ¿Sabes? En la mitología india, el pavo real blanco simboliza las almas que están dispersas por el mundo.
0: ¿Nunca pensaste que en realidad simboliza la falta de melanina o pigmento en las células? Los sujetos de control T...
2: T de tsunami.
0: G de...
2: No.
0: N de...
2: Neumonía.
0: M de...
2: Memoria.

0: Comencé a ver números 11 por todas partes. Demasiados 11. La cantidad era tan asombrosa, tan improbable, que yo lo seguí. Y cuando lo seguí, encontré tus ojos que me llevaron a ti. Te encontré por tus ojos. También es improbable. Como la vida misma.
1: Lo sé. Fui yo quien los envió.
0: Mentira.
1: Sabes que lo tienes.
0: ¿Qué
1: Pero
0: tengo?
1: Es algo que te aterra.
0: ¿Tengo qué?
1: De acuerdo. Vives en este cuarto, ¿no? La realidad. Tienes una cama, tienes libros, un escritorio, una silla, lámparas. Lógica. Pero en este cuarto tienes una puerta. Al otro lado. ¿Ves? La luz penetra. Está abierta. Solo muy poco, pero está abierta. Estás tratando de cerrar la puerta porque te asusta.

0: no siempre te asustará.
1: ¿Qué hay detrás de la puerta, además de mi ropa sucia?
0: Tienes que entrar y descubrirlo. Sabes de qué estoy hablando.
1: No tengo idea.
0: La tendrás. ¡La tendrás! ¿Quieres mudarte a mi casa?
1: ¿Tienes una casa?
0: Por supuesto.
1: ¿Qué tal si me mudo mañana?
2: ¡Feliz!

0: ¿Esta es tu familia?
1: Sí, es mi abuela. Una belleza excéntrica. Y... bueno, esos son mis padres y yo cuando era bebé. El pavo real blanco, pero lo conociste antes. Esto es una prueba del mundo espiritual. El ángel de la resurrección.
0: ¿El qué?
1: Ese es el nombre de la estatua. De la estatua del cementerio de Saint Anne.
0: ¿Está allí, en ese cementerio?
1: Uh-huh. Pero mira los ojos. Están vivos.
0: Sí, es increíble lo que se puede hacer con Photoshop.
1: No hay Photoshop. Los ojos aparecieron justo cuando ella tomó la foto. Solo...
0: eres tan hermosa. ¡Iré por más cajas! Diecinueve días. Es el periodo de gestación. Ya está lista.
2: Fama, premios de ciencia, la fortuna te está esperando.
0: Si tú llegas a encontrar ese Genpack 6, todo eso será lo que vendrá.
2: El reconocimiento me da muchas náuseas.
0: Bueno, es importante que la gente conozca el trabajo.
2: Lo mejor de vivir como una rata de laboratorio es que a veces, no muy seguido, descubres algo de verdad. La noche de un descubrimiento, cuando estás en la cama, eres el único en el mundo que sabe que es verdad.

0: ¿Puedes prometerme algo?
1: ¿Prometerte algo?
0: Uh-huh.
1: ¿Qué?
0: Promete.
1: No puedo prometer si no me dices.
0: Promete qué. Primero.
1: ¿Antes de que me digas qué es?
0: Uh-huh.
1: Yo cumplo mis promesas.
0: No me importa, no te diré. Promete.
1: Bien, lo prometo.
0: Quiero que me quemes.
1: ¿Quemarte?
0: No quiero pudrirme en una caja cuando muera.
1: Ah, estás hablando de cremación.
0: Sí.
1: No, no, yo no quiero ser cremado.
0: Este es un gran desacuerdo que no sabía que teníamos.
1: La cremación es como una anulación. ¿Qué pasaría si en el futuro los científicos pueden llegar a reconstituirnos por el ADN?
0: Quiero ser clara contigo. Yo no quiero eso.
1: ¿No quieres qué?
0: Yo no quiero ser clonar. Clonada.
1: No quiero ser clonar.
0: Clonada.
1: No, primero me reconstituiría a mí mismo. Luego te lo haría a ti y entonces te preguntaría, ¿quieres estar viva? Y si tú no quieres, te mataría. Pero podríamos estar juntos para siempre, en serio. De
0: no
1: verdad,
0: puedes.
1: Científicamente reanimados, reconstituidos.
0: Te cuesta mucho superarlo. No te preocupes, nos volveremos a encontrar.
1: Amo tu olor. ¿Qué es?
0: No te la diré.
1: Vamos, dime. ¿Te casarías conmigo?
2: Siguiente. ¿Qué necesitan?
1: Quisiéramos casarnos.
2: ¿Tiene sus documentos?
1: Sí.
0: Sí.
2: Ok. Primero la licencia matrimonial. Así que deben llenar esto.
1: De acuerdo.
2: Van a tener que esperar 24 horas antes de poder casarse.
0: ¿24 horas?
2: Sí.
0: ¿Por qué?
2: Así tendrás 24 horas para decidir si quieres casarte con este joven.
0: Pero quiero casarme con él.
2: Bueno, serán 24 horas.
1: Entiendo. Está bien. De acuerdo. Sí. No podemos casarnos hoy. Ok. Un sistema así mata la espontaneidad, ¿no?
0: Ya estamos casados en el mundo espiritual.
1: Vaya. Hola.
3: Hola.
1: Hola.
3: Hola.
1: Hola, ¿qué pasa? Llamaste 5 veces.
3: Sí, fui yo. ¿Por qué crees que lo haría? ¿Por qué llamaría 5 veces?
1: Yo no lo sé.
3: Era otro martes cualquiera. Estaba haciendo la rutina electroforética.
4: Y comencé a ordenar los genes de este gusano extraño llamado Eiseña fetida.
5: Continúa.
3: Y bueno, descubrí el interruptor del PAC 6.
1: No.
4: Sí.
5: ¿Hablas en serio?
1: Estás jodiendo. ¿Sabes lo que significa?
4: ¿Que encontramos una especie de origen y que podemos hacer un ojo desde cero?
1: ¡Eres una! Tiene que ser el mismo orden de aminoácidos que en los humanos.
3: ¿Qué? No puedo. No puedo ni hablar ahora. Siento que me voy a orinar. ¿No puedes venir aquí?
5: Sí, voy para allá enseguida. Eres increíble.
1: Adiós, adiós, adiós.
0: ¿Quién era?
1: Era Karen. Mi estudiante. Bueno, mi compañera. Tengo que ir al laboratorio enseguida. ¿Quieres acompañarme?
0: ¿El día de nuestra boda?
1: Bueno, técnicamente hoy no es nuestra boda. Y en el mundo espiritual, hace mucho que estamos casados, ¿no crees? Sophie, por favor, ven conmigo. Es muy importante.
0: Claro.
1: ¿Sí?
0: Está bien. Vamos.
1: Aguarda. Aún tenemos los anillos. No te pongas mal.
0: No quiero. Es mala suerte.
1: Pero yo no creo en la suerte. Lo que creo es que nos conocemos desde siempre.
0: ¿En serio?
1: Sí. ¿Sabes cómo? Cuando fue lo del Big Bang, todos los átomos del universo se juntaron en un punto pequeño que terminó explotando. Así que mis átomos y los tuyos estaban juntos y luego, quién sabe qué pasó. Se juntaron muchas veces en los últimos 14,000 millones de años. Así que mis átomos conocen a los tuyos y siempre los conocieron. Mis átomos siempre amaron a los tuyos. ¡Vamos! ¡Karen!
4: Hola.
1: Hola.
4: Hola.
1: Hola. Ella es Sophie. Hola. Ella es Karen. Karen, ella es Sophie.
4: Hola.
1: Y es mi esposa.
4: Bienvenida. ¿Qué quieres? ¿Qué quieres ver?
1: Quiero verlo todo.
4: Mira, tengo este gen.
1: ¿Y está alineado?
4: El alineamiento cruzó las proteínas PAX6. 98% de identidad.
1: ¿Son los gusanos?
4: Ellos no pueden ver nada.
1: Pronto lo harán.

0: El Gen Pack 6 se va a alinear con...
1: ¿Sabes, Sam? Yo debería... iría a darme una ducha. Ya lo viste. Debería... darme ¿Ducha? Una ducha,
2: Espera, lavarme los ¿en serio? Dientes. ¿Te vas a ir ahora?
1: Sí. Seguro que quieres mostrarle el laboratorio a tu esposa.
2: Está bien. ¿Segura? Bien, bueno. Esto es increíble.
1: El comienzo de algo increíble. Fue un placer conocerte.
2: Esto es impresionante, Karen.
3: Adiós.
1: Adiós.
2: Adiós.

0: ¿Qué te pasa? Sé que algo pasa.
1: ¿Me dejas todos los días para torturar a estos gusanitos?
0: Nosotros no torturamos gusanos, Sophie. Si te interesa saberlo, modificamos organismos. En este caso, estos gusanos son ciegos. Los modificamos para que tengan visión.
1: ¿Haces que vean los gusanos ciegos?
0: Algo así. Al menos ahora podremos. Bueno, quizá.
1: ¿Y crees que es una buena idea?
0: ¿Crees que es mala idea?
1: Creo que es peligroso hacer de Dios.
0: Sophie, yo creo en las pruebas. No hay pruebas de que haya un espíritu mágico que es invisible, que vive en el cielo justo arriba de nosotros.
1: ¿Cuántos sentidos tienen los gusanos?
0: Tienen dos: olfato y tacto. ¿Por qué?
1: Así que viven sin ninguna capacidad de ver ni saber de la luz, ¿cierto? La noción de la luz para ellos es inimaginable.
0: Sí.
1: Pero los humanos sabemos que la luz existe, que rodea a los gusanos, que está sobre ellos. Ellos no la sienten, pero con una pequeña mutación lo harán, ¿cierto?
0: Correcto.
1: Bueno, Doctor Ojo, puede que algunos humanos, seres especiales, hayan mutado para tener otro sentido. Uno espiritual. Y pueden percibir un mundo que está justo encima de nosotros, en todas partes. Tal como la luz sobre los gusanos.
0: Entonces eres una mutante.
1: Pero yo no soy la única.

0: ¡Mierda! ¡Carajo!
1: ¿Estás bien?
0: Tengo formaldehído en el ojo. Trae el botiquín.
1: ¿Cómo es?
0: ¡Ah! ¡Es una mierda!
1: ¿Cómo es? ¡Dime!
0: Es amarillo. Tiene que estar por ahí. Es amarillo. ¡Llama a Karen! ¡Llama a Karen
1: ¿Cuál
0: ahora!
1: ¿Cuál es el número?
0: El número está en la puerta.
1: En la puerta. Lo tengo.
2: Deberíamos hacerlo cada viernes.
3: ¿Cuántos dedos estoy levantando?
2: 12.
3: Eso es bueno. No estás ciego. Estarás bien.
1: ¿Estás bien?
2: Sí.
3: Listo.
1: Gracias.
3: Sí. Te sentirás bien en 12 horas más o menos. Llamaré mañana para ver cómo está.
2: Gracias.
1: Gracias. Sí, claro.

0: Es gracioso.
1: Sí, es... raro.
0: Encuéntrame.
1: Oh. ¿Qué pasó?
0: Estamos entre dos pisos y el ascensor se detuvo.
1: Debería llamar al súper.
0: ¿El súper qué?
1: El superintendente, el hombre que arregla el edificio. ¿Puedes llamarlo?
0: No conozco a ese tipo, no tengo su número.
1: No, claro que no. Toma. Está como súper. ¿Qué?
0: Tu teléfono está muerto.
1: ¿Muerto?
0: Sí. Vamos, relájate.
1: Eres tan irresponsable.
0: De acuerdo. ¿Quieres que la llame a Karen?
1: No seas infantil. Vives en ese mundo mágico de fantasía. Esa es una puta mentira y sabes que lo es. Es la mentira que quieres creer. Como una niña. Eres una niña. De acuerdo. Tranquila. Vamos.
0: ¿Qué es lo que va a pasar?
1: Tú, te levantaré.
0: No. Vamos. Tú ve primero y levántame.
1: Sophie, vamos.
0: Yo no quiero ir primero.
1: ¿Por
0: tú
1: qué
0: primero.
1: ¿Por qué tienes tanto miedo? Vamos.
0: Ten cuidado.
1: ¿Ves qué fácil fue? Vamos. Sophie, vamos. ¡Sofía, levántate! Dame tu mano. ¡Dame tu mano!
0: No.
1: Bien, arriba. Muy bien, estás bien. Aquí vamos.

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0: Hola.
1: ¿Puedo ir a verte?
2: No. Bueno, tal vez.
1: ¿Y si te llevo algo que sé que te va a impresionar? Tiene un ojo. Son solo células sensibles a la luz, pero lo hicimos. Las mutaciones se mantienen.
2: Tú lo hiciste.
1: Es el primer paso de un proceso muy largo. Terminará como un gusano en una caja si no vuelves a trabajar. Mejor comamos algo.

0: 7 años después.
1: Él dice haber acabado con la noción de que el ojo fue hecho por un diseñador inteligente. Doctor Gray, usted hizo mutantes en un laboratorio. ¿Y ahora qué espera de la gente religiosa? ¿Que olvide sus creencias?
2: Bueno, lo que espero es que me discutan en cada paso que demos. Pero les pido que por favor miren la evidencia y los datos que recolectamos. Estos especímenes son ejemplos prácticos de cada etapa del desarrollo del ojo.
1: Doctor Ian Gray, gracias por venir.
2: Gracias por invitarme.
1: Recuerden, el libro es El Ojo Completo. Gracias.
2: A usted. ¿Cómo estuve?
3: ¿Por qué haces eso con la cara?
2: ¿Qué dices? ¿Qué cosa?
3: Esa cosa cuando estás...
4: No hiciste nada.
3: Estuviste bien tranquilo. Debiste hacer negocios conmigo, profesor. Es una locura. La biometría del ojo es furor en todo el mundo.
2: Sí, algún día lo haré por dinero.
3: Sí, claro. Qué maduro que eres.
2: ¿Crees que conseguiría un trabajo allí?
3: Gracias. ¿Estás bien?
4: ¿Algún trago más?

0: ¿Más?
1: Sí, solo es un aroma, no sé lo que es. Puede que sea tu perfume.
0: ¿Algún trago más?
2: No, lo que en realidad queremos saber es cuál es tu perfume.
1: No tienes por qué responder, es
0: Es
1: solo
0: Tresor.
1: Tresor. Es hermoso.
2: Gracias.
1: Y ya estoy bien con el trago.
2: No, es Tresor.
0: Es francés.
2: ¿Estás coqueteando frente a tu esposa embarazada? ¿En serio?
3: No sé si sabías esto de mí, Kenny, pero el gen de los celos, recesivo.
2: Bueno, qué bien.
1: Voy a ir a la pista de baile con mi hermosa esposa embarazada. Vamos, amor.
0: Conseguiré su nombre.
1: Sí, por favor. Estoy tan ansioso por lavarle el cerebro a este niño contigo.
3: ¿Sabes qué pensaba? ¿Qué tal si convertimos el garaje en un laboratorio? Y el bebé sería nuestro sujeto de prueba.
1: Es una gran idea.
3: ¿Hay algo moralmente malo en eso?
1: No. ¿Sabes qué quiero hacer? Deberíamos irnos.

0: Hola, vengo por una receta para mi esposa, Karen Gray. Tresor.
1: ¿Qué tal si te canto una canción? Bella durmiente. Despierta en mí.

0: Quiero que saludes a la cámara. Sophie, vamos. Sé buena. Sé buena. Actúa como una dama.
1: Hola.
0: Hola. Hola.
1: Te quiero.
0: Yo te quiero más.

0: Aunque creo que si no te hubiese dicho que vinieras al laboratorio ese día, ella aún estaría aquí y tú estarías con ella.
1: Puedo decirte algo que me hace sentir un monstruo.

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0: Oh, qué bonito bebé. El escaneo del iris es una nueva medida de identificación utilizada en los hospitales más sofisticados.
1: Sí, sabemos qué es el escaneo del iris. Estuvo en nuestro laboratorio por una década.
0: Bueno, aún es nuevo para el público general. Verán, aún no estamos obligados legalmente a escanear ojos, pero adoptamos la tecnología y la usamos con el consentimiento de los padres.
1: Yo estoy de acuerdo. ¿Y tú?
2: Sí, hágalo, estoy de acuerdo.
0: Voy a bajar las luces. El sistema en sí no es agresivo. Y en realidad solo se trata de tomar una fotografía de los ojos. Muy bien.
1: Ven aquí, Tobias, ven aquí.
0: Oh, gracias.
1: ¿Ya está?
0: Sí, ya está. Gracias. Lo que va a pasar ahora es que la computadora buscará un par de puntos y grietas de los ojos.
1: Sí, ya entendemos cómo funciona.
0: Perdóneme. Como verán, son sistemas muy nuevos.
1: Paul Edgar Derry suena como un pirata.
0: Si pasa esto, debo introducir una clave y reiniciar. Aguarde. Ya está. Solo queda poner su información. ¿Cuál es su nombre?
1: Me gusta. Paul Edgar Derry está bien.
2: Tobias George Gray. Era el nombre de su abuelo.
1: Hola.
3: Hola. ¿Hablo con Ian Gray?
1: Soy yo.
3: Soy la doctora Simmons. Trabajo en conjunto con Yale y el Hospital Greenwich, donde usted y su esposa dieron a luz en julio.
1: Sí, ¿está todo bien?
3: Sí, todo está bien. Por favor, no se alarme. Sin embargo, quisiéramos hacerle a Tobias algunas pruebas sencillas. Sus resultados podrían mostrar, aunque es muy poco probable, la posibilidad de autismo temprano.
1: Sabe, yo soy médico. ¿Qué resultados?
3: Bueno, localizamos...
1: Me espera un momento, por favor. Karen, escucha esto. Adelante.
3: Encontramos una variedad de compuestos moleculares que aparecen en la orina
4: de niños con autismo. Y Tobias mostró algunos de ellos. Es muy poco probable, pero vale la pena investigarlo. Tenemos pruebas muy sencillas
3: y no agresivas y terminaremos en una hora.
1: ¿Cuál era su nombre y a dónde pertenece?
3: Doctora Janet Simmons.
4: Dirijo una investigación sobre autismo en niños en conjunto con Yale y el Hospital Greenwich.
5: ¿Dijo Simmons?
4: Janet Simmons.
3: La clínica está en Stanford, no muy lejos de ahí. Es importante revisarlo pronto. Esto no es algo para alarmarse, pero podemos verlo hoy.
1: Bien, gracias. Nos contactaremos.

0: No estoy segura de entender cómo esto prueba el autismo.
1: El análisis de sangre y orina buscará compuestos moleculares. Esta prueba es puramente perceptiva. Seguimos su ojo y analizamos qué es lo que lo atrae.

0: fue suficiente. De acuerdo, ya es suficiente.
1: Sí, basta,
0: voy a...
1: la prueba se acabó.
2: Si llama por un niño registrado, por favor introduzca su número de identificación de 7 dígitos.
1: La doctora Simmons está buscando algo, pero no es autismo, eso está claro.
0: Sigo revisando sus estudios. ¿Qué estaba haciendo usando 2 imágenes juntas?
1: Eran 2 imágenes, similares pero diferentes. Tobias miraba una o la otra.
0: ¿Recuerdas algo específico de las imágenes? ¿Algo relacionado con algo? ¿Algo que buscar?
1: Había una granja. Estaba la cafetería de Dan en Boise y Idaho, lo que sea que eso signifique.
0: Es un lugar real.

0: Hola.
1: ¿Qué le preparo?
0: Solo quisiera un café.
1: Claro.
0: Sabe, no soy de por aquí. Me gustaría saber si hay algo interesante para ver en esta zona.
1: No hay mucho por aquí. A menos que quiera ir a ver unas vacas en la granja.
0: ¿Hay una granja?
1: Es un dólar.
0: Claro. ¿Y dónde está ubicada esa granja?
1: A la izquierda, 3 kilómetros. No puede perderse.

0: La sacaré enseguida.
1: Oh, ok.
0: Vamos.
1: ¿Esa de ahí es la granja?
0: Sí, lo es.
1: Estas son vacas lecheras.
0: Son vacas de carne, no lecheras. Soy Julie Derry, es el rancho de mi familia.
1: Julie Derry. Paul Edgar Derry, ¿tienes algo que ver?
0: Sí, él es mi padre.
1: ¿Y él está aquí?
0: Está claro que no es de la Asociación de Biografías.
1: ¿La qué? Lo siento, no entiendo.
0: El equipo de un documental vino hace meses para hacer una historia sobre el gran Paul Edgar Derry, el único granjero negro de Boise. Estuvieron tomando fotos y me gustó la historia. Dijeron que volverían. ¿Se encuentra bien?
2: ¿Cómo está, señor?
1: Ah, estoy bien. Solo que parece que estoy viviendo un déjà vu.
2: ¿Puedo ofrecerle agua o una taza de té?
1: En realidad quisiera conocer a Paul, si fuera posible.
3: ¿Qué tal si empezamos por el comienzo y lo analizamos? En el hospital, los ojos de Tobias coincidieron con los de Paul Edgar Derry. Y no es correcto, porque Tobias tiene ojos azules y Derry tiene ojos café.
4: No, la biometría del iris no se basa en el color, sino en unas criptas únicas, surcos y formas en la textura.
3: Entonces, tal vez Tobias y Paul comparten patrón de iris.
4: Estadísticamente imposible.
3: Nuestro segundo dato. Tobias y Paul tienen algún tipo de conexión. Aunque no sabemos qué buscaban. Y el tercer dato es que Paul Edgar Derry murió antes que Tobias naciera.
1: Fuera concebido,
3: porque Tobias nació en julio y Paul Edgar Derry murió en septiembre de 2012. Son...
4: Suficiente.
3: 10 meses.
4: ¿De qué están hablando ahora? Porque parece que enloquecieron. ¿Con qué se relaciona esta conexión?
1: Doctora...
3: Ya, doctora Simmons.
1: De Yale.
3: Ella le hizo esta prueba a Tobias.
4: ¿Doctora Simmons? De Yale. Es una de las 5 personas que tiene acceso a la base de datos de ojos.
1: ¿Qué?
4: Mi compañía tiene una patente en biometría de iris y recolecta toda su información en una base de datos. Y Simmons es una de las 5 que tiene acceso.
1: Pero tú también tienes acceso.
4: Algo así. Puedo encontrar el código de iris, ingresarlo, ver si está en el sistema y luego investigar la dirección IP y revisar cuándo y dónde fue registrada. Voy a intentarlo.
1: ¿Y cómo lo haces?
4: Mira ahí. Bien. ¿El otro? Ya está. De acuerdo. Bien. No aparece ni tu nombre ni tu biografía, pero puedo ver que estás en el sistema.
1: Increíble.
4: Así es. Uh-huh. Y que te registraste en el laboratorio en el 2005. Y para nosotros debería ser igual.
1: ¿En qué estás pensando, Karen?
3: Bueno, escucha esto. Sí, Paul y Tobias tienen el mismo patrón de iris o algo así.
1: Uh-huh.
3: Y hay algún tipo de conexión. El siguiente paso lógico en la investigación científica es encontrar a alguien que todos conozcamos que esté duplicado en el sistema, como un familiar que haya muerto.
1: Así es, otra coincidencia.
4: Chicos, es estadísticamente imposible. No vamos a encontrar...
1: ¿Puedes hacer un escaneo de una foto?
4: Si está en foco y en alta resolución. Técnicamente puedo hacerlo.
1: Yo tengo cientos de fotos de alta resolución de ojos.
4: Está bien.
1: Puedes escanearlos.
4: Dame el disco duro. Es ridículo. ¿A quién busco ahora?
1: Busca a mi padre, Tobias George Gray.
4: Bien.
1: Murió hace 2 años.
4: Está en el sistema y está registrado en Heathrow, en 2006.
1: Bien, tiene sentido. Él viajaba ahí con frecuencia. Prueba con mi tío, Basil. Murió de cáncer hace 7 años.
4: Listo, no he encontrado.
1: Prueba con tus abuelos. Sí.
3: Bev y Barry.
4: Bev. Está en el sistema. Registrada... en un aeropuerto en Ámsterdam en el 98.
1: ¿Cuánta gente hay en la base de datos?
4: Hay cientos de millones. 1,000,000,000.
1: Prueba con mis abuelos.
4: De acuerdo.
1: Ahí.
4: Judy está en el sistema. Fue registrada en un hogar de ancianos en New Haven en 2009.
1: Malcolm.
4: No he encontrado. De acuerdo. ¿Alguien más?
3: Sophie.
1: De acuerdo, intenta con Sophie.
4: ¿Está bien? Sophie. ¿Está en el sistema?
1: Sí, tiene sentido porque tal vez fue revisada cuando pasó por la aduana.
4: No. Las coordenadas de la dirección IP dicen que fue revisada en un centro comunitario en Delhi, India.
1: Bueno, ella quizá viajó ahí.
4: ¿Hace 3 meses?
1: Eso no tiene sentido.
4: Eso debe estar mal.
1: Es un error.
3: Es solo la séptima que probamos.
1: Tengo que ir a tomar aire.
4: ¿Qué carajo está pasando?

0: ¿Tú lo llevaste a la cama?
1: Sí. Deberías ir a India.
0: No puedo ir a India.
1: ¿No puedes o no quieres?
0: India no es Boise, Idaho, Karen.
1: Hay alguien allí con el mismo patrón de iris que Sophie. Los ojos y el cerebro están conectados. Si la estructura celular del ojo se repite de persona a persona, tal vez algo del cerebro también continúe como un lazo neurológico. Tal vez el ojo sea algún tipo de ventana del alma.
2: ¿Hablas en serio, Karen? ¿Alma? ¿De verdad mi esposa está usando esa palabra? ¿Desde cuándo tú le das validez a eso?
1: Llámalo como tú quieras. La doctora Simmons estaba buscando una conexión entre nuestro hijo y Paul Edgar Derry. Y no era nuestra prueba, pero puedes ir a la India, encontrar a esa persona con los ojos de Sophie y hacer lo mismo.
0: No puedo ir allí.
1: Es solo India. ¿Por qué no
2: puedes...? ¡No es India! ¡No puedo ir! ¡No puedo volver allí! ¡No puedo volver a esa parte de mi vida! ¡No puedo hacerlo!

0: El hombre con quien me casé, creo que no dejaría que su duelo, aunque fuera abrumador, interfiera en lo que podría ser el mayor descubrimiento científico que ha visto el mundo. Esto es más grande que tú. Más grande que yo. Es más grande que Sophie.
1: Entonces tal vez deberías ir tú.
0: Iría. Pero yo no conocí a Sophie.
1: Es un falso positivo, ¿entiendes? Es un error. Tiene que ser un error. Es estadísticamente imposible. No es posible.
0: Si suelto este teléfono miles de veces, millones de veces, y una vez no cae, solo una vez se cierne en el aire, es un error que vale la pena ver.
1: Carajo, sí que eres cabeza dura.

0: La tecnología apenas ha tocado la vida diaria de Mira Devi en su refugio. Los músculos y no las máquinas hacen las tareas. Eso está por cambiar para Mira y tal vez para millones como ella. En este centro, sus iris son escaneados con aparatos biométricos. Estos datos son subidos y enviados a un servidor enorme. Cuando esta información se procesa, se asigna un número de 12 dígitos para ella y solo para ella. El programa de identificación único de India empezó hace solo un año. Si tiene éxito, India se convertirá en el primer país del mundo que usa datos biométricos para identificar personas en una escala nacional.
1: Llevaré su equipaje.
2: Llegué. ¿Primera vez en la India?
3: Lo es, en realidad, sí.
2: Darryl, Mackenzie.
3: Doctor Ian Gray.
2: ¿Un doctor? Dos hombres haciendo un buen trabajo.
3: ¿Y a qué se dedica?
2: Bueno, me dedico a las ventas, pero también hago el trabajo del hombre. El trabajo del señor.
3: Sí, claro.
2: Buenas noches, Dr. Gray.
4: Buenas noches.
2: Espero que nos volvamos a cruzar.
5: Hola.
6: ¿Puedo ayudarlo?
5: Sí, usted parece ser la jefa de este lugar.
6: No, jefa, soy como la directora del circo. Soy Priya Varma. ¿Puedo ayudarlo?
5: Soy el doctor Ian Gray. Vengo de los Estados Unidos. Tengo un pedido que es algo extraño.
6: ¿Sí?
5: Verá, estoy buscando a alguien que fue escaneada aquí hace tiempo. El problema es que no tengo su nombre. Solo tengo una foto de sus ojos. Así son sus ojos. Tal vez no sean exactamente de este color.
6: ¿Por qué la está buscando? ¿Ella está en problemas?
5: ¿Ella? No, por supuesto que no. No está en problemas. Es increíblemente especial. ¿Reconoce estos ojos?
6: Sí, claro. Sí es quien creo que es. Pero, ¿por qué la está buscando?
5: Aquí tengo otra fotografía.
6: Ok, no tiene mucho sentido. Estos son sus ojos, pero no la rodea su cara.
5: Exactamente por eso la busco.
6: Salomina.
5: ¿Salomina?
6: Sí. Es una chica dulce, muy lista. Pero llevo un tiempo sin verla.
5: ¿Cuándo fue la última vez que la vio?
6: Hace unos meses.
5: Me ayudaría a encontrarla. Podría hacer una donación al centro comunitario. Quiero decir, voy a hacer una donación al centro comunitario. No quiero sonar vulgar, como si la sobornara, pero de alguna forma la estoy sobornando.
6: No, por supuesto que cualquier donación ayudaría al centro.
5: Es muy importante. Se lo suplico.
6: Ok. Encuéntrenme mañana a las 12 en Okla, el mercado.
5: Mercado de Okla. Bien, muy bien. Yo tomo. ¿Quieren que les tome una foto? ¿Quieres ver? ¿Ven? Bien.
6: Hola. Estuve a punto de faltar.
5: Estaba preocupado. ¿Cambió de idea?
6: Ya lo estuve investigando.
5: Oh.
6: Venga. ¿Qué es, G?
1: Hola.
5: ¿Todos estos niños terminan yendo al centro comunitario?
6: Algunos, pero hay más de 1,000,000 de personas viviendo en este radio de 30 calles. De acuerdo a registro, Salomina y sus padres viven aquí. Espéreme aquí y le preguntaré a esta señora.
5: De acuerdo. ¿Qué pasa? ¿Qué fue lo que dijo? Puede que viva como un perro callejero. Está totalmente sola. Su madre y su padre están muertos.
7: Parece que sabe la dirección del centro comunitario, pero Priya dice que no ha ido en semanas. Hay 1,000,000 de personas viviendo en un radio de 10 calles. Va a ser imposible encontrarla.
8: Debes continuar. Viajaste al otro lado del mundo. Deberías seguir buscando.
9: Al menos dale un par de días.
5: Me voy a la cama. Buenas noches.
9: Adiós.

0: publicite aquí.
1: Está demente.
2: Es una señal de humo. Quienes la conozcan lo verán.
1: Me alegra que no pusiera mi número allí.
2: Hola.
3: Hola.
2: Hola, ¿sí?
3: Sí, mi sobrina tiene ojos como foto, recompensa.
2: ¿Son iguales a los de la foto?
3: Sí, creo que sí.
2: ¿Qué tan exactos son?
3: Muy similares.
2: ¿Cuántos años tiene?
3: 18. Mi otra sobrina tiene 15.
2: Oh, no. Lo siento. Gracias, no. Lo siento, no es la persona. Adiós. Hola.
4: Mayakim dasviv notis kimalike. Kium kime bularaha.
2: ¿Habla español?
4: Sí, hablo.
2: Lo siento, ¿qué decía?
4: Yo tengo los ojos que puso en la publicidad.
2: ¿Qué edad tienes?
4: Tengo 24.
2: No, lo siento, la persona que busco es mucho más joven. No, gracias por llamar, lo siento.
1: ¿Che?
5: ¿Che?
1: ¿Sa?
5: ¿Sa? ¿Ma? ¿Da?
1: Muy bien, ¿adicapteré?
5: ¿Soy el
1: ¿Otra vez?
5: ¡Soy el mejor!
1: Muy bien, chal. Doctor Gray, ¿usted es religioso?
2: ¿Si soy religioso? Pensé que me había investigado. No, no soy religioso.
1: ¿Y por qué no?
2: La religión se basa en normas escritas por los hombres hace miles de años. Esas creencias no se pueden cambiar ni desafiar. Están fijas. En la ciencia, los pensadores han escrito cosas. Años atrás. Pero con cada generación se mejoran. Las palabras no son santas. Einstein es un hombre brillante, pero no es nuestro Dios. Está a un paso en la evolución del conocimiento, pero nosotros siempre continuamos avanzando.
1: ¿Sabe? Una vez un científico le preguntó al Dalai Lama, ¿qué es lo que haría usted si un científico refutara sus creencias religiosas? Y él le dijo, después de pensar mucho, miraría todos los papeles y echaría un vistazo a toda la investigación y trataría de entender las cosas. Y si al final estuviera claro que la evidencia científica refutó mis creencias espirituales, mis creencias se podrían cambiar.
2: Buena respuesta.
1: Ian. ¿Qué haría usted si algo espiritual refutara sus creencias científicas?

0: Llamaron del banco. Dijeron que $2,000 por día van a una compañía llamada Planet India. Y van como 20,000. ¿Qué está pasando?
1: Puse un letrero. Sé que suena algo extremo, pero solo se me ocurrió eso.
2: Ian, pasaron semanas.
0: Creo que deberías volver.
1: Karen, ¿qué pasó con eso de que voltear rocas y no hallar nada es progreso?
2: Estoy de acuerdo con toda esta historia.
0: Yo soy la que quiso que fueras. Pero sabemos que los experimentos suelen fallar, ¿no es así? Juntos podremos
2: buscar más coincidencias, probar de nuevo. Por favor, vuelve a casa.

0: ¿Hablas español?
1: Algo, sí.
0: ¿Un poco?
1: Sí.
0: ¿Cómo te llamas?
1: Salomina.
0: ¿Salomina?
1: Sí.
0: Salomina, yo soy Ian. Mi nombre es Ian. ¿Tienes hambre?
1: Sí.
0: ¿Tienes?
1: Sí.
0: Vamos, te compraré comida. Vamos. Bria, la encontré.
2: ¿Dónde está?
0: Estoy yendo al hotel. ¡Oiga! Nos vemos allí.
2: Escucha, ya estaré, ¿de acuerdo?

0: ¿Cuál es tu comida favorita?
1: La fresa.
2: ¿La fresa? ¿Solo eso?
0: Dime tu color favorito.
1: Rosa, púrpura, azul y verde.
0: Rosa, púrpura, azul y verde. Son muchos. Mira mi dedo. ¿Puedes seguirlo?
1: Sí.
0: Muy bien. Muy bien. Muy bien. Muy bien.

0: Karen, ella es Salomina. Salomina, ella es Karen. Necesito a mi compañera.
1: De acuerdo. Sí.
2: Estoy lista.
0: Bien, Salomina. Este es un juego muy sencillo. Te mostraré tres cosas y tú elige la que sea tu favorita.
3: Ok.
0: ¿Entiendes?
3: Sí.
0: Bien. Comenzando experimento 1. Conexión de memoria entre sujetos con patrones de iris idénticos.
2: Ya está.
4: Sujeto Salomina. S de...
1: Sensacional, sí.
0: A de...
2: Asombroso.
0: L de...
2: Lindo.
4: O...
1: Obsesivo.
0: M de...
2: Maestro.
0: I de...
2: Ian Gray.
0: N de...
2: No puede ser cierto.
0: A de...
1: Alma dormida.
0: De acuerdo. Comencemos. ¿Lista?
3: Sí.
0: Sí, de acuerdo. La primera. Alfa. Correcto.

0: Beta, correcto. Charlie, correcto. Delta, incorrecto, pero esta no es una buena. Echo, incorrecto. O algo así.
1: Listo.
0: Foxtrot, incorrecto. Gamma, incorrecto. Howie, incorrecto. India, correcto. Joker, incorrecto. Kimmo, incorrecto. Lincoln, correcto.
2: Incorrecto.
0: Incorrecto. Universo, correcto.
2: Vito, incorrecto. Wendy,
0: incorrecto. Xilófono, incorrecto.

Yoga. Correcto. Listo.

0: ¿Cuál es el resultado?
1: 44%. Que es un margen muy pequeño y un poco azaroso.

0: ¿Cómo te sientes?
1: Creo que los números no mienten.
0: No pregunté qué piensas, sino qué sientes.
2: Me siento algo tonto.
1: Nos vemos pronto.
0: Okay.
3: ¿Hago mala prueba?
2: ¿Qué?
3: ¿Hago mala prueba?
2: No, lo hiciste bien. Lo hiciste perfecto. Es solo una prueba estúpida.

0: Actualízame sobre las imágenes del archivo.
1: Juntamos cientos de imágenes de suficiente resolución. Solo esperamos su aprobación para escanear.
0: No hay momento como el presente.

0: Durante muchos años me han hecho la misma pregunta. ¿Quién va a ser la Teletón en el futuro?
1: Estados Unidos, y eso es fundamental, porque además de la...
2: ¡Que tenemos un nuevo mundo!
0: La respuesta ha estado siempre frente a todos nosotros.
3: Tenemos compromiso en todo Chile y los necesitamos a cada uno de ustedes.
0: La Teletón nunca la ha hecho una sola persona.
4: Hola, Tony. Muchas
0: gracias. La hago yo, la haces tú, la hacemos todos. Los que cada año nos sumamos para cambiar la vida de miles. Y cuando llegue el momento en que otros lideren este camino, la Teletón seguirá avanzando, porque siempre ha dependido de algo mucho más grande: la unión de todo un país. Porque cuando millones eligen ser parte de ella, lo que parecía imposible ocurre.
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0: El pueblo está revuelto, majestad.
1: Pues tú eres también bastante feo, Popeye.
0: Me da la impresión de que ellos están pensando en un nuevo rey.
2: ¿Quién quiere a un viejo patiseco de rey?
3: ¡Fuera, Bloso!
4: Este invierno ha sido muy frío.
1: ¡Y es por culpa de Bloso!
2: ¡Necesitamos un rey primaveral!
5: ¡Queremos a Cocolizo de rey!
6: ¡Sí, queremos a Cocolizo!
5: ¡Deberá mucho mejor!
1: ¡Oh, nadie me quiere! Todos me odian en estos días. Popeye, desde que trajiste a Cocolizo a visitarnos, el pueblo lo quiere a él y me odia a mí.
0: Eso no es culpa de Cocolizo, Bloso. Él es solo un niño.
1: Yo le daría el puesto con gusto, Popeye. ¿Pero qué puedo yo hacer para vivir? Reinar es el único trabajo que yo sé hacer.
0: Cocolizo no quiere hacerle daño, majestad. Lo que pasa es que él es muy simpático.
1: ¡Eso es! Debo averiguar lo que hace Cocolizo para ser tan simpático. ¡Llamen al científico de la corte, rápido!
2: ¡Listo para una acción diabólica, su majestad!
1: Te doy hasta mañana por la mañana para hacerme tan simpático como Cocolizo.
2: Ay, ¿y no podría ser algo más fácil, su majestad, como detener la tierra?
7: Oh, Popeye, pobre hombre.
0: No te preocupes, Olivia. Estos científicos son muy ingeniosos.
7: Pero, Popeye, nadie puede ser tan simpático como Cocolizo.
0: Oh, diablos.
2: Despreocúpate, rey Bloso. Mañana te daré a tomar un caldo que te convertirá en un hombre tan simpático como Cocolizo.
0: Me pregunto, ¿cuál podrá ser el principal ingrediente para ese caldo?

0: Hola, es la estación del Villano, soy yo, Oje Guatastole, el científico oficial del rey Bloso. Quiero que me dé la receta para hacer un caldo de simpatía. Sí.
1: ¡Popeye! ¡Popeye! Si vas a averiguar cómo van a hacer ese caldo, procura hacerlo pronto.
2: ¿Dónde está Cocolizo?
3: ¡Bloso ha secuestrado a Cocolizo!
1: ¡Bloso es mi mano!
4: ¡Fuera, Bloso! ¡Sí, hay que decidir qué se hace con Bloso!
0: ¡Sí, hay que decidir si lo ahorcamos o lo fusilamos!
5: Tengo que encontrar pronto a Cocolizo, antes de que la situación se haga peligrosa. ¡Cocolizo!
0: Esto se detendrá hasta que yo haga el caldo.
5: ¿Qué situación esta?
3: ¿Dónde está Cocolizo?
4: ¡Queremos a Cocolizo!
6: ¡Queremos a Cocolizo!
7: ¡Queremos a Cocolizo!
3: ¡Dale, súbditos!
5: ¡Espinacas!
1: ¡Cohete de dos etapas! ¡Guau!
3: Por favor, mis súbditos, ustedes no tienen...

0: Volveremos a hacerte la visita el año próximo.
1: Y espero que para entonces todavía seas el rey.
2: Oh, no lo creo, qué idea. Oh, estoy tan preocupado. Estoy tan preocupado.
0: Ya.

0: qué estás seguro que aquí hay oro, Popeye?
1: Porque, Oliva, cuando ando cerca del oro, mi nariz lo dice. ¿Ves? Mi nariz sabe.
0: ¡Popeye! ¡Mira! ¡Es oro! ¡Oro de verdad! ¡Somos ricos! ¡Somos millonarios!
2: Oro, ¿eh? Bien, es tiempo de comenzar con mi rutina india.
0: ¡Indios!
2: ¡Og! ¡Esta tierra es de los indios! ¡Caras pálidas se evaporan!
1: Pero acabo de descubrir oro, jefe.
2: Oro pertenece, gran jefe Paninek.
1: Oh, sí, tú no eres genuino indio. Los indios no tienen barbas.
2: ¡Og! No es de verdad. Haz un tupé.
1: Oh.
0: Tal vez sea indio de veras, Popeye.
1: ¿Oh, sí? Bien, pues que lo pruebe.
2: Ok, tú lo quisiste.
1: ¡Oliva! ¡Me han descabellado!
0: ¡Corre, Popeye! ¡Corre!
1: Suerte que yo soy cabeciduro.
0: Popeye, mira. ¿Viste alguna vez a un indio con cortos a lunares y polka dots?
1: Ah, así que el gran jefe falso balón no es indio de verdad. Oliva, dame cosméticos. Tengo que empolvarme un poco.
0: Popeye, ¿qué estás haciendo?
1: Bien, si no les ganas, úneteles. Ahora mi gorra de guerra.
0: Popeye, ¿a dónde vas?
2: Fuera, enano. Aquí mandamos los indios.
1: Pues yo no soy vaquero, mister.
2: Tú, indio, ¿qué tribu?
1: A la tribu cha-cha-cha pertenezco.
2: Pues te ha salido mal, porque esta tierra es de los umpapá. Así es que desaparécete.
1: Esta tierra es de nosotros los cha-cha-cha. Así es que vamos a guerrear. Oh, perdió su flecha, mister.
2: Cátale una doble personalidad.
1: Guarda esa hacha antes de que alguien se corte. Como yo.
2: ¡Ajá! ¡Te cogí!
1: ¡Bon voyage, jefe!

0: yo.
1: Oh, solo iniciándolo en la tribu. A ver si te gusta esto.
0: Ten calma, Popeye.
2: Este tipo me calienta. He tenido bastante, y bastante es demasiado.
0: ¡Oh, Popeye!
2: Prueba esto, carapala de Atomahawk. Pareces un helicóptero.

0: y Eutrop y el Roja mordió el polvo.
1: Ugh, yo y tú fumaremos pipa de paz, ¿ok?
0: Ok, jefe, sin resquemores.
1: Deja que este enano fume de esa pipa con pólvora adentro. Toma, amigo, fuma esta pipa de la paz.
0: No me molesta hacerlo, gracias. Y tú fuma de la mía, jefe.
1: Con mucho gusto lo hago.
0: Este tabaco sabe a pólvora. No es un indio, ese es Brutus.
2: Y el oro es nuestro.

0: Popeye?
1: No, esta es una historia de naturaleza. Acerca de dos árboles.
0: ¿Y están usando coronas?
1: Sí, coronas de árboles. Porque es que eran los monarcas de la foresta. 5000 años viejo.
2: No me siento mayor de 3000.
3: ¿Cómo vuela el tiempo?
1: Ellos estaban protegidos por un apuerto guardián. ¡Oh, yo soy Popeye el guardián!
2: ¡Oh, esa voz!
0: Oh, yo creo que el guardián es mono.
1: Un día, un Brutus se presentó en el bosque.
4: ¡Wow, ey! ¡Qué arbolito! ¡Lo voy a tumbar para escarbadientes!
0: ¿Te duele, amorcito?
2: Solo cuando me río.
1: ¡Eh, tumba eso!
4: ¡Tumbar es lo que hago!
1: ¡Entonces para eso!
2: El guardián es un buen chico.
0: Oh, yo creo que es mono.
4: ¿Cuál es la idea de molestarme a mí?
1: Nadie puede cortar este árbol porque él es un monumento para la gente de nuestro país.
4: Es un árbol monumento.
1: Ese árbol tiene 5000 años de edad, así que es un monumento.
0: No te ves un día mayor de 3000 años.
1: Nosotros no permitimos tumbar árboles en este lugar.
4: ¿Ah, sí? ¿Y quién pidió permiso? Si no permiten tumbarlos en este sitio, lo voy a cortar bajo tierra. Saludos, monarca. Te voy a cortar por las raíces.
2: ¡Oh, me duelen los callos!
1: Hey, ¿qué es eso? ¿Duendes? Ese Brutus se ha ido bajo tierra.
4: ¡Yoko!
2: ¡Te veo luego!
0: ¡No me dejes! ¿Te duele, querido?
2: Solo cuando me quejo.
1: He dicho que cero tumbar en estos lugares.
4: Yo lo tumbé bajo los lugares, así es que dámelo a mí.
2: Ese guardián es buen escucha.
0: Oh, es que es muy mono.
1: Muy bien, monumento. Empieza a crecer de nuevo.
4: Ese guardián me explotó otra vez. Así que explotaré el árbol con dinamita. ¡Ahí va!
0: ¿Te duele, querido?
2: Solo cuando sonrío.
1: ¡Hey, monarca! ¡Entra en este hoyo!
0: Haz como él dice.
2: Bien.
1: ¡Levántate, monarca! ¡Levántate!
4: ¡Escarbadientes monumental!
1: ¡Hey, quítateme de encima!
0: ¡Haz lo que dice el guardián, querido!
2: ¡No puedo! ¡Caí en el hoyo!
4: En lo que descansas, guardián, tumbaré a la señora árbol.
1: ¡No se te ocurre tocar ese árbol!
0: ¡No pongas esa hacha en mí!
1: ¿Qué es esto? ¿Madera de espinaca? Muy bien, árbol. ¡Levántate! ¡Popeye el guardián a tus órdenes, monarca!
4: ¡Ay! ¿Qué le pasó al árbol cortito?
2: ¡Atrápaselo! ¡Pégale! ¡Despedázalo!

0: de la puerta. Mira, un mensaje. Este Brutus estaba tumbando árboles monumento. Firmado Popeye el guardián. Encierra este tumbador de monumentos.
1: ¿Y los dos árboles vivieron felices para siempre?
0: Sí. Fíjate que acaban de celebrar el aniversario 5030 de su boda.
2: Y no me siento un día mayor de 5029.
0: Y yo soy Popeye el salva árboles de aquí.

0: su senador del 59 estado, el 49 estado de la Unión, solemnemente les juro, prometo limpiar toda el área de esa criatura que está arruinando, y digo, arruinando nuestro turismo.
1: En algún lugar de las desoladas praderas heladas de Alaska, vaga solo un monstruo, temido por todos y sin amigos. Es la verdadera e increíble Alicia la Gansa. Nadie ha podido nunca capturarla. Y, confidencialmente, no creo que nadie pueda hacerlo.

0: presento a el Popeye el marino.
1: Se puede distinguir fácilmente a los pocos que han visto a la gansa porque el miedo los ha puesto blancos.
2: Bien, ¿dónde puedo encontrar esta gansa?
0: ¡Oh, no, no! ¡Nunca mencionas ese nombre! ¡No, no!
3: Si encuentras la gansa, Popeye, ¿me darás su sombrero?
2: Ya. De acuerdo, Olivia, pero ¿para qué quieres un sombrero así?
3: ¡Oh, sí es un adorable modelo! ¡Como aquel que está allí!

0: Solo era el viejo pilón.
1: ¿Y entonces por qué estoy toda blanca?
0: Tienes razón. Perdóname, Olivia, pero tengo que ir por tu sombrero.
2: Mientras tanto, Alicia sueña con Popeye.
0: Oh, ¿dónde se metió la gansa? ¿Dónde se metió la gansa? ¿Dónde se metió la gansa? ¿Dónde? Querido Popeye, el modo de encontrar a la gansa es soplando la pipa. Firmado, Alicia. Yo. Me parece tonto, pero lo probaré. Popeye el marino aquí,

0: Aléjate, Alicia, que no estoy listo aún. Dije que te alejaras. Esto es bochornoso. Aguarda un minuto, Alicia, ¿eh? Oye, yo puedo entender lo que dices. Bien, bien. Una película mía, yo te la prometo, Alicia. Ahora, Alicia, búscame un sombrero como el tuyo y te daré mi película. Aquí tienes tu sombrero, Olivia.
1: ¿No te parece a ti que es maravilloso?
0: Y aquí está tu película mía, Alicia. Yes, yes.

0: ¡Qué bueno, qué bueno, qué bueno! Después de 6 meses en el mar, será bueno ver a Olivia de nuevo.
1: Así es, tonto. ¡A tierra todos los que van a tierra!
0: ¡Espérame! ¡Diablos! ¡Soldado al piso del barco! Todos los soldados se desuelda. ¡Ya, ya, ya, ya, ya!
1: ¡Taxi!
0: Gracias por el auto,

0: Aguarda un minuto.
1: Pero tú...
2: ¡Oh, hola, muchachos! ¡Pasen!
1: ¡Olivia!
0: ¡Olivia!
2: Bueno, pasen, muchachos.
0: ¡Diablos, Olivia! ¿Qué pasó mientras estábamos fuera?
2: Estaba tan sola al faltar ustedes, muchachos, y que empecé a comer como un caballo.
0: ¡Diablos! Espérame aquí, Olivia. Iré a buscar algunas máquinas para reducir.
2: ¡Ay, ya tú no me quieres, Popeye!
0: Pues claro que te quiero, pero quiero volverte de nuevo a la normalidad.
1: ¡Qué descaro el de ese tonto! ¡Criticando tu bella figura!
2: ¿A ti no te importa que yo sea así?
1: ¡Claro que no, bebé! ¡Nunca te viste mejor!
2: Oh.
1: ¿Quieres unos chocolates?
2: ¡Eres tan bueno, Brutus!
0: ¡Ya! ¡Estoy tratando de ayudarte, Olivia! Mira, para empezar, no más chocolates. ¡Ya!
1: ¡Pero qué!
0: Correremos unas cuantas millas.
2: ¡Pero Popeye!
0: No hay peros, Olivia. Esto te quitará unas libras. ¡Rápido! ¿Qué? ¡Uy!
1: ¿Qué te parece si nos detenemos en una cafetería, Olivia?
2: Oh, gracias, Bruce.
0: Pero ese traidor Casanova...
1: Una buena soda helada te hará sentir como nueva, Olivia.
2: Tú lo has dicho.
1: ¿Eh?
0: Hago esto por tu propio bien, Olivia.
1: Cada vez que tengo a Olivia para ti, viene ese tonto a meterse.
0: ¡Rápido, Olivia, rápido! Esta es la clase de bicicleta que te hará bajar unas libras.
2: ¡Pero, Popeye! ¡No puedo! ¡Estoy cansada!
0: Tienes que seguir con eso, Olivia.
2: ¡Popeye!
1: Vamos, te invito a una buena cena.
0: ¡Diablos! ¿Qué pasó?
2: ¡Oh, Bruto! ¡Tú eres tan bueno conmigo!
0: ¡Un minuto, Olivia! Compré todas estas máquinas y yo te voy a reducir a ti.
1: Ella lo tiene que reducir si no quiere hacerlo.
0: Me lo agradecerá más tarde. Esta máquina te quitará las libras enseguida, Olivia. ¡Ey!
1: Tú no tienes que hacerlo, Olivia. Siéntate tranquila aquí mientras yo le enseño maneras a este tonto. ¿Qué te parece si reducimos su cabeza un poco?
0: ¡Ey! ¡Ya basta!
2: ¡Oh, muchacho! ¡Oh, cálmate, muchacho! ¡Sauquillo!
0: ¡Yo te salvaré, Olivia!
1: ¡Ejercicios, Linda!
0: ¡Oh, no!
2: ¡Popeye!
0: ¡Ya! ¡Ahora voy a reducirte, quieras tú!

0: Hola, buen mozo. Oh, ¿quién podrá ser?
1: Popeye, abre.
0: ¿Un paquete para mí?
1: Sí.
0: ¿Quiere que le firme algo por esto?
1: Sí. Firme aquí.
0: Está bien. Muchas gracias.
1: Encantado de servirle.
0: Me pregunto, ¿qué habrá aquí? ¡Oh, diablos! Loción para después de afeitarse. ¿Quién me la habrá? ¡Oh! ¡Alguien en la puerta! Diga...
1: Telegrama para Popeye, el marino.
0: Deja ver esto. Te esperaré en la esquina de calle Elm y Oak Drive, Olivia. Ella debió mandarme esta loción y ahora quiere verme. Hola, Pilón. Diablos.
2: Hola, Popeye.
0: ¿Pero qué es lo que...? Que el diablo me lleve, todo el mundo me pega.
3: Por ahí viene. Vamos. ¡Dense prisa! ¡Arriba las manos! ¡Ah! ¡Qué trabajo!
4: ¡A perseguirlos! ¡Alto!

0: fueron por ahí, amigos?
1: Esa loción para golpes que mandamos a Popeye funcionó. Mientras lo están golpeando, nos da tiempo a escapar.
2: ¡Miren! ¡Se están escapando!
0: ¡Diablos! ¡Oh, eso es! Todo el que huele esa loción me toma a mí de punching bag. Ellos me mandaron este telegrama falso para que yo fuera al banco que iban a robar. Y entonces... ¡Ajá! Esta es la loción. Debió salir de esta casa. Es el mismo.
3: ¿Qué hay?
0: Me olvidé de firmar ese telegrama.
3: Espere, iré a traer un lápiz.

0: Vaya una situación. Deben estar ahí abajo.
1: Bien, nos dividiremos el botín. Uno para ti, uno para mí. Uno para ti, uno para mí. Uno para ti, uno para mí. Uno para ti, uno para mí. Uno para ti, uno para mí.
0: Tengo que pensar algo. ¡Oh, diablos! ¡Qué suerte! ¡Espinacas! ¡Nada! Ahora. Ahora nos encargaremos de ellos.
1: Uno para mí, uno para ti. Uno para mí, uno para ti. Uno para mí, uno para ti. Uno para mí, uno para ti.
0: Suerte que traje esa loción conmigo. Esto se encargará de él.
1: Y uno para mí y uno para ti. Y uno para mí y uno para ti.
2: Y uno para ti.

0: ahora devolveremos el dinero al banco.
1: Deseo darle las gracias, Popeye, en nombre de toda... de toda la...
0: me voy.
1: De toda... se ha ido. Sargento, ahí va un ciudadano

0: tener una fiesta esta noche y quiero que la reparen hoy mismo. Este horrible papel de pared. Quiero un nuevo papel en las paredes, Popeye. Quiero toda mi casa empapelada antes de las 5.
1: Bien, Olivia. ¿Por dónde empiezo?
0: Por allí.
1: Bien. ¿Estás bien, Olivia? ¡Hey, Olivia!
0: ¡Torpe! ¡Déjate de payaserías y trabaja! ¡Tienes una hora!
1: Ah, es bastante tiempo.
0: ¡Ten cuidado! ¡Basta de tonterías!
1: No te preocupes, Olivia. Esto es fácil.
0: ¡Oh! ¡De ese modo nunca podrás terminar! ¡No hagas eso! ¡Oh!
2: ¿Qué pasa, Olivia?
0: ¡Popeye está destruyendo mi casa!
1: No es cierto. Estoy empapelando.
2: Yo puedo empapelarla mejor que él.
1: Él tampoco puede.
0: ¡Oh! ¡Basta de discusión, muchachos! ¡El tiempo pasa! ¡Empiecen a empapelar la casa o los voto de aquí a los dos!
1: ¡Alto! Se supone que lo pegues.
2: Lo estoy pegando con este martillo.
1: Dame ese martillo.
2: Enseguida. ¡Ups! Se me resbaló.
1: ¡Ups! Se me resbaló.
2: Esto pega.
1: Te la quitaré.
3: ¡Ey! ¡Enciende las luces!
1: Será un placer.
2: ¡Oh! ¡Ey! ¡Ven acá!
1: ¿Por dónde yo estaba?
2: Ahora vas a saber quién soy yo.
0: ¿Quiero el papel moteado aquí? Solo les quedan 30 minutos.
2: Es fácil. ¡Ey! Este es un gracioso papel de pared.
1: Porque eso es un diario.
2: ¿Sí?
1: Eso es para otra habitación.
2: Mal amigo.
0: Solo le quedan 20 minutos.
1: Ya me estoy apurando.
2: ¡Ey! ¿Dónde está la tabla?
1: Lindo papel. Ahora el otro pedazo.
2: Así es mejor. Está corto, así que lo estiré.
0: ¡Apuren, apuren!
2: ¡Soy un remolino!
0: ¡Quedan 10 minutos!
1: Necesito más pasta.
0: ¡Oh, apuren, apuren!
2: ¡Fuera de mi camino!
1: ¡Dame ese balde!
2: ¡Toma!
0: ¡Solo quedan 5 minutos!
2: Esto es más rápido.
1: Este bruto me está demorando. Me hacen falta más espinacas.

0: Yo no sabía que este papel volaba.
1: Un minuto para que lleguen mis amistades.
2: Bien, eso es todo lo que necesito.

0: Ahí tienes, Olivia.
1: ¡Lo hiciste! Y justo a tiempo para mis invitados. ¿Y qué les parece el nuevo papel que he puesto en mis paredes?
2: ¡Estupendo!
3: ¡Fuera de este mundo!
4: ¡Fito, qué original!
1: ¡Tres chic! ¡Oh, Popeye! Estoy pegada a ti, Popeye.
0: Porque yo soy Popeye el empapelador.

¿Cuándo vamos a comer los emparedados? Siempre he dicho que no hay nada tan sabroso como un emparedado. ¿Por qué no paramos en el próximo restaurante a comer emparedados?

0: Quédate con los equipos mientras voy por alguna información. Y no te acerques a los emparedados, ¿eh? Perdóneme, señor. ¿Qué le pasa a ese tipo? Oh, aquí hay otro de ellos. Le preguntaré a ese. Perdóneme, señor. ¿Dónde está la hospitalidad nativa de que he oído hablar? Ahí hay un policía. Le preguntaré a él. ¿Qué le pasa a todos en este pueblo? Cada vez que me acerco a alguien, no sé, grita y sale corriendo.
1: ¿Cómo se les acerca?
0: Por detrás, así. Oh, perdóneme, señor.
1: Oh, discúlpeme, señor. Me olvidé. Pensé que usted era Gonga.
0: ¿Gonga? ¿Quién es Gonga?
1: Gonga, señor, es el más sanguinario, despiadado, cruel, asesino, criminal y hambriento tigre de toda la India. Y Gonga ataca a sus víctimas por la espalda.
0: ¿Dónde puedo encontrar a ese comehombres, eh?
2: De acuerdo con mi hora, es hora de los emparedados.
0: Yo no vine a la India para comer emparedados. Yo vine aquí a cazar algo grande. Así es que ahora vamos a hacerlo.
2: Estoy hambriento. ¿Cuánto me gustaría tener un jugoso emparedado con pepinos y lechuga?
0: Mantén la boca cerrada y los ojos abiertos.
2: ¡Hey!
0: Pilón, dame los binoculares. Pilón. Pilón. Oh, Pilón no está aquí. ¡Pilón! ¡Pilón! ¡Pilón!
2: ¡Quieto! ¡Quieto, lindo gatito!
0: ¡Pilón! ¡Pilón!
2: ¡Calla! ¡Estoy aquí!
0: ¡Qué bien, eh! Llegué a pensar que te habías perdido. ¿Por qué no me dijiste que tenías un tigre ahí?
2: ¡Pronto! ¡Haz algo! ¡Quiere comerme!
0: Ten calma, tiraré un emparedado ahí y cuando el tigre vaya a comerlo, tú sales corriendo.

0: nos quedaremos aquí hasta que sea de noche. Entonces iremos a donde él está y lo capturaremos. Espera, oigo algo rugiendo.
1: Oh, ese es mi estómago. Me quiero comer emparedado.
0: Escucha. Escucha tú. Yo sé que estás ahí dentro. ¡Sal ya!
2: ¡Ven a buscarme!
0: ¡Sal y pelea como un hombre!
2: ¡Entra y pelea como un tigre!
0: Yo te voy a arreglar, grandulón inteligente. Mira a ver si puedes

0: Oye, tortuga, vete al pueblo y consigue ayuda. ¡Pronto!
1: Y trae unos emparedados.
0: ¡Pronto! ¡Pronto! ¿Qué pasa contigo? ¿Por qué no corres deprisa?
2: Si te pones a gritarme, no voy a buscar ayuda.
0: Ya.

0: junto al mar y respirando el aire salado. ¡Oh, cómo me gusta el agua salada!
1: ¿Por qué le dicen saladito a los marineros, Popeye?
2: Porque ellos navegan por agua salada.
1: ¡Oh! ¿Y por qué el mar es salado, Popeye?
2: Pues esa es una larga historia que yo te contaré enseguida. Cierta vez, un marino náufrago flotaba en un mar sin sal con su última lata de espinacas. ¡Ese es un pájaro gún! ¡Debe de haber tierra cerca! Y así llegó a la isla de los Kuns.
0: ¡Escucha mi orden! ¡Tú ves esos ladrillos! ¡Construyeme un castillo! ¡Vamos!
2: Esos Kuns son esclavos. ¡Ya basta con eso, diabólica bruja! Yo voy a libertar a esos Kuns.
3: ¡No!
2: Oh, estoy muy débil por el hambre. ¡Au! Esto requiere mi última lata de espinacas. La libertad, los Kuns le dieron al marinero su único tesoro. ¡Gracias! Un molino de sal.
4: Pídemelo cortésmente y te moleré todo lo que yo pueda. Pídemelo sin cortesía o para el mal y te moleré algo que te hará infeliz.
2: Yo soy muy cortés. Y así, el marino volvió a casa con su molino, pero la bruja le siguió. Oh, mis provisiones se han agotado y yo estoy hambriento. Molinito, te lo pido cortésmente. Por favor, muéleme unas espinacas.
4: Enseguida, señor.
2: La cortesía siempre paga.
0: Ahora me llevaré ese molino y lo haré moler todo el oro del mundo para mí.
2: Entonces el marino le pidió con cortesía un regalo para llevar a su novia.
0: ¡Ah! ¡Ya lo tengo! ¡Ahora a moler oro! ¡Pronto! ¡Muele oro para mí! ¡Deprisa, que no tengo tiempo que perder!
4: Pídelo con cortesía.
0: ¡Date prisa, estúpido! ¡Déjate de gracias! ¡Muele oro, te dije! ¡Desgraciado, toma! ¡Ahora, dame polvo de oro!
4: Yo te daré polvo. Me detendría, pero por ser descortés, salado el mar es.

0: Y es por eso que el mar es salado.
1: La mar es salada por los depósitos de cloruro de sodio de animales y minerales en solución. Todos saben eso, Popeye.
0: Sí, todos menos el marinerito. Y hasta

0: ustedes, señores. Lindas ortigas de oro, un peso. ¿Qué le parece, señor? Un regalo para su esposa.
1: Ibelay es mi nombre, sí, señor. Podría acabarte con la mirada de uno de mis diabólicos ojos, pero en vez de eso, miraré a tus ortigas. ¡Ah, oh, qué miserable montón de masa!
0: Está desperdiciando una ganga.
1: Bah, fue una tontería mía el mirar esos anillos falsos. Yo, el propietario del mejor anillo del mundo, el cual puede adivinar el futuro. ¿Eh? No está. ¿Se me habrá salido del dedo cuando miraba esos anillos de lata?
2: ¡Oh, qué anillos más lindos!
0: Solo vale un peso cada uno.
2: ¡Oh, este es encantador! Lo compro.
1: Perdóneme, señor. Pero parece que se me salió el anillo del dedo mientras miraba su mercancía. No está aquí. ¡No está!
3: Una dama muy rara me acaba de comprar un anillo que yo nunca había visto y puede que fuera el suyo.
1: ¡Eso es! Si ha llevado mi magnífico anillo, tengo que contarla.
2: Oh, es un anillo tan poco usual. ¡Cielos! Me parece estar viendo a Popeye tan claramente y me está diciendo...
4: Hola, Olivia. Te traje un regalo. Un frasco de perfume. Noche en Persia.
2: Oh, hola, Popeye.
4: Hola, Olivia. Te traje un regalo.
2: Sí, ya sé, Popeye. Es un perfume. Noche de Persia. Persia.
4: Es cierto. ¿Cómo lo adivinaste?
2: Oh, lo vi en una visión.
4: Tú podrás llamarle una visión, pero yo creo que es una coincidencia.
2: Oh, Popeye. Ahora veo otra visión.
4: ¿La ves?
2: Sí, es Pilón y me dice...
5: Saludos, queridos amigos. Quiero que sean mis huéspedes con Rough House. Yo seré hoy quien los invite.
4: Solo en una visión verás a Pilón invitando.
5: Saludos, queridos amigos. Quiero que sean mis huéspedes con Rough House. Seré yo quien los invite hoy.
4: ¡El diablo me lleve!
2: ¡Oh, Popeye! ¡Soy clarivoyante!
4: Tú no eres clarivoyante, tú eres Olivia hoy. Y esto fue solo otra de esas coincidencias.
1: Parece que el único modo que tendré para encontrarla es con mi ojo diabólico. ¡Ajá! Allí está ella. Y usando mi magnífico anillo. Tendré que usar diplomacia para conseguir que me lo devuelva.
2: Mi gracioso Popeye, ya debías estar convencido de que yo puedo ver el futuro.
4: Olivia, dos pueden ser coincidencias, pero si lo haces una tercera vez, te creeré.
2: Oh, lo acepto. Ahora veo a un caballero de porte extranjero y me dice...
1: Por favor, perdone, Ninochka, pero esas manos son bellísimas. ¿Puedo besárselas?
2: Está besando mi mano, Popeye.
4: ¿Pero qué cara tiene ese señor?
1: Por favor, perdone, Ninochka, pero sus manos son bellísimas. ¿Puedo besárselas?
4: No tan deprisa, Romeo. Ahora vas a dar un paseo.
1: Tendré que hipnotizarlos con mi ojo diabólico. Al fin, tomaré mi anillo, señora. No quiere salir, no sale. Es mío, al fin. ¿Eh? ¡Oh, mi anillo! ¡Oh, mi magnífico anillo!
2: ¡Oh, pobre de mí! Tuve un sueño loco de que yo podía leer el futuro.
4: ¡Diablos! Yo también me dormí y tuve la misma clase de sueño que tú.
6: ¡Mi anillo! ¡Mi anillo! ¡Mi anillo!
2: ¡Cielos! ¿Qué clase de anillo puede estar pescando ese pobre hombre?
4: Puede que uno de novios... ¡Ya!

0: Popeye, en realidad Paul Reverie hizo lo que dice el poema que acabas de leerme.
1: Pues, Cocolizo, no exactamente así. Verás, en realidad fue el gran tatarabuelo quien hizo ese recorrido. Él tenía un amigo y entre los dos convinieron unas señales. Entonces, él se despidió y en un pequeño bote se dirigió silenciosamente a las costas de Charleston, pasando cerca de un barco de guerra inglés.
0: ¡Oh! Igual que dice el poema, ¿verdad, Popeye?
1: Sí, igual que en el poema. Y su amigo estaba viendo y oyendo. Muy pronto, escuchó el sonido de las arpas y el taconear de las botas y los cantos de los granaderos marchando hasta sus barcos en la orilla. Y entonces se subió a la torre de la vieja iglesia y se puso a escuchar y mirar para abajo. Mientras en la orilla, Pop Deck estaba vestido y preparado vigilando la torre de la vieja iglesia. Pero había un realista llamado Bruto escondido en las sombras y vigilando a Pop Deck.
2: ¿Para dónde irá Pop Deck a viajar tan tarde en la noche?
1: De pronto, en la torre de la vieja iglesia brillaron primero una y después dos luces.
2: Esa es la señal, y Pop Deck va a dar la alarma. Quizá yo pueda detenerlo con un barril de melaza, o dos.
1: ¡Oh, sí es el realista Bruto! ¡Quítate de mi camino, realista! Voy a dar la alarma y cada minuto es importante.
2: Dos, yo te meto en un barril de melaza.
0: ¿Qué te parece? ¿Y entonces qué pasó, Popeye?
1: Pues ese viejo realista Bruto era muy fuerte. Y parecía que el destino de la nación quedaría encerrado allí. Cuando Pop Deck recordó su rapé a base de espinacas, con un estornudo Pop Deck se libró de esa difícil situación. Y antes de que supiera lo que pasaba, Bruto estaba dentro de la melaza y sin tener rapé. Y Pop Deck estaba dando una alarma general. El destino de la nación cabalgaba esa noche.
3: ¡Despierten! ¡Despierten! ¡Los casacas rojas vienen!
1: Eran las 12 en el reloj de la aldea cuando cruzó el puente de Medford. Era la 1 cuando llegó a Lexington. Vio el gallo del tiempo nadando en la luz de la luna mientras pasaba. Eran las 2 en los relojes cuando llegó al puente de Concord Town. Y Pop Deck tenía mucho sueño, pero siguió cabalgando y durante toda la noche siguió dando su grito de alarma. Esto lo hacía en todas las aldeas y granjas.
3: ¡Despierten! ¡Despierten! ¡Los casacas rojas vienen!
1: Y así, durante toda la noche cabalgó Pop Deck y durante toda la noche continuó su grito de alarma para toda aldea y granja. Un grito de desafío y no de miedo. Una voz en la oscuridad, un toque en la puerta y una voz que resonará para siempre, nacida en la noche del pasado y que vivirá en la historia para siempre. En las horas de oscuridad y peligro, el pueblo despertará y escuchará el acelerado galopar y el mensaje que en la noche les trajo Pop de Reverie.
0: Oye, ¿cómo quedaría el pobre Pop de cansado? ¿Verdad que tenía que estarlo después de ese viaje tan largo?
1: Pues lo que salvó a Pop Deck es que estaba pegado a la montura con la melaza. Y por eso pudo hacer un viaje tan largo.
0: Esa a mí me parece una historia muy pegajosa.
1: Sí, como que tú no te puedes despegar de ella.

0: con que esta es Roma. Debo de estar en la Vía Apia. Déjame ver los alrededores. ¡Ey! ¡Oiga, tenga más cuidado por donde va, señora!
1: ¡Oh! ¿A quién le llamó usted, señora?
0: Si usted no es una mujer, ¿cómo está usando ese vestido?
1: ¿Usted no sabe quién soy?
0: No lo sé. Pero yo diría que es usted alguna especie de guapetón romano.
1: Yo soy Brutus, el más grande gladiador de toda Roma.
0: Y yo soy Popeye, el más grande marino de los siete mares.
1: Entonces yo le reto a que pelee mañana conmigo en la arena.
0: Yo nunca le he pegado a nadie que lleve saya.
1: Yo no llevaré saya, yo estaré vestido de gladiador.
0: Bien, en ese caso, estoy encantado de aceptar su reto.

0: SS Brutus Brutus.
1: Y en esta esquina, el desconocido y débil novato de 120 libras en su primera y última pelea. Popeye el Marino.
2: Los dos conocen las reglas, así es que cuando escuchen la campana, quiero que salgan a pelear y que el mejor salga victorioso, ¿eh? ¡A pelear ahora!

0: prepárate a morir. ¿Eh?
1: Creo que fumaré mi pipa ahora. Ya.

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Escucha. ¿La escuchas? La música. Yo la escucho en todas partes. En el viento. En el aire. En la luz. Está en todas partes. Todo lo que tienes que hacer es abrirte a ella. Todo lo que tienes que hacer es escuchar.

0: a pasar.
1: Oye, pequeño cerdo. ¿Dónde está tu amigo?
2: Te juro que no sé dónde está.
1: Pues iremos a buscarlo. Tu gran trasero es mío.
3: ¿Dónde vivo?
2: ¡Evan!
0: Hogar para niños del condado de Walden, Nueva York.
2: ¡Evan!
3: Tratan de evitar que escuche la música. Pero cuando estoy solo, sale de mi interior. Y pienso que si aprendo a tocar, ellos me escucharían. Sabrían que soy suyo. Y me encontrarían.
4: Knock, knock.
5: Knock, knock.
6: Knock, knock.
7: Despierta, niño.
6: Knock, knock.
7: ¿Quién es?
1: ¿Quién es? Fenómeno. Fenómeno. Dije toc, toc, fenómeno.
3: ¿Quién es?
1: Tu mami y papi perdidos. ¿Los escuchas?
3: Sí.
1: No es cierto.
3: Es cierto.
1: Tú no tienes familia. No puedes escuchar nada. Dilo.
6: Dilo. Dilo.
1: Dilo.
6: Dilo.
1: Dilo.
6: Dilo.
1: Dilo.
6: Dilo.
1: Dilo.
6: Dilo.
3: Sí. Sí puedo.
2: No escuchas nada.
6: Sí.
1: ¿Qué es él?
2: Un fenómeno.
1: Dulces sueños, fenómeno.
6: Adiós,
7: fenómeno. Adiós.
3: A veces el mundo trata de sacarla de ti. Pero yo creo en la música, como algunas personas en los cuentos de hadas.

0: Tal vez las notas que yo escucho son las mismas que ellos escucharon la noche que se conocieron. Tal vez así se encontraron el uno al otro. Tal vez así me encontrarán a mí.
1: Luis. Luis, ya va a empezar.
2: ¡Laila!
3: Aquí estás.
2: ¿Qué estás
4: haciendo? ¿Papá?
3: Nos están esperando. Oye, siéntate derecha, por favor.
2: ¿Dónde te metes, hermanito? No te seguimos desde San Francisco para tocar gratis, ¿sí? Es una buena oportunidad, Luis. Y necesitamos esto.
3: No olvides sonreír y lucir relajada. No tan relajada. Ya es hora, vamos.
0: Creo que una vez, hace tiempo, ellos escucharon la música y la siguieron.
5: Escucha tu destino. Once años antes,

0: Muchacho, hola. Qué buen concierto.
1: ¿Qué tal?
0: ¿Dónde está mi hombre?
1: Gracias, señor. Dame un segundo. Espera. Luis. Luis, ¿a dónde vas?
2: Vamos a divertirnos esta noche. Hay luna llena. ¿Y saben lo que eso significa?

Laila,

0: Hermoso sonido, ¿no?
1: ¿Qué haces?
0: Escucho. ¿Tú qué haces?
1: Yo solo subí a...
0: ¿A huir? Sube. Ven conmigo. Sé valiente. Primera fila al centro.

0: ¿Escuchas?
1: ¿Qué es eso?
0: ¿Un deseo?
1: ¿Y cómo es ese sonido?
0: Es noche para danzar con la luna y las estrellas te hacen brillar. Es noche perfecta para enamorarme. Los cielos de octubre nos cubrirán. Cuando era joven, solía hablarle a la luna.
1: ¿Lo estás inventando?
0: No le hablo hace tiempo.
1: ¿Alguna vez te responde?
0: Solía hacerlo. Ahora solo me encuentro en una azotea hablando conmigo, como un loco. Aquí, solo conmigo.
1: Yo estoy aquí.
0: Sí, lo estás. Soy Luis.
1: Laila.
0: ¿Y cuál es tu historia, Laila?
1: No sé, solo yo. Solo soy yo. ¿Qué estás viendo?
0: A ti.

0: Siguiente.
1: ¿Qué quería? ¿Qué dijo?
2: Ya sabes, lo de siempre.

0: Es nuevo.
1: Soy el señor Jeffries, de Servicios Infantiles del Estado de Nueva York. Bien, Evan. Nacido el 17 de diciembre de 1995. Adopción legal a niños de Nueva York. ¿Cuánto llevas aquí, Evan?
2: 11 años y 16 días. Los he contado.
1: Es mucho tiempo.
2: ¿Quién le enseñó a hacer eso?
1: ¿Qué? Solo imitaba la campana del viento.

0: ¿No quieres ser colocado con una familia?
1: Tengo una familia.
0: Sí, claro. Tienes padres y todo, pero ¿no viven contigo?
1: No ahora.
0: Pero no... ¿No tienes contacto con ellos?
1: Claro que tengo.
0: ¿Sí? ¿Qué, te llaman? ¿Vienen de visita o...?
1: No. No quiero que me lleven lejos.
0: Entiendo. Verás, hay muchos niños que temen que si dejan su primer hogar, sus padres nunca podrán encontrarlos. ¿No? Mi trabajo es asegurarme de que nada como eso te pase a ti. Así que no tienes que asustarte.
1: Gracias.
0: Haré algo que nunca hago. Este es mi número. Si necesitas hablar conmigo sobre lo que sea, llama. Piensa en lo que te dije también. Hay todo un mundo afuera con millones de campanas de viento.
1: Lo sé.
0: Te puedes ir ya, Evan.
2: Mannix dice que nunca veremos a nuestros verdaderos padres de nuevo.
1: Mannix miente.
2: Ah, sí, lo sé, pero... Y si tiene razón, es que nunca viene. Ni siquiera recuerdo cómo es mi mamá.
1: Creo que... si ellos no nos encuentran, tendremos que ir a buscarlos. Richard Jeffries, Servicios Infantiles.

0: ¿Cómo están? ¿Se divirtieron?
1: Tengo que irme.
2: Te llevo a casa.
1: No. Mi padre espera en el Sherry. Nunca había hecho esto en mi vida. Tendré problemas.
2: Oye, oye. Veme aquí a las 10. O en el arco.
0: No la hagas di sufrir, sí. Princesa. Dile que sí.
2: Di que sí.
0: Di que sí.
2: ¿Tomó eso como un sí?
3: Te vas a meter en problemas. Al menos debiste haber dejado una nota.
1: Sí, una nota de rescate. ¿Sabes qué? No me importa. Tuve la noche más increíble de mi vida. ¡Taxi!
0: Luis, no va a venir. Abre los ojos. Es una chica. Vámonos. Vamos a perder el vuelo.
2: Oye. ¡Taxi!
0: Ven acá. ¿A dónde vas, Luis?
2: ¡A un lado!
0: ¡Luis!
4: No irás a ningún lado, Laila. ¡Laila!
3: Papá, no iré contigo.
4: ¡Laila! Escúchame. No me ignores.
3: ¡Suéltame!
4: Sube al auto, ahora mismo.
2: ¡Laila! ¡Laila!
0: ¡Luis! Deberías dejar de salvar princesas, ¿ah? Ellas buscan a un príncipe. Y tú no eres uno, hermano.
2: ¿Tú qué sabes? ¿Qué voy a hacer ahora?

No sé de dónde viene. Pero tengo que seguirlo. Y no puedo ignorarlo. En mi interior, sé que ellos siempre me quisieron. Tal vez solo se perdieron. Walking.

0: this time.
1: ¿Qué caso tiene cantar, Marshall? Ella no va a escucharme. Dejaré la banda, lo siento.
2: No te rindas, Luis.
3: The things I left behind.
1: Todo lo que has dejado, todo lo he dejado yo. Me voy. Lo siento, Frank, no puedo
2: Luis,
1: hacerlo.
2: Escucha, escúchame.
1: ¡No!
2: ¿Me entiendes, Laila? Quiero ayudarte a deshacerte de este problema. ¿Qué harás con el bebé? Y este tipo no está aquí, no está aquí ahora.
1: ¡Me voy!
2: ¡No puedes
1: ¡Renuncio!
2: Irte.
1: ¿A dónde irás? ¡Déjame ir! ¡Solo déjame ir!
3: 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Could I get you off my mind?
1: Luis. Laila.
2: Oye, hermano.
1: ¡Laila!
4: Está muy estresada.
5: Más gasas.
6: Charola quirúrgica.
4: El bebé está bien.
6: Tenemos que abrir. Oxígeno, por favor.
4: Tranquila.

0: Lo recogí en la autopista, fuera de la ciudad, caminando por la carretera. Dijo que estaba siguiendo la música que se sostenía de la luna. Sí, el niño está loco. Mire, estoy muy ocupado. Está bien, debo irme. Jeffries no ha llegado a su oficina aún. Le dejé este mensaje para que te recoja aquí cuando llegue.
1: Ok.
0: Ten, es importante y no lo pierdas. Si no aparece en una hora, me llamas. ¿Entiendes, verdad?
1: Sí.
0: ¿Tienes dinero? Ten $12. Ahora, chico, ponlos en tu bolsa. Adiós.

0: musical del genio Arthur. Gracias por sus donativos. Ok, chico. Ya pagaste. ¿Alguna petición?
1: No.
0: Está bien, entonces...

0: Espera, atrás, atrás. Me quitas el equilibrio, niño. Nadie toca este instrumento más que yo. Rox es mi chica. Así que, ¿por qué no vas con tu mami, eh?
1: No sé dónde está.
0: Bien, ¿y yo qué? Toma un taxi en la Sexta. Dile que te perdiste y que te lleve a donde vives.
1: No quiero volver ahí.
0: Bueno, quédate donde quieras entonces. Yo me voy.

0: ¿Qué?
1: No tengo dónde ir.
0: ¿Luzco como un sacerdote de buena caridad? ¿Cuánto dinero traes contigo? ¿Mucho? Poco. ¡Saca el dinero! ¿Estás pensando lo que yo?
1: No, estoy pensando en otra cosa.
0: Te dejaré comprarme una pizza.

0: San Francisco.
1: Llevo 10 años haciendo esto. Dije 10%. Pero está cerca. Espera un segundo. No, dijimos 10%. Sí, pero no podemos aceptar eso. Solo consígueme el 10%. Gracias.
2: ¿Necesita algo, señor?
3: Sí, un asesino.
2: Conozco mejores formas de ayudarle. Solía estar en contacto con cantantes.
3: ¿Nick? ¿Qué haces, amigo?
2: Sigo manejando para pagar cuentas del año pasado.
3: ¿Y sigues con Faith? Es una linda chica.
2: ¿Sigues tocando?
3: Nope.
2: ¿Por qué no? ¿Se te cayeron los dedos?
3: Tenía que avanzar. ¿Y los chicos? ¿Has visto alguno?
2: Sí, aún nos vemos, pero... los hermanos Connelly nunca volvieron, solo un hermano.
3: ¿Has visto a Marshall?
2: ¿Y tú? Es mi cumpleaños el sábado. Hay fiesta en mi casa. Ven, trae a tu novia. Es genial verte, amigo. Me recuerda a Nueva York. Qué buenos tiempos, ¿no?
0: Chicago.
4: Yo sé. Ok, no sé.
5: Oh, para Elisa de Beethoven. Y debería saber esa.
4: ¿Ah, sí? ¿Será nuestra maestra para siempre, señorita Novache?
5: Pues al menos hasta que su otra maestra vuelva. Pero solo si me llamas...
4: ¡Laila!
5: Así es.
4: Está loca, señorita Novache.
6: ¡Megan!
5: ¿Tienes todo?
4: Adiós. Oh, ¡mamá!
7: ¿Te fue bien hoy, mi amor?
4: ¡Adiós!

0: aquí estás.
1: Hola.
0: Antes de que digas que no, escucha. Imagina esto. Tú en el escenario. Yo acompañándote, miles de personas.
1: Liz,
0: la Filarmónica de Nueva York te quiere de vuelta. Es solo una noche. Pero te quieren de vuelta.
1: No, no quiero estar ahí.
0: Laila, cuando tengas una vida, ¿serás feliz de nuevo?
1: ¿Yo soy feliz?
0: Estoy hablando de cuando todos los demás se van a casa.
1: Liz, lo sé, ¿ok? Lo sé.
0: Solo piénsalo. Eres una maestra de música que no toca música.
1: Estoy loca.
0: Muy loca. Nos vemos luego.
1: Sí. ¿De nuevo la Filarmónica?
2: No, tengo todo el día. Mi papá era un ebrio y mi mamá se fue con un drogadicto. ¡Qué vida tan linda! ¿No te parece? ¡Qué vida tan linda! No, yo a ellos nunca les importé. ¡Ven! Por aquí. Llevo años con Wizard.
3: ¿Quién es Wizard?
2: Ah, es todo un personaje. Eso es ese señor. Su nombre real es Maxwell Wallace. Él me aceptó. Dijo que yo era una inversión. Él me dio a Roxy. La compró hace años. Así que aprendí a tocarla para agradecerle. Es un gran tipo. Wizard me dio su lugar en la plaza. Mis padres no me dieron nada. Vamos a ser estrellas algún día.
4: ¡Contraseña!
2: ¡Abre la puerta, idiota! Un día me vas a hartar.
5: Expropiado, no entrar.
2: Ok, sígueme. ¿Cómo dijiste que te llamabas? Evan, ¿verdad? Este es nuestro hogar, así que... es un desastre. Cuidado con los pies.
6: ¿Quién llegó? ¡Tenemos visitas!
2: Evan vivirá aquí un tiempo. ¡Pasa, hombre!
7: ¡Alto el traje!
2: ¿Cuánto dinero
7: amigo?
2: Tienes?
6: ¡Conté $10!
2: ¡Estás mintiendo!
6: ¡Yo no miento!
2: ¿Qué te dije sobre eso? ¡Oye, no lo molestes! ¡No quiero que lo molesten! ¡Dije que lo dejen en paz!
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2: ¡Lo vas a golpear en la cabeza con eso!
9: ¡Va a tirar! ¡Y en cesta! ¡Una canasta!
2: ¡Pizza!
10: ¡Sí!
2: ¡Sí! ¡Esperen! ¡Yo llegué primero! ¡Yo puse más dinero! ¡Pizza, pizza, pizza, pizza! ¡Ay, al lado! ¡Yo puse más dinero! ¡No puedo caminar! ¡Yo quiero más!
11: ¿Qué no piensas, Arthur? ¿Qué no has entendido? Se enojará si ve que compraste pizza.
2: No tomé dinero de la familia. El chico la compró.
12: ¡Hola! ¡Amantes de la música! ¡Wow! Mientras el gato no está... ¿A quién le gusta la pizza? ¿Quién la trajo? ¿Arthur? ¿Qué es él?
11: Un gran tonto.
13: ¡Un gran tonto! ¡Un gran tonto!
7: Le va a ir muy mal.
12: ¿Qué eres, Arthur?
2: Soy todo un caso, Wizard.
12: Toma el cuchillo.
2: No tomé dinero de la familia. Él la compró.
12: ¿Qué?
3: Está loco.
12: ¿Estoy loco? Sí. Ven aquí. ¡Ahora! Ven.
4: ¿Tu nombre?
3: Evan, señor.
4: ¿Y qué haces aquí?
3: Seguí la música.
4: ¿Dónde te lo encontraste, Artur? ¿Te siguió? No has tocado una nota en tu vida. ¿Sabes qué es la música? El recordatorio de Dios de que hay algo más, además de nosotros, en este universo. Una conexión entre todos los seres vivos, en todos lados. Incluso las estrellas.
3: ¿Aquí enseñan música?
2: Sí, enseñan música y te quitan todo tu dinero.
10: ¿Sí?
14: Sí, somos los mejores de la clase.
4: ¡Alto! Es un negocio. ¡Ganancias!
15: ¡Ay, no, pero sí, lo
4: de ¡ganancias! Tina, bien hecho. Tengo ojos en la espalda. Ponlo. Gracias, amiga. Una cadena es tan fuerte como su eslabón más débil. ¿Qué pasa, Artur? Dámelo todo. Estás en el lugar más importante. Fue mi lugar por 10 años. Te creo. Cambié de opinión. Ustedes me van a llevar a la ruina. Bien, ratones, a sus agujeros. ¡Rápido, rápido!
15: ¡Buenas noches!
4: ¡Armónicos sueños, dulces niños!

0: ¿Sabes qué hay ahí?
1: Una serie de tonos más altos, arreglados por la naturaleza, regidos por las leyes de la física y de todo el universo. Es una armonía, una energía, longitudes de onda, y si no estás listo, jamás lo irás.
2: ¿De dónde crees que viene lo que oigo?
1: Creo que de todo a tu alrededor, es decir, llega a través de nosotros, de algunos. Es invisible, pero lo sientes.
2: ¿Solo algunos podemos oír?
1: Solo los que lo escuchamos.
2: ¿Crees que mis padres escuchen?
1: Yo te oigo, niño.
2: ¿Así?
1: Sí.
3: ¿Estás escuchando lo que digo? ¡Luis! ¡Ánimo! Es hora de que veas a tu familia.
4: Escucha, Jen. Tal vez esto no es tan buena idea.
3: No seas niño. Entra. Rápido. Todos los irlandeses son tan ruidosos.
4: Sí.
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6: Hola, Luis.
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6: Ya llegó tu hermano.
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6: Luis.
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3: Mi amor. ¿Eres tú?
5: This time.
3: ¿Cuándo me ibas a decir que eres un rockstar?
7: Seguro hay muchas cosas que no te he dicho, Luis, nena. ¿Ya sabes a quién le dedicó esa canción?
4: Te dije que no era buena.
7: Tanto tiempo sin verte, hermano. No huyas de nosotros.
8: ¿Quieres probarlo?
7: Hola, Luis.
4: Di lo que tengas que decir.
7: No te luzcas.
4: Anda, dilo.
7: No, vete, vete.
4: Hazlo, dilo.
7: ¡Espera! ¡Dilo! Es lo
4: ¡Esperas!
7: Mejor que tienes.
4: ¡Esperas! ¡Dime! ¡Esperas, dime! ¡Dime! ¡Dime! ¡Te estoy ahorcando!
7: ¿Estás bien? Te extrañaba. Bienvenida a la familia, nena.
9: Es bueno tener a los viejos locos de nuevo. Aunque sea solo por un segundo. Luis, ¿no se supone que deberías estar en el auto con tu novia mientras ella se aleja hacia el amanecer? Ensuciarás tu traje sentado ahí.

0: mensajes para Laila Novacek. Por favor, llame al Hospital del Buen Samaritano. Se trata de su padre, Tomás Novacek.
1: No estaba seguro de que vendrías. Mi testamento está en el cajón superior de mi escritorio en el estudio.
2: Papá, para, por favor.
1: Laila, tengo que decirte algo. Todo lo que siempre quise es que tuvieras ese futuro, toda esa vida. Pero eras tan joven. Teníamos mucho trabajo que hacer. Es verdad.
2: Quedó atrás. Ya no sigas.
1: El bebé. Ese bebé pudo haberte herido.
3: Nombre del niño, bebé. Apellido Novacek.
1: Pudo haberte herido y yo... Yo no iba a dejar que eso pasara, Laila.
3: Especifique nombre, Laila Novacek. Acta de adopción.
1: Tomé una decisión por nosotros.
2: ¿Por qué lo hiciste?
3: Contrato y consentimiento de los padres.
1: Fue lo mejor para nosotros.
2: ¿Nosotros?
3: Firma. Laila Novacek.
2: ¿Dónde? ¿Dónde está?
1: No quise...
2: ¿Dónde está ella?
1: No lo sé.

0: de su ingenio.
1: ¡Bravo! ¿Sabes qué pienso? Se supone que digas, ¿qué piensas, Wizard?
2: ¿Qué piensas, Wizard?
1: Yo te enseño todo lo que sé, gratis. Tú tienes a Roxanne, tienes mi esquina, que es la mejor. Te quedas con la mitad de tus propinas. Somos como un equipo. Algo está mal en eso.
2: ¿Qué?
1: No creo que tocar en parques y esquinas de la calle vaya a ser suficiente.
2: ¿No?
1: Evan, te buscaremos un nuevo nombre. Algo más fuerte. ¿Qué quieres ser en la vida? O sea, en toda la vida, ¿qué quieres ser? Cierra los ojos y piensa.
2: Encontrado.
1: No me refería a eso. No piensa en un hombre, niño. Te ayudaré. Hablando de deseos. Mira eso. Wow. ¿Qué palabra de ahí te gusta más,
2: Bitch.
1: Bitch es para una banda. Y suena como a bicho. No puedes llamarte bicho. Es infantil, No, August Rush. August Rush. ¿No sientes algo de calor? Ya lo puedo ver. Wizard Producciones presenta al número uno del mundo, August Rush.
2: ¿Soy yo? ¡Sí, soy yo!
1: ¡Ah, la gente aclama! ¡Me da escalofrío! Algo me picó. Mira, ¿dónde? En mi cuello creo que algo ahí. ¡Eso es!
2: ¡Sí!
1: ¡August!
2: ¡Sí!
1: ¡Oh! ¡La
2: Dust!
1: Estrella!
2: ¡Oh, Dust!
1: ¿Ya te viste?
2: Sí.
1: ¡August! ¡August!

0: papá y...
1: ¿Lo crees, Laila?
0: Lisigua, cuando estoy en la cama en la noche, te juro que puedo oírlo, te juro que puedo oírlo.
1: Laila, cálmate.
0: ¡Que me calme! ¿Cómo puedo calmarme? ¿Cómo puedo calmarme? ¡He estado calmada más de 10 años y siempre pienso en él!
1: Laila, perdiste la cordura.
0: Así es. Y creo que me tardé.
1: No hagas locuras, ¿sí, nena? Estoy de luna de miel, pero regresaremos. Llegamos en unos días, ¿sí?
2: Evan Taylor, perdido el 9 de febrero de 2006.

0: Jack, vale 3 veces lo que me ofreces, ¿ok?
1: Pero...
0: ¡Lo oíste en el parque!
1: No me presiones. 250 si puede tocar dos horas.
0: ¡No! ¡5 o se va, señor!
1: ¿$500? Le daré 250.
0: ¡500 o se va!
1: Bien, que se vaya.
0: ¡Verás que será famoso!
1: ¿No tiene padres? ¿Eres su guardián?
0: No, soy su maestro, por eso hago el trato.
2: ¿Puedo ayudarle? Trato de encontrar a mi hijo. Permítame. ¿Nombre? No lo sé. Nombre del niño, bebé, apellido Novacek. ¿Firma Laila Novacek? Lo siento, señora, estamos cerrando. Por favor, solo quiero saber su nombre. Para considerar restablecer contacto con el niño, hay un detallado proceso.
3: ¡No me importa su proceso! ¿Ok? ¿Ok?

0: Señora, ya cerramos. Vuelva mañana.
1: Laila. Novacek.
2: Hola, somos Laila y... Lizzie. No estamos, así que deja tu mensaje.
1: Biografía de Laila Novacek. Actualmente reside en Chicago, Illinois.
3: ¡Arthur! ¿Qué te dije de hablar con extraños?
4: Sí, ¿cuál es su nombre?
5: Mi nombre es Jeffries. ¿Y el tuyo?
4: Arthur. Ahora ya no somos extraños.
5: Mire, señor Wallace, estoy aquí haciendo mi ronda normal. Trato de encontrar a esta niña. Se llama Heralda. Debe tener 14 años.
3: No la conozco, señor Jeffries.
5: Ok, tal vez puede ayudarme con este jovencito. Es un niño que se perdió recientemente. Su nombre es Evan Taylor. Tiene como 12 años.
3: ¿Y qué si encuentro a este Evan y lo entrego a usted? ¿Entonces qué? No le importará el niño cuando no esté más en el sistema.
5: No es así para mí, señor.
3: No, es exactamente como es. No dan seguimiento. Te mandan de lugar en lugar. Finalmente terminas en un lugar donde te sacan lo podrido. Vas a la cama en la noche. Tratas de cerrar los ojos y ver el mundo. ¿Qué le gusta a este niño? ¿Qué cree que escuche? ¿Qué cree que escuche?
4: Nada.
3: ¿Nada? ¿No oye nada?
5: ¿Estás bien?
4: Sí.
3: Está bien.
5: Contesta.
6: Delegación 14, Sargento O'Malley.
3: No. Vale más. ¡No! ¿Es definitivo? Te daré mi oferta final. ¡Olvídate de nosotros! Dame eso.
4: Pero quiero tocar.
3: Tú tocas cuando digo que toques. Respiras cuando digo que respires. ¿Entendido?

0: diste, niño?
1: ¿Debo tocar? ¡Wizard, necesito que ellos me escuchen!
0: ¡Olvídate de tus padres! ¿No ves que ellos se olvidaron de ti?
2: No sabes lo que puedes ser. No sabes qué tan preciado es tu don. Eres solo un niño y no sabes. Yo sí lo sé, Augusto.

0: ¿Qué? ¿Qué pasa?
1: Es Arty, aún no vuelve, Wizard.
0: Bien, divídanse. ¿Saben qué hacer?
2: Vamos por Arty.
0: Olvídate de Arty. Arty está sola. Ven.
2: No.
3: ¡Agos!
4: ¡Que nadie escape!
3: ¡Salgan todos! ¿Dónde están todos? ¡Salgan!
4: Alumbra la parte de arriba, se escucha
3: ninguno. ¡Aquí va a salir uno! ¡Atrápenlo!
4: ¡Que no escape ninguno! ¡Se están yendo!
5: ¡Necesitamos refuerzos, por favor! ¡Refuerzos!
3: ¡En la parte de arriba escucha ruidos! ¡Debe haber más niños ahí!
6: ¡Arriba, en el segundo piso!
4: ¡Sí, señor, ya lo vi!
2: ¡Oye, tú!
3: ¡Señor,
2: policía,
3: ya los vi!
2: ¡Policía!
6: ¡Ahí está, lo estoy alumbrando! ¡Atrápenlo!
4: ¡Sí, señor, voy
2: policía,
4: tras él!
2: ¡Policía, aquí estoy!
1: ¡Corran, corran!
4: ¡Está huyendo! ¡Vamos a la parte trasera!
6: ¡Atrápenlo! ¡Para que no se nos escape!
2: ¡Corran!
4: ¡Que no escape! ¡Que no escape! ¡Que no escape! ¡Atrápenlo! ¡Apoyen de este lado! ¡Que no escape! ¡Deténganlo!
0: ¡Evan! Escucha, no dejes que te atrapen. Si lo hacen, no les digas tu nombre real, porque te enviarán de nuevo a donde estabas. ¿Entendiste? Es una ilusión. Cuando esto acabe, nos vemos en el arco. No les digas tu nombre. Cuando te diga corre, corres, ¿ok?
7: Déjeme ver sus manos. ¡Corre!
3: ¡Corre, August! ¡Corre! ¡Corre, August!

0: niño, detente.
1: ¡Abra la puerta!

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0: Hola.
1: Hola.
0: Sé que parece, pero no estoy loca.
1: Nadie cree que está loca. ¿Cuál es su nombre?
0: Laila Novacek.
1: Pues es como la señora le explicó. Llenar un par de formas
0: no
1: y luego...
0: No sé, 6 meses dijeron. No tengo 6 meses para llenar formas.
1: Entonces no puedo ayudarla. Explíqueme algo, señorita. ¿Por qué ahora? ¿Por qué no antes? ¿Por qué es tan importante que lo quiere ahora?
0: Siempre lo quise. Esperé 11 años, 2 meses y 15 días para saber que está vivo. Los he contado. Chicago Reader,

0: somos Laila y Lizzy. No estamos, así que deja tu mensaje.
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2: Señor, ¿necesita ayuda?
3: Yo conozco a una chica que vive cruzando la calle. Laila Novacek, pero no está, así que la estoy esperando. Le escribí una canción.
4: Ah, esa chica. No me deja dormir la mitad de la noche. No la he visto en unos días. Está de luna de miel.
3: Gracias.
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0: Pasajeros con destino a Nueva York, presentarse en sala 1.

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1: Esta no es su firma. ¿Se da cuenta que tal vez ya lo colocaron con una familia?
2: ¿Tiene hijos, señor Jeffries?
1: Sí, tenía.
2: Entonces sabe.
1: ¿Cuándo nació?
2: 17 de diciembre de 1995.
1: Sí, lo sé. 17 de diciembre del 95. Está buscando. Disculpe.
2: Niños desaparecidos. Evan Taylor.
1: Es él.

0: Buenos días, niños, todos arriba.
1: Buenos días.
0: Vamos a arreglar las camas.
1: Sí.
0: ¿Qué es lo que falta? ¿Ya tendieron las camas?
1: Algunas faltan todavía. Ya están listas.
0: Vamos a revisar que todos ya estén despiertos, que hayan desalentado.
2: Estabas bajo mi casa.

0: vives aquí?
1: Mi abuela y yo hasta que vengan mis padres. ¿Te gusta la música?
0: Más que la comida.
1: ¿Te sabes las notas?
0: Nunca las había visto así antes.
1: Mira aquí. Cada buen chico hace el bien. En las líneas. Y do, re, mi, en medio. Y buenos perros grandes muerden animales y todos los autos que puede. ¿Entiendes?
0: Eres como un ángel.
1: Ok, debo irme. Debo ir a la escuela.
0: ¿Puedo ocuparlas?
1: Adiós.

0: ¿Recuerda que en apreciación musical tuvimos una clase sobre Mozart?
1: Sí.
0: Nos dijo que era como un pródigo musical.
1: ¡Prodigio!
0: ¡Exacto! Pues tengo uno de esos y vive bajo mi cama.

Señor Jeffries, hola, habla Laila Novacek. Estaba checando... Sí, entiendo. Si hay más información, solo llame.

0: ¿Por cuánto tiempo lo quiere?
1: Lo que sea necesario. Lo siento. No sé, Lizzie, es como... Me desperté y debo empezar a tocar de nuevo. Debo tocar. Sé que es una locura, pero tal vez él me escuche.

0: Hola, Marshall. Soy yo. Estoy en Nueva York. ¿La banda sigue sin mí? Quiero verlos. Sería genial, ¿no?
1: Teatro Irving Plaza.
0: Oye, Frank. Soy Luis. Luis Connelly. ¿Y? Toqué aquí con mi banda hace un par de años. Bueno, hace como 10 años. Oye, escucha, Frank. Voy a tocarte una canción, ¿sí? Solo una canción. Y si no te gusta, me puedes lanzar a la calle.
1: Escuela de Música Juilliard.
2: Nos trajo un prodigio, reverendo.
3: Y es un misterio.
4: Un gran talento aquí.
3: Decana, pensé que era un ángel. No hay registro de un August Rush en ningún lado.
5: Es una creación simple, si así lo deseas.

0: Laila, relájate.
1: Esta pieza.
0: Te estás presionando demasiado.
1: No sé si puedo hacer esto.
0: Tocarás con la filarmónica. Eres única.
1: Ok, sigamos.
2: Y así es. Una vez que llegamos a re, regresamos a do. Es muy simple y tenemos do, re, mi. Pongan mucha atención en este punto porque es una parte esencial de la pieza. Y comenzamos con do mayor. Tenemos una caótica evolución hacia un re mayor. Y cuando tenemos eso, vamos a fa mayor. Luego, re.
3: Rapsodia de August.
2: ¿Qué es esto, August?
4: Comienza aquí y cambia aquí y luego sube con los cuernos, los oboes y luego pasa a las cuerdas en staccato.
5: Ah, señor Rush.
4: Lo siento.
5: ¿Por qué se disculpa, August?
4: A veces no escucho bien y no hago la tarea como se supone que debo.
5: Estoy segura que lo hará mejor en el futuro. La Orquesta Filarmónica de Nueva York dará un concierto. En la historia de la escuela nunca hemos tocado el trabajo de un estudiante de primer año y ciertamente de ninguno de su edad. Pero ahora les pedimos que toquen su rapsodia. ¿Le gustaría eso?
4: Sí.
5: Pues bien, bien.
4: ¿Cuántas personas escucharán?
5: La tocarán en Central Park, en el Gran Domo.
4: ¿Unas 100?

0: Miles.
1: Ok, porque necesito tocarla a mucha gente. Mucha, mucha.
0: Veremos qué podemos hacer.
2: Filarmónica de Nueva York presenta.
0: Tres tocarán hoy. Y tú te presentarás al último.
2: Concierto en el parque presentando August Rush. Chelista invitada, Laila Novacek. Rapsodia de August en Do mayor.
0: ¿Cómo lo haces? ¿Cómo llega a ti la música?
1: Solo la escucho. A veces despierto y está ahí. O la escucho mientras camino en la calle. Es como si alguien me llamara. Y cuando la escribo es como si les contestara.
0: ¿A quién?
1: A los que me dieron la música.
3: ¿Seguro que estás listo para esto, Luis?
4: ¿Y tú?

0: ¡Bravo, Ghost! ¡Muy buena! August, eres difícil de encontrar. Te he buscado por todos lados.
1: Disculpe, está interrumpiendo nuestro ensayo. ¿Usted quién es?
0: Sí.
1: Usted es...
0: Ven aquí, hijo. ¿Qué te hicieron?
2: Nada.
0: Esta gente te puede robar tu alma.
1: Señor, sea quien sea, no tiene derecho.
0: Soy su padre y claro que tengo todo el derecho. Te llevaré a casa ahora. Vamos, hijo.
2: Pero tengo un concierto. Me gusta aquí.
1: Es un chico notable, señor.
0: ¿Cree que no sé eso? ¿Usted qué hace? ¿Solo lo sacó de la calle? ¿Eso le da el derecho?
1: Espere un momento. Le hemos enseñado aquí.
0: ¿Y qué hacen? ¿Llenarle la cabeza de teoría clásica y reglas? ¡No se puede aprender la música en libros! ¡Está ahí! ¿Usted le enseña? ¡Ja! ¡Él enseña a usted! ¡Usted aprende de él!
1: Así es. Se lo aseguro, señor Roche. Cada día.
0: Vamos. Debes estar con tu familia.
1: Señor Roche, por favor, ¿tiene idea de la importancia del concierto de mañana para August? Chico, espera, escucha. Debes decírmelo ahora. ¿Este hombre es realmente tu padre? Puedes decirme la verdad.
0: Yo sé tu nombre real. Evan.
1: August.
0: Evan.
1: ¿Es tu padre?
2: Él me enseñó todo lo que sé.
3: Hogar, dulce hogar. No te lo hagas más difícil. Wizard no es tan malo.
0: Tuviste al chico, ¿no? Es nato. Sí. Ok, este es el trato. 1,000 la noche. 2 semanas mínimo. 3 noches garantizadas. Te enviaré tu parte a donde tú me digas. No.
3: No se ha sentido bien. Dijo que solo tú podías hacerlo sentir mejor.
4: Ahí están otra vez. Esos niños.
3: Competencia.
4: Abarcan toda la plaza. No,
3: bueno, ahora vengo. Haz lo tuyo. ¡Oigan, mugrosos!
0: Soy su representante, por eso hago el trato. ¿Entiende? No, no hay padres.

0: Gran sonido, chico.
1: ¿Es una Gibson J200?
0: Qué bonita. ¿Puedo verla? Oye, confía. Soy músico también. Sí.

0: Buena acústica.
1: Eres bueno.
0: Gracias. Toca con la mía.

0: ¿Hace cuánto tocas?
1: 6 meses.
0: ¿Seis meses? ¿En dónde aprendiste a tocar así en 6 meses?
1: En Juilliard.
0: ¿Juilliard?
1: Sí, señor. Tengo un concierto esta noche.
0: ¿Crees que voy a creerte?
1: Sí, pero no puedo ir.
0: ¿Por qué?
1: Es una larga historia.
0: Si yo estudiara en Juilliard y tuviera un concierto esta noche, no me lo perdería por nada.
1: Sí. ¿Y si pasara algo malo si lo hiciera?
0: Nunca abandones tu música. No importa lo que pase. Porque cada vez que te pasa algo malo, es el único lugar al que puedes escapar y olvidarlo. No aprendí a la mala y... Mírame. Nada malo va a pasarte. Ten un poco de fe. Soy Luis.
1: F. August. August Rush.
0: August Rush. Buen nombre.
2: ¡August! ¡Vámonos!
0: Debo irme, August.
1: Adiós.
0: Sí. Adiós.
1: Luis.

0: Sí, lo hice memorizar nuestro teléfono. Entiendo. Su departamento hace lo que puede.
1: Niño extraviado en peligro.

0: ¿Cree que le pasó algo malo al genio?
1: Seguro está bien. He rezado por él. ¿Y tú?
0: Sí.
1: Pues si su padre lo ama como debería, entonces hará lo mejor para su hijo. ¿Lo crees, verdad?
0: Sí.
1: Bien. A dormir, se ha dicho.

Bienvenidos a nuestro concierto en el parque, en la celebración de la beca Mercedes Impulsa tu Futuro. Ahora es un enorme placer recibir de nuevo al escenario de concierto a una de las alumnas de Juilliard, Laila Novacek.

0: No volveré esta vez.
1: Está bromeando, Wizard. August y yo hacemos buen equipo, ¿verdad? No puedes dejarme, amigo.
0: Sí puedo.
2: Porque debes encontrar a tus padres, ¿cierto?
0: Sí. Y no lo haré si me quedo.
2: Bueno. Todo mi dinero está aquí. Tus padres no podrán encontrarte. ¿Sabes por qué? Porque no te escuchan. Tal vez estén muertos. No irás a ningún lado.

0: Gracias, damas y caballeros. La música siempre nos ha fascinado en la forma en que se comunica. Sin palabras, sin imágenes. Y eso nos lleva a nuestra última actuación.
1: ¿Cuánto falta para el aeropuerto?
2: Con este tráfico llegaremos mañana.
1: Hay que regresar al hotel a seguir la fiesta, ¿no, Luis?
3: Concierto en el parque.
4: Niño extraviado en peligro. August Rush. Es Evan.

0: Por desgracia, nuestro último artista parece ser que
1: está
0: no...
1: ¡Está aquí! ¡Está aquí! ¡Está aquí!
0: Oh, excelente. Tal vez no haya nadie más que pueda personificar mejor el misterio de su música que nuestro compositor final.

0: Salut.
1: Salut.
2: Algo frouxo? Laila Novacek.
3: Déjeme salir.
0: ¡Déjeme salir! ¡Déjeme salir!

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Días que no quieren acabar. Noches luminosas, sin importar el clima. Esto es lo que se vive cuando se viaja por la provincia de Nordland, en el norte de Noruega, durante la fiesta de San Juan, en junio.

0: El tren Nordlandsvagn sale de Trondheim, recorre el fiordo y pasa por el campo de batalla vikingo de Stiklestad. Sigue el curso de los ríos hasta llegar a la pintoresca Musioen. Vuelve a rodear fiordos y llega a la meseta en el glaciar Svartisen, donde cruza el círculo polar ártico. Finalmente, llega al fiordo con el Salstraumen, la corriente de marea más fuerte del mundo, cerca de Budio. Cantan al río Nidelva, que atraviesa Trondheim. Una canción de amor dedicada al antiguo puente de la ciudad, rodeado de almacenes sobre pilotes.
1: Un poco. Es casi como el himno nacional de Trondheim. La ciudad es antigua, pero al mismo tiempo joven. La edad promedio en el centro es baja.
2: Y podemos pasear por el centro de la ciudad, que es bastante plano y bonito, con bicicletas viejas y en mal estado.
0: A lo largo del Puerto Canal hasta el puente Skansen, la estructura de acero con entramado protegida como monumento histórico diseñado por el ingeniero del puente Golden Gate de San Francisco. El puente levadizo se encuentra en la desembocadura del enorme fiordo de Trondheim, que está conectado con el Océano Atlántico. Todos los trenes procedentes del sur lo cruzan de camino a la estación. Allí se puede hacer transbordo al Nordlandsvagn, pero este solo sale por la noche. Henrik y Einstein quieren ir a la catedral de Nidaros. Trabajan en la catedral. Desde la Edad Media, aquí todo gira en torno a la esteatita.
1: Lo es. Para nosotros es una piedra muy interesante.
2: La ventaja es que es muy fácil de moldear y permite obtener bordes finos y afilados. Esto resulta útil a la hora de tallar ornamentos y esculturas.
1: Y ha resistido durante 700 u 800 años, desafiando el paso del tiempo. Pero este de ahí fue tallado en la década de 1960 y ya está destruido. Y eso es lo que tenemos que hacer en su mayor parte. Resolvemos problemas que surgieron debido a decisiones de rehabilitación tomadas en el pasado, como utilizar allí una piedra de mala calidad que se consideraba buena.
0: Hace 100 años, hubo que renovar las figuras de la fachada occidental. La del centro representa al rey vikingo Olaf, santo patrono del país. Aquí fue donde los noruegos lo enterraron en la Edad Media. Aún debe estar en algún lugar bajo la Catedral de Nidaros, que se convirtió por ello en la iglesia más importante para los noruegos. Sin embargo, no hay acuerdo sobre dónde descansa exactamente.
1: Creo que está aquí.
2: Sí, aquí. Estamos justo debajo del altar, así que si se quiere enterrar a un rey, lo más lógico es hacerlo en este lugar tan sagrado.
1: Comenzaron a circular rumores de que

0: En la tumba sucedían cosas extrañas, es decir, milagros. Por eso fueron a ver. Se dice que tenía rosas en las mejillas y que desprendía un aroma maravilloso.
1: Una historia muy bonita.
2: Por Olaf, los reyes noruegos se coronaban en la Catedral de Nidaros. El edificio lleva la huella de innumerables canteros.
0: Aquí hay muchos.
1: Sí, ahí. Déjame ver.
0: Aquí tenemos un reloj de arena.
1: Aquí hay una cruz.
0: Ahí también.
1: Casi todas las piedras son de él, del maestro de cruces.
0: Han pasado cientos de años, pero son señales de aquellos que hicieron lo mismo que hacemos hoy. Uno se siente parte de algo más grande, un poco así.
1: Es como una rueda de hámster, nunca se detiene.
0: Sabemos lo laborioso que es, por eso es aún más sorprendente cuánto tiempo y recursos se invirtieron para crear algo tan bonito.
1: ¿Conoces la canción Noches del Norte?
0: Es preciosa.
1: Es como tallar al ritmo de un vals.
2: Según la canción, las luminosas noches de verano en el norte son lo más bonito del mundo. Ahora se puede disfrutar del solsticio de verano con el ferrocarril Nordlandsbahn.
3: Centro de control de Trondheim.
4: Listos para salir hacia el andén.
3: La vía 2 está libre. Todo es más fácil cuando hay luz. Es agradable trabajar así. Cuanto más claro, mejor. Las estaciones del año son muy diferentes. Ahora es cuando hay más luz. Cuando se viaja hacia el norte, el sol brilla todo el día y en Budio se puede ver el sol de medianoche.
2: ¿Es una promesa? Son las 11 de la noche. El maniobrista entrega a la tripulación de la Nordlandsbahn a un aprendiz con su maestro.
5: Dormí un poco antes de ir al trabajo. Eso es todo.
6: Hay que prepararse, pero también hay que tomar las cosas como vienen. No hay que tener miedo. Tu primer viaje en una locomotora.
5: Sí, va a estar emocionante.

0: A buen ritmo y con vistas permanentes al fiordo de Trondheim, el Nordlandsbahn emprende su viaje. Le esperan 729 kilómetros, la ruta ferroviaria más larga de Noruega.
1: Bienvenidos al tren nocturno a Budio. Les deseamos a todos un buen viaje.
2: ¿Hay algo parecido a una almohada?
3: Sí, claro.
0: Mali es responsable de los pasajeros en la primera mitad del trayecto.
3: Es realmente bonito trabajar por la noche. Paso mucho tiempo observando el amanecer y el atardecer.

0: Stiklestad se encuentra junto a la línea ferroviaria. Aquí luchó en su día San Olaf. Pierre Steinar es uno de los divulgadores históricos que se han interesado por Olaf. Para este arqueólogo, se trata de un personaje apasionante del que se sabe muy poco.
1: Olaf es sobre todo una leyenda, un mito. Esta columna se encuentra en el lugar donde se dice que ocurrió el primer milagro. Durante la batalla de Stiklestad, había un anciano ciego que sintió algo húmedo en las manos. Como le picaban los ojos, se los frotó y por primera vez pudo ver. Era la sangre de Olaf la que le había devuelto la vista.
0: En el Centro Cultural Nacional Stiklestad, los niños pueden jugar a los vikingos.

0: todos.
1: Allá vamos.
0: Mostramos la sociedad a la que pertenecía Olaf, con sus aspectos positivos y negativos. Esto permite hacerse una idea de la época en la que vivió.
2: Sujétalo un poco más lejos de ti y sopla.
0: ¿Te sientes mareada?
1: Sí, ahora estoy mareada.
2: Muy bien.
0: Con estas tablas se va a construir un techo. Para ello utilizamos un cepillo de carpintero de la época vikinga. Intento transmitir a la gente una idea de los diferentes oficios que existían. La gente sabía hacer todo esto. Tenían unos conocimientos técnicos increíbles en muchos ámbitos. El objetivo de Olaf era crear una sociedad diferente a la de los vikingos. Quería establecer Noruega como una nación cristiana en Europa, pero a los jefes tribales que vivían en esas casas comunales no les gustaba nada la idea, ya que perderían su poder político y religioso. Para mí es muy importante que la gente se dé cuenta de que las cosas cambian constantemente. En cierto modo, tienen poder sobre su mundo. Eso es lo que mostramos aquí, en Stiklestad. Por eso me encanta formar parte de esta historia.
3: Continuamos con el ferrocarril Nordlandsbahn, que ya llegó al valle del río Namsen.
2: ¿Me puedes pasar el agua?
3: Son las 2 de la madrugada y al parecer la noche ya no será más oscura.
0: Hace frío, ahora lo noto.
2: Menos mal que hay luz.
0: Es genial conducir en verano, ayuda a mantener el ritmo.
3: El café del tren está abierto toda la noche.
4: Estamos acostumbrados y dormimos durante el día. Además, tengo buena compañía. Hoy es Mali, así que nos ponemos cómodos con un café. Me encantan las noches. Las encuentro acogedoras. Se ven tantas cosas bonitas. A menudo también muchos animales salvajes.

0: El Parque Natural Namsskogan está especializado en animales nórdicos. Malin se encarga de atenderlos.
1: Cuando nieva mucho en invierno, a los alces les gusta ir a las vías del tren, donde la nieve es menos profunda. Cuando pasa un tren con las luces encendidas, se quedan deslumbrados y se quedan paralizados, y muchos mueren.
0: En Noruega solo viven en libertad unos 150 osos. Casi nadie los ve. En el parque natural parecen confiados.
1: Es holgazán y no es tan activo como su hermana. No creo que quiera hacer nada para ganarse la comida. Quiere que le caiga del cielo. Les tengo un gran respeto. No nos tienen miedo como osos salvajes y son extremadamente peligrosos.
2: Björn! Björn! Hi, ska du mat?
1: ¿Quieres comer algo?
0: Los zorros polares estaban en peligro de extinción en Noruega.
1: El Instituto Noruego de Investigación Natural ahora cría zorros polares. Los nuestros formaban parte del programa de cría, pero su número aumenta aún muy lento. El cambio climático supone un reto para ellos, al igual que el zorro rojo, que se está estableciendo en el territorio de los zorros polares. Si quieres más, tendrás que esperar hasta la cena. Son confiados y sencillos. Por eso me gustan mucho.
0: El tren sigue avanzando a toda velocidad por la noche nórdica. Por fin llega a la provincia de Nordland, cuyo nombre lleva. Se encuentra con el Vefsna y sus aguas bravas. El Laxfossen está considerado como el salto de agua más potente de Europa. Marian es una de las mejores piragüistas del mundo. Hoy rema en el Vefsna con la joven promesa de este deporte.
3: Mientras que en Noruega el agua escasea, aquí siempre hay. Al fin y al cabo hay 45 kilómetros de rápidos. ¿Dónde está el purgatorio?
4: Cuando el nivel del agua es alto, hay una ola delante de los rápidos.
3: ¿Ah, sí?
4: Después viene el paraíso. ¿Queremos ir a surfear allí? Entonces puedes llamarlo paraíso de surfista.
3: Tengo una melodía en la cabeza, pero no recuerdo la letra. Sobre todo cuando era joven, esa sensación de vivir el momento era muy fuerte. Soy un poco adicta a ello. Los accidentes ocurren. Es peligroso. Es un poco cursi hablar de estilo de vida, pero para mí es meditación, experiencia en la naturaleza, adrenalina. Quiero remar toda mi vida. Gangsta's Paradise.
4: Esa es.
3: Una buena canción.
4: Sí, claro.
3: Ahora no puedo quitarme Gangsta's Paradise de la cabeza.

0: Es hora de tomar otro café. A las 4, el sol se asoma brevemente. El Nordlandsbanan se acerca a Mushioen, la segunda ciudad más antigua de Nordland, construida donde el río se convierte en el fiordo Vemshorth, un idílico paisaje nocturno perfecto para un pintor en busca de un motivo.
1: Todo comenzó con el encuentro entre las montañas y el mar. Llegaron los pescadores a pescar mejillones, los montañeses con carne y bayas, y luego intercambiaron sus productos. Los ingleses llegaron aquí, construyeron un aserradero y talaron el bosque. Todo ello produjo una gran riqueza.
0: Lo que Stig Ove fotografía lo transforma en acuarelas en su estudio. Sus impresiones nocturnas varían mucho según la hora y las condiciones meteorológicas.
1: En verano, el crepúsculo dura toda la noche. Entonces, se produce un juego especial con la luz. Esto está pintado con la luz de las 11 de la noche, una imagen típica de mediados de verano, cuando el sol brilla desde el norte y crea una luz rojiza. En esta imagen me interesa el cielo, la tormenta que se avecina. El viento y el tiempo pueden ser muy intensos aquí. Al fin y al cabo, vivimos en el norte de Noruega y eso es lo que quiero destacar en mis cuadros.
0: De excursión nocturna en busca del próximo motivo, a Stig no le asusta la lluvia. Hoy quiere subir al menos 600 de los 4.200 escalones de la Helgelandstrappa. Hace unos años, Sherpas de Nepal construyeron para Stig una obra de arte comparable a las pirámides de Egipto. Con acuarelas y agua de lluvia,

0: quiere pintar un cuadro nocturno de Mucioen.
1: A eso se le llama mojado sobre mojado, pero puede ser una expresión del tiempo que hace hoy.
0: La poesía de la lluvia, un concepto familiar para los noruegos.
1: Qué bien que hay agua aquí. No tuve que traer nada.

0: Stig solo conquistará esta montaña con el pincel.
1: Quienes viven en Mushoen nunca ven el horizonte. La montaña es siempre el centro de atención. Esto puede ser difícil de soportar. Me dicen que mis cuadros son un poco sombríos, pero pintar me ayuda. No puedo dejar de pintar. Es mi forma de seguir adelante.
2: Hora de descansar.
3: Sí,

0: Ahora sigue hasta la última señal.
1: ¿Estás lista?
2: Sí.
0: Genial.
3: Al cuarto para las 5 de la mañana, en Mushuen, llega la hora del cambio de turno para todos.
4: Ahora será bueno irse a dormir. Fue un viaje muy bonito, con mucha gente, pero tranquilo. Ellos durmieron. En la cafetería había un poco de ambiente, tal y como debía ser.
3: Atle se hace cargo de las tareas de Mali y el nuevo maquinista se instala en su puesto. Este equipo tiene la misión de llevar el Nordlandsbahn a través del Círculo Polar Ártico hasta Budio.
5: Partida.
3: A pesar de la hora temprana, el revisor está de buen humor.
5: Me levanté a las 3:30, bastante temprano.
3: De un fiordo a otro. A una velocidad de hasta 130 kilómetros por hora, el Nordlandsbahn recorre el paisaje. La mayoría de los pasajeros se pierden las vistas durmiendo. El revisor debe estar atento para saber quién debe bajarse en cada parada. Las noticias de las 5 y la lucha contra el sueño. El Nordlandsbahn se adentra en el interior, pero casi ningún pasajero se da cuenta. Es una pena. Con este espectacular paisaje.
5: Tenemos que estar atentos y bien informados. A veces recibimos quejas de viajeros porque alguien ronca muy fuerte. Entonces tenemos que despertarlo y decirle que no ronque tanto.
3: Hoy dejan que los pasajeros sigan roncando. Los túneles no son exclusivos del ferrocarril. El sistema de cuevas de 2.6 kilómetros de longitud del Valle de Plura es famoso entre los buzos. Un túnel de mármol conduce a una gruta llena de aire. Todo es terreno privado. Pertenece a Ina, que vive aquí con su marido, que es instructor de buceo.
6: Tenemos la cueva llena de agua más grande del norte de Europa en el jardín. Es absolutamente fantástico tener un parque de juegos así en el jardín. Conocí a mi marido en el jardín y ahora practicamos buceo en cuevas en el jardín.
3: La familia de Ina lleva 6 generaciones viviendo en este remoto valle. Sus antepasados tenían aquí una pequeña granja. Ina cuida el legado y el recuerdo de la vida de sus bisabuelos hace 80 años.
6: Es casi imposible imaginar cómo era su vida. Estamos justo debajo del Círculo Polar Ártico. No había ninguna carretera que llegara hasta la granja. En la foto se ve cómo lavaban la ropa en el río en invierno. Tenían que hacer agujeros en el hielo, calentar ollas y usar tablas de lavar.
3: Ina sabe cómo sacar partido a su herencia. Junto con su marido finlandés, quiere crear una zona de saunas que encaje con este paraíso para los buzos. Con su boda en la gruta llena de aire, han entrado en el libro Guinness de los récords.
7: Levanta el velo.
6: Para que veas lo que recibes.
7: Lleven estos anillos como símbolo de su locura compartida, que no debe tener ni principio ni fin. Ina, mira a Yanni a los ojos cuando le pongas el anillo.
8: As you place the ring upon his finger.
9: Okay.
6: Te entrego este anillo como símbolo de mi amor, pasión y entrega.
1: Y a cambio, te daré una cueva húmeda todos los días.
6: ¿A cambio qué?
7: Sea fiel a ella mientras vivan.
1: Sí, lo seré.
7: ¿Cómo dice?
1: Lo seré. ¿Por qué dije que sí?
6: Se ganó la lotería de la vida, la princesa y medio reino. Eso es noruego.
1: Me levanto por la mañana, miro hacia afuera y pienso, ¿dónde he terminado? Debo haber hecho algo correcto.
6: Juntos queremos construir algo para el futuro que pueda asumir la próxima generación.
3: Una zona impresionante con una historia opresiva. El ferrocarril del norte se sumerge más de 150 veces. Muchos túneles fueron construidos por los nazis durante la Segunda Guerra Mundial con prisioneros de guerra de Europa del Este.
2: Wow. Espero que hoy haya buena pesca.
8: Yo también, sí.
2: Sí, qué bonito.
8: Espero que realmente pesquemos algo.
9: Sí.
3: Disfrutar de la naturaleza y al mismo tiempo tomar conciencia de lo que ocurría aquí antes, eso es lo que le importa a Benny en la excursión con sus hijos.
2: Intenta lanzar entre las dos corrientes.
8: Sí, estoy dando vueltas. ¡Viene el tren!
2: Tengo uno grande.
8: Sí, uno grande. No, no, no, papá.
2: Sí. Bonita trucha.
8: Sí, sí. Allí estoy yo, Gilmar y papá.
2: Miren eso.
8: Miren.
2: Ese es el puente.
8: Sí, es genial.
2: ¿Ven a esos soldados ahí arriba?
8: ¿Son de la Guerra Mundial? ¿Trabajan para el ferrocarril?
2: Sí. Miren, hay más gente. Eran prisioneros.
8: ¿Trabajan para el ferrocarril?
2: Sí, son prisioneros de los campos de concentración. Por aquí se entra.
8: ¿Son restos de edificios?
2: Sí, parece que sí. Aquí estaba el campo de prisioneros. Y aquí hay algunas cosas.
8: Era una casa pequeña. ¡Una puerta!
2: Una parte de una estufa con la que los prisioneros se calentaban.
8: Imagínense que aún funcionara.
2: De hecho, la fabricó Volkswagen, la marca de autos.
8: ¿En serio?
2: Esta estufa es de ellos.
8: ¿En serio?
2: Aquí pueden ver las barracas. Un prisionero que vive allí. Miren lo delgado que está.
8: Porque come muy poco.
2: Imagínense a su bisabuela arrastrándose en la oscuridad hasta la valla y tirándole comida.
8: ¡Qué tierno!
2: Y aquí está este cubo. Miren. ¿Lo reconocen?
8: Sí.
2: Vaya, qué casualidad.

0: En Noruega existe el derecho de libre acceso. Se permite acampar libremente incluso en los límites del Parque Nacional donde Benny trabaja como guardabosques.
1: En Noruega tenemos un término para referirnos a la experiencia de la naturaleza. Friluftsliv. Se compone de las palabras libertad, aire y vida. Lo utilizó por primera vez en el siglo XVIII el poeta noruego Henrik Ibsen. Desde entonces define a toda una nación.
2: Aquí no hay piedras buenas.
3: ¡No!
2: Buen lanzamiento, fueron 6.
3: ¿Cómo lo haces? Yo solo tengo mala suerte.
1: Es hora de probarlo.
3: De acuerdo.
1: Lo pueden poner en el pan.
3: Solo quiero el pescado.
1: Aquí tienes. Por favor.
2: Sí.
1: Normalmente tienen horarios fijos para dormir, pero cuando vivimos al aire libre no hay reglas. No podría vivir sin las noches claras. Me encanta el verde explosivo de junio y julio. La fantástica luz del verano aquí es simplemente única. Cuando se despierta uno por la noche y tiene que ir al baño, hay un ambiente especial. Normalmente, cuando hay luz, el mundo está muy ajetreado. Pero en el norte de Noruega no hay bullicio en las claras noches de verano. Es una experiencia maravillosa.
0: El ferrocarril Nordlandsbahn también recorre el Parque Nacional Saltfjellet-Svartisen. La madrugada vuelve a traer un sol radiante. Las mejores condiciones para una excursión al glacial Svartisen.
1: Todo eso es agua derretida del glaciar. Aunque cada día se expande, se derrite mucho más rápido. ¿Ves el arco iris?
3: Sí.
1: Qué bonito. Qué país tan bonito en el que vivimos.
3: Yo veo rojo y azul.
1: Yo veo morado y verde.
3: Sí.

0: claros signos del calentamiento global. Hace 50 años, el glaciar aún se encontraba aquí delante.
1: Es impresionante.
2: Vaya.
1: En muchos sentidos, estamos orgullosos de este Svartisen. Hemos crecido sabiendo que tenemos el segundo glaciar más grande de Noruega.
2: Es genial ver el hielo viejo con todas esas grietas, porque pronto desaparecerá.
1: Una parte del Atlas Mundial se habrá derretido.
3: ¿Sí, el maquinista? No hay retrasos, no.
0: Son las 7 de la mañana. El tren ha llegado a la zona climática polar. Pero, ¿dónde está el círculo polar?
4: Este aviso aparece 5 minutos antes de llegar al círculo polar ártico. Hacemos un anuncio, pero no en el tren nocturno, ya que debemos guardar silencio. Además, está marcado con pirámides de piedra a ambos lados de la vía.

En el Círculo Polar Ártico viven tradicionalmente los Samis, los habitantes originarios del norte de Noruega, junto con sus renos. Pierre-Ole y Nina recibieron la noticia de que se vio un animal muerto. El posible culpable es el tren. Vanenur ha instalado vallas para animales salvajes, lo que ayuda un poco, pero siguen muriendo renos en la vía.

0: Helt grusom. Det är helt grusom.
1: Qué cruel.
2: Cada año mueren atropellados por trenes unos 100 renos, porque no pueden frenar ni girar. Así que son el mayor peligro al que más tememos.

0: Fra...
1: Con su piel cosemos zapatos y bolsitas como esta. Esto es un estuche para agujas, hecho de cuerno y hueso. El hilo proviene del tendón. Los samis tienen un pacto con los renos. Había una vez un reno que era perseguido por un depredador. Buscaba refugio. Sí, dijo el sami, lo tendrás. El reno dijo, debes prometerme tres cosas. Regálame una muerte digna. Utiliza todo lo mío. Y en tercer lugar, recuerda todo esto siempre. A eso se llama respeto.
2: Hoy habrá panqueques de sangre de reno, según la antigua tradición, en Lakota, la cabaña Sami. Pierre Ole domina el Joiken. Así es como los samis creen que se convierten en parte de la naturaleza, tanto de los seres humanos como de los animales.
3: Cuando se imita el sonido de un reno, uno se convierte prácticamente en él. Antiguamente, los samis pedían a los dioses buen tiempo, comida, lo que necesitaran. Luego llegó el cristianismo y el joik se equiparó con la adoración al diablo. Había castigos muy duros. Se ejecutaba a la gente.

0: De vuelta al nivel del mar, el tren se encuentra con el próximo fiordo. Es el fiordo de Saltstraumen, la corriente de marea más fuerte del mundo. 400 millones de metros cúbicos de agua se precipitan a través de un estrecho con el cambio de la marea. Henrik obtiene sal artesanal del agua del remolino. Para ello, al norte del círculo polar ártico se necesita algo más que el sol del verano.
1: Por lo que sabemos, somos la salina más septentrional del mundo. Buscamos constantemente formas de reducir el consumo de energía, lo cual es exigente y requiere mucho trabajo. Las bajas temperaturas que tenemos hacen que el agua rara vez se contamine. Eso es lo que hace que la sal sea tan buena, limpia y fina. La sal es sal, pero no toda la sal es igual. Muy bien.
0: Henrik se prepara para la fiesta de verano. Por supuesto, quiere comer algo más además de sal.
1: Vivimos en el norte y debemos asegurarnos de poder vivir de nuestros recursos. Por eso es importante para nosotros utilizarlos con respeto y de forma sostenible. Queremos conservarlos para las próximas generaciones.
0: Habrá verduras con pescado del Saltstraumen. Recta final. Budio es la capital de Nordland, con un puerto a la salida del fiordo hacia el mar. Con solo 5 minutos de retraso, el tren nocturno de Nordlandsbanan llega aquí por la mañana tras 10 horas de viaje. Nos fue muy bien, de verdad. Qué bonito es el paisaje durante todo el recorrido. Ahora voy a caer rendido en la cama. ¿Para estar descansados para la fiesta? Los noruegos celebran la fiesta de San Juan el 23 de junio, la víspera del nacimiento de Juan el Bautista.
1: Están muy lejos del fuego. Tengo pescado envuelto en papel de aluminio.
0: En la noche de San Juan se mezclan costumbres cristianas y paganas.
2: ¡Son preciosas! ¡Tenemos flores!
3: ¡Ulmaría!
2: ¿Cómo se llama esa?
3: Es la hierba de San Juan. Eso es trébol rojo y eso es geranio.
2: ¡Qué largo! ¡Largo! ¡Largo! ¡Así no! ¡No tanto!
3: Es muy importante que haya 7 tipos diferentes de flores en la corona, porque así, cuando duermas por la noche, soñarás con el hombre con el que te casarás. ¿Lo va a poner en Vilma? Maravilloso. Una fiesta junina así.
1: Es el punto álgido del año, con el día más luminoso.
4: Qué rico.
1: Crecí con veranos en los que me decían que podía irme a la cama cuando oscureciera. Eso podía tardar hasta un mes. Cuando hay buen clima, dejamos todo lo que tenemos entre manos y lo disfrutamos al máximo, porque en un solo día pueden pasar las 4 estaciones. Todo cambia rápidamente.

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Durante millones de años, los animales han adaptado y evolucionado un arsenal de armas mortales para cazar, defenderse y atacar. Dientes, garras, cuernos, electricidad, aguijones, camuflaje, olor y venenos se utilizan con efectos devastadores en defensas salvajes. Ya sea que usen en forma aislada o en combinación, la eyección y el olor son instrumentos potentes para atraer y capturar a sus presas. Pero eso es solo el comienzo. En el arsenal animal, estas habilidades extraordinarias les permiten a los animales utilizar estrategias más diversas, proporcionando defensa, disuasión, escape y atracción. A lo largo del océano, las sepias evaden a sus enemigos desapareciendo detrás de una eyección de tinta. Es tan repulsivo el olor de los zorrillos que los aspirantes a depredadores han aprendido a evitarlos casi del todo. A todo lo ancho de las amplias llanuras de la sabana africana, la famosa hiena confía en el olor para mantener manadas cohesionadas. Para sobrevivir en la inhóspita tundra ártica, el buey amisclero utiliza su aroma distintivo para marcar senderos y competir por parejas. Los demonios de Tasmania son bien conocidos por su mal olor, pero ahora se entiende que utilizan el olor de una manera más sorprendente. Los koalas machos dependen de sus glándulas de olor como primera línea de defensa, evitando que los rivales suban a su territorio. Tanto la eyección como el olor se usan con efectos devastadores por la innovadora y depredadora araña boleadora. Y, para el mil pies, los olores tóxicos se despliegan en una forma de guerra química, aunque bajo el riesgo de verse afectados. Expulsión y olor. Sepia.

ubicándose entre los invertebrados más inteligentes del planeta, para las sepias incluso sus eyecciones de tinta contienen capas de complejidad. Ampliamente distribuidos a lo largo de mares templados y tropicales poco profundos, las más de 120 especies de sepias rara vez son obvias a primera vista. Pero, cuando se dejan ver, se los ve como criaturas de notable diversidad y habilidades aún más notables. Equipado con una bolsa de trucos y trampas que serían la envidia de la mayoría de los animales, quizás su arma más mortífera es su intelecto. Con una de las mayores relaciones cerebro-cuerpo de todos los invertebrados, estos inteligentes cefalópodos saben con precisión qué herramienta usar y cuándo. Al igual que sus parientes, los calamares y el pulpo, cuando los depredadores persiguen a las sepias, estas tienen una famosa estrategia de escape. Al soltar una nube de tinta, la sepia amenazada desaparece brevemente, el tiempo necesario para una escapada rápida. Ya que su tinta contiene dopamina, se cree que paraliza temporalmente el sentido del olfato en los depredadores que de lo contrario podrían cazar por el olor. La cortina de humo submarina se crea al liberar tinta de sacos especializados ubicados entre las branquias. Pero la sepia también puede mezclar su tinta con mucosa para crear nubes más pequeñas y densas que imitan su propia forma y actúan como señuelos. Los depredadores confundidos atacan por error a estos señuelos mientras la verdadera sepia escapa ilesa. A pesar de su apariencia extraña, las sepias son depredadores muy ágiles, que se alimentan de crustáceos, pulpos, peces y otras sepias. Mientras utilizan su manto para la propulsión a chorro, en su mayor parte, la sepia depende de la aleta corta que rodea su cuerpo. Semejante a una falda ondulante, esta aleta muscular proporciona maniobrabilidad en casi cualquier dirección. Conocidas como los camaleones del mar, las sepias pueden alterar su color y su textura para imitar perfectamente su entorno.

Tan versátil es la piel de la sepia que puede hacer demostraciones extravagantes para ahuyentar a los depredadores potenciales o destellar patrones en movimiento para hipnotizar a sus presas. A menudo combinan sus inyecciones de tinta con su talento para el camuflaje y la maniobrabilidad extrema. En una fracción de segundo, la sepia puede arrojar una nube de tinta, cambiar su color y alterar su dirección, engañando completamente a sus depredadores. Bien equipadas para evitar ser presas, las sepias también poseen las herramientas para ser depredadores agresivos. Abriendo sus 8 brazos y disparando un par de largos tentáculos, toma a su víctima con poderosas ventosas antes de atraerla a su pico y paralizarla con veneno. La jibia única de la sepia no es en realidad un hueso, sino un caparazón interno poroso. Este le proporciona un método eficiente de energía para controlar su flotabilidad. Las sepias pueden ajustar los niveles de gas y agua en las cámaras de este caparazón para establecer su posición en la columna de agua.

Durante los ciclos de apareamiento, los machos luchan para ganar el derecho de reproducción con las hembras. Con el vencedor celosamente vigilando su premio, los machos subordinados pueden disfrazarse de hembra para escabullirse del guardia y obtener acceso a la supuestamente protegida hembra.

Las investigaciones indican que los ojos de la sepia están completamente desarrollados antes del nacimiento, lo que permite que la sepia bebé observe su entorno mientras aún está en el huevo. Tras salir del huevo, se especula que la astuta sepia se destaca en la caza de las especies que estudió antes de nacer, dando a la sepia recién nacida una ventaja más en su ya impresionante arsenal.

diferentes y, a excepción de las dos variedades de tejones hediondos asiáticos, todos se encuentran en las Américas, abarcando una variedad de hábitats boscosos y de pastizales desde Canadá hasta Sudamérica. Con cada especie que muestra su propia variación de patrones, la mayoría de los zorrillos tiene una coloración en blanco y negro llamativa y distintiva.

Al intentar sobresalir en lugar de mimetizarse, el zorrillo anuncia su potencial para un ahuyentar como un sistema de alerta temprana para los depredadores.

Siguiendo los cambios de temporada en su amplio rango, los zorrillos exhiben una dieta igualmente amplia. Como omnívoros, consumen materia vegetal y animal y pueden adaptarse para alimentarse de lo que esté disponible.

Poseen un pobre sentido de la vista que limita su visión a solo 3 metros, pero que compensan con elevados sentidos de oído y olfato que le ayudan casi siempre a hallar comida. Gracias a su potente arma de olor, los depredadores han aprendido a dar un amplio rodeo a los zorrillos. Cuando hay poca comida disponible, especies caninas como lobos o zorros pueden arriesgarse a cazar un zorrillo, pero tales ataques son raros. El único peligro común para los zorrillos es el gran búho cornudo, que es capaz de lanzarse con tal sigilo que puede matar al zorrillo desprevenido antes de que pueda descargar su atroz aroma.

con un par de glándulas de olor altamente desarrolladas a cada lado de su ano, los zorrillos producen un líquido aceitoso compuesto de productos químicos conocido como tioles. Alejándose de su amenaza, los músculos alrededor de las glándulas de olor del zorrillo se contraen para proyectar su nauseabundo aerosol de tiol con gran precisión a una distancia de hasta 3 metros. La niebla hedionda de la bomba de olor del zorrillo es tan horrible que incluso una nariz humana relativamente insensible puede detectarlo desde más de un kilómetro de distancia. Y, debido a que los tioles son un compuesto químico volátil, se descomponen lentamente, quedándose en cualquier superficie que toquen durante días. Desafiando los intentos de eliminación, esta mezcla química es tan poderosa que puede causar irritación de la piel e incluso ceguera temporal. Con suficiente líquido como para aproximadamente 5 dosis, puede tardar 10 días en producir otro suministro, dejando al zorrillo indefenso mientras tanto. En un esfuerzo por mantener alejados a los agresores, los zorrillos participan en elaboradas exhibiciones de amenaza, dando a sus víctimas la oportunidad de retroceder antes de disparar su aerosol como último recurso. Las madres están más listas para atacar con una rociada. Ya que los zorrillos machos no juegan ningún papel en la crianza de los hijos, las hembras deben proteger a sus crías. Al disparar a la menor señal de peligro, las zorrillas madres son feroces guardianes, lo que garantiza que en la próxima generación pueda crecer para continuar con el potente legado de su especie. Hiena.

A lo largo de África continental, hay cuatro especies distintivas de hienas. La más grande y más prominente es la hiena manchada.

Su uso de olores, aunque todavía no se entiende del todo, es un componente importante de su éxito comunitario. Las hienas manchadas, famosas por sus lúgubres vocalizaciones que asemejan a una risa humana, no solo son las más sociables de la familia de los hiénidos, sino también las más sociables de todos los carnívoros. Viven en grupos grandes, con jerarquías sociales complejas dirigidas por hembras. Estos asesinos colectivos dependen de la comunicación precisa para su éxito. Más efectivo que el lenguaje, son sus olores en los que hablan. En lugar de orinar, las hienas depositan una secreción de olor fuerte y pegajosa en los tallos de pasto en todo su territorio. Y más que simplemente marcar límites territoriales, las hienas usan estos depósitos individualmente para comunicar información clave, como su sexo, grupo familiar y estado reproductivo. Con glándulas anales y sebáceas, un gran parche de piel desnuda debajo de la cola de la hiena produce una pasta con olor desagradable. Con bacterias y químicos únicos a cada hiena, la pasta se utiliza para la comunicación y el marcado territorial, y algunas especies de hienas capaces de rociar sus secreciones para desanimar a posibles atacantes. A pesar de su pesado cuerpo como el de un oso, las hienas moteadas son corredoras expertas y pueden alcanzar velocidades de hasta 60 kilómetros por hora. Trabajando perfectamente como equipo, los grupos de hienas manchadas participan en persecuciones prolongadas y de resistencia, en las que cansan a su presa tras correr grandes distancias. Conocidas por su fuerte mordida, las hienas atacan con sus dientes en lugar de sus patas y juntas pueden devorar un animal completo, huesos y todo, en menos de media hora. Capaces de planificar con anticipación, las hienas manchadas también pueden optar por almacenar alimentos para su consumo posterior.

En constante pugna con leones y otros grandes felinos, las hienas tratan de alejar a estos de sus presas con la esperanza de reclamar la carne para sí mismas. Con frecuencia peleando por los mismos territorios y cazando a la misma presa, las hienas intentan activamente matar a las crías de sus enemigos. Por la misma razón, los cachorros de hiena son vulnerables a los ataques de los grandes felinos y son celosamente vigilados por sus madres. Al ser criaturas principalmente nocturnas, las hienas son más activas en la noche, cuando su adaptada visión es completada por un superior sentido del olfato. Siendo una fuente de miedo entre muchas culturas tradicionales, en el folclore árabe se dice que las hienas tienen el poder de hipnotizar a las víctimas con sus feromonas. Dada la importancia del olor para la hiena, quizás haya algo de cierto en la leyenda. Buey almizclero. El Ártico. Un paisaje duro e implacable caracterizado por frescos y fugaces veranos, y famoso por sus inviernos congelados y aparentemente interminables. Aquí se necesitan agallas y recursos para sobrevivir. Atributos que el imponente buey almizclero tiene. Y como su nombre lo indica, el olor es un factor importante.

en su subsistencia. Ocupando las principales cordilleras del Ártico canadiense y Groenlandia, ningún otro animal con pezuñas vive tan al norte como el buey almizclero. Y aunque están más estrechamente relacionados con las ovejas y las cabras que con los bueyes, están hechos para resistir los desafíos de su gélido paisaje. Lo más obvio en su arsenal es su característica capa exterior de pelo largo y peludo, que proporciona al buey almizclero protección ante los elementos climáticos durante todo el año.

Una capa inferior más corta crece estacionalmente para mayor aislamiento durante el invierno, y aunque alcanza un peso de alrededor de 300 kilogramos, el pelaje del buey almizclero es tan denso que esconde una estructura más bien esbelta debajo. Al vivir en pequeñas manadas, la mentalidad colectiva del buey almizclero proporciona quizás su ventaja más importante en el Ártico. Y el olor es una parte vital de la vida en manada. Usando glándulas preorbitales alrededor de sus ojos, los bueyes almizcleros despiden olores a su paso, permitiendo que los miembros del rebaño se encuentren el uno al otro cuando se pierde el contacto visual. El olor juega un papel muy diferente durante las feroces batallas de dominación masculina de la temporada de cría. Pelaje abdominal. Ubicadas alrededor de los genitales, las glándulas prepuciales del macho producen la feromona del olor desagradable por la que el buey almizclero recibe su nombre, usando su orina para distribuir el aroma sobre su pelaje abdominal. El macho marca su territorio contra rivales, al tiempo que anuncia su potencia

Mientras que los machos son los agresores durante la temporada de reproducción, en su mayor parte son las hembras las que lideran la manada. Dependiendo de las reservas de grasa para gestar exitosamente a sus crías y poder verlas durante los escasos meses de invierno, es esencial que la hembra de buey almizclero aproveche al máximo las oportunidades de alimentación mientras duren. Constantemente en movimiento, las hembras deciden a dónde viaja la manada. Prefieren las plantas nutritivas y los pastos de las zonas húmedas y de tierras bajas, y así refuerzan sus reservas de grasa para los sombríos meses venideros.

Cuando el despiadado invierno llega, las manadas migran a terrenos elevados. Aquí, los fuertes vientos que barren el terreno expuesto evitan que la nieve se deposite profundamente, y el buey almizclero puede usar sus pezuñas agrandadas y poderosas para descubrir las raíces y los líquenes que lo sustentarán a lo largo de la brutal temporada. Dejando a un lado la extraña disputa, los rebaños están menos activos durante este periodo, conservando energía y manteniendo una vigilia colectiva por el peligro.

Los osos polares pueden parecer amenazadores, pero son los lobos árticos su principal preocupación, pues se cree representan hasta la mitad de las muertes de bueyes almizcleros. Pero una manada unida, unida en gran parte por el uso de olores, formará filas para proteger a sus miembros más vulnerables y permitirles atravesar otro verano. Dentro del arsenal animal, las múltiples aplicaciones de eyección y olor han demostrado su valor. Hemos visto la eyección inteligente y depredadora de las sepias para escapar de sus propios depredadores. Los zorrillos convirtieron su abrumadora fragancia en un arma que expulsan hasta 3 metros. Más cazadora que carroñera, la hiena moteada es un carnívoro comunal que confía en el olor para mantener el orden dentro de la manada. Los machos de buey almizclero usan sus poderosos aromas para anunciar su virilidad a las hembras y retar a los machos rivales. Ahora veremos cómo el olor ha profundizado nuestra comprensión de los temibles demonios de Tasmania, revelando su lado más suave. Los koalas, por otro lado, usan el olor de una manera más hostil, expulsando a intrusos no deseados. Las arañas boleadoras emplean sus feromonas imitadoras para atraer víctimas desprevenidas a sus exclusivas eyecciones como pegamento. Y las secreciones cáusticas del milpies no solo tienen un aroma desagradable, sino que pueden quemar depredadores incautos. Demonio de Tasmania. Llamado así por su arisco temperamento, mal olor y chillidos sobrenaturales. La verdadera naturaleza del demonio de Tasmania se está comprendiendo recientemente, y el olor juega un papel clave en su comportamiento sorprendentemente complejo. Se encuentran solo en el aislado estado insular australiano de Tasmania. Los demonios de Tasmania son mamíferos marsupiales, lo que significa que llevan a sus crías en una bolsa. A pesar de ser del tamaño de un perro pequeño, son los carnívoros marsupiales más grandes del mundo. A menudo, anunciados por un olor característicamente fétido, estos depredadores diminutos son ampliamente temidos por su ferocidad e impresionante fuerza. Cuando el demonio de Tasmania abre su boca, su imponente colección de dientes queda en evidencia. Lejos de ser un gesto de bienvenida, no es la actuación agresiva que parece ser. En cambio, indica miedo de parte del animal.

Otra señal de un demonio estresado es su olor. Emiten un olor ofensivo al ser amenazados, que los primeros colonos europeos tomaron como el aroma natural del animal, cuando, de hecho, un demonio de Tasmania tranquilo y relajado no huele mal. A menos que se esté alimentando, los demonios de Tasmania generalmente son vistos en solitario, pero esto también es una idea errónea. De hecho, las vastas y complejas redes de demonios ocupan extensas madrigueras distribuidas a lo largo de miles de hectáreas. Con un sentido del olfato altamente afinado, los demonios confían en el olor para comunicar sus idas y venidas, minimizando el conflicto dentro de sus territorios compartidos, ya que cada demonio

mantiene un espacio personal propio. Marca de olor característico. Las glándulas odoríferas anales especializadas producen un líquido oleoso que actúa como olor personal único de cada demonio. Marcando sus senderos con su aroma, las redes de demonios mantienen un conocimiento constante de los movimientos y el bienestar de los demás sin contacto directo. Aunque es más multifacético de lo que su rencorosa reputación les da crédito, el demonio de Tasmania sigue siendo una bestia rebelde. La alimentación brinda una oportunidad única para la interacción cara a cara, pero, si bien es una cuestión social, no es muy sociable. Al emitir gritos horrendos que se escuchan desde kilómetros de distancia, otros demonios dentro del territorio son invitados para disfrutar de la fiesta. Pero una invitación no es motivo de cortesías, y las disputas son comunes durante la comida, siendo los machos adultos los agresores más frecuentes. Más rápido de lo que su robusta contextura sugiere, los demonios de Tasmania son cazadores habilidosos y pueden derribar presas mucho más grandes que ellos. Sin embargo, alimentarse de carroña es mucho más fácil y dicha práctica les ofrece la mayor parte de su dieta. Sus cabezas agrandadas generan una de las mordidas más proporcionalmente poderosas del reino animal.

Con la fuerza suficiente para cortar un grueso alambre de metal, masticar hueso es una tarea fácil para un demonio de Tasmania y pueden devorar todo rastro de un cadáver con facilidad. Sin depredadores en su isla natal, los demonios no necesitan una escapada rápida y se atiborran de comida cuando surge la oportunidad, consumiendo hasta el 40% de su peso corporal en menos de media hora.

A pesar de la falta de depredadores, los demonios de Tasmania se enfrentan a una variedad de amenazas en la naturaleza y su población está en declive. Su uso del olor nos ayuda a entender comportamientos previamente desconocidos. Y ahora, que se encuentran en la lista de especies en peligro de extinción, parece que estos marsupiales incomprendidos requerirán simpatía por el diablo. Koala. Vive entre los árboles y sobrevive con una dieta que es venenosa para la mayoría de los animales. El koala es una anomalía australiana con una serie de adaptaciones únicas.

Hallado en las zonas costeras boscosas de Australia Oriental, el ícono oso koala no es en absoluto un oso, sino un mamífero marsupial. Equipados para escalar árboles de eucalipto y sobrevivir a base de sus hojas altamente tóxicas y nutricionalmente pobres, están armados con las herramientas para explotar con éxito un nicho en su entorno. Si bien no es inmediatamente evidente, el olor es significativo entre estas herramientas. Enfrentando poca competencia sobre su fuente preferida de alimentos, por la sencilla razón de que esta mataría a otros animales, el sistema digestivo especializado del koala crea una bacteria para neutralizar el veneno de eucalipto, mientras que su intestino alargado rompe las hojas duras. El olor también juega un papel importante. Como la nariz altamente sensible,

Con una tasa metabólica que es la mitad de la de un mamífero típico, es vital que los koalas conserven sus recursos limitados energéticos. Para resolver este problema, la solución es simple: dormir y mucho.

A salvo de los depredadores en el suelo, los koalas, en sus perchas aéreas, tienen la notable capacidad de dormir hasta 22 horas al día.

Durante sus horas de vigilia, los koalas son sorprendentemente móviles. Necesitan comer alrededor de 1 kilo de hojas al día, por lo que deben cambiar de árboles con frecuencia, y a menudo se ven obligados a cubrir distancias considerables en el suelo una vez que los recursos de un área se agotan. Son vulnerables a depredadores como los dingos, así que estas incursiones en tierra firme son altamente peligrosas para los koalas y generalmente las evitan, pero los machos adultos pueden hacer viajes aún más arriesgados cuando buscan pareja. Mezcla química. Con las glándulas odoríferas expuestas a través de parches sin pelo en el pecho, los koalas machos producen una secreción que contiene una compleja mezcla química de más de 40 compuestos. Depositando su olor en el tronco del árbol, mientras ascienden, los machos escalan simultáneamente el árbol mientras anuncian su presencia a las hembras de la zona. A pesar de su aspecto tierno, los koalas son criaturas asociales y, en su mayor parte, los únicos dos koalas que se toleran son las madres y sus bebés. Con una visión deficiente, el marcado del olor proporciona una señal de advertencia imperdible para esta especie asertivamente solitaria, manteniendo las disputas físicas al mínimo y preservando así su energía limitada. Revestidos con el pelaje más aislado de cualquier marsupial, los koalas están efectivamente protegidos contra los extremos del clima australiano. Mientras que el pelaje blanco en sus vientres pueden reflejar la radiación solar durante las olas de calor, también son muy resistentes al viento y la lluvia. Cuando el frío surte efecto, los koalas se enrollan en bolas apretadas para mantener el calor y conservar la energía. Comer una fuente de alimentos tan tóxica tiene sus ventajas. Al consumir tales volúmenes de hojas de eucalipto, los koalas han adquirido un olor característico, similar al de las medicinas para la tos. Por lo tanto, por parásitos externos. Y, como las hojas tienen un alto contenido de agua, los koalas rara vez necesitan beber, lo que les evita viajes peligrosos al suelo a menos que sea absolutamente necesario. Al ser animales nocturnos, gran parte de la vida del koala sigue siendo un misterio. Con su proclividad al sueño y su apariencia de oso de peluche, es fácil pasar por alto la difícil existencia del koala y las adaptaciones que ha hecho para enfrentar sus desafíos.

Pero en el arsenal animal, las apariencias son engañosas y al igual que su uso del olor, permanece sin ser ampliamente reconocido. La ternura del koala desmiente al resistente sobreviviente que se encuentra debajo. Araña boleadora. En toda una gama de hábitats arbolados en África, América y Australia, se encuentran más de 60 especies de arañas diminutas que emplean una combinación ingeniosa de olor y eyección. Tan efectivas son las técnicas engañosas de la araña boleadora para atraer y capturar a sus presas que ni siquiera necesitan una red. Siendo criaturas nocturnas, cada especie de boleadora se dedica a cazar su propia especie particular de polilla. Comenzando por construir una línea de trapecio horizontal, la astuta araña se mantendrá inmóvil mientras emite un olor que coincide perfectamente con la feromona sexual de la polilla de la que se alimentan. Mientras cuelgan sus boleadoras, una pegajosa mota de seda de captura espera la llegada de su desprevenida presa.

También conocidas como arañas de pesca por su parecido con los pescadores, cuando detectan los aleteos de las alas de una polilla, balancean su línea y efectivamente enganchan su comida.

Conocidas por su mimetismo químico agresivo, la araña boleadora emite un cóctel de sustancias químicas para simular las feromonas sexuales de su especie de polilla deseada. Las boleadoras en sí son una estructura compleja que consiste en fibras de proteínas flexibles y gotitas viscosas de doble capa para formar una bola adhesiva. Una vez atrapada, la desventurada polilla es atraída y recibe una mordedura venenosa. Rápidamente atando a su presa en franjas de seda, la comida se cuelga para su posterior consumo, lo que permite a la araña volver a la casa. Alterando las falsas feromonas que emiten a lo largo de la noche, estas arañas excepcionales ajustan con precisión su atractivo olor para maximizar sus ataques. Mil pies.

Descendientes de uno de los primeros animales en respirar aire, los milpies siguen un antiguo linaje, con el olor como contenido fundamental de un arsenal que ha resistido la prueba del tiempo.

Ocupando casi todos los hábitats terrestres, los milpies son invertebrados extremadamente resistentes e ingeniosos. El nombre de estos espeluznantes gusanos de armadura viene dado por el incontable número de patas que posee, pero ningún milpies conocido en realidad tiene tantas. Existiendo en una amplia variedad de formas y tamaños, los milpies se distinguen por llevar dos pares de patas por segmento de cuerpo. Pero eso no es todo lo que llevan sus cuerpos, pues muchas especies están equipadas con glándulas malolientes que corren a lo largo de sus flancos. Siendo una especie robusta y diversa, hay aproximadamente 12.000

tipos de mil pies, cada uno con un conjunto único de herramientas y habilidades para prosperar dentro de su entorno dado. Con una preferencia por las condiciones húmedas de la maleza del bosque, muchas especies de mil pies subsisten con igual eficiencia en las arenas secas del desierto. Al ser los primeros animales en colonizar la Tierra, el registro fósil muestra que los mil pies emergieron del agua y se adaptaron para respirar aire hace más de 400 millones de años, una ventaja significativa en la evolución de sus defensas olorosas.

Los milpies son principalmente detritívoros, que consumen materia vegetal muerta como hojas en descomposición. Esta es una hábil adaptación dietética que proporciona una fuente abundante de alimentos en la mayoría de los hábitats y significa que los milpies desempeñan un papel importante para ayudar con la descomposición dentro de sus ecosistemas. Pero, al moverse lentamente a través del sotobosque, su dieta pone a los milpies en riesgo de depredación y dependen en gran medida de sus apestosas emisiones para protegerse. Al carecer de pinzas para luchar, los milpies no tienen aguijones y su mordida es buena para poco más que masticar basura. Al optar por no pelear ni huir, la mayoría de los milpies amenazados se enrollan como un disco, protegiendo su vientre suave con su exoesqueleto endurecido. Esta postura defensiva puede mantenerse hasta que el atacante pierda interés, persuadido en gran medida por las secreciones desagradables e incluso venenosas del milpies. Las hediondas glándulas microscópicas, conocido como osóporos, corren a lo largo de los lados del cuerpo del milpies. Al liberar una mezcla irritante y sustancias químicas tóxicas, las secreciones de los osóporos no solo emiten malos olores y sabores, sino que también pueden quemar los exoesqueletos de los insectos, así como los ojos y la piel de los depredadores más grandes. Por más efectivas que sean las eyecciones peligrosas del milpies, no son infalibles. Los depredadores astutos, como los suricatos, han aprendido a voltear los milpies para eliminar su descarga defensiva antes de comérselos. Y, en algunos casos, la guerra química del milpies ha fracasado por completo, con los primates antagonizando deliberadamente a las pobres criaturas antes de usar sus secreciones como repelente de insectos. A pesar de que sus defensas olorosas tienen un talón de Aquiles, el indómito milpies tiene más piernas en que apoyarse y continúa manteniendo una fortaleza en sus vastos y diversos territorios en todo el mundo. Defensas salvajes. La astuta sepia utiliza una variedad de tácticas para cazar en el océano, y sus eyecciones de tinta la mantienen segura cuando es necesario. Combinando eyección y olor, el zorrillo puede disparar su hedor nauseabundo con precisión practicada. Más que los carroñeros que se supone que son, las hienas usan el olor como un medio de comunicación en sus complejas sociedades. El

Whey Almizclero soporta el ártico implacable, usando el aroma para establecer derechos de apareamiento y marcar el camino para la manada. En cuanto al feroz demonio de Tasmania, recientemente se descubrió que su olor es indispensable para mantener sus sociedades secretas. Más agresivos de lo que parecen, los koalas machos intimidan a los rivales al marcar sus territorios con secreciones de sus pechos. Siendo un arácnido aromático, la araña boleadora atrae presas imitando sus feromonas antes de paralizarlas con una eyección única. Y el antiguo milpies disuade e incluso hiere a posibles depredadores con una descarga nociva. Donde hemos evolucionado intelectualmente, los animales se siguen adaptando físicamente, armándose con los poderosos recursos solo hallados en defensas salvajes.

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la Tierra. Una historia épica de 4.500 millones de años. Con drama y sorpresas a cada paso. Es la historia de un planeta diminuto, único en el universo, porque solo aquí comenzó la vida. Desde el principio, el mundo natural ha mostrado una espectacular y emocionante diversidad de colores, formas y comportamientos extraordinarios. También es la historia de nuestro propio viaje hacia la existencia. La vida evolucionó en el mar, en un planeta acuático. Pero poco a poco fueron apareciendo masas de tierra y la vida acuática empezó a explorar distintas formas de colonizarla. Los invertebrados salieron del agua y las primeras plantas encontraron la forma de crecer. Estos nuevos recursos bastaron para tentar a los peces a dar sus primeros pasos fuera del agua y cambiar el mundo para siempre. Historia de la vida en la Tierra. Viaje hacia la Tierra. Hace 4.500 millones de años, nuestro planeta era una masa de roca fundida enfurecida. Pero mientras los productos químicos se agitaban y mezclaban, ocurrió algo extraordinario. Contra todo pronóstico, las sustancias químicas y las condiciones se combinaron de la forma adecuada para dar lugar a los primeros signos de vida. Desde entonces, la vida ha estado en una carrera constante por adaptarse, colonizar y competir, impulsando la evolución. La mayoría de las formas de vida evolucionaron primero en el agua. Pero la mera abundancia y variedad estaba llevando a algunas especies a buscar nuevas fronteras. Había un reino no conquistado. La Tierra. Los primeros seres terrestres no eran muy impresionantes. Rara vez se encontraron registros fósiles de sus pequeños y frágiles cuerpos, por lo que los detalles de los primeros pioneros siguen siendo, como mínimo, incompletos. Imaginen bajíos cálidos, lagunas costeras con orillas arenosas y bancos de barro. La tierra era estéril, sin animales ni plantas.

aún no hemos conocido al primer animal terrestre. Todo lo que se sabe de él son débiles huellas fosilizadas en la arena. Pero las huellas sugieren que probablemente era algo como un simpies. Se trataba de un animal marino que quizás se acercaba a la orilla para echar un vistazo, o tal vez para escapar de un depredador acuático. Al principio, apenas había vida vegetal. Los fósiles sugieren algunas estructuras pequeñas y sencillas, parecidas a musgos aquí y allá. A partir de entonces, el progreso en tierra no fue una carrera a pie, sino a gatas. En términos de fósiles conocidos, pasaron otros 1,000 millones de años antes de que nuevas especies dejaran su huella. Fue durante el período geológico conocido como Silúrico, entre 440 y 410 millones de años atrás, cuando la vida se asentó en tierra firme. Es posible que los gusanos acuáticos llevaran un tiempo aventurándose en tierra durante breves periodos. Pero fueron los artrópodos, los invertebrados con exoesqueletos duros, los primeros en plantar realmente su bandera en tierra firme. El fósil más antiguo conocido es el de un escorpión, de unos 437 millones de años de antigüedad. En algunos aspectos, sobre todo en su sistema cardiovascular, era similar al cangrejo herradura y puede que tuviera un estilo de vida parecido. Los cangrejos antiguos son marinos, pero pueden sobrevivir breves periodos en tierra. Conocido como parioscorpio, el fósil sugiere que los escorpiones apenas han cambiado a lo largo de 440 millones de años. Otros fósiles, tan solo 10 millones de años más jóvenes, muestran a otros adelantados. Las antiguas rocas de Escocia y del este de Norteamérica han revelado Campecaris y Pneumodesmus, miriápodos como 100 pies y 1,000 pies. Los detalles de los fósiles sugieren que tenían espiráculos a los lados, como las especies modernas, para poder respirar el oxígeno del aire. Estas maravillas con múltiples patas existen desde hace mucho tiempo. Para pasar a la Tierra desde sus orígenes acuáticos, tanto las plantas como los animales tuvieron que superar los mismos retos. ¿Cómo conservar el agua para no secarse? ¿Cómo extraer el oxígeno del aire en lugar del agua? ¿Cómo reproducirse y cómo dispersarse por el paisaje? Habían estado acostumbrados a que el agua sostuviera sus cuerpos, pero ahora tenían que encontrar la manera de soportar su peso contra toda la fuerza de la gravedad.

Los líderes en este campo fueron los artrópodos. Los artrópodos habían evolucionado en el agua, pero las adaptaciones a ese estilo de vida les resultarían útiles en esta nueva frontera. Se lo conoce como exaptación, cuando un rasgo evolucionado anteriormente para resolver un problema da luego a una especie una ventaja sobre otra para adaptarse al cambio o a un nuevo nicho. Los artrópodos habían desarrollado duros exoesqueletos que les proporcionaban maniobrabilidad y protección en los mares hostiles. Esto les dio una ventaja a la hora de pisar tierra seca. El caparazón también era bueno para retener la humedad e impedir que sus branquias se secaran. Las primeras criaturas que caminaron sobre la tierra fueron los primeros tipos de arañas, escorpiones y ciempiés. A los animales les llevó mucho tiempo llegar a la tierra, pero las cosas iban a cambiar rápidamente. Después de solo 20 millones de años, había una diversidad mucho mayor. Las plantas se adaptaron y el planeta tuvo sus primeros árboles altos. Y los bichos se hacían más grandes. Había escorpiones de tamaño humano revolcándose en los bajíos. ¿Por qué salieron estas criaturas del agua? Nadie sabe con certeza. Puede que fuera porque los mares estaban abarrotados, los nichos estaban llenos. La competencia era feroz, buscaban nuevas oportunidades. O puede que trepar hasta la orilla fuera una forma de escapar de los depredadores, de ir donde las bocas hambrientas no podían seguir. La mayoría de las veces,

Para empezar, llegaban a una tierra estéril. Pero cada nuevo organismo se convertía en un recurso y en una oportunidad para algo más. Pronto se produjo una avalancha de pioneros que querían apropiarse de esta tierra prometida. Al mismo tiempo que los arácnidos y los primeros insectos sin alas reivindicaban su existencia, había otro grupo con ambiciones. Los peces se preparaban para dar el salto. Una vez más, fueron las exaltaciones las que allanaron el camino. Mucho antes de que los peces se arrastraran hasta las orillas fangosas, había un grupo que experimentaba con algo nuevo. La mayoría de los peces pertenecen a la familia conocida como peces de aleta radial. Pero unos pocos se volvieron de aleta carnosa. No se sabe muy bien por qué. Es posible que las plantas más grandes con los primeros tallos y hojas empezaran a formar espesos bancos de vegetación en las aguas poco profundas y que a algunos peces les resultara más fácil sus aletas para empujarse a través de la maleza mientras merodeaban en busca de presas. Sus aletas se desplazaban más hacia los lados y se apoyaban en fajas óseas que les ayudaban a arrastrarse. Estas primeras especies solo se conocen por sus fósiles, pero podrían haber sido algo así como cabrachos y rubios, que pasan la mayor parte del tiempo en el fondo del mar y pueden utilizar sus fuertes aletas para impulsarse.

También hubo otra exaltación. Los pulmones. En la mayoría de los peces con aletas radiales, la bolsa de aire interior perdió su función de pulmón y se convirtió en una vejiga natatoria, una ayuda especializada para la flotabilidad. Pero en estas antiguas criaturas permanecía unido a la boca y funcionaba como un pulmón primitivo. Hoy en día, algunos peces conservan esta característica, como el pez pulmonado. Los peces pulmonados modernos aún tienen aletas fuertes y carnosas, y tienen que salir a la superficie y aspirar aire con sus pulmones. Con el tiempo, las aletas carnosas se volvieron más musculosas y los huesos de su interior más firmes. Los huesos se anclaron con una cintura pélvica y pectoral, de modo que sostenían todo el cuerpo. Y las extremidades rotaron hacia los lados, más como hombros, para soportar mejor su peso. Y desarrollaron las primeras articulaciones primitivas. Con las piernas arriostradas, fueron las primeras criaturas que podían hacer flexiones. Las aletas carnosas se habrían movido en diagonal, aún basándose en el movimiento en forma de S de un pez nadador. Fue el comienzo de algo nuevo, los primeros tetrápodos.

Tetrápodo significa cuatro pies. Todo lo que desciende de estos primeros pioneros se considera tetrápodo, aunque posteriormente haya perdido los pies, como las serpientes y los delfines. Pero este fue un gran paso. Todos los anfibios, reptiles, aves y mamíferos, incluidos nosotros, descendemos de estos bisabuelos. Incluso hoy en día, los tetrápodos somos los nuevos. Cuando aparecieron estos primeros peces andantes, ya había transcurrido el 90% de la historia de la Tierra. Por supuesto, les llevó un tiempo moverse, unos 80 millones de años de experimentos antes de establecerse firmemente en tierra firme. Para fortalecer sus contoneos en el fondo marino, las extremidades de los peces se unieron más a la columna vertebral, lo que les proporcionó más apoyo. Sobre todo cuando remaban en aguas poco profundas, donde el fuerte armazón les sostenía mejor contra la gravedad. La mayor parte de la fuerza al caminar procedía de las extremidades posteriores. Las delanteras estaban unidas al cráneo, pero pronto se desprendieron, dando más libertad de dirección. Este cambio también allanó el camino para el cuello. ¿Por qué dieron el siguiente paso? Es un misterio. Una teoría sostenida durante mucho tiempo era que estos peces caminadores exploraban lagunas costeras poco profundas, pero que dichas aguas podían secarse en épocas de sequía, por lo que los peces caminadores tenían la ventaja de poder dar paseos cortos.

Los peces pulmonados siguen funcionando de forma similar. Incluso han dado un paso más. Cuando la sequía golpea y los estanques desaparecen,

pueden trepar desde el agua, doblando sus cuerpos de lado a lado para permitir que sus extremidades les empujen hacia adelante. Pueden explorar las orillas y buscar barro blando. Se atrincheran. Segregan un capullo de baba y pueden estivar como en hibernación, permaneciendo en letargo hasta que llegan las lluvias.

La teoría de este impulsor evolutivo se cuestiona, porque los primeros peces con patas no tenían adaptaciones para impedir que sus cuerpos se secaran. Es posible que los peces se lanzaran a la tierra para llegar a lugares donde los depredadores no pudieran seguirlos o para perseguir a sus presas. Un pez cabeza de serpiente moderno puede utilizar su cuerpo largo y serpenteante para acorralar a los peces contra la playa y luego precipitarlos contra los bajíos. Quedan varados y los puede recoger.

Sus branquias modificadas pueden respirar el aire. Queda atascado y puede ser atrapado. Sin embargo, tiene adaptaciones para alimentarse. En el agua, los peces utilizan la técnica del trago para atrapar a sus presas. Basta con abrir la boca para crear un vacío en el agua, arrastrando a la presa con ella. Esto no funciona en tierra, pero el pez gato anguila tiene una espina dorsal modificada que le permite levantar la parte delantera del cuerpo e inclinar la cara hacia abajo para inmovilizar a su presa y consumirla. La necesidad de adaptarse a un mundo sin alimentación por succión probablemente impulsó la evolución del cuello. Gracias a su capacidad para llegar a tierra firme, los primeros tetrápodos pudieron disfrutar de lo mejor de ambos mundos, moviéndose por encima y por debajo del agua, aprovechando los recursos alimenticios de la costa que estaban fuera del alcance de otros peces. Los peces del fango demuestran hoy esos beneficios.

Bajo las olas, la competencia es feroz. Todos los nichos están ocupados. Pero en los hábitats mareales hay un tiempo para cada cosa. Cuando sube la marea, los peces y otras criaturas marinas se acercan para ver qué han traído las olas desde tierra.

pero a medida que la marea baja, deben retirarse. La playa expuesta está fuera de su alcance.

Los peces del fango se esconden cuando los grandes peces oceánicos están cerca. Son momentos peligrosos.

Cuando la caída del nivel del agua los ahuyenta, la costa está despejada, literalmente. Los peces del fango tienen la playa para ellos solos. Es un recurso rico e inexplotado de gusanos, crustáceos y algas. Pero para tener esta libertad, los peces del fango necesitaban hallar el modo de cortar temporalmente sus lazos con el agua. Su principal avance técnico es la respiración. No tienen pulmones, sino bolsas en las mejillas sobre las branquias. Estas contienen burbujas de agua, como pequeños tanques portátiles de oxígeno. De vez en cuando, un sorbo rápido de agua los mantiene llenos. Como las ranas modernas, pueden respirar a través de la piel y de la piel de la garganta, gracias a las finas membranas y a la rica red de capilares que hay debajo. Pero para permitir el intercambio de gases, las membranas deben estar húmedas, por lo que necesitan un chapuzón de vez en cuando. Pero entonces están mojados y listos para buscar comida en la playa hasta que vuelva la marea. Pueden moverse enroscando el cuerpo en forma de S y moviendo la cola para saltar. Pero también tienen fuertes aletas delanteras. Los codos articulados no son los mismos que los de los primeros caminantes. Estos son peces con aleta radial, pero por un nicho que estaba fuera del alcance de los demás. Cuanto más tiempo pasaban fuera del agua aquellos primeros peces, más fuertes y resistentes se volvían sus esqueletos. Se hicieron más reconocibles como animales terrestres. Al cortar los lazos con su vida marina, nacieron los anfibios. Es difícil imaginar un cambio mayor. Pasar de un medio líquido en el cual el oxígeno solo está disponible disuelto en el agua como parte del H2O y en el cual el agua sostiene los objetos, aliviando las fuerzas de la gravedad,

Por supuesto, el proceso no fue lineal. Muchos fósiles muestran animales que en distintas épocas probaron diferentes formas de utilizar nuevos hábitats. Los animales no seguían un camino evolutivo predeterminado, sino que adaptaban características que los hacían mejores en lo que hacían. A veces, de forma secundaria, esto les presentaba nuevas oportunidades. Varios grupos experimentaron con incursiones a tierra, y no está claro cuál de ellos inició la tendencia que luego crearía a los anfibios. Al igual que sus antepasados, algunos anfibios modernos siguen ligados al agua.

Tienen otra característica que comparten con todos los anfibios. Pueden respirar a través de la piel. En los distintos tipos de salamandras gigantes que pasan casi todo el tiempo en el agua, su piel parece como si se hubieran comprado un enterizo varios talles más grande. Pero la piel flácida y arrugada aumenta su superficie. Más piel expuesta al agua para maximizar su entrada de oxígeno. Tienen colas largas y musculosas. Y se mueven con la misma sinuosa forma de S que sus antepasados peces. Desde hace unos 360 millones de años, durante los períodos carbonífero y pérmico, los anfibios fueron los animales dominantes. Algunos llegaron a ser bastante grandes. El mayor conocido medía 9 metros, mucho más que un gran tiburón blanco o un cocodrilo de agua salada. Las salamandras gigantes, que en ocasiones alcanzan los 2 metros de longitud, son el último vestigio de un pasado extra grande. Tienen una característica diferente de los anfibios tempranos: sus ojos. Las salamandras gigantes modernas tienen ojos diminutos y mala visión. Pero hay pruebas de que a medida que esos peces andantes de aletas carnosas merodeaban las aguas poco profundas y se adaptaban a su entorno, sus ojos iban aumentando de tamaño. Algunas teorías sugieren que el patrón en el registro fósil muestra que los ojos eran cada vez más grandes y se desplazaban hacia la parte superior de la cabeza, quizá porque cazaban animales por encima de la superficie, al acecho, como hacen hoy los cocodrilos. Eso les dio la oportunidad de mirar con envidia las crecientes riquezas de la Tierra. Bajo el agua, la visibilidad es muy limitada, por lo que las especies primitivas tenían una visión bastante simple y necesitaban adaptar su comportamiento a estímulos de corto alcance, huir o abalanzarse cuando los depredadores o las presas se acercaban lo suficiente como para discernirlos. Tenía que tratarse de una respuesta rápida. Se ha sugerido que el uso de los ojos por encima del agua en un medio mucho más claro donde es posible la visión a larga distancia impulsó la mejora de la vista y que esto a su vez podría haber mejorado la cognición y la planificación compleja. Los animales no necesitaban ser tan reactivos, podían detectar oportunidades y planificar su aproximación,

¿Podría haber esto impulsado una cognición más compleja? Esta mejora de la vista podría haber sido una característica que facilitara la transición a la Tierra. El tamaño y la ubicación de los ojos en la mayoría de los anfibios modernos ha cambiado poco. Otro obstáculo que tuvieron que superar fue disponer de pulmones más eficaces.

Los peces que respiran aire, como los peces pulmonados, tragan aire e inclinan el cuerpo para ayudar a introducirlo en los pulmones, aprovechando su flotabilidad natural. Pero durante la transición de peces a anfibios, se sustituyó por un proceso impulsado por los músculos, la bomba bucal. La mayoría de los anfibios modernos comparten la misma técnica. Inspiran por las fosas nasales y usan la garganta como un fuelle para empujar el aire hacia los pulmones. Al mismo tiempo que la garganta se eleva, empuja el aire viejo fuera de los pulmones, que puede ser expulsado. Sus fosas nasales se vuelven más complejas, pasando de las fosas nasales externas únicas de los peces, que se limitan a controlar el agua que pasa a través de ellas, a fosas nasales pareadas, fosas externas que conducen a las internas y las unen a la garganta, lo que ayuda a mejorar su capacidad de tomar muestras de partículas de olor del aire. A medida que se alejaban del agua, estos ávidos caminantes de la tierra también mejoraron su aparato de alimentación, desarrollando una lengua más potente para manipular alimentos que no quedaban a la deriva en el agua.

también necesitaban mejorar su vestuario. Al tener más queratina en la piel para hacerla más fuerte, les ayudaba a protegerse de la abrasión del contacto con la tierra. Sigue siendo muy fina y permeable para que puedan absorber oxígeno a través de ella, pero para ello necesitan que se mantenga húmeda. Para estas criaturas, uno de los mayores retos de la vida en tierra era evitar la desecación. Superaron este problema, desarrollando glándulas mucosas capaces de segregar baba, una capa resbaladiza que ayuda a atrapar la humedad. Con estas innovaciones, estaban listos para conquistar la tierra. El mundo que heredaron era una tierra de riquezas. Los anfibios saltaron a la fama durante el Carbonífero, que significa con carbón. Fue la era del carbón, porque los árboles habían aparecido en escena. La vida vegetal proliferaba. Y fueron sus restos los que se convertirían en la mayor parte del combustible fósil que utilizamos hoy en día. Bajo los árboles había helechos gigantes, musgos y colas de caballo. La explosión de las plantas cambió radicalmente la atmósfera de la Tierra. Bombeaban oxígeno, el gas de la vida. En su punto álgido del Carbonífero, los niveles de oxígeno constituían el 35% del aire. Hoy es solo el 21%. Puede que fuera este oxígeno extra el que impulsara a los invertebrados. Cucarachas gigantes y escorpiones correteaban entre los helechos. Los 100 pies eran tan grandes como los humanos. Y fue entonces cuando los primeros insectos alzaron el vuelo, disfrutando de mayores niveles de energía gracias a todo el O2. Había libélulas del tamaño de halcones. Fue un festín para los anfibios. Y sin la competencia de otros animales grandes, florecieron. Pero tenían un talón de Aquiles. Seguían atados al agua. Casi todos los anfibios, por muy terrestres que sean en su modo de vida, deben volver al agua para reproducirse.

La forma en que se unen para fecundar los huevos varía de una especie a otra. La mayoría de las salamandras, como estos tritones, fecundan sus huevos internamente. El macho deposita un paquete de esperma que la hembra acogerá en su cuerpo.

Las ranas, en cambio, se juntan en un scrum. Y mientras la hembra libera sus óvulos, el macho libera el esperma y la fecundación se produce fuera del cuerpo. Pero lo más importante es que, empiece como empiece, los huevos son bolas pequeñas de gelatina. Son permeables, lo que significa que el agua puede entrar y salir. Si no están en líquido, se secan, matando a los embriones. Así que, por muy avanzados que sean moviéndose por tierra, la mayoría de los anfibios siguen ligados al agua. Los anfibios también son bastante singulares, porque tienen dos etapas vitales. Sus larvas, a menudo conocidas como renacuajos, son totalmente acuáticas, como sus antepasados, y aún tienen branquias. Tienen que permanecer totalmente en el agua hasta que hayan crecido lo suficiente para pasar por una metamorfosis, absorber sus branquias, cambiarlas por pulmones y gradualmente hacer crecer extremidades. Solo una vez completada la transformación, pueden llegar a tierra firme. Este desafío del huevo fue el último obstáculo que tuvieron que superar nuestros propios antepasados antes de que pudiéramos cortar por completo nuestros lazos con el agua. El vínculo de los anfibios con el agua los hacía vulnerables a las sequías, y a medida que avanzaba el Carbonífero, el clima se iba calentando. La Tierra se movía, formando una gigantesca masa continental, pero los anfibios tenían que permanecer cerca de la costa o de las masas de agua. No todos lo hicieron. Algunos presionaron para dominar el mundo, encontrando formas de vivir más secas. Hace 320 y 310 millones de años, surgió un nuevo grupo de animales a partir de sus viscosos antepasados. A diferencia de la piel permeable de los anfibios, desarrollaron una piel escamosa que les impedía secarse. Pero lo más importante es que encontraron la forma de rodear sus huevos con cáscaras gruesas y coriáceas. Fue una mineralización del exterior del huevo lo que creó la primera capa protectora. Aunque había varias capas más en su interior. Lo más importante es el amnios, un saco de líquido que rodea al embrión. Una piscina protectora donde la cría puede crecer. Tienen un gran vitelo para nutrir al embrión. Con este desarrollo bien alimentado y protegido, esta nueva forma de vida, los amniotas, suprimió la necesidad de una forma larvaria. Las crías tienen dientes de huevo, pequeñas escamas afiladas en el hocico para liberarse de la cáscara. Y emergen como réplicas perfectas de sus padres. Oh.
Los amniotas mejoraron las habilidades de los tetrápodos. Sin ataduras al agua, podrían dominar el mundo. Los amniotas siguieron dividiéndose, divididos en dos grupos principales en función del número de agujeros en sus cráneos. Los sinápsidos son bastante importantes para nosotros, porque dieron lugar a los mamíferos. Su evolución fue un paso más hacia la humanidad. El otro grupo, los diápsidos, estaban destinados a cosas aún mayores. En el próximo capítulo de La Vida en la Tierra.

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La Tierra. Una historia épica de 4.500 millones de años. Con drama y sorpresas a cada paso. Es la historia de un planeta diminuto, único en el universo. Porque solo aquí comenzó la vida. Desde el principio, el mundo natural ha mostrado una espectacular y emocionante diversidad de colores, formas y comportamientos extraordinarios. También es la historia de nuestro propio viaje hacia la existencia. La vida evolucionó en el mar, en un planeta acuático. Pero poco a poco fueron apareciendo masas de tierra y la vida acuática empezó a explorar distintas formas de colonizarla. Los invertebrados salieron del agua y las primeras plantas encontraron la forma de crecer. Estos nuevos recursos bastaron para tentar a los peces a dar sus primeros pasos fuera del agua y cambiar el mundo para siempre. Historia de la vida en la Tierra. Viaje hacia la Tierra. Hace 4.500 millones de años, nuestro planeta era una masa de roca fundida enfurecida. Pero mientras los productos químicos se agitaban y mezclaban, ocurrió algo extraordinario. Contra todo pronóstico, las sustancias químicas y las condiciones se combinaron de la forma adecuada para dar lugar a los primeros signos de vida. Desde entonces, la vida ha estado en una carrera constante por adaptarse, colonizar y competir, impulsando la evolución. La mayoría de las formas de vida evolucionaron primero en el agua. Pero la mera abundancia y variedad estaba llevando a algunas especies a buscar nuevas fronteras. Había un reino no conquistado. La Tierra. Los primeros seres terrestres no eran muy impresionantes. Rara vez se encontraron registros fósiles de sus pequeños y frágiles cuerpos, por lo que los detalles de los primeros pioneros siguen siendo, como mínimo, incompletos. Imaginen bajíos cálidos, lagunas costeras con orillas arenosas y bancos de barro. La tierra era estéril, sin animales ni plantas.

Aún no hemos conocido al primer animal terrestre. Todo lo que se sabe de él son débiles huellas fosilizadas en la arena. Pero las huellas sugieren que probablemente era algo como un simpiés.

Se trataba de un animal marino que quizás se acercaba a la orilla para echar un vistazo, o tal vez para escapar de un depredador acuático. Al principio, apenas había vida vegetal. Los fósiles sugieren algunas estructuras pequeñas y sencillas, parecidas a musgos aquí y allá. A partir de entonces, el progreso en tierra no fue una carrera a pie, sino a gatas. En términos de fósiles conocidos, pasaron otros 1,000 millones de años antes de que nuevas especies dejaran su huella. Fue durante el período geológico conocido como Silúrico, entre 440 y 410 millones de años atrás, cuando la vida se asentó en tierra firme. Es posible que los gusanos acuáticos llevaran un tiempo aventurándose en tierra durante breves períodos. Pero fueron los artrópodos, los invertebrados con exoesqueletos duros, los primeros en plantar realmente su bandera en tierra firme. El fósil más antiguo conocido es el de un escorpión, de unos 437 millones de años de antigüedad. En algunos aspectos, sobre todo en su sistema cardiovascular, era similar al cangrejo herradura y puede que tuviera un estilo de vida parecido. Los cangrejos antiguos son marinos, pero pueden sobrevivir breves períodos en tierra. Conocido como Parioscorpio, el fósil sugiere que los escorpiones apenas han cambiado a lo largo de 440 millones de años. Otros fósiles, tan solo 10 millones de años más jóvenes, muestran a otros adelantados. Las antiguas rocas de Escocia y del este de Norteamérica han revelado Campecaris y Neumodesmus, miriápodos como 100 pies y 1,000 pies. Los detalles de los fósiles sugieren que tenían espiráculos a los lados, como las especies modernas, para poder respirar el oxígeno del aire. Estas maravillas con múltiples patas existen desde hace mucho tiempo. Para pasar a la Tierra desde sus orígenes acuáticos, tanto las plantas como los animales tuvieron que superar los mismos retos. ¿Cómo conservar el agua para no secarse? ¿Cómo extraer el oxígeno del aire en lugar del agua? ¿Cómo reproducirse y cómo dispersarse por el paisaje? Habían estado acostumbrados a que el agua sostuviera sus cuerpos, pero ahora tenían que encontrar la manera de soportar su peso contra toda la fuerza de la gravedad.

Los líderes en este campo fueron los artrópodos. Los artrópodos habían evolucionado en el agua, pero las adaptaciones a ese estilo de vida les resultarían útiles en esta nueva frontera. Se lo conoce como exaptación, cuando un rasgo evolucionado anteriormente para resolver un problema da luego a una especie una ventaja sobre otra para adaptarse al cambio o a un nuevo nicho. Los artrópodos habían desarrollado duros exoesqueletos que les proporcionaban maniobrabilidad y protección en los mares hostiles. Esto les dio una ventaja a la hora de pisar tierra seca. El caparazón también era bueno para retener la humedad e impedir que sus branquias se secaran. Las primeras criaturas que caminaron sobre la tierra fueron los primeros tipos de arañas, escorpiones y ciempiés. A los animales les llevó mucho tiempo llegar a la tierra, pero las cosas iban a cambiar rápidamente. Después de solo 20 millones de años, había una diversidad mucho mayor. Las plantas se adaptaron y el planeta tuvo sus primeros árboles altos. Y los bichos se hacían más grandes. Había escorpiones de tamaño humano revolcándose en los bajíos. ¿Por qué salieron estas criaturas del agua? Nadie sabe con certeza. Puede que fuera porque los mares estaban abarrotados, los nichos estaban llenos. La competencia era feroz, buscaban nuevas oportunidades. O puede que trepar hasta la orilla fuera una forma de escapar de los depredadores, de ir donde las bocas hambrientas no podían seguir. La mayoría de las veces,

Para empezar, llegaban a una tierra estéril. Pero cada nuevo organismo se convertía en un recurso y en una oportunidad para algo más. Pronto se produjo una avalancha de pioneros que querían apropiarse de esta tierra prometida. Al mismo tiempo que los arácnidos y los primeros insectos sin alas reivindicaban su existencia, había otro grupo con ambiciones. Los peces se preparaban para dar el salto. Una vez más, fueron las exaltaciones las que allanaron el camino. Mucho antes de que los peces se arrastraran hasta las orillas fangosas, había un grupo que experimentaba con algo nuevo. La mayoría de los peces pertenecen a la familia conocida como peces de aleta radial. Pero unos pocos se volvieron de aleta carnosa. No se sabe muy bien por qué. Es posible que las plantas más grandes con los primeros tallos y hojas empezaran a formar espesos bancos de vegetación en las aguas poco profundas y que a algunos peces les resultara más fácil sus aletas para empujarse a través de la maleza mientras merodeaban en busca de presas. Sus aletas se desplazaban más hacia los lados y se apoyaban en fajas óseas que les ayudaban a arrastrarse. Estas primeras especies solo se conocen por sus fósiles, pero podrían haber sido algo así como cabrachos y rubios, que pasan la mayor parte del tiempo en el fondo del mar y pueden utilizar sus fuertes aletas para impulsarse.

También hubo otra exaptación. Los pulmones. En la mayoría de los peces con aletas radiales, la bolsa de aire interior perdió su función de pulmón y se convirtió en una vejiga natatoria, una ayuda especializada para la flotabilidad. Pero en estas antiguas criaturas permanecía unido a la boca y funcionaba como un pulmón primitivo. Hoy en día, algunos peces conservan esta característica, como el pez pulmonado. Los peces pulmonados modernos aún tienen aletas fuertes y carnosas, y tienen que salir a la superficie y aspirar aire con sus pulmones. Con el tiempo, las aletas carnosas se volvieron más musculosas y los huesos de su interior más firmes. Los huesos se anclaron con una cintura pélvica y pectoral, de modo que sostenían todo el cuerpo. Y las extremidades rotaron hacia los lados, más como hombros, para soportar mejor su peso. Y desarrollaron las primeras articulaciones primitivas. Con las piernas arriostradas, fueron las primeras criaturas que podían hacer flexiones. Las aletas carnosas se habrían movido en diagonal, aún basándose en el movimiento en forma de S de un pez nadador. Fue el comienzo de algo nuevo, los primeros tetrápodos. Tetrápodo significa cuatro pies. Todo lo que desciende de estos primeros pioneros se considera tetrápodo, aunque posteriormente haya perdido los pies, como las serpientes y los delfines. Pero este fue un gran paso. Todos los anfibios, reptiles, aves y mamíferos, incluidos nosotros, descendemos de estos bisabuelos. Incluso hoy en día, los tetrápodos somos los nuevos. Cuando aparecieron estos primeros peces andantes, ya había transcurrido el 90% de la historia de la Tierra. Por supuesto, les llevó un tiempo moverse, unos 80 millones de años de experimentos antes de establecerse firmemente en tierra firme. Para fortalecer sus contoneos en el fondo marino, las extremidades de los peces se unieron más a la columna vertebral, lo que les proporcionó más apoyo. Sobre todo cuando remaban en aguas poco profundas, donde el fuerte armazón les sostenía mejor contra la gravedad. La mayor parte de la fuerza al caminar procedía de las extremidades posteriores. Las delanteras estaban unidas al cráneo, pero pronto se desprendieron, dando más libertad de dirección. Este cambio también allanó el camino para el cuello. ¿Por qué dieron el siguiente paso? Es un misterio. Una teoría sostenida durante mucho tiempo era que estos peces caminadores exploraban lagunas costeras poco profundas, pero que dichas aguas podían secarse en épocas de sequía, por lo que los peces caminadores tenían la ventaja de poder dar paseos cortos.

Los peces pulmonados siguen funcionando de forma similar. Incluso han dado un paso más. Cuando la sequía golpea y los estanques desaparecen,

pueden trepar desde el agua, doblando sus cuerpos de lado a lado para permitir que sus extremidades les empujen hacia adelante. Pueden explorar las orillas y buscar barro blando. Se atrincheran, segregan un capullo de baba y pueden estivar con

La teoría de este impulsor evolutivo se cuestiona, porque los primeros peces con patas no tenían adaptaciones para impedir que sus cuerpos se secaran. Es posible que los peces se lanzaran a la tierra para llegar a lugares donde los depredadores no pudieran seguirlos o para perseguir a sus presas. Un pez cabeza de serpiente moderno puede utilizar su cuerpo largo y serpenteante para acorralar a los peces contra la playa y luego precipitarlos contra los bajíos. Quedan varados y los puede recoger.

Sus branquias modificadas pueden respirar el aire. Queda atascado y puede ser atrapado. Sin embargo, tiene adaptaciones para alimentarse. En el agua, los peces utilizan la técnica del trago para atrapar a sus presas. Basta con abrir la boca para crear un vacío en el agua, arrastrando a la presa con ella. Esto no funciona en tierra, pero el pez gato anguila tiene una espina dorsal modificada que le permite levantar la parte delantera del cuerpo e inclinar la cara hacia abajo para inmovilizar a su presa y consumirla. La necesidad de adaptarse a un mundo sin alimentación por succión probablemente impulsó la evolución del cuello. Gracias a su capacidad para llegar a tierra firme, los primeros tetrápodos pudieron disfrutar de lo mejor de ambos mundos, moviéndose por encima y por debajo del agua, aprovechando los recursos alimenticios de la costa que estaban fuera del alcance de otros peces. Los peces del fango demuestran hoy esos beneficios.

Bajo las olas, la competencia es feroz. Todos los nichos están ocupados. Pero en los hábitats mareales hay un tiempo para cada cosa. Cuando sube la marea, los peces

pero a medida que la marea baja, deben retirarse. La playa expuesta está fuera de su alcance.

Los peces del fango se esconden cuando los grandes peces oceánicos están cerca. Son momentos peligrosos. Cuando la caída del nivel del agua los ahuyenta, la costa está despejada, literalmente. Los peces del fango tienen la playa para ellos solos. Es un recurso rico e inexplotado de gusanos, crustáceos y algas. Pero para tener esta libertad, los peces del fango necesitaban hallar el modo de cortar temporalmente sus lazos con el agua. Su principal avance técnico es la respiración. No tienen pulmones, sino bolsas en las mejillas sobre las branquias. Estas contienen burbujas de agua, como pequeños tanques portátiles de oxígeno. De vez en cuando, un sorbo rápido de agua los mantiene llenos. Como las ranas modernas, pueden respirar a través de la piel y de la piel de la garganta, gracias a las finas membranas y a la rica red de capilares que hay debajo. Pero para permitir el intercambio de gases, las membranas deben estar húmedas, por lo que necesitan un chapuzón de vez en cuando. Pero entonces están mojados y listos para buscar comida en la playa hasta que vuelva la marea. Pueden moverse enroscando el cuerpo en forma de S y moviendo la cola para saltar. Pero también tienen fuertes aletas delanteras. Los codos articulados no son los mismos que los de los primeros caminantes. Estos son peces con aleta radial, pero proporcionan una analogía moderna cuando caminan por la playa. Ambas aletas se mueven juntas en un movimiento llamado muleteo, ya que se asemeja a una persona caminando con muletas. Sus ojos se han desplazado a la parte superior de la cabeza y se asemejan notablemente a los de las ranas para proporcionarles una visión de 360 grados en búsqueda de peligros. Verdaderamente anfibios, son más felices en tierra que en el agua. Y quizá por eso los primeros peces llegaron a la costa, para explotar un nicho que estaba fuera del alcance de los demás. Cuanto más tiempo pasaban fuera del agua aquellos primeros peces, más fuertes y resistentes se volvían sus esqueletos. Se hicieron más reconocibles como animales terrestres. Al cortar los lazos con su vida marina, nacieron los anfibios. Es difícil imaginar un cambio mayor. Pasar de un medio líquido en el cual el oxígeno solo está disponible disuelto en el agua como parte del H2O.

Por supuesto, el proceso no fue lineal. Muchos fósiles muestran animales que en distintas épocas probaron diferentes formas de utilizar nuevos hábitats. Los animales no seguían un camino evolutivo predeterminado, sino que adaptaban características que los hacían mejores en lo que hacían. A veces, de forma secundaria, esto les presentaba nuevas oportunidades. Varios grupos experimentaron con incursiones a tierra, y no está claro cuál de ellos inició la tendencia que luego crearía a los anfibios. Al igual que sus antepasados, algunos anfibios modernos siguen ligados al agua.

La familia conocida como las salamandras gigantes evolucionó bajo los pies de los dinosaurios y no han cambiado en absoluto desde entonces. Aunque su estilo de vida es más similar a los de los primeros anfibios mucho más antiguos. Tienen pulmones, por lo que pueden respirar aire, pero tienen otra característica que comparten con todos los anfibios: pueden respirar a través de la piel. En los distintos tipos de salamandras gigantes que pasan casi todo el tiempo en el agua, su piel parece como si se hubieran comprado un enterizo varios talles más grande. Pero la piel flácida y arrugada aumenta su superficie, más piel expuesta al agua para maximizar su entrada de oxígeno. Tienen colas largas y musculosas. Y se mueven con la misma sinuosa forma de S que sus antepasados peces. Desde hace unos 360 millones de años, durante los períodos carbonífero y pérmico, los anfibios fueron los animales dominantes. Algunos llegaron a ser bastante grandes. El mayor conocido medía 9 metros, mucho más que un gran tiburón blanco o un cocodrilo de agua salada. Las salamandras gigantes, que en ocasiones alcanzan los 2 metros de longitud, son el último vestigio de un pasado extra grande. Tienen una característica diferente de los anfibios tempranos: sus ojos. Las salamandras gigantes modernas tienen ojos diminutos y mala visión. Pero hay pruebas de que a medida que esos peces andantes de aletas carnosas merodeaban las aguas poco profundas y se adaptaban a su entorno, sus ojos iban aumentando de tamaño. Algunas teorías sugieren que el patrón en el registro fósil muestra que los ojos eran cada vez más grandes y se desplazaban hacia la parte superior de la cabeza, quizá porque cazaban animales por encima de la superficie, al acecho, como hacen hoy los cocodrilos. Eso les dio la oportunidad de mirar con envidia las crecientes riquezas de la Tierra. Bajo el agua, la visibilidad es muy limitada, por lo que las especies primitivas tenían una visión bastante simple y necesitaban adaptar su comportamiento a estímulos de corto alcance, huir o abalanzarse cuando los depredadores o las presas se acercaban lo suficiente como para discernirlos. Tenía que tratarse de una respuesta rápida. Se ha sugerido que el uso de los ojos por encima del agua en un medio mucho más claro donde es posible la visión a larga distancia impulsó la mejora de la vista y que esto a su vez podría haber mejorado la cognición y la planificación compleja. Los animales no necesitaban ser tan reactivos, podían detectar oportunidades y planificar su aproximación.

¿Podría haber esto impulsado una cognición más compleja? Esta mejora de la vista podría haber sido una característica que facilitara la transición a la Tierra. El tamaño y la ubicación de los ojos en la mayoría de los anfibios modernos ha cambiado poco. Otro obstáculo que tuvieron que superar fue disponer de pulmones más eficaces. Los peces que respiran aire, como los peces pulmonados, tragan aire e inclinan el cuerpo para ayudar a introducirlo en los pulmones, aprovechando su flotabilidad natural. Pero durante la transición de peces a anfibios, se sustituyó por un proceso impulsado por los músculos, la bomba bucal. La mayoría de los anfibios modernos comparten la misma técnica. Inspiran por las fosas nasales y usan la garganta como un fuelle para empujar el aire hacia los pulmones. Al mismo tiempo que la garganta se eleva, empuja el aire viejo fuera de los pulmones, que puede ser expulsado. Sus fosas nasales se vuelven más complejas, pasando de las fosas nasales externas únicas de los peces, que se limitan a controlar el agua que pasa a través de ellas, a fosas nasales pareadas. Fosas externas que conducen a las internas y las unen a la garganta, lo que ayuda a mejorar su capacidad de tomar muestras de partículas de olor del aire. A medida que se alejaban del agua, estos ávidos caminantes de la tierra también mejoraron su aparato de alimentación, desarrollando una lengua más potente para manipular alimentos que no quedaban a la deriva en el agua.

también necesitaban mejorar su vestuario. Al tener más queratina en la piel para hacerla más fuerte, les ayudaba a protegerse de la abrasión del contacto con la tierra. Sigue siendo muy fina y permeable para que puedan absorber oxígeno a través de ella, pero para ello necesitan que se mantenga húmeda. Para estas criaturas, uno de los mayores retos de la vida en tierra era evitar la desecación. Superaron este problema, desarrollando glándulas mucosas capaces de segregar baba, una capa resbaladiza que ayuda a atrapar la humedad. Con estas innovaciones, estaban listos para conquistar la tierra. El mundo que heredaron era una tierra de riquezas. Los anfibios saltaron a la fama durante el Carbonífero, que significa con carbón. Fue la era del carbón, porque los árboles habían aparecido en escena. La vida vegetal proliferó.

esperaba. Y fueron sus restos los que se convertirían en la mayor parte del combustible fósil que utilizamos hoy en día. Bajo los árboles había helechos gigantes, musgos.

En su punto álgido del Carbonífero, los niveles de oxígeno constituían el 35% del aire. Hoy es solo el 21%. Puede que fuera este oxígeno extra el que impulsara a los invertebrados. Cucarachas gigantes y escorpiones correteaban entre los helechos. Los cien pies eran tan grandes como los humanos. Y fue entonces cuando los primeros insectos alzaron el vuelo, disfrutando de mayores niveles de energía gracias a todo el O2. Había libélulas del tamaño de halcones. Fue un festín para los anfibios. Y sin la competencia de otros animales grandes, florecieron. Pero tenían un talón de Aquiles. Seguían atados al agua. Casi todos los anfibios, por muy terrestres que sean en su modo de vida, deben volver al agua para reproducirse.

La forma en que se unen para fecundar los huevos varía de una especie a otra. La mayoría de las salamandras, como estos tritones, fecundan sus huevos internamente. El macho deposita un paquete de esperma que la hembra acogerá en su cuerpo.

Las ranas, en cambio, se juntan en un scrum. Y mientras la hembra libera sus óvulos, el macho libera el esperma y la fecundación se produce fuera del cuerpo. Pero lo más importante es que, empiece como empiece, los huevos son bolas pequeñas de gelatina. Son permeables, lo que significa que el agua puede entrar y salir. Si no están en líquido, se secan, matando a los embriones. Así que, por muy avanzados que sean moviéndose por tierra, la mayoría de los anfibios siguen ligados al agua. Los anfibios también son bastante singulares, porque tienen dos etapas vitales. Sus larvas, a menudo conocidas como renacuajos, son totalmente acuáticas, como sus antepasados, y aún tienen branquias. Tienen que permanecer totalmente en el agua hasta que hayan crecido lo suficiente para pasar por una metamorfosis, absorber sus branquias, cambiarlas por pulmones y gradualmente hacer crecer extremidades. Solo una vez completada la transformación, pueden llegar a tierra firme. Este desafío del huevo fue el último obstáculo que tuvieron que superar nuestros propios antepasados antes de que pudiéramos cortar por completo nuestros lazos con el agua. El vínculo de los anfibios con el agua los hacía vulnerables a las sequías, y a medida que avanzaba el Carbonífero, el clima se iba calentando.

La Tierra se movía, formando una gigantesca masa continental, pero los anfibios tenían que permanecer cerca de la costa o de las masas de agua. No todos lo hicieron. Algunos presionaron para dominar el mundo, encontrando formas de vivir más secas. Hace 320 y 310 millones de años, surgió un nuevo grupo de animales a partir de sus viscosos antepasados. A diferencia de la piel permeable de los anfibios, desarrollaron una piel escamosa que les impedía secarse. Pero lo más importante es que encontraron la forma de rodear sus huevos con cáscaras gruesas y coriáceas. Fue una mineralización del exterior del huevo lo que creó la primera capa protectora. Aunque había varias capas más en su interior. Lo más importante es el amnios, un saco de líquido que rodea al embrión. Una piscina protectora donde la cría puede crecer. Tienen un gran vitelo para nutrir al embrión. Con este desarrollo bien alimentado y protegido, esta nueva forma de vida, los amniotas, suprimió la necesidad de una forma larvaria. Las crías tienen dientes de huevo, pequeñas escamas afiladas en el hocico para liberarse de la cáscara. Y emergen como réplicas perfectas de sus padres. Los amniotas mejoraron las habilidades de los tetrápodos. Sin ataduras al agua, podrían dominar el mundo. Los amniotas siguieron dividiéndose. Divididos en dos grupos principales, en función del número de agujeros en sus cráneos. Los sinápsidos son bastante importantes para nosotros, porque dieron lugar a los mamíferos. Su evolución fue un paso más hacia la humanidad. El otro grupo, los diápsidos, estaban destinados a cosas aún mayores. En el próximo capítulo de La Vida en la Tierra.

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Más de la mitad de la población mundial vive en zonas urbanas. Y esta proporción aumentará casi el 70% para 2050. La demanda de las grandes ciudades de recursos como agua, alimentos y energía plantea a los investigadores grandes desafíos en tiempos de cambio climático. La mayor parte de la energía se consume en ciudades y pueblos. La transformación de los complejos sistemas de suministro de energía es uno de los mayores desafíos de la transición energética global y quizás el más perceptible para las personas.

0: Para nosotros, como ciudades y como responsables de sus políticas, creo que es importante que asumamos un rol de liderazgo, pues las ciudades pueden transformarse.
1: Somos muy conscientes de que debemos avanzar hacia una economía que sea al mismo tiempo renovable, circular y respetuosa con el clima.
0: En realidad, no tenemos otra opción. Nos queda poco tiempo para salvar el planeta. De modo que debemos hacer todo lo que podamos y lo más rápido posible.
2: En un lugar que podría convertirse en la primera comunidad climáticamente neutra en los Estados Unidos, se puede observar cómo podría funcionar un suministro de energía sostenible. Lancaster es una ciudad de California con una población de 175.000 habitantes. En 2009, aquí se comenzó con una transformación hacia una economía e infraestructura ecológica. La revolución no fue solo tecnológica, sino sobre todo conceptual.
3: La tarea de los gobiernos es ayudar a la gente, no detenerla. Antes tomaba al menos 6 meses obtener el permiso para instalar paneles solares en su propio techo. Cuando me enteré de eso, envié un memorándum. Ahora el permiso se obtiene en 45 minutos. Y habrá problemas si eso no se cumple. En la ciudad de Lancaster, la tarea más difícil fue cambiar la mentalidad de los funcionarios, para que busquen razones para decir que sí, en lugar de buscar razones para decir que no. Cuando empezamos, se reían de nosotros. Todos los días había algo en nuestra página de Facebook, pero a pesar de todo, desarrollamos un modelo para una ciudad de la que el resto del mundo también podrá aprender algo cuando finalmente abra los ojos. En el camino hemos ganado más dinero del que puedan imaginar. La energía alternativa es rentable y lo es enormemente.
2: El alcalde Parrish comenzó a instalar paneles fotovoltaicos en todos los edificios públicos y a utilizar la electricidad generada para el alumbrado público. Con esto descubrió que la comunidad ahorraba mucho dinero. El dinero ahorrado se utilizó a su vez para promover la instalación de sistemas fotovoltaicos en tejados privados y hacerlos obligatorios en nuevos edificios.

0: años. Así se creó una red de energía alternativa. La electricidad excedente se almacena en hidrógeno y así se utiliza para operar el transporte público local. La electricidad económica y el hidrógeno económico atrajeron a nuevas grandes empresas y Lancaster se convirtió en la ciudad ecológica en auge de los Estados Unidos.
1: Viajé mucho. Estuve en el Foro Mundial de Energía de Tianjin. Viajé a Arabia Saudita, a Medio Oriente, a todas las conferencias sobre energía y aprendí mucho.
0: Gracias a la gran cantidad de sol y a los parques solares y eólicos existentes en un entorno accesible, la producción de energía ecológica e hidrógeno pudo seguir expandiéndose. Cuando Lancaster comenzó a transformar su sistema energético en 2009, el desempleo era del 17%. En 2023 es de alrededor del 6%. Lancaster se convirtió en una planta autosuficiente de energía ecológica altamente rentable.
1: Una vez que las personas se vuelven innovadoras y creativas, no se limitan al objetivo establecido inicialmente. Se añaden nuevos objetivos. Para mí, Lancaster es la ciudad más fascinante del mundo, precisamente por eso. Tenemos un objetivo común y es un objetivo simple, que nuestros hijos sobrevivan. Esto no es difícil. Con este objetivo común, podemos dejar de lado todas las diferencias y lograr algo. Se pueden lograr cosas que nunca antes se habían logrado. Es por eso que nuestro proyecto es realmente extraordinario.
0: La comunidad de Lancaster y su alcalde han recibido numerosos premios en los últimos años. Viajamos desde Lancaster, en California, hasta Wunsiedel, en Baviera, una región rural donde se realiza silvicultura. Cuando Marco Krasser asumió la dirección de la compañía eléctrica regional, todo cambió.
2: ¿Cómo sería el suministro de energía si solo tuviésemos disponibles energías y materias primas renovables? Entonces tomamos la energía solar y eólica y las almacenamos.
0: Es por eso que en Wunsiedel comenzaron a construir un ciclo entre la fuerte industria maderera y el sistema energético local, para poder utilizar varias veces en este ciclo la mayor cantidad de energía posible. Donde quiera que se produzca un excedente de energía, por ejemplo, en forma de residuos de madera o calor residual de las máquinas, esta no debe perderse, sino aprovecharse.
2: Tenemos madera, tenemos biomasa, tenemos energía solar y eólica. Tal vez no tengamos energía hidroeléctrica, pero utilizamos todo lo que necesitamos de forma local.
0: El excedente de energía solar y eólica se utiliza para prensar pellets de madera a partir de residuos forestales y de esta manera se almacena la energía. Los pellets pueden producir tanto calor en combustión lenta como el gas que se utiliza para impulsar una turbina para generar electricidad.
2: De este modo tengo un sistema de cascada que siempre consta de lo mismo: sol y viento, almacenamiento de batería, cogeneración. Entonces tengo el sistema perfecto, he vinculado los sectores, pero también vinculé segmentos económicos, la industria de la construcción con la industria de la madera con la agricultura o la silvicultura. Y de este modo se crean ciclos de la industria energética local que pueden ampliarse a todos los niveles y que a su vez cubren las necesidades energéticas en forma de electricidad y calor. Y luego de nuevo, la electricidad en forma de movilidad.
0: Wunsiedel en Baviera y Lancaster en California han desarrollado lo mejor posible sus fuentes de energía verde disponibles localmente y también han creado una infraestructura en la que esta energía puede utilizarse de la manera más eficiente posible de forma cíclica. Lógicamente, un sistema de este tipo puede instalarse mejor donde se están realizando nuevas construcciones. Nordhafen, en Copenhague, es un nuevo distrito que ha sido planeado como un laboratorio de energía. Sirve como un laboratorio vivo para la investigación de nuevos ciclos energéticos más eficientes.
3: Well, the Básicamente aquí estamos probando posibles soluciones en la vida real. Como Energy Lab Nordhafen, también investigamos modelos de negocio, porque estos deben ser parte de la solución. Tanto la innovación como los modelos de negocios son esenciales.
2: En el ámbito de los sistemas integrados, es importante utilizar la energía que ya está disponible. Esto lo estamos demostrando aquí en Nordhafen. Queremos que el sistema energético siga desarrollándose y para ello debemos mejorarlo. Y eso significa preguntarse qué recursos están disponibles y cómo los utilizamos de manera más eficiente.
0: Aquí los edificios están bien aislados y retienen el calor, especialmente temprano por la mañana, lo que ahorra dinero. Y los comercios del vecindario pueden comprimir el calor residual y alimentar a la red de calefacción urbana, que provee de calefacción a los edificios circundantes.
2: Los compresores que refrigeran los productos funcionan con electricidad. Si les damos un poco más de energía, aumenta el calor que desprenden. Si tenemos un excedente de electricidad procedente de energía eólica o solar, podemos optimizar el funcionamiento de los compresores y proporcionar mucha energía extra. A esta la convertimos en calor y podemos utilizarlo para abastecer las casas de los alrededores. Y así se convierte en un componente inteligente de un sistema energético en el que los sectores individuales están conectados entre sí.
0: Otro ciclo inteligente. La energía una vez empleada se reutiliza varias veces. Todo el vecindario se beneficia del calor de los compresores del supermercado.
1: Hay alrededor de 37 casas adosadas. Eso constituye gran parte del vecindario. En realidad, con esta pequeña tienda, se puede proporcionar calefacción para casi 40 hogares.
0: El objetivo de una economía circular moderna es ahorrar energía y sacar más provecho de la utilizada. Estos ciclos inteligentes hacen que la energía utilizada sea competitiva y al mismo tiempo funcionan como complemento o incluso como alternativa a las grandes redes centrales. Noruega y su capital, Oslo, también se encuentran entre los pioneros de la transición energética. Ya en 2016, Oslo adoptó un plan estratégico que tiene como objetivo hacer que para 2030 la ciudad esté libre de emisiones de CO2. La alcaldesa, Marianne Borgen, colaboró en diseñar y aprobar un paquete de medidas concretas.
4: Siempre les hemos dicho a nuestros habitantes que esto no se trata de limitaciones, sino de oportunidades. Cuando construyamos nuevos jardines de infantes y escuelas, estarán equipados con paneles solares que generarán más energía de la que necesitan para funcionar. De esta manera, podemos transferir el excedente de energía a los edificios vecinos.
0: Oslo es considerada actualmente la capital mundial de la electromovilidad y ha logrado grandes avances en la transformación hacia una gestión de edificios climáticamente neutra en términos de calefacción y materiales de construcción.
4: En Oslo, tenemos el objetivo de ser la primera ciudad del mundo libre de emisiones para 2030. Se trata de un objetivo muy ambicioso, pero posible de alcanzar. Creo que es importante intentar reducir el consumo, así como reutilizar y reciclar los residuos. Estos son elementos importantes de nuestra política general.
0: Para alcanzar este ambicioso objetivo, los ciudadanos y las empresas también deberían involucrarse lo más activamente posible en la transición energética. Hege Schoen-Dilna hizo su carrera en una gran empresa constructora escandinava con sede en Oslo. La empresa cuenta con más de 8.000 empleados y realiza proyectos en todo el mundo. Como miembro de la junta directiva, presionó a la empresa para que se comprometiera públicamente a implementar los objetivos del Acuerdo Climático de París de 2015 y para apoyar las medidas de la alcaldesa Borgen.
5: Creo que el momento más importante de mi carrera fue cuando el equipo directivo decidió por unanimidad apoyar el Acuerdo de París. No estábamos seguros de cómo lo implementaríamos, pero establecimos una dirección clara. Eso fue crucial, marcar la dirección. Algunos dijeron, ¿pero qué pasa si no somos capaces de lograrlo? Y yo dije que eso no me preocupaba tanto, que me daba más miedo no atrevernos a fijar una dirección clara.
0: Con su experiencia, Hege Dilna formó parte durante años de la junta directiva del Consejo Noruego de Construcción Ecológica, cuyos miembros forman...
5: Será muy importante la forma en que construyamos nuestras ciudades. En 2022, llegamos a los 8.000 millones de habitantes en la Tierra, y en 2050 serán 10.000 millones. Esto significa que debería construirse cada semana una ciudad del tamaño de Viena. Esto requiere grandes cantidades de materiales, como aluminio, acero, vidrio, madera, hormigón, plástico y ladrillo. Debemos conseguir una economía circular y debemos construir de manera más sostenible.
0: Sonja Horn dirige una empresa inmobiliaria noruega. Esta se ha fijado el objetivo de reutilizar tantos componentes como sea posible de antiguos edificios de oficinas que son demolidos para la construcción de nuevos edificios. En Oslo, la empresa ha construido todo un moderno complejo de oficinas que combina lo antiguo y lo nuevo. Se trató también de un proyecto piloto y, por tanto, el éxito no era seguro. Debido a este concepto, rápidamente se trasladaron allí empresas emergentes y otros inquilinos. Hege Dilna también tuvo aquí su oficina por algún tiempo.
6: Este es un panel reflector reutilizado. Incluso el enrejado que antes era el piso de la sala técnica de la piscina, ahora se utiliza como barandilla en la zona de la entrada. Estos ejemplos ilustran aspectos de la reutilización en interiores, lo que también denominamos upcycling o suprarreciclaje. Tomamos una cosa, la reciclamos y la transformamos en otra cosa. Hemos trabajado sistemáticamente para descubrir cómo podemos hacer que los edificios formen parte de la solución, porque son responsables del 40% del consumo energético mundial. Por lo tanto, los edificios son una parte importante del problema. Pero eso también significa que pueden ser una parte importante de la solución.
0: En 2019, en Trondheim, se inauguró un edificio de oficinas encargado a la empresa de Sonja Horn. Fue nombrado Powerhouse. El techo está inclinado en un ángulo óptimo hacia el sol para aprovecharlo al máximo en el extremo norte de Europa. De este modo, Powerhouse, con sus 3.000 metros cuadrados de paneles solares, produce una media anual de 500.000 kilovatios de electricidad. Eso es más del doble de lo que consume. El excedente de electricidad se utiliza para abastecer a los edificios vecinos, autobuses eléctricos y automóviles a través de una microred local.
6: Este es un proyecto pionero único, por eso es atractivo para los jóvenes venir a trabajar aquí. Se siente bien. Cuando construimos algo nuevo, nos centramos principalmente en tres aspectos. Primero, utilizar menos recursos y materiales. Todo lo que pueda reutilizarse es perfecto. Si no puede reutilizarse, tal vez puedan utilizarse materiales reciclados antes de comprar materiales nuevos. Cada vez más obras de construcción de Oslo son libres de emisiones porque tenemos la tecnología. Tenemos que desafiar el orden establecido y a la industria y mostrar cómo se puede hacer.
7: Empleadores y empleados en gran medida están de acuerdo en que reducir las emisiones no solo tiene sentido para el clima global y para el futuro de nuestros hijos, sino que también es inteligente para la economía.
0: Noruega como país también se ha comprometido a reducir a cero sus emisiones de gases de efecto invernadero para 2030. Este país no solo sigue siendo rico en petróleo y gas, sino también en energía hidroeléctrica. El ministro Bart Eide destaca que la necesaria transición hacia una economía climáticamente neutra trae más oportunidades que riesgos para la industria nacional.
7: Vemos que la industria de servicios, que se ha desarrollado durante 50 años en torno al petróleo, avanza con mucha fuerza hacia esta nueva era. Y si pueden construirse plataformas de petróleo y gas en el Mar del Norte con olas de 10 metros de altura en

0: condiciones extremas. También pueden construirse plataformas eólicas flotantes. Y quien sabe construir buques petroleros con la última tecnología, también podrá producir unos impulsados a base de hidrógeno o amoníaco.
1: La industria de la energía circular depende de la innovación tecnológica de grandes sectores industriales, así como de una red estable que siempre pueda proporcionar electricidad ecológica sin fluctuaciones. La mejor manera de hacerlo en el norte de Europa es con energía eólica procedente de instalaciones en alta mar y energía hidroeléctrica. Si los estados costeros del Mar del Norte logran equilibrar sus necesidades de electricidad ecológica, surgiría una red supranacional que podría ser un modelo para el mundo. La más larga de estas conexiones submarinas hasta la fecha entró en funcionamiento en 2021 entre Noruega y la costa este de Inglaterra. La energía hidroeléctrica en Noruega se genera precipitando agua, a veces a cientos de metros. La fuerza del agua que cae genera electricidad por valor de gigavatios. Esta energía hidroeléctrica se recolecta en la planta de Gvildal, se convierte para su transmisión y se retransmite a Blyth, en Reino Unido, donde también hay disponible electricidad de alta mar en el rango de los gigavatios.
2: Actualmente estamos instalando aquí una estación de conversión que convierte la electricidad de corriente continua a corriente alterna y viceversa. En última instancia, estas redes se utilizan para transportar energía ecológica, energía hidroeléctrica, desde Noruega a nuestro país. Esto no solo permite la transición energética en el Reino Unido, sino también en sus vecinos, ya sea en Noruega, Francia, Dinamarca o cualquier otro lugar.
1: Reino Unido ha tomado la delantera en Europa en la expansión de la energía eólica marina en el Mar del Norte y ahora se ha convertido en un exportador de electricidad ecológica.
2: Es una autopista ecológica súper rápida que posibilita la transferencia de energía de un país a otro y nos aporta seguridad energética.
1: Blyth fue alguna vez un bastión de la minería del carbón y sufrió mucho económicamente durante su ocaso. El administrador del puerto, Martin Lawlor, espera que la nueva conexión eléctrica devuelva a la ciudad su antigua gloria.
3: El puerto de Blyth ya es uno de los centros de energía en alta mar más importantes del Reino Unido. Y esto ayudará enormemente a atraer más inversores. Las empresas quieren beneficiarse de los proveedores especializados en los sectores de hidráulica y electrónica, pero también de los operadores navales y de las fábricas de cables. Todo esto atrae más inversores a nuestras costas.
1: ¿Son estos los primeros signos de un nuevo repunte económico gracias a la transición energética?
3: El crecimiento se está acelerando y, por lo tanto, el puerto es muy importante para la ciudad de Blyth. La comunidad apoya mucho lo que hacemos aquí. Ven que se generan nuevos puestos de trabajo y la economía se beneficia. Y esperamos que en el futuro la mayoría de estos puestos los ocupen trabajadores locales. Por eso la gente nos apoya.
1: Desde 2020, en el Mar del Norte, se construye la red cerrada más grande del mundo para generar energía constantemente estable. La estabilidad de redes eléctricas ecológicas tan grandes como esta es uno de los prerequisitos para la nueva economía energética. Al convertirse en socios de una nueva red del Mar del Norte a través de líneas directas de costa a costa, los vecinos del Mar del Norte se están acercando mucho más al objetivo de lograr la seguridad energética.
4: Europa necesita poder colaborar aún mejor. Creo que todos los políticos europeos y de la UE han comprendido que debemos cooperar mucho más estrechamente de lo que creíamos posible hasta ahora.
1: Esta red del Mar del Norte utilizará la más moderna tecnología para poder intercambiar la energía generada a pedido, es decir, de forma inteligente. En los puntos nodales se están construyendo grandes centros industriales, como esta isla energética programada frente a la costa de Jutlandia. Se construirán otras que estarán conectadas entre sí. Así, en el futuro, podrían formar una especie de red interna en alta mar.
4: En principio, se trata de una isla artificial que puede ampliarse con el tiempo. Lo grandioso en ella es que puede proveer de electricidad a varios países del Mar del Norte al mismo tiempo.
1: La primera de estas islas energéticas se construirá a 100 kilómetros de la costa de Jutlandia y, de acuerdo a las estimaciones actuales, costará más de 30 mil millones de euros. Es el primero de varios centros gigaindustriales para la nueva industria energética. Por sí sola, la isla proporcionaría electricidad para hasta 10 millones de hogares. Esto requiere grandes subestaciones en las que la corriente alterna pueda convertirse en corriente continua y viceversa. Este es el requisito previo para poder transmitir electricidad a largas distancias.
0: Todo empezó principalmente como una tecnología que ayudaría a transmitir grandes cantidades de energía a largas distancias, con mayor eficiencia, debido a que las pérdidas son mucho menores. Cuantos más sistemas integramos, más complejo se vuelve todo el sistema energético. Si queremos integrar un 20 o 30% más de vehículos eléctricos al sistema y necesitamos 40, 50 o 60 gigavatios de energía eólica marina, entonces debemos empezar a planificar con tiempo y realizar las inversiones necesarias para instalar la tecnología de red a tiempo.
1: 60 gigavatios equivalen aproximadamente a la producción de 40 centrales nucleares. En la costa este del Reino Unido se acaba de inaugurar una nueva subestación. Esta conecta las redes de Inglaterra y Dinamarca y le suministra electricidad de los parques eólicos marinos daneses y británicos según sea necesario. La nueva línea eléctrica entre ambos países se llama Viking Link y consiste en el cable eléctrico más largo del mundo, actualmente con 765 kilómetros que se extiende a lo largo del fondo marino. Para poder cubrir con electricidad en todo momento una demanda de energía que crece rápidamente, además de las redes, serán necesarias grandes instalaciones de almacenamiento. El hidrógeno tiene un gran potencial como medio de almacenamiento de la electricidad ecológica. En las instalaciones de Siemens Energy en Berlín, se ha instalado un simulador que representa la demanda energética total en una compleja sociedad industrial. El hidrógeno podría convertirse en el nuevo superportador de energía. Por lo tanto, la tecnología para su producción ya tiene una importancia estratégica, incluso si la infraestructura industrial aún está en construcción. El hidrógeno se produce a partir de energía eléctrica y agua, mediante electrólisis. La energía debe proceder de fuentes renovables para que su producción sea sostenible. La ventaja: los electrolizadores pueden integrarse con relativa facilidad en los ciclos económicos existentes. Anne-Laure de Chamard es miembro de la junta directiva de Siemens Energy.
5: Todo el concepto se basa en desarrollar sistemas modulares que puedan conectarse entre sí como bloques de construcción. Esto permite alcanzar de manera flexible la dimensión deseada, la cantidad de gigavatios requerido. Al mismo tiempo, podemos adaptar nuestro producto a las necesidades de nuestros clientes, ya sea que se trate de una pequeña fábrica o para la producción de hidrógeno a gran escala.
1: En el futuro, un centro industrial podría utilizar la electrólisis para cubrir sus necesidades de electricidad mediante el almacenamiento de hidrógeno. ¿Qué se necesita durante las horas pico diarias? ¿Cuánto hidrógeno se necesita para sustituir una central eléctrica convencional? A partir de estas previsiones pueden determinarse las mejores alternativas energéticas. El hidrógeno está disponible en cantidades prácticamente ilimitadas y podría convertirse en la clave del suministro futuro.
5: Yo diría que la transición energética depende de tres palancas. Una de ellas es la eficiencia. Se trata de utilizar la menor cantidad de energía posible, buscando constantemente y en todas partes formas de reciclar la energía. De modo que la electrificación es importante, ya que es la forma más barata de descarbonizar nuestra economía. Y luego se trata de hidrógeno y moléculas ecológicas donde la electrificación no sea suficiente, y sobre dónde y cómo podemos extraerlos, almacenarlos y utilizarlos en otros lugares.
1: Pero el hidrógeno puede hacer mucho más. Puede refinarse aún más, junto con los gases de escape de CO2 para convertirlos en nuevos combustibles. Hasta ahora, en la industria pesada, esto principalmente ha sido cubierto por el coque y el carbón. La esperanza es que el hidrógeno pueda ser la base de todo un espectro de combustibles en el futuro.
5: El hidrógeno se utilizará en su forma natural, pero también se continuará procesando en los llamados combustibles sintéticos. Para ello, capturamos CO2 y al reaccionar con el hidrógeno, producimos alternativas sintéticas a los combustibles actuales.
1: El profesor Rech es director del Centro Helmholtz en Adlershof, Berlín. supervisa proyectos que utilizan a BESI, uno de los aceleradores de partículas más grandes del mundo, para realizar

0: investigaciones específicas en el amplio espectro de medios de almacenamiento y conversión de energía. La eficiencia de las células solares es tan importante como el refinamiento del hidrógeno para convertirlo en nuevos combustibles.
1: ¿Desde cuándo sé o estoy convencido de que es necesario cambiar algo en nuestro suministro de energía y en nuestro sistema energético? Fue simplemente la idea de que el potencial físico de las energías renovables es bastante grande y de hecho suficiente para abastecer a nuestro planeta, a nuestra humanidad. Eso es lo que me entusiasmó a seguir este camino y por lo que quiero ir hasta el final y hasta el día de hoy he perseverado. Si trasladamos esto a materiales y tecnologías modernas, significa que convertimos la energía de la luz solar en energía eléctrica. Y a esta la podemos convertir en electricidad ecológica, es decir, en corriente eléctrica. Y con esta, por ejemplo, por medio de la electrólisis, al dividir el agua en hidrógeno y oxígeno, tenemos también entonces portadores de energía química que pueden utilizarse. Y ahora lo pensamos a mayor escala. Y somos capaces, por ejemplo, de combinar este hidrógeno con el CO2 de la atmósfera. Entonces, así también podríamos llegar a generar combustibles sintéticos.
0: Sonia Kelnan dirige un proyecto de investigación en el Centro Helmholtz. Con la ayuda de la energía solar y el hidrógeno, se pueden producir gases de cocina ecológicos que podrían venderse en cualquier lugar donde no haya electricidad disponible para cocinar. Y este sigue siendo el caso en muchas zonas del mundo. Su proyecto es una colaboración entre el equipo de Berlín y la Universidad de Ciudad del Cabo en Sudáfrica.
2: Siempre empiezo con las células solares, porque en los últimos años se han vuelto algo común. Le digo a la gente, ustedes ven los paneles solares en el techo. Con estos no solo se puede generar electricidad, sino también producir hidrógeno y otras cosas. Incluso pueden purificar agua si se los conecta al reactor químico adecuado. Suministran la electricidad necesaria, por lo que con ellos pueden hacer casi cualquier cosa sin tener que utilizar un generador diésel.
0: En muchas zonas pobres del mundo se utilizan para cocinar y calentarse madera recolectada o gases de cocina fósiles, como el propano. Convertir el hidrógeno junto con el dióxido de carbono en un gas ecológico produciría una alternativa sostenible.
2: Es posible que tengas que ir una vez al mes a comprar gas para cocinar. En cambio, si se recoge leña, hay que hacerlo todos los días porque es sencillamente voluminosa. El tiempo que lleva esto puede ahorrarse con la ayuda del gas de cocina y utilizarlo para otras actividades más fructíferas.
0: Proyectos como este aún se encuentran en etapa experimental, pero pronto se convertirían en pilares de una economía energética circular en constante expansión. La investigación de tecnologías ecológicas marcha a toda velocidad en todo el mundo. En esto, Singapur es considerada un laboratorio del futuro. Con su trabajo, la profesora Madhavi quiere resolver uno de los problemas centrales de la nueva industria energética. Las baterías son, junto con el hidrógeno, el medio de almacenamiento más importante. Contiene materiales costosos que son cada vez más escasos en todo el mundo a medida que aumenta la demanda. Madhavi investiga cómo puede reciclarse el litio y otros materiales para reintegrarlos al ciclo de producción.
3: Debemos reorientarnos hacia una economía circular. De lo contrario, caeremos, y me refiero al mundo entero, en una trampa, porque podríamos quedarnos sin recursos.
0: Al igual que Berkeley y Stanford, la Universidad Técnica de Nanyang es uno de los centros científicos más importantes del mundo, con un fuerte enfoque en la tecnología del futuro que debería hacerse utilizable de forma industrial lo más rápido posible. Este edificio en el campus se llama Learning Hub. Está diseñado de tal manera que no requiera ventilación artificial, de modo que ahorra energía.
3: Desde muy temprano decidí que las baterías serían mi área de investigación. Fue el tema de mi doctorado. He trabajado en baterías, almacenamiento de energía y economía circular a lo largo de mi carrera. Desde un principio, quise hacer algo que pudiera cambiar la vida de las personas. Primero se tritura todo así, en los residuos de baterías y en la sustancia negra que se observa aquí. Están presentes todos estos elementos: litio, níquel, cobalto, manganeso. ¿Y cómo los extraemos? Primero separamos todo lo que consiste en polvo negro y así obtenemos lo que se llama masa negra. Esta contiene todos los elementos que necesitamos. Hoy extraeremos sus elementos individualmente, utilizando cáscara de naranjas o un cultivo bacteriano. Esto nos permite extraer el 99% de los elementos que deseamos.
0: La investigación de la profesora Madhavi prácticamente haría posible un ciclo cerrado. En este se minimizaría al máximo el uso de materiales completamente nuevos. Sus publicaciones han dado lugar hasta la fecha a 30 patentes, y en 2019 fue nombrada la mejor supermujer de la sostenibilidad de Asia.
3: Existe una gran sinergia entre la investigación de los materiales y la economía circular. Actualmente trabajamos en gran medida separados unos de otros, pero creo que aquí hay muchas conexiones, y con mi investigación quiero profundizarlas.
0: En la lejana Copenhague, muchos de estos experimentos prácticos se ingresan en una base de datos que debe ordenar los resultados más prometedores. Thijs Wege dirige este instituto en la Universidad Técnica de Dinamarca. Enfoques que parecen completamente improbables a menudo van seguidos de ideas nuevas y prometedoras. La tarea de su instituto es encontrar estos conceptos y compartir recomendaciones con laboratorios de todo el mundo.
4: A los modelos que desarrollamos aquí los llamamos conscientes de la física, pero también consideran el área de la incertidumbre. Necesitan saber lo que no saben con seguridad, y cuando se busca información adicional, a veces es mejor buscarla de expertos en lugar de en la base de datos. Puede provenir de aquellos que tienen conocimientos específicos, porque trabajan a diario en producir nuevos materiales para baterías. Es un proyecto multinacional que se realiza en diferentes instalaciones de forma asincrónica, o sea que trabaja sin interrupción en todo el mundo para buscar los datos necesarios y monitorear experimentos en otros lugares. Nos enfrentamos a un desafío global y necesitamos una solución global.
0: Hasta ahora, desde la investigación básica hasta la madurez industrial, a menudo se necesitaban hasta 20 años. La crisis climática exige que este periodo se acorte drásticamente. Se trata de un desafío extremadamente complejo, tan complejo que para afrontarlo, la investigación aplicada también debe adaptar sus métodos de trabajo.
4: El mayor desafío y la mejor solución posible radica en repensar de base la forma en que desarrollamos nuevos materiales para la transición ecológica. Necesitamos rediseñar todo el proceso, desde el descubrimiento hasta la producción, para encontrar la solución más prometedora.
0: Esto es particularmente importante porque las próximas innovaciones ya están a punto de llegar. El profesor Atwater está realizando una investigación en el Instituto de Tecnología de California. Es uno de los científicos más destacados a nivel mundial en el campo de la conversión de energía solar, es decir, la conversión de la energía solar en electricidad y calor. Una rama relativamente joven de esta investigación ahora se ocupa de recrear el proceso de producción de energía más fundamental de la naturaleza, la fotosíntesis.
1: La naturaleza le ha dado a cada hoja de cada planta la increíble capacidad de realizar un pequeño milagro al convertir el dióxido de carbono de la atmósfera junto con el agua y la luz solar en sustancias químicas como azúcares y almidones que a su vez mantienen viva la planta. En principio, estos son combustibles. Es por eso que nos inspiramos mucho en la naturaleza para desarrollar el proceso que llamamos fotosíntesis artificial. Para esto empleamos materiales diseñados para iniciar el mismo proceso de reducción y oxidación. Así podemos convertir luz solar directamente en combustible.
0: La fotosíntesis artificial imita a la naturaleza. Sin embargo, en lugar de la hoja natural sobre la que incide la luz del sol, se utilizan estructuras semiconductoras elaboradas de forma muy detallada. Estas estructuras semiconductoras son la hoja artificial. Esto permite obtener hidrógeno y oxígeno directamente del agua a través de la energía solar. La eficiencia de la fotosíntesis artificial es actualmente del 19,3% y la realizan conjuntamente los laboratorios de Pasadena, Ilmenau y el Instituto Fraunhofer. Si este proceso pudiera adaptarse para el uso industrial, el hidrógeno sería más barato que cualquier otro combustible. Por este motivo, actualmente en todo el mundo se investiga el proceso de la fotosíntesis artificial.
5: Ahora estamos hablando de la aplicación de este tipo de estructuras semiconductoras en lo que se llama un lugar artificial, es decir, un componente integrado que no requiere ningún cableado hacia el exterior, al igual que las plantas, donde en principio producimos hidrógeno y oxígeno más o menos de la nada a partir del agua, sencillamente irradiando luz. En principio, actualmente por primera vez, podemos proporcionar energía fotovoltaica de forma gratuita, tal como lo hace la naturaleza desde hace mucho, mucho tiempo, de una manera que nunca antes en la historia había sido posible en la práctica.
0: Difícilmente puede subestimarse la importancia de los semiconductores. Son pequeños y al principio pasan desapercibidos, pero son tan importantes como las series de modelos en la industria automovilística. Se designa por clase: semiconductor en tándem, semiconductor cuádruple o semiconductores 3-5, y con este es con el que se trabaja en Ilmenau.
5: Compuestos semiconductores 3-5 que podemos diseñar perfectamente. Con el silicio, prácticamente como material básico, sería lógicamente algo extremadamente rentable. Tendríamos un alto rendimiento combinado con materiales baratos y bajos costos.
0: Aunque todo el nuevo sistema energético aún no esté disponible en toda su complejidad, será crucial llevar la innovación a las carreteras, comunidades e industrias. Por eso son tan importantes los prototipos y los laboratorios vivos. Los numerosos éxitos revolucionarios de la ciencia y las innovaciones tecnológicas aún no se han aplicado lo suficiente.
1: Si continuamos trabajando de forma aislada en los diferentes sectores, eventualmente alcanzaremos nuestro objetivo, pero no a tiempo. Y todo el mundo sabe lo que nos costará si no alcanzamos nuestros objetivos respecto al cambio climático a tiempo.
6: En realidad, la circularidad es exactamente lo que nos motiva, es decir, hacer que la prosperidad sea más sostenible. No hemos heredado este planeta de nuestros padres, sino que sencillamente lo tomamos prestado de nuestros hijos.
0: La investigación y la tecnología han logrado enormes avances en los últimos años. Sin embargo, el cambio hacia un suministro energético sostenible para nuestro planeta solo podrá tener éxito si estos resultados se transmiten con la suficiente rapidez a sectores más amplios de la sociedad.

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Una tierra llena de magia y autenticidad que cautiva a muchos. La Patagonia, el extremo meridional de Chile. Por el medio pasa la carretera Austral, una ruta de 1.240 kilómetros que permite adentrarse en la naturaleza lejana. La naturaleza intransitable de la Patagonia parecía infranqueable. Era como una utopía que una carretera pudiera cruzar la naturaleza. Sin embargo, la carretera Austral se abrió paso por uno de los últimos paraísos naturales intactos. La carretera une fiordos vírgenes con las metrópolis y también le da acceso a la industria salmonera de Chile. Un viaje lleno de sorpresas por una tierra que también descubrieron hace muchos años inmigrantes alemanes.

0: Entre Alemania y la Patagonia, en el sur de América Latina, hay unos 13.000 kilómetros. La Patagonia se extiende entre los territorios de Argentina y Chile. La carretera austral ha de unir el centro de Chile con el extremo sur del país. La conexión solo existe a través de Argentina. La naturaleza indómita impide la última etapa. El comienzo del viaje es la ciudad portuaria chilena de Puerto Montt. Aquí comienza la carretera austral, también llamada Ruta 7. Después de unos 60 kilómetros, comienza la parte indómita de la Patagonia. Pronto, un fiordo interrumpe la carretera, como ocurrirá más de una vez, sobre todo en el tramo norte de la carretera austral. Los transbordadores forman puentes. Según el gobierno chileno, más tarde los reemplazará una carretera continua.
1: Popa clara. Ok, popa clara.
0: El capitán Stanislav Medina lo ve con calma.
2: Te va a demorar como 30 años, dicen, en conectar toda esta ruta que la están haciendo las barcazas. Que tienen que ser puentes, tienen que ser túneles, tienen que mejorar todas las rampas de acceso. Entonces es un proyecto a largo plazo, que a lo mejor ya caballo esté muerto ya.
0: Hasta ahora, la carretera austral tiene 4 conexiones de transbordadores. Este tramo solo, que pasa por el fiordo Comau, mide más de 60 kilómetros. ¿Lograrán forzar una carretera en medio de la naturaleza? En todo caso, los críticos del país tienen sus dudas. Para ellos, un sistema moderno de ferries sería la solución más eficiente.

Pero el proyecto de la carretera continua se impuso contra toda duda y está decidido políticamente. En esta región todavía vive muy poca gente

0: barco por el fiordo Cobao. El fiordo posee algo muy atractivo que les interesa a los científicos. La directora del centro es Frenny Hausermann, con quien hablamos antes en su casa de Puerto Montt.
1: El fiordo Comau tiene un pH como se prevé para el año 2100 en los océanos del mundo. Es decir, que realmente podemos echar un vistazo al futuro. Vemos cómo puede vivir un coral en un océano, cómo será dentro de 100 años.
0: Ese vistazo al futuro convierte el trabajo de investigación en el fiordo Comau en algo muy valioso para los científicos. Se especializan en corales de aguas frías que crecen solo en estos fiordos, tan cerca de la superficie que los científicos pueden analizarlos buceando en el mar. Es algo único. La bióloga ya ha descubierto más de 50 especies nuevas. Algunas las bautizó oficialmente como sus hijos y su marido. No obstante, desde hace unos años observa algo perturbador. Es testigo de cómo bancos enteros de corales se extinguen año tras año. Además de este hallazgo, en abril de 2015 se sumó otro descubrimiento alarmante.
1: Miras en derredor y ves una ballena muerta junto a otra. Todos los apuntamos conmocionados. Fuimos en una pequeña avioneta y marcamos las ballenas con un GPS. Estábamos ahí sentados y chasqueaba todo el tiempo hasta que supimos. Vi 100 o 300, no lo sé. Estaba todo repleto de ballenas muertas. Fue espantoso. La mayor mortandad de ballenas que se documentó jamás.
0: En un sobrevuelo, los científicos contaron 360 rorcuales norteños muertos. No obstante, la bióloga sospecha una dimensión mucho peor.
1: Se sabe por las ballenas grises del Atlántico del Nordeste en Estados Unidos que solo entre un 5 y un 10% de los individuos que mueren en aguas poco profundas quedan varadas en la playa. Si concluimos que estas 360 eran entre un 5 y un 10%, llegamos a una cifra alarmante. La población del rorcual norteño en el hemisferio sur estaría realmente en peligro. Es muy probable que la razón de la muerte masiva de ballenas haya sido la marea roja, como la llaman aquí.
0: La marea roja provoca un tinte mayormente rojizo en el agua debido a la presencia masiva de determinadas algas microscópicas que liberan sustancias tóxicas. Esto puede ser fatal para algunos habitantes marinos.
1: También se sabe que la marea roja en general se acentúa cada vez más con la contaminación en el mundo. Es decir, que se han observado cambios que se deben a causas antropogénicas.
0: Los factores antropogénicos, es decir, los causados por el hombre, podrían ser el aumento de las actividades económicas. Pocas cosas han alterado tanto la región como la cría industrial del salmón, que llegó a la Patagonia de la mano de la carretera Austral y es hoy el empleador más importante del sur de Chile. Lo que sucede durante la cría de salmón lo presenta un trabajador temporario.
2: Es como hacer pollo, como hacer chancho, lo mismo. Es una industria igual que todas, ¿no?
0: Con su celular filmó el trabajo en una de las pisciculturas.
2: Esto es gigante. Hay, en un centro hay 10 jaulas de 40.000 pescados. Ahí está la pistola, esas son las sondas por las que pasa el medicamento y la vacuna con la que se inyecta.
3: Cerveza y leche.
2: Se usa así esa pistola, uno toma el pescado con la mano, con esta mano, inyecta el pescado. Ponte tú, si el pescado antes que se enferme tiene que pasar por ese proceso. El pescado está, es como, pasa a estar como drogado. Con la benzocaína es un frasco, es como un jarabe azul que es como una anestesia. Y eso hace que el pescado quede dócil, así para poder manejarlo con la mano. Le tiran 120 kilos de alimento diario al pescado y de esos 120 comerán, no sé, pues 40. Y todo lo otro va a tierra-mar. ¿Cachai? Y esa ya es contaminación.

0: industrial. Uno no anda preocupado de eso, pues. Uno viene aquí a hacer lo que tienes que hacer nomás y después te vas, ¿no?
1: El pescador Boris vive enfrente del Centro de Investigación del Fiordo Comau. Nació y creció aquí.
2: Valoro mucho el vivir acá porque también no cualquiera tiene la posibilidad de vivir en un lugar como este.
1: Muchas caletas donde antes Boris pescaba ahora están ocupadas por las granjas de salmón. Cerca de ellas han pescado peces muy extraños.
2: Ahora puede llamarse robalo tipo salmón, porque han alimentado tanto tiempo con química y alimentos salmón que hoy día tienen color y piel, róbalo tipo salmón. Puedes encontrar mucho de eso.
1: Boris construyó su casa en una bahía abandonada, al borde de una reserva natural enorme, el Parque Nacional Pumalín. El parque lo fundó un estadounidense llamado Douglas Tompkins. Había hecho una fortuna con indumentaria de marca para actividades al aire libre. En los años 90, se despidió del mundo de los negocios. Vendió su participación societaria por más de 100 millones de dólares estadounidenses y compró tierras en la Patagonia. Allí, Tompkins fundó el Parque Nacional Pumalín en la mayor parte de su propiedad. El parque, de más de 3.000 kilómetros cuadrados, llega desde la frontera con Argentina hasta la costa, por lo que atraviesa la tierra firme chilena. Para la carretera austral que pasa por el medio de esta región, esto significó otro obstáculo, ya que Tompkins quería evitar que una carretera pavimentada cruzara su parque. La población chilena desconfiaba mucho de las intenciones del extranjero.
2: Por la cantidad de tierra que se compraba, miles de hectáreas, entonces la gente dijo a este gringo que era hacer un país pequeño donde no va a entrar nadie más que solamente él. Y después no empecé a entender que no es así, sino es que hay que cuidar lo que tienes y aprovecharlo al máximo, porque un árbol no crece de la noche a la mañana. Son 100, 200, 500 años para que haya otro árbol igual.
1: Según se comenta, Tompkins estaba buscando el árbol más viejo del mundo antes de decidirse a fundar esta reserva natural. El guarda estatal Sergio trabaja en el Parque Nacional Pumalín hace más de 10 años. Sergio sabe mucho sobre esta flora primitiva.
3: Aquí vamos pasando por debajo del bosque de mañeo. Estos son mañeos gigantes que tienen igual alrededor de 100, 150 años. Acá se escuchan las ranas y sapos que viven en esta zona húmeda. Este es uno de los alerces milenarios, el más grande que podemos tener, yo creo que acá dentro de lo que es el Parque Pumalín. Este alerce tiene una data más o menos de unos 3.000 años, más o menos.
1: Estos alerces gigantescos, los cipreses patagónicos, crecen solo en esta región y en ninguna otra parte del mundo.
3: Es un orgullo como guardaparque protegerlo y tener la dicha de trabajar y cuidar estos árboles que son una maravilla. Y más que nada, esto es un pulmón hacia el mundo. Sin Pumalín era un desastre. Forestalmente era un desastre. Digamos que no había un respeto por la naturaleza.
1: A fines de 2015, Douglas Tompkins falleció en un accidente con el kayak. Pero su proyecto idealista no terminó. De repente fue incierto qué pasaría con él.
3: Él nos dejó una idea. Entonces, nosotros que somos más jóvenes y las futuras generaciones que vienen, debemos cuidarlos, debemos protegerlos. Que esto no se muere ahora, no se muere ya. tenemos Pumarín para muchos años, mucho tiempo más.
1: En 2017, la viuda de Tompkins le dejó todas las reservas naturales al Estado chileno. Fue la mayor donación privada de tierras de todos los tiempos. La condición fue que el gobierno debía declarar el territorio Parque Nacional. El viaje continúa desde el Parque Nacional Pumalín por la carretera Austral rumbo al sur. La próxima parada es la localidad de Chaitén, al sur del Parque Nacional Pumalín. La pequeña ciudad portuaria que se levanta junto al Golfo Corcovado ofrece una vista en parte triste. En el año 2008, un desastre natural obligó a los pobladores a huir. En los años posteriores, ni siquiera regresó la mitad. Son las consecuencias de la erupción del volcán Chaitén. El volcán entró en erupción a una velocidad inusual. La nube de humo se elevó a kilómetros de distancia. Masas gigantescas de roca y lava destruyeron partes de la localidad a 10 kilómetros de distancia. El volcán había permanecido inactivo durante 9.000 años hasta que de pronto, en pocas horas, enormes masas de magma se elevaron desde una profundidad de 5 kilómetros y se produjo la erupción devastadora. Pasará mucho tiempo hasta que la región se recupere de este desastre natural. A pocos kilómetros de distancia, la belleza de la Patagonia vuelve a florecer en todo su esplendor.

0: El próximo destino del viaje rumbo al sur es Villa Santa Lucía. Allí vive alguien para quien la construcción de la carretera austral fue central en su vida durante mucho tiempo.
1: Mi nombre es Mario Inostroza, militar en un retiro.
0: Fue miembro del Cuerpo Militar de Trabajo durante 35 años. Con orgullo, muestra fotos de esa época. El Cuerpo Militar del Trabajo comenzó a construir la carretera en 1976 y fue pionero en las condiciones más adversas. La compañía de Mario estuvo allí desde el principio.
1: ¿Y por qué lo tomó el ejército? Porque no había empresa que quisiera venir a trabajar acá. No le era rentable.
0: Mario todavía se siente orgulloso de la época en que su unidad abrió el primer sendero en la naturaleza a fuerza de hacha y pala.
2: Habían meses que se avanzaban 10, 20 metros de camino en el mes, por lo difícil de rellenar, de consolidar, tanto en causar las aguas como consolidar el rodado o el camino mismo. Estos lugares fueron difíciles de hacer. Mira ahora, la cantidad de máquinas, lo que no tuvimos en ese tiempo. No, ahora es una maravilla ver cómo trabajan las máquinas y la abundancia de máquinas.
0: En la fase inicial, la construcción de la carretera fue un verdadero calvario. Hasta 10.000 hombres trabajaban todo el año. No había fines de semana. En esa época, 45 obreros perdieron la vida. Los presos podían cambiar 2 años de cárcel por uno en la construcción de carreteras. Mario estuvo como voluntario durante 35 años. Como muchos otros de aquí, todavía se aferra al viejo nombre de Carretera Austral Augusto Pinochet.
1: ¿Quién la forjó? ¿Quién puso todo el empeño para que esto salga? Que fue mi general Pinochet. Entonces, el cambiarle nombre, pienso que sería las personas que no conocen a fondo lo que costó la obra o lo que mi general hizo para que esta obra estuviese ahora en el pie que estamos, o sea, tecnología.

0: mejoramiento, pavimento, asfalto, fabuloso.
1: En 1973, Augusto Pinochet llegó al poder en Chile mediante un golpe militar. Su gobierno, la Junta, estaba conformado por los comandantes en jefe de las fuerzas aéreas, el ejército, la marina y la policía militar. Rodolfo Stange es uno de los últimos miembros aún vivos de la cúpula de poder de la dictadura. Stange se unió a la Junta en 1985 como jefe de la policía militar y permaneció hasta el final del régimen en 1990. Stange tiene 91 años de edad y es de ascendencia alemana.
2: La foto que se tomó es una foto, no es una pintura. En el Museo de Santiago hay de todos los generales. Este es mi retrato.
3: Aquí está Herr Pinochet, el Papa, el general Fernando Mattei, jefe de la Fuerza Aérea, y yo. Aquí se juntó los alemanes, nos decían, y a las sesiones de la Junta de Gobierno nos hacían broma porque de repente decíamos algo en alemán entre nosotros cuando teníamos que cambiar opinión.
1: Solo cuatro hombres hacían las leyes. Stange lo sigue viendo como una ventaja.
3: Por eso es que nos hicimos muchas leyes, no tantas, pero muy buenas. En cambio, actualmente, o en otras oportunidades, se han hecho muchas leyes y no todas son muy buenas.
1: ¿Por qué la construcción de la carretera Austral era tan importante para los hombres de la Junta? Después de todo, ya había una carretera asfaltada en el sur de Chile que pasaba por Argentina.
2: Yo tengo de todo.
1: El régimen militar es responsable de al menos 3.000 asesinatos políticos y la tortura de más de 27.000 personas de Pinochet, sobre todo a lo largo de la carretera Austral. Las atrocidades de su régimen se descartan como un mal necesario que permitió el progreso de todo el país. El viaje nos lleva a un trozo de pasado alemán en la localidad de Puyuhuapi. En 1935, colonos alemanes fundaron Puyuhuapi. La tradición alemana se practica hasta hoy.
4: Hola, guten Morgen.
2: Hola, buenos días. Me llamo Friedemann Gerdes y vivo en Puyuhuapi desde hace 3 años.
1: En el pueblo permanecen las casas como testigos del asentamiento alemán. Pero el deterioro también las corroe. En las afueras del pueblo la imagen cambia.
5: Hola, guten Tag.
6: Hola, buenos días. Me llamo Helmut Hopper-Ditzel. Vivo en Puyuhuapi y trabajo en este lugar. Viví toda la vida en esta región.
1: Helmut Hopper-Ditzel ha montado con éxito su propia empresa. Su recurso más importante es el agua del glaciar cercano.
6: Mira cómo comen los peces.
1: Antes, Helmut Hopper-Ditzel también criaba salmones. Ahora se concentra solo en la cría de truchas.
6: Toda la industria del salmón está arruinada, sí.
1: Para la cría de truchas, Helmut Hopper-Ditzel apuesta exclusivamente a alimento orgánico y de calidad.
6: Solo falta la cerveza para que sea perfecto.
1: ¿Cerveza? En eso es un experto.
6: Es el trabajo más bonito. Alguien debe probar las botellas todos los días.
2: Sí.
6: Cuando la botella está llena, debe pasar 20 días en esta habitación con un poco de calefacción. Así termina el proceso.

0: Cada botella tiene una historia. Hay una que se llama Los Años Dorados. Mi tío Walter siempre decía que fueron sus mejores años en la región.
1: Fue un largo camino hasta llegar a Los Años Dorados. La generación de los fundadores huyó de la pobreza en Alemania. Aislados y expuestos al clima crudo, el desmonte de las extensas tierras les exigió al máximo. Los inmigrantes vivían ante todo de la ganadería, la silvicultura y la pesca. En 1945 fundaron una fábrica de alfombras que alcanzó fama a nivel nacional. Para la ardua labor agrícola, buscaron ayuda en la vecina isla de Chiloé. Hoy, los descendientes de los chilotas conforman la amplia mayoría. Sin embargo, el espíritu emprendedor de los fundadores perdura hasta el presente. El siguiente destino está a 600 kilómetros por el paisaje impresionante de la Patagonia.

0: Cuanto más hacia el sur se avanza por la carretera austral, más a menudo se ven hombres como este. En Chile los llaman huasos. El caballo y el poncho son la expresión de una forma de vida centenaria. Juan Fuentes se ocupa de las tierras de un ganadero. Nació y creció en el sector Río Vargas. Conoce la vida sin carreteras ni acceso a la civilización.
1: Bueno, cuando llegó la carretera acá, los cambió la vida a nosotros. A todos yo creo que los cambió la vida porque se lo hizo más fácil.
0: Antes, Juan tenía que cabalgar un mes para llegar a la localidad grande más cercana. Hoy, se tarda unas pocas horas en automóvil.
1: Eran fiestas, por ejemplo, llegaba cada campo que llegaba a la carretera, por ejemplo, ya llegaba acá, el vecino aquí se rajaba con una vaquilla, una vaca, para celebrar la llegada de la carretera.
0: Después de conectar la carretera austral, hace unos días hubo otro gran paso hacia la civilización.
1: Acá hacen 4 días que tenemos conectividad. Llegó la señal hace recién 4 días atrás. Así que estamos en pañales, recién nuevito con internet. Ahora ya somos campesinos más modernos. Vamos a tener que comprarle un computador a cada vaca para que se comunique con nosotros. Yo utilizo todos los servicios que presta el internet, o sea, Facebook, WhatsApp, correo electrónico, todos los servicios.

0: Además, Juan Fuentes doma caballos patagónicos salvajes.
1: ¿Cómo está, mi yeguita?
0: Por la noche, Juan hace un cordero. Así se llama en la zona la forma tradicional de asar carne.
1: ¿De una vaquillita? Queda muy rico con ese sabor a humo, la sal. Y nada más, pura sal, ¿no? Ajo, nada. O sea, así, ¿no?
0: Pero la carretera también conlleva incertidumbre, como bien sabe Juan.
1: La puerta abierta, puede entrar alguien, alojarse. Y si yo llego a tu casa, por ejemplo, no sé, me alojo y te dejo un papel de ajo. Oye, soy fulano de tal, dormí esta anoche aquí en tu casa. Entonces el caballero va a saber que yo me alojé y no le saqué nada. Eso es lo que nosotros no queremos que se pierda acá.
0: No obstante, enseguida aprendió a valorar el internet, porque por fin tiene contacto asiduo con su hija, que vive muy lejos.

A la mañana siguiente, Juan se prepara para un viaje. Debe subir la montaña hasta donde está el ganado. No hay ningún camino que lo lleve. A caballo le llevará casi 2 días.

se acerca la última etapa de la carretera austral. Una vez más, uno de los fiordos interrumpe la carretera y hay que conectar con un transbordador.

0: Después de 1.240 kilómetros por la Patagonia chilena, la carretera Austral llega al final temporario en un antiguo puesto de avanzada del ejército chileno, Villa O'Higgins. La carretera llegó aquí recién en 1997. Como el lugar está tan aislado, el aeródromo tuvo desde siempre una importancia clave. Hoy el alcalde, Roberto Ricabal, inaugura una nueva terminal.
1: Esta comuna vivió y esta parte del país, por falta de una visión geopolítica del país, siempre estuvo muy aislada, casi con desconocimiento total.
0: La nueva terminal ha de impulsar el tráfico aéreo. Aquí estacionó su Cessna 206 el estadounidense Vince Beasley. Desde hace unos años opera vuelos domésticos entre

0: Villa O'Higgins y los lugares más recónditos de la Patagonia. Muy pocos pilotos se aventuran en este terreno peligroso. Para el mantenimiento del avión, confía en sí mismo más que en nadie. Al piloto no le molesta para nada la soledad de Villa O'Higgins.
1: Crecí en un lugar aislado. No me gusta vivir en la ciudad, ni siquiera en un pueblo. Me gusta vivir al aire libre, y aquí tengo la sensación de ser el único, y eso me agrada.
0: Vince es el hombre para las tareas especiales. Realiza vuelos de medición por orden de la NASA, y en 2015 piloteó el avión con el cual los científicos del fiordo Comau descubrieron los rorcuales norteños muertos.
1: Volamos en esta zona, y en aquella zona encontramos algunas ballenas muertas. Algunas más aquí, pero no tantas. Y de repente, cuando llegamos a esta zona, había tal vez 35 aquí, y otras 40 dispersas allí. En este fiordo solamente había más de 100 ballenas.
0: Antes de salir, Vince repasa la lista por segunda vez. Es mejor estar seguro.
2: Alfa Tango Whiskey, despegando pista 3-4. Bill Higgins.
0: Villa O'Higgins está frente a la entrada del campo de hielo sur. Es una barrera que hasta ahora impide la ampliación de la carretera austral. La región también es un desafío especial para los pilotos.
1: Debes visualizar cómo se mueven los vientos en torno a las montañas. Si vienen de los costados, por arriba o desde el valle, es lo mismo que el agua que fluye al río desde una roca. Es decir, que es como si estuviera en un kayak volador. Me agrada esta belleza áspera. Es mucho más grande que tú. Debes respetarla.
0: Vince ya presenció bien de cerca las fuerzas de la naturaleza patagónica en su Cessna.
1: Era un día perfecto. No había viento y la visibilidad era buena. Y de pronto, una de las montañas se alzó ante mí. Enseguida comprendí que era un volcán en erupción. Pude filmarlo bien con mi celular.
0: Filmó la erupción del volcán Calbuco que obligó a los pobladores a huir.
1: Me acerqué a un kilómetro del cráter y la columna de ceniza.

0: Ahora tengo que concentrarme en el vuelo. El borde del glaciar se eleva 80 metros fuera del agua.
1: Las dimensiones son sobrecogedoras. El campo de hielo sur se extiende 350 kilómetros a lo largo de los Andes patagónicos. Es un obstáculo gigantesco para el proyecto de la carretera austral. Al este, limita directamente con Argentina. Y al oeste, hay un paisaje de fiordos escarpadísimos.
0: Siento que no podamos ver más, pero será mejor que volvamos.
1: Las condiciones meteorológicas obligan a Vince a interrumpir el vuelo. Debajo del colchón de nubes hay fuertes vientos y el avión amenaza con acercarse demasiado a las rocas escarpadas.
2: B.O. Higgins, Alfa Tango Whiskey.
1: Vince compró el Cessna 206 en Alaska y voló con su mujer en etapas durante muchos meses hasta que llegó a Villa O'Higgins. De regreso en tierra firme lo espera el alcalde, Roberto Recabal. Antes de su carrera política, era camionero. Recabal transportaba material para la construcción de la carretera y vivió el gran cambio que causó en la región.
3: Que cuando llegue el camino es un gran progreso, pero también se va a producir en la gente de O'Higgins una pobreza. Va a llegar la energía, va a llegar la televisión, los amigos del campo van a tener un vehículo y no se dan cuenta que en el fondo que no hay capacidad económica por la pobreza de los campos de poder mantener ese ritmo de vida. Y aquí estamos al final del camino. Aquí, este es el fin, porque un poco más allá tenemos ya Argentina, así que no hay ninguna posibilidad que podamos seguir avanzando con este camino.
1: Ordenada por un dictador, la carretera austral se abrió paso por la naturaleza patagónica durante más de 30 años hasta este remoto lugar, donde hoy se topa con sus límites. Sin embargo, el plan de conquistar la naturaleza aquí no está descartado. Para cumplir en algún momento el viejo sueño de una carretera continua hasta el extremo sur de Chile. Cueste lo que cueste.

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0: tarde, ya hemos empezado.
1: Oh, lo siento, empezaré ahora mismo.
2: ¡Ah!

0: Birdie.
1: ¡Oh, ladrón, mis huevos!
0: No, no quiero que se dañen mientras limpiamos.
1: ¡Oh, si eres tú, Kimba! ¡Ah, estabas preocupado por mis huevos, me doy cuenta!
0: ¡Sí,
1: oh, sí, todos
0: pero...
1: en la selva deberían preocuparse por mis bellos huevitos! ¡Oh!
0: ¡Estamos limpiando!
1: ¡Kimba, las cosas que dices! ¡Oh, me halagas tanto que me haces sonrojar!
0: Es que no entiende, estamos limpiando.
1: ¿Cómo? Entonces sigan adelante, pero ¿por qué se molestan?
0: Porque limpiando la selva se convierte en un mejor lugar para vivir, por supuesto.
1: ¡Qué tontería! Entonces tomaré una siesta.
0: Señora Birdie, no pedí ayuda, nosotros lo haremos.
1: ¿Entonces puedo observar cómo lo hacen?
0: Claro, así puede aprender algo nuevo.
1: Bueno, si no importa, dejaré que ustedes lo hagan.
0: Gracias.
1: Yo cuidaré de mis huevos, siempre son tan grandes.
0: Qué extraño, ¿por qué lo seguirá poniendo?
1: ¡Oh, tengo tantos huevos maravillosos! Mis hijos crecerán para ser tan bellos como yo, ¿verdad?

0: todos. ¿Qué piensan? Se ve mejor esto ahora, ¿verdad?
1: ¡Sí!
0: Muy bien, es grandioso. Tenemos un lugar limpio.
1: ¡Sí!
0: Vaya, y también limpiaron los huevos, ¿no es así? ¿Ah?
2: No sé nada de eso.
3: Creí que tú lo habías hecho.
4: ¿Y dime tú qué?
5: No, yo no fui.
0: ¿Qué sucede? ¿Nadie lo hizo acaso?
6: Perdón. ¿Qué es un huevo, Kimba?
0: ¿Un huevo? ¿No lo sabes? ¿No has aprendido acerca de los huevos aún? Son como de este tamaño, redondos y blancos. Son duros por fuera y suaves por dentro. Son los niños de las aves.
6: ¿De este tamaño, redondos y blancos?
0: ¡Qué raro! Nadie sabe de los huevos. ¡Joy, ¿qué pasa? ¡Horrible! ¡No, tú no!
3: ¿Entonces te comiste todos los huevos tú solo?
6: ¡No lo hice!
4: ¡Esta es una cosa horrenda!
7: ¿Qué les enseñan a los niños en la escuela hoy en día?
8: ¿Y se les enseña a ser ladrones?
7: ¡Oh, una tragedia! ¡Mis preciosos huevitos se me han perdido para siempre!
4: ¡Es una conspiración! ¡Los peludos están tratando de destruirnos!
8: ¡Oh! ¡Ah!

0: encontraré su sujeto, os lo prometo.
1: Kimba, ¿podremos confiar en tu palabra?
0: Sí, claro que sí.

0: Así es. Todos los niños están buscando los huevos. ¡No! ¡Eso no es!
1: ¡Sí! ¡Cálmate un poco!
2: ¡Oh, no! Yo lo iba a hacer. El río se bifurca de derecha a izquierda, ¿no es así?
0: Sí, el río se divide en dos direcciones.
1: Bueno, dime ahora qué.
2: Bien, ¿a dónde se fueron? ¿A la sabana hacia la derecha o al desierto hacia la izquierda, ah?
0: Bueno, me imagino que fueron hacia la derecha.
2: ¡Eso es terrible! ¡Ahí hay unos cocodrilos muy malos!
0: ¿Entonces los niños?
1: ¡Kimber! ¡Kimber! ¡Encontré los huevos! ¡Están flotando hacia el desierto!
0: ¡Bueno, recógelo!
1: ¡No, no puedo! ¡El brillo de la arena me ciega! ¡Dependemos únicamente de ti, Kimber! ¡Ah, los huevos van por un lado y los niños por otro! ¡Oh, Dios!
2: No hay tiempo, chicos. Yo voy tras los muchachos.
0: ¿Y los huevos?
2: ¡Cuídalos!
0: Está bien, confía en mí.
1: ¡Nosotros nos ocupamos, Kimba! ¡Hey, Bucky, ten cuidado!
2: ¡Hey, Joey, Bobby, Down! ¿Dónde están? Por favor, respondan. ¿Dónde se han metido? Pero qué extraño. ¿Dónde estarán? ¿A dónde se habrán ido? ¿Qué hiciste con nuestros niños?
3: ¿Niños? ¿Yo qué sé de niños?
2: ¡Mentiroso! ¡Los niños deben haber pasado por aquí!
3: ¡Dije que no sabía! ¡Te comeré!
2: ¿De verdad?
3: No.
2: Es suficiente ya, vamos. Dime, ¿dónde están los niños? Mientes, tienen que haber pasado por aquí.
0: ¡Oye! ¡Espera! ¿Eres tú, Toddy?
4: ¡Bucky!
5: ¡Oh, no! ¡No hay tiempo para hablar! ¡No debes buscar a Joey y a los otros! ¿Dónde están todos? ¡Busquémoslos! ¡No perdamos tiempo! ¡Además, no van hacia la sabana! ¡Ratas! ¡Le debo decir de esto a Kimba! ¡Debes saberlo!
4: ¡Oye! ¡Sálvame! ¡Sálvame!
0: ¡Kimba! ¡Kimba! ¡Kimba!
2: Bucky, no los he podido encontrar.
0: Perdóname, por favor. Cometí un error. Se fueron al desierto.
2: ¡Oh, eso es grandioso!
0: ¡Ay, encontré uno de los huevos!

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0: nuestros huevos.
1: Estos son los huevos más bellos de la selva, así que deben ser míos.
0: ¿De qué estás hablando?
2: Oh, me alegro tanto de que estén a salvo.
3: Vengan aquí, mis huevitos preciosos.
4: Estoy muy orgullosa de mis huevos en casa.
5: También yo estoy tan orgullosa de mis pequeños.
4: Eso es bueno, aunque son tan pequeños.
5: ¿Qué?
4: ¡Son pequeños!
5: ¿Y qué de tus pequeños huevos?
4: ¿Cómo se atreve? ¿Acaso esas piedritas son sus huevos? ¡No lo puedo creer!
5: ¡Suficiente! ¿Dónde están los míos?
6: ¿No los reconoce?
5: ¿Ah? ¡Oh!
7: ¿Y de quién será este? ¡Estaba en el desierto!
5: ¡Oh, ese es mi bebé! ¡Oh, no me reconoces! ¡Soy tu mamá! ¡Mírame!
6: Bueno, finalmente solucionamos el problema.
7: Pero aquí hay un huevo más.
6: Ajá, ¿aún queda uno?
5: ¡Es mío! ¡Mío!

0: Niño huevo, hasta que encontremos a tu madre, yo te cuidaré. Y si te caliento, pronto saldrás del huevo. ¡Ey! Vamos, tienes que quedarte quieto. ¿Pero qué pasará? Te cantaré una canción para calmarte.
1: ¡Oh! ¡Qué gracioso! Duerme.

0: ¡Oye, deja de molestar!
1: ¡Vamos, silencio, cállate!
0: ¡Oh, Kemba!
1: ¡Es esa cosa que los humanos llaman bolso de mano!
2: Bien, cuida los huevos. Si alguno se rompe, no podré acercarme a su madre. ¡Vengan aquí! ¡Pelearé con ustedes!
3: ¡Devuélvanos nuestro huevo!
2: ¿Su huevo? ¡No sé de qué está hablando!
4: ¡Estúpido mentiroso!
5: ¡Mi bebé!
2: Oh. ¿Qué? ¿Ese es tu huevo?
5: Eres una muchachita muy hermosa. ¿No es cierto, mi bebé?
0: Ese es el huevo que encontré, Kimba.
2: Lo siento, señora cocodrilo. Me pregunto si todos se llevaron sus huevos a casa. La verdad, estoy preocupado.
5: ¡Ayúdenme! ¡Ayúdenme! ¡Mi huevo! ¡Mi bebé!
2: ¿Pero qué pasa con su huevo? ¡Cálmese! Muy bien, creo que ya es hora. ¡Va a nacer!
6: Un huevo de este tamaño puede ser algo más grande que un cocodrilo.

Bye.

0: telegrama para Popeye.
1: Espero no sean malas nuevas, Pilón.
0: No es que yo sea averiguado, pero ¿qué es lo que dice?
1: Usted es el único heredero de la heredad de Abracadabra, su tío.
0: Acuérdese, oh rico amigo mío, que yo soy su mejor y más pobre amigo. Iré con usted para cargarle el dinero.
1: ¿Qué será lo que mi excéntrico tío me dejó, eh? ¡Mira, Oliva! ¡Es mi mágico tío Abracadabra!
2: ¿Qué es lo que él mira, Popeye?
1: Oh, es su bola de cristal. Él mira en esa bola y sabe lo que va a suceder mañana.
2: ¿Tú dices mirar al futuro?
1: Así es, Oliva.
0: ¿Qué es esto? Es muy grande para bola de golf. Bones ganan a Boston. ¡Ganan Serie Mundial! ¡Qué bien! ¡Ganaron la serie! ¿Serie? ¡Pero si es la próxima semana! ¡Con esta bola veo lo que sucederá mañana! General Auto subió 10 puntos. ¡Qué buena oreja! ¡Adiós, querido amigo! ¡Me voy a tratar la bolsa!
2: ¡Popeye, mira! ¿Loophole McGraw fue electo gobernador?
1: ¿Cómo pudo ganar? La elección es el mes próximo.
2: ¡Bien, Popeye! ¡Estamos mirando al futuro!
1: Veamos quién ganará el Kentucky Derby el próximo año. ¿Qué es eso?
2: ¡Oh, mira! ¡Es Pilón!
1: ¿Te robaste un banco o algo así?
0: Hacer dinero es un juego de niños. Miren, oh bola de cristal, es mi deseo saber qué acciones están subiendo. Balón americano va subiendo. Compraré 1000 acciones.
1: Con esta bola de cristal seremos millonarios.
3: Sí, una bola de cristal, ¿eh? Tengo que meterme en este racket.

0: Veamos cómo estará la bolsa en la otra semana.
1: Yo llevaré la bola esta vez.
2: ¡Ven, Brutus!
0: ¡Tente, sopillo pícaro! ¡Deténlo!
3: ¡Trataré un ataque de sorpresa!
0: ¡Dame acá mi bola de cristal!
1: Y ahora, pilón, tendrás lo tuyo.
3: No se mueva, señor. Lo tengo cubierto. Realmente es verdad.
0: Y ahora, Brutus, dame la bola.
1: Oh, lo haré, lo haré.
3: Muy bien, señor. ¡Nuestra bola de cristal! ¡Démela a mí ahora!
1: ¡Sí, te la daré a ti!
3: ¡No te veo!
0: ¿Dónde estás tú, pilón?
1: ¿Para qué, Popeye?
3: ¿Dónde está Brutus?
1: ¡Por aquí! ¡No puedes fallar!
3: ¡Dime cuando esté caliente!

0: y tener la luz verde.
1: ¡Ja, ja, ja! ¡Cata tonto!
0: ¡Es espinaca!

0: La isla traicionera está entre Punto Pastrami y Bahía Bajel, en las islas Sandwich.
1: ¿Estás seguro de que hay uranio en Isla Traicionera?
0: Seguro que es seguro, Oliva. Mira, allí se ve.
1: No dejes que nadie vea este mapa.
0: ¿Cómo va alguien a ver este mapa aquí en el Océano Pacífico? ¿Alguna vez has tenido la idea ridícula de que alguien te está velando, Oliva?
1: ¡Popeye, mira!
0: Yo no veo nada.
2: ¡Oh, ese Popeye se va a sorprender cuando yo encuentre el uranio primero!
0: ¡Llegamos, Oliva! ¡Es Isla Traicionera!
3: Mientras tanto, en otro punto en Isla Traicionera.
2: Asustaré a Popeye y Oliva para que se pasen de aquí y cogeré el uranio.
0: Cuando el viejo Brutus se entere de que soy un millonario rico.
1: ¿Cómo vamos a hallar el uranio?
0: Cuando estemos cerca del uranio, este contador Heger comenzará a sonar.
1: Solo espero que el contador resuene.
2: Yo soy más listo que un bobo gorila.
1: ¡Popeye! ¿Dónde estás, Popeye?
0: ¿Qué es eso? Me pareció una sirena. ¡Hey, suéltame a mí, Bono Grande! ¿Cuál es la idea?

0: haces? ¿Buscando el horario?
1: Yo encontraré ese uranio, o mi nombre no es... ¡Uranio! ¡Lo encontré! ¡Ahora soy rico!
2: ¡Que me maten! Este contador Hanger está sonando más que un reloj de a dólar.
0: ¡Oh, descubrimos uranio! ¡Por aquí, Popeye!
1: No puedo dejar que Popeye lo encuentre.
0: ¡Avanza, Popeye! ¡Avanza, avanza! ¡Ayuda, Popeye! ¡Ayuda!
2: ¡Suelta, mi novia! ¡Ella no es tu tipo! ¡Deja eso ya! ¿En dónde estás?
0: ¡Popeye, cuidado! ¡Avanza, Popeye! ¡Haz algo!
2: Tengo que ser bondadoso con los animales. No importa lo tontos que sean. Perdóneme, señor gorila, pero su traje está suelto.
1: ¡Oh, oh!
2: ¡Ups! ¡Oh, se le cayó la cabeza! ¡Cabeza!
0: ¡Es Brutus!
2: Ven acaso, gran mono. Ya sé quién tú eres. ¡Quítate esa cara falsa, Brutus! Suenas como de verdad, Brutus. ¡Suéltame ya, Brutus!
0: ¡Brutus, eres un pícaro pillo!
1: ¡Esta mina es mía! ¡Toda mía! ¡Está bien, Popeye! ¡Quítate el traje de gorila! ¡Esa es mi broma! ¡Ok! ¡Tú lo quisiste!
2: Parece Oliva está en aprietos. Ahora juntemos nuestras cabezas. Oh, todo bajo piel de mono. Esta mina de uranio es de Popeye y Oliva. ¿Qué te parece, Oliva? ¡Tenemos nuestra mina!
0: ¡Y al fin Brutus consigue un trabajito!

0: El concurso va a comenzar ya.
1: Oh, Popeye, por favor, gana el campeonato mundial de salto en paracaídas, ¿eh?
0: Ok, Oliva, y te daré a ti el trofeo. Acepto que yo lo ganaré para mí. Y yo no te dejaré. Soy quien más. Yo y mi paracaídas.
2: Muy bien, tomen sus asientos. Aguanten sus asientos.
1: Popeye, llévame hasta mi asiento.
0: Sí, y obsérvame cómo gano ese trofeo.
2: Todos los contendientes salten a sus paracaídas.
0: Hey, avecita, está la costa limpia. Mantén los ojos abiertos mientras arreglo el paracaídas del marinero.
1: Yo quiero ese trofeo, Popeye.
0: Ok, lo ganaré para ti, Oliva. Ok, avecilla, el paquete está empacado y el paracaídas desempaquetado. Mi paracaídas se siente raro. Los primeros contendientes se están levantando.

0: mi paracaídas, está raro.
1: Tú no has sentido nada todavía. Espera que des en el blanco. Si das en él.
0: ¡El primer saltador está saltando!
2: ¡Abajo con Brutus!
0: ¡Ah! Esto me pesa como plomo.
1: Aquí va el ganador.
0: Ahí va, pero que nada. Oh, ¿dónde está el cordón de tirar?
1: ¡Qué paracaídas!

0: 了。
1: Yo no permito ningún viajero.
2: Atiende a tus direcciones.
1: Acaba y popa, ya te vas a caer. ¡Ey! ¡Me estoy perdiendo!
0: ¡Yakiti, yakiti! ¡Sit, snap! ¡Gana el trofeo o mira para atrás!
1: ¡Va a ser una lucha hasta el final! ¡Apéate, apéate, apéate, apéate!
0: ¡Deja de payasear, Pompey! ¡Y avanza con ese trofeo!
1: ¡Aquí vamos dando vueltas y vueltas!
3: ¡Pompey se está eliminando de la carrera!
0: ¡Miedoso! ¡Miedoso!
3: ¡Aquí falta la espinaca!

0: campeón, Popeye. Ah, yo no quería el trofeo de todas maneras.
1: Mira el trofeo que gané para ti, Oliva.
2: ¡No puedo! ¡Se me atascó el cuello y las amígdalas también!
1: Entonces creo que me quedaré con el trofeo.

aquí estamos de nuevo, en la máquina del tiempo está lista, así que llamamos a la víctima. El viajante del espacio, Popeye el marinero.

0: aquí tiene Popeye, justo a tiempo. Y ahora decimos adiós al viajero del espacio. ¿Pero hacia dónde va él, profesor?
1: No sé.
0: Lo dejamos al azar. Empujo unos botones así. Esta es la era del mañana. Las avenidas de las ciudades son aéreas. La era atómica llegó a su perfección. Las casas del mañana son... Bueno, observemos una. Los niños saben mucho para su edad.
2: Cocolizo, ¿qué haces? ¿Desintegrándonos átomos, Oliva? Bueno, pero hazlo afuera. No los quiero tener rodeados por tu cuarto.
3: ¿Qué de comida, Olivo Olivo?
2: Oh, tabletas de espinaca, píldoras de roast beef, sopa y cristales de ensalada. Muy bien, Cocolizo, come tu espinaca.
3: Deja de jugar con la comida.
2: En buenas maneras, ahora come. No tan ligero, niño.
3: Muy bien, Cocolizo, ya es bastante. Ponte otra cosa ahora.
2: Nosotros queremos ver algo ahora.
3: Ve, juega con tu set de química.
2: Uy, nunca puedo hacer nada.
0: Si necesita usted descanso, haga un viaje fuera del mundo. Vaya en la línea aérea.
2: Popeye, yo nunca me llevas fuera de este mundo. Todo lo que hacemos es estar en casa en esta vieja tierra.
3: Muy bien, Oliva. El próximo sábado te llevaré a la luna.
2: Bueno.
3: ¡Vamos, Cocolizo!
2: Está creando unos neutrones.
3: Pues deja de crearlos. Están en todos sitios ya.
0: Todos a bordo de la nave para Neptuno, Luna y Marte. Y a todos los puntos de infinito. Y los pasajeros del espacio se descansan.
2: Mira, ahí está Pilón.
4: Con gusto pagar el martes.
2: Popeye, quiero refresco.
3: Muy bien, Cocolizo. Te traeré de beber. Hey, ¿qué sucede con la gravedad?
2: Oh, no te preocupes. Lo buscaré yo mismo.
3: No te vayas lejos, Cocolizo.
2: Recuerda que es solo una parada de 5 minutos. Y suelta esos asteroides.
3: Y se dirige a la ruta de ese meteoro desbocado que va rápido.
2: ¡A salvo, Popeye! ¡Sálvalo!
3: Esto es como para la espinaca.
2: ¡Están yendo directo a la órbita!
3: ¿Te cogí? Te dije que no te perdieras. Tú nunca haces caso de nadie.
2: Yo nunca puedo hacer nada. ¡Popeye, comedor! ¡Cocolizo, lo ha salvado!
0: Y así el ave espacial llega al lugar de retiro, la luna, la luna.
2: ¡Oh, Popeye! ¿No es la luna antigua? ¡Mira las casas prehistóricas! ¡Y mira ese viejo aeroplano!
3: Y las bombas de gasolina antiguas. Y el viejo puesto de hamburger.
0: Tú pagar el martes por 2 hamburgers de hoy. Con cebollas, pepinillo y con buen pique y preparado especialmente.
2: Es que me encanta la luna. Es tan antigua. Me siento tan primitiva.

0: poco feie. Ah, vede ese grandote atlético, atleta.
1: Uy. Y ahora para un nuevo récord del salto con garrocha.
0: ¡Bravo, Brutus! ¡Él es el mejor!
2: Nada es mejor que mejor.
1: Y un nuevo récord mundial de tiro de pesa.
0: ¿No es Brutus Monono, Popeye?
2: ¿Mono? Jeje, a ti te gustan los atletas. Mira un real atlético atleta.
1: Saca a ese amateur del campo.
2: ¡Amateur! Espera que te enseñe a brincar como campeón.
1: Vamos a verte en el salto a lo largo, enano.
2: Ok, retírense y observen a un brincador brincando.
1: A sus marcas, listos, fuera.
2: Ya me verán, obsérvenme establecer un nuevo récord para este salto.
1: Oh, bombas, ¿eh? Yo arreglo esto. ¡Hey, torpe! ¡Observa mi estilo! ¡Poesía en movimiento!
2: ¿Oh, sí? ¡Observa cómo tiro este hierro viejo!
1: Esto debe ser el final.
2: ¿Listo?
1: Párate preciso ahí, te voy a tomar una foto.
2: ¿Debo sonreírme?
1: No te muevas, quiero recordarte tal como tú eras. ¡Hey, para dónde se fue!
2: ¡Aquí estoy yo! Creo que rompí un récord con el salto.
1: Oh, yo odio a un tipo que no se rinde.
2: Hey, ¿para qué son la bola y la cadena?
1: Haz tu estúpido el tiro del martillo, mira. ¿Te fijaste? Justo donde debía dar.
0: ¡Ese Bruto ya está listo!
2: Si Brutus lo hace, yo lo puedo hacer.
1: ¿Esa no es forma de tirar un martillo?
2: Ahora me lo dice.
1: Te voy a enseñar cómo se hace bien. Toma, agarra esa pelota y no la sueltes.
2: ¡Oh, no la soltaré! ¡Tengo un agarre de acero!
0: ¡Deja de estarte luciendo! ¡Oh, Popeye! ¿Te duele mucho?
2: Solo cuando me río, Oliva.
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2: ¡Hey, pilón!
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0: Ese libro debe estar por aquí. Yep, este es. Libro de cocina para brujas. Déjame ver. Receta para gas del miedo en la página 13. Oh. Solo el olor convertirá a cualquiera, por valiente que sea, en cobarde de siete suelas y lo hará tu esclavo. Como dice la receta, tres vueltas para la izquierda y dos para la derecha. Una gota de jugo de escorpión y produce miedo inmediato. ¡No! Trabaja de verdad. Me asustó mi sombra. Ahora cargaré lo suficiente para acabar con ese camarón de Popeye.
1: Hola, Brutus.
0: ¿A dónde crees que vas, tonto?
1: Pues tengo una cita con mi novia Olivia para ver el boxeo por televisión.
0: ¿Tu novia? ¿Quién te lo dijo?
1: Yo digo, ¿y qué?
0: Pues yo te estoy diciendo que eso se acabó.
1: Suéltame, mastodonte, antes de que pierda la paciencia.
0: Lo que usted diga, amigo.
1: Eso es todo lo que yo aguanto. Ya no aguanto nada más.

0: te pulverizaré, palomita, para que veas quién manda.
1: Por favor, no me pegue, señor Brutus. No, no, no.
0: Para que veas que no soy malo, te dejaré ir. Pero antes, debes darme tu lata de espinacas.
1: Oh, gracias por no pegarme, señor Brutus.
0: Botaré esto para estar bien seguro. Escucha, gato asustado. De ahora en adelante, Olivia es mi novia y quiero que tú te pierdas. ¡Vamos, lárgate!
1: Sí, sí, sí, sí, señor Brutus. Sí, sí, señor, sí, sí. Yo me voy en... Yo no sé por qué le tengo miedo a ese mastodonte. No, no puedo entenderlo.
0: Hola, Olivia. ¿Qué te parece si entro a ver el boxeo por televisión contigo?
2: Lo siento, Brutus, pero estoy esperando a Popeye ahorita y tú sabes lo celoso que es.
0: ¿Quieres decirme que tienes tú una cita con ese cobarde ratón que se hace llamar Popeye?
2: ¡Brutus! Tú sabes que no es cierto. Popeye es valiente y temerario.
0: ¿Valiente y temerario?
1: Si pudiera recobrar mi valor de nuevo... ¡Diablos! ¡Me siento bien de nuevo! ¡Brutus está con Olivia!
2: ¡No dirías eso si Popeye estuviera aquí!
1: ¡Hey, Olivia! ¿Qué hace Brutus aquí?
0: ¡Oh, oh! Ya se le pasó el efecto del gas.
2: ¡Popeye! ¡Él dice que tú eres un cobarde! ¡Ahora, hazle comer esas palabras!
1: ¡Olivia! ¡Yo no puedo! ¡Tengo miedo! ¡Tengo...!
0: ¡Ahora debes aprender la lección!
2: ¡Eres un cobarde! ¡Ven, Brutus! ¡Yo prefiero la compañía de hombres valientes!
1: ¡Diablos! ¡Mis espinacas! ¿Me servirán para quitarme este extraño sentimiento?

0: guardia, Brutus, que ahora te voy a enseñar a pelear de verdad.
1: Perdóname, Olivia, mientras atiendo a este renacuajo. No trabaja. No, un momento, ten calma, mi amigo. Parece que hubo un error.
0: Tu primer error fue el salir a la calle hoy, Brutus.
2: ¡Oh, Popeye! ¡Eres un valiente!
0: Con las espinacas muy fuerte yo estoy.

0: cuento, Popeye. Un cuento de verdad.
1: Ok, Cocolizo. Te voy a contar la verdadera de verdad historia que trata en verdad del caballo de Troya.
0: Oh, boy. Me encantan los caballos.
1: Una vez, en una ciudad llamada Esparta, había una princesa llamada Oliva, que amaba a un guapo príncipe.
0: ¿El guapo? Oh, boy.
1: Solo que un príncipe malo de la ciudad de Troya se escapó con la princesa y se la llevó a su castillo a través del mar. Y entonces el príncipe guapo se embarcó a rescatarla. La princesa lo vio acercarse.
0: ¡Ayúdame, oh príncipe Popeye!
2: ¡Sorprende de ese vacilón! Así que un rescatador, ¿eh? Aquella vecilla. Vamos a volarlos con la dinamita, pues, ¿eh?
0: Si no había dinamita en esos días.
1: De todos modos, nuestro héroe vio lo que venía. Era un pajarazo y no pudo bajarse a tiempo.
0: ¡Popeye! ¡Nadad vos, oh príncipe Popeye! ¡Nadad vos! ¡Nadad!
1: Entonces el guapo príncipe se montó en un amistoso delfín y llegó al castillo del tipo malo. Alrededor del castillo había agua y él vio un pez sierra en el agua. ¡Muy bien! ¡Bajad pues el puente ese!
2: Todo lo que vos digáis.
0: ¡Deteneos vos, oh malévolo!
2: Todo lo que vos queráis, querida.
0: Pero si la historia nunca fue así.
2: ¡Pajarito!
1: ¡Un caballo! ¡Mi reino por un caballo! ¡Para patear todas las paredes! ¡Ey! ¡Eso me da una idea!
0: ¡Guau! ¡Qué lenguaje!
1: El héroe necesitaba una sierra. Ven aquí, pececito. Ven acá, pececito.
0: ¡Oh, ayúdame vos!
2: ¡Ey! ¿Qué pasa ahora? ¿Qué hace ese griego por ahí?

0: así el héroe hizo un caballo de madera.
1: ¿Eso es un caballo?
0: Ese es el caballo de Troya.
1: Ajá. ¿Qué lo hace moverse?
0: El héroe manejaba la maquinaria.
2: ¿Pero qué es esto?
0: Este caballo es un regalo, príncipe.

0: A caballo regalado no le diré el colmillo.
1: ¡Oh! ¡Oh! ¡A mí me encantan los caballitos!
0: Ahora viene la parte emocionante.
1: Casi no puedo esperar.
2: ¡Dejad este asunto! ¡Bájenme de esta cuestión!
0: ¡Subiréis antes que bajaréis!

0: vueltas y vueltas e inventaron la sierra circular. Sí. Así que el príncipe y la princesa regresaron a su país, donde pusieron una fábrica de caballitos de Troya para los niños de Esparta.
1: Como que tu maestra de historia se va a desmayar cuando le cuentes esta.

0: bola de cristal. ¿Dónde, dónde está la lámpara de Aladino?
1: Tengo cuatro. Y es vendida la señorita Olivia Oil por $5.
0: ¡Oh, qué bella es esa lámpara antigua!
2: ¡Esa es la lámpara de Aladino! Y esa tonta de Olivia Oil cree que es solo una antigüedad.
0: Pondré mis diabólicas manos sobre esa lámpara o dejaré de ser fijada. Esa lámpara es una verdadera antigüedad, Popeye. Y la compré hoy en una subasta por $5.
3: Pues con ese dinero hubieras podido comprarte una nueva, Olivia. Ya.
0: ¿Tú crees que se verá bien aquí, Popeye? ¡Oh, mi lámpara no está!
2: ¡La lámpara de Aladino es mía!
3: ¡Oh, diablos! ¡Si es la bruja!
0: ¡Oh, querido Popeye! ¡Ella me robó mi lámpara antigua!
3: Despreocúpate, Olivia. Te conseguiré esa lámpara antigua en poco tiempo.
2: Y ahora podré tener toda la riqueza que mi diabólico corazón desea.
0: ¡Oh, genio de la lámpara! ¡Aparece para que yo pueda ver milagros que me pertenecen a mí!
4: Yo soy el genio de la lámpara, quien está siempre a mano para cumplimentar los deseos de mi amo. ¿Cuál es su orden?
2: Genio, amiguito, quiero llenar mi barco con toda clase de riquezas y tesoros.
4: Oro sólido. Joyas preciosas. ¡Perlas genuinas!
2: ¡Soy rica, rica!
3: ¡Brujita, tendrás que devolverle la lámpara a Olivia!
2: ¡Es ese tonto de Popeye! ¡Genio, eso es todo por ahora!
4: ¡Sí, ama!
2: ¡Vamos, deprisa, vuelve a la lámpara! ¡Vamos!
3: ¡Me llevaré esa lámpara ahora!
0: Oh, siento mucho haberte causado problemas, Popeye. Como ves, yo también soy amante de las antigüedades. No pude evitar el llevarme prestada esta lámpara. Es tan bella.
3: Oh.
0: Por favor, déjame darle brillo antes de que te la lleves.
3: Está muy bien, bruja. Creo que te juzgué mal. Eres una buena señora después de todo. ¡Que el diablo me lleve!
2: ¡Pronto, genio! Antes de que pueda sacar las espinacas de su camisa, reduce a Popeye al tamaño de un ratón.
3: ¡Que el diablo me lleve! ¡No soy más grande que un ratón!
2: Ahora me encargaré de ti, tonto. ¡Ya te tengo! ¿Dónde estás? ¡Oh, con que estás escondido ahí, eh! ¡Vuelve, vuelve acá con esa lámpara!
3: ¡Oh, ahí viene esa bruja!
2: Ahora sí te tengo.
3: ¿Qué te parece? Es la lata de mis espinacas y aún queda algo.
2: Ahora, de nuevo en busca de mis tesoros.
3: ¡Ya basta, bruja! Mejor me devuelves la lámpara de Olivia antes de que me olvide que eres una dama.
2: ¡Pronto, genio! ¡Tenemos mucho que temer si no te das prisa y no haces desaparecer!
3: Ya no podrás hacer más daño.
2: ¡Se ha roto el hechizo! ¡Todas mis riquezas se han ido! ¡Debo recuperar a ese genio de nuevo! ¡Pero dónde está! ¡Dónde está!
3: Aquí está tu lámpara antigua, Olivia. Como nueva.
0: ¡Oh! ¡Puedes botarla, Popeye! Acabo de comprar una antigüedad más práctica. Es una combinación de lámpara y moledor de café.
3: ¡Que el diablo me lleve! ¡No puedo entender a las mujeres! ¡No puedo entenderlas!

0: ¡Wow! ¡Cómo me gustan los rutin tutin rutin del oeste!
1: Es un telegrama para ti, Popeye.
0: Me están robando en mi rancho. Firmado Pute Papi, rancho traicionero. Pues miren qué tal. Voy a ser cowboy de verdad. ¡Bang, bang! Este debe ser el lugar. ¡Manos arriba, zorroba ganado ajeno! Ten cuidado, papi. Ese revólver está cargado. ¡Papeye! ¡Oh, cuánto lo siento! ¡Pero esos pillos me roban 100 cabezas diarias! ¿100 cabezas de qué? ¡Ovejas! ¿Eso es qué? ¿Ovejas? ¿Quieres decir que voy a ser un pastor? ¡Hijo! ¡Tú y yo vamos a capturar a los robadores de ovejas! Nadie va a robar ovejas cuando Hopalong Popeye las está cuidando. ¡Hola, forastero! ¡Hola, forastero! Hey, hay algo extraño en ese forastero. ¡Adiós, compañero! Y un gran gordo adiós para ti, forastero. ¿Qué dijo usted, forastero? ¿Yo? Fue que nací. Un poco de asma. Por eso me vine al oeste. Ah, se supone. Mejor cuento las ovejas de nuevo. Una, dos, tres. Oh. Alguien se llevó una oveja. ¡Pero no me robarán más!
2: Hay más de una forma de llevarse una oveja.

0: Oh, me ha enterado. Me voy a tener que poner fuerte con ese guardovejas. Forastero, te doy hasta el amanecer para desaparecer de este mundo.
1: ¿Dice quién?
0: Áchate a un lado para contar, enano. 5, 4, 3, 2, 1.
1: ¿Pero qué hice yo mal? Parece que mi hijo Popeye está en un gran apuro.
0: ¡Yeah! Esta será la última vez que lo veo. ¡Oh, no! ¡Tú no! Muy bien, Houdini. A ver cómo te escapas esta vez.
1: Con este tipo de amigo, no necesito enemigos.
0: Hasta acá tengo dinamita. ¡Ja, ja, ja, ja, ja, ja! ¡Tata y todo el dúo!

0: Porque esta dinamita no suena kabum.
1: Tal vez el fusible se le dañó.
0: Oh, no, no, no puede ser. Ya te dejé ahí dentro. ¿Qué le pasó a la dinamita?
1: Algo salió mal. Mejor vete a chequearla. ¡Howdy!
0: ¡Howdy! ¡Oh, no!
1: ¡Tata!
0: ¡Bon voyage! Estoy viendo doble, el cerebro perdí.
1: Se acabó este cuento, Puptec, papi.
0: ¿Qué?

0: Vamos, Olivia, deja ya ese trabajo. Ya nunca tengo tiempo de verte y hablar contigo.
1: Pero, Popeye, tú no comprendes. Y ser una corresponsal es muy interesante.
2: ¿Puedo verla en mi oficina, señorita Olivia?
1: La corresponsal Olivia Oli dispuesta para lo que sea.
2: Señorita Olivia, existen rumores de que una serpiente marina ha sido vista. ¿Quiere usted cubrir ese reportaje?
1: ¿Una serpiente marina? ¡Claro que quiero conseguir esa historia! Gracias, señor Dayline. Me adelantaré a todos los demás periódicos y conseguiré una magnífica historia. Con fotografías y todo.
0: Olivia, en todo el tiempo que yo navegué por los siete mares, jamás vi una serpiente marina.
1: Bien, inteligente. Pues hay una serpiente marina por aquí y yo voy a conseguir una fotografía de ella. ¿Me lleves tú allá o no?
0: Bien, Olivia, bien. Solo para probarte que no hay tal cosa, te llevaré y de paso, pues, me reiré un poco.
3: Si el negocio no prospera, pronto me voy a ver en la necesidad de buscarme otro modo de vida.
1: Señor guía.
3: Brutus, guía oficial a la serpiente marina, señora.
1: Estoy aquí para obtener una historia de la serpiente marina.
3: Mis honorarios son $10 la hora por adelantado y $5 por cada fotografía que tome.
0: Aguarde un minuto. Queremos ver esa serpiente marina primero.
1: Popeye, ¿pero cómo puede ser tan rudo? Quiero que te disculpes con el señor Brutus ahora mismo.
0: Pero Olivia, ¿no te das cuenta que él solo quiere sacarte tu dinero?
3: Está bien, señora. Muchas personas vienen aquí sin querer creer y cuando se van son creyentes. Ahora, si quieren seguirme, les mostraré algunas pruebas de que existe la serpiente. Aquí tienen algunas huellas de patas que yo, que la misma serpiente marina hizo.
0: ¡Que el diablo me lleve!
1: ¡Uy! Esta será una magnífica fotografía para mi reportaje.
0: Aún viéndolo, yo no puedo creerlo.
3: Tendré que deshacerme de este tonto si es que quiero hacer buen dinero en este viaje.
0: ¡Hey! ¿Cómo pude llegar yo hasta aquí? Es una suerte que yo tenía esta linterna conmigo. ¿Eh? ¡Que el diablo me lleve! Con que así es que él hace estas falsas huellas de la serpiente. ¡Deja que Olivia vea esto!
3: Aquí tiene usted, señora, un genuino huevo de serpiente marina. Son $5 por adelantado por una fotografía de él.
1: ¡Tome! ¡Lo vale!
0: ¡Mira lo que encontré en una cueva! Él usaba esto para hacer esas huellas falsas.
1: ¡Popeye, me das muchísima pena! Eso lo hiciste tú mismo, porque aquí hay un genuino huevo de serpiente marina.
0: ¡Que el diablo me lleve!
1: Ahora yo me río de ti.
0: Tal como pensé, ese huevo de serpiente no es más que una piedra sólida.
3: Este es el punto, señora, donde la serpiente ha sido vista casi siempre. Aguarde usted aquí y yo iré a hacer sonar la llamada de la serpiente marina para hacerla salir a la superficie.
1: ¡Oh! ¡Esto es excitante!
3: Ahora haré salir a esa falsa serpiente a la superficie y cobraré una buena cantidad por las fotografías.
1: ¡Oh! ¡Allí está la serpiente marina! Y esas fotografías probarán a ese incrédulo de Popeye que sí existen las serpientes marinas.
0: Me pregunto qué estará ese farsante planeando ahora.
3: 10, 11, 12. A $5 por foto voy a hacer una fortuna. ¿16? ¡Ella cree de verdad que es real! ¡Ah,
1: ja, ja, ja,
0: ja! ¡Ya, ya, ya, ya! ¿Lo ves, Olivia? Es solo una serpiente mecánica. ¡Falsa!
1: Pero, ¿y para probarlo tuviste que asustarme así?
0: Te dije que venía solo para divertirme. Y de verdad que fue...

0: Dionisio, te voy a contar un cuento de hadas de verdad.
1: Buena.
0: Una vez y dos son tres. Cuando una pequeña oliva caperucita roja...
1: ¿Pequeña qué?
0: Pequeña oliva caperucita roja, eso es qué. Ella era un tipo femenino de muchacha que vivía en el bosque. ¿Ves?
1: Ajá.
0: De todas formas, un día, cuando ella iba por la foresta a llevar unos hamburgers a su amigo enfermo Pilón...
1: Ajá.
0: Había una bruja hambrienta que la había visto y olido los hamburgers. Ya le iba a quitar los hamburgers cuando... Hoy yo soy Popeye el marinero. Al marinero, ay, ay, ay. Apare-

0: Yeah, yo quiero esos hamburgers. ¡Ajá, por aquí viene! ¡Es mi trenpa! ¡Otra vez! ¡Voy! ¿Ya se lo detuvo?
1: Todavía no. Esta vez ella se fue a la casa de Pilón.
0: Tengo que arreglar esos frenos.
1: Adentro Pilón esperaba.
2: ¡Hamburgers! ¡Hamburgers! ¡Yo quiero hamburgers!
0: Esta es la casa de Pilón, marinerito. Y ese es el camino fuera del bosque.
1: Oh, gracias, dama amiga.
0: Pobre enfermo Pilón. Soy yo. ¡Adelante, hijita! ¡Oh, Pilón! ¡Qué nariz más grande tienes! ¡Para mejor oler los hamburgers con... ¡Pero, Pilón! ¡Qué dientes más grandes tú tienes! ¡Para mejor morder a hamburgers con... ¡Ayuda!
1: ¡Pues que me maten! ¡Me perdí de nuevo!
2: Señor, ¿ha visto pasar unos hamburgers por aquí?
1: ¿Eh? ¿Hamburgers?
0: ¡Ayuda, Popeye! ¡Ayuda! ¡Ayuda! ¡Ayuda!
1: ¡Aquí vengo, pequeña oliva caperucita roja!
0: ¡Ayuda! ¡Ayuda, Popeye!
2: ¡Ayuda! ¡Ayuda!

0: a esa bruja.
1: Vengan a pilón, queridos hamburgers.
0: Estos hamburgers no son gratis y no son para ninguna bruja tan pilla. Debía darte vergüenza robarle hamburgers a una pobre caperucita roja.
1: Señor, con gusto le pago el martes. Tal vez podamos tomar prestados unos hamburgers a Rodolfo.
2: ¡Ah! ¡Oye!
0: Yo te voy a comprar tus hamburgers.
2: ¡Nya! A mí me encantan los hamburgers. Especialmente cuando se ha pagado ya por ellos.
0: A mí me encantan los hamburgers y la espinaca. Porque soy Popeye el marinero. Y así comieron contentos para siempre.
2: ¡Ah! ¡Tengo hambre! ¡Yo quiero un hamburger!

0: termina. Oh, a estos científicos no les importa el polvo si es cósmico. Oh, quisiera salirme de todo esto. Oh, ¡auxilio! ¡Auxilio!
1: Alguien ha estado trasteando mi máquina de tiempo. ¡Wow! ¡Tiene Olivia! Debo llamar a Popeye. ¡Hola! ¡Hola! ¡Hola! ¡Popeye! ¿Estás ahí?
2: Dichosa alarma. No puedo dormir con ese ruido y...
1: ¡Popeye!
2: ¡Wow! ¿Descontaminada? ¿Olivia? Consígame espinacas, profesor.

0: Yo los descontaminaré a ellos. Dele toda la presión, profesor.
1: Buena suerte, Popeye.
2: Una ciudad sellada, ¿eh? Yo reventaré este globo enseguida. ¡Ay! ¡Ay! ¡Ay! ¡Ay! ¡Ay!
1: ¡Ay! Oh, pobre Popeye, necesita ayuda. Lo traeré para acá.
2: Le he fallado a Olivia. ¿No tiene otra solución, eh?
1: Bueno, deja ver. ¡Oh, sí! Las pastillas invisibles.
2: ¡Píldoras!
1: Sí, tómate estas, Popeye.
2: Bien. Probaré cualquier cosa para sacar a Olivia. ¡Guau! ¿Qué te parece? ¿De verdad soy invisible?
1: Claro que es invisible. Toma, Popeye, llévate estas dos píldoras contigo, ¿eh?
2: Gracias, profesor. Engañaré al guardia con mi invisibilidad. Ya. A un lado, cabeza de tornillo. Proclama. El espécimen terrestre será exhibido en la terraza de palacio.

0: a la terraza de Palacio. Gracias, conductor. ¿Dónde estará Olivia? Oh, ¿con qué eso es? Un puente de rayos de luz. Hola, Olivia.
1: ¡Oh! ¡La voz de Popeye! ¿Dónde estás? ¡Popeye! ¿Dónde estás?
0: Yo, detrás de ti. Soy invisible. Yo. ¡Ay! Decoró la antena.
1: ¡Popeye! ¡Te estás volviendo visible!
0: No te preocupes, Olivia. Tomaré las pastillas invisibles. Ya. Ahora vamos a unir unos cables. Vamos, Olivia. ¿Ahora me ves? Ahora no me ves.
1: Oh, Popeye, tienes una fortaleza invisible.
0: Sí, sube al carro mientras yo me ocupo de estos dos cabezas de tornillo. Les quitaré la alfombra de los pies.
1: ¡Deprisa, Popeye! ¡Están llamando a la guardia!
2: ¡Llamando a la guardia! ¡Llamando a la guardia!
0: Descuida, verás cómo los destruye mi invisible fortaleza.
3: Oh, pobre Popeye, necesita ayuda. Lo traeré.
0: Bien, ya estamos de regreso en casa. Oye, no puedo quitarme esto de la cabeza.
1: Quítate la pipa de la boca. Lo pondré aquí. ¡Oh! ¡Popeye! ¡Estoy desapareciendo!
0: Ya. ¿Dónde estás, Olivia? Esta invisibilidad arruina mi visibilidad.

0: ¿De veras que tú sabes esquiar, Oliva?
1: ¿Cómo voy a saber, Popeye? Nunca traté. ¡Aquí voy!
2: Permítame. ¡Voilà!
1: ¡Usted es fenómeno!
2: Por supuesto, soy el fenómeno Pierre, el mejor esquiador del mundo. Mira al fenómeno Pierre volar como un pájaro.
0: Ojalá ponga un huevo como la gallina.
1: Popeye.
2: Observa, mon chéri, una sinfonía de gracia en movimiento.
0: Eso no es para tanto. Observa este gran salami con doble vuelta, Oliva.
2: Oh, Popeye se llevará la gran sorpresa. ¿Y? ¿No?

0: Dos pueden jugar este juego tan mal como uno solo.
1: Ah, fue lo que hice mal. Señoras y señores, los competidores, favor de alinearse para la gran carrera de campeonato. El favorito de hoy es el campeón mundial, Fenómeno Pierre.
2: Soy solo sensacional.
3: ¡Oh, Popeye! ¡Pierre competirá en la gran carrera!
0: ¡Tazafras! Le voy a enseñar a ese hablador cómo se esquía con esquís, Oliva.
1: ¡Los participantes a sus puestos!
3: ¡Que gane el mejor hombre!
2: ¡Oh, ganaré!
1: ¡En sus marcas! ¡Listos! ¡Fuera!
2: ¡Adiosito, pupa, eh! No me puedo fiar de Popeye.

0: Este negocio de nieve no es negocio. Mi bebida favorita, jugo de espinacas.
1: Así que Popeye le va alcanzando a Pierre, ¿eh? Esta es mi treta más sucia.

0: Sacrebleu. Si Pompéi lo hace, Pierre lo hace. Au revoir, Pompéi.
1: Et au revoir para ti también, Pierre.
0: Tengo que usar esta atencia. Arrête.

0: esto se llama coger de oso.
1: ¡Por allá vienen! ¿Quién ha ganado? Y ahora el ganador.
2: ¿Quién da sea?
1: ¡Un nuevo campeón mundial de esquís!
3: ¡Me han robado! ¡Me han robado!
0: Como dijo Napoleón, no las ganarás todas.

0: Este cabeza loca de Brutus de verdad me ha fastidiado.
1: ¡Tanto!
0: Yo lavo y lavo tan ligero como puedo. Oh, perdóname, Pilón. No sabía que la ventanilla estaba abierta.
2: Señores, debía demandarlos. Tum, tum, tum. Me iré a otro sitio con mi negocio.
0: Oh, pobre de mí. He perdido otro cliente por los precios más bajos de Brutus. ¡Hola, ligero! ¡Avance! ¡Empiece! ¡Tengo prisa!
3: ¡Ahora!
0: Todo bien. No se puede complacer a todos siempre. Es mi chica Oliva Olivo. Está guiando su nuevo bombardeo 8 convertible.
3: ¡Yuhu! ¡Popeye!
0: ¡Yuhu, Oliva! ¡Éntralo al garaje!
3: ¿Ok, Popeye?
0: Es verdad que ella es una cosita linda. Le daré de mi mejor servicio.
4: Ese nano marinerito está lavando el carro nuevo de Olivo Olivo. Lo voy a arreglar, pero de verdad. Esto debe hacerlo.
0: ¡Ey! ¿Qué está pasando aquí? Oh, debo quitar esto antes de que dañe el nuevo carro de Oliva. ¡Oh! ¡Que me maten! ¡Se ha encogido!
4: Perdóneme, señorita Oliva. ¿Cuál ha de ser su problema?
3: ¡Oh, Popeye ha arruinado mi nuevo convertible!
0: Yo no lo hice, pero tengo una idea de quién fue.
4: Nosotros lo arreglamos, madame. Por favor, llévelo aquí al lado a mi salón. Hasta luego, enano.
0: ¿Con qué yo? Oh, he perdido mi novia.
3: ¡Qué precioso!
4: Después del super deluxe de lavado, manicuramos su carro con este brillador perfumado. Pero antes, linda, ¿qué hubo de un besito?
3: ¡Oh! ¡Ayuda, Popeye! ¡Ayuda! ¡Popeye, ayuda!
0: Parece que mi queridita Oliva está en apuros.
3: ¡Ayuda! ¡Ayuda!
0: ¡Aquí vengo, Oliva!
4: ¡Sal de mi ruta, camarón!
0: ¡Mira tú! ¡Bien! ¡Eso es!

0: tengo que salvar a mi amorcito. Acabaré con este bruto de Brutus.
1: ¡Oh, sí! ¡Coge eso! ¡Y eso! ¡Y hombre! ¡No!
0: Mira, Oliva, la estatua parece casi real. Ahora mi precio está normal. Ahora arreglaré el carro de Oliva.
2: ¡Oh, Popeye, eres fenómeno!
0: Yo soy lo que soy.

0: El dragón.
1: ¡Sálvame, por favor! ¡Ayúdame! ¡Sálvame!
2: Una dama en peligro. Gran señor, es la princesa Oliva Olivo. Yo, Ser Popeye, voy a salvarte. No puedo batirme con un dragón con estas ropas tan tontas. Perdóneme, joven amigo. Yo necesito una armadura para matar un dragón.
0: Algo listo para usarse, presumo yo. Ahora este es un fuerte traje y de su tamaño preciso. Y esto le hace mucho juego. Tal vez lo pueda ajustar. Preciso lo que todo caballero bien vestido está usando en estos días y noches también.
2: No hay nada como la sensación de un traje nuevo. Este traje podría usar un poquito de ventilación, creo yo. Suena.
0: Un poco apretado.
2: Suena como un viejo y mohoso puente levadizo.
0: Buena suerte, Ser Popeye.
2: Gracias, anótelo. Caballos para alquilar, justo lo que necesito. Un buen caballo blanco. ¿Puedo alquilar un caballo? ¿Usted tiene buen crédito? Amigo, que si tengo crédito. Si mi crédito es bueno alrededor del mundo. Hasta en casa del dragón. Quieto, Jerónimo.
1: Por favor, en la piedad. ¡Oh, suélteme a mí, Sal Dragón! ¡Ayúdeme, sálveme!
2: Creo que yo escucho a una dama en peligro. ¡Vamos, Jerónimo! ¡Al rescate!
1: ¡Ayuda! ¡Sálvame a alguien cualquiera!
2: ¡Sal para afuera y pelea, socobarde! ¡Molestando a pequeñas y delicadas damiselas! ¡Wow! ¡Qué grande es! ¡Oh! ¡A la carga! ¡A la carga!

Yo creo en encontrarte con el enemigo de cabeza. Miedo de pelear con uno de tu tamaño, ¿eh? Sal para afuera y pelea, pedazo de hígado de ganso. Bien, eso lo hizo. Oh, este tipo me calienta. Yo necesito un poco de espinaca fresca.

0: Dime, tío.
1: Tío.
2: Mi héroe, te otorgaré a ti cualesquiera que sea el deseo que deseas. Oh, tú has salvado mi vida.
0: Yo siempre quise tener un puesto de espinacas.
2: Por favor, ligero, ligero. Aquí vengo, ser Popeye.
0: Mi plato favorito, el Popeye espinaca kebab.

0: Yo navegaba a bordo del barco llamado La Bella Reina. Mississippi abajo, desde el Cairo hasta el puerto de Nueva Orleans. La noche era oscura, pero la luna brillaba. La Bella Reina iba serena cuando una joven vino corriendo y dando unos gritos desesperados.
1: ¡Auxilio!
0: ¿Le pasa algo a usted?
1: ¡Oiga, señor! ¡Ellos me persiguen! ¡Ay, tome esta carta!
0: Yo no soy su secretario.
1: Y llévela a Nueva Orleans y no debe caer en otras manos.
0: Oiga, ¿no tiene sellos el sobre? Bien, la guardaré bajo el sombrero. Entonces vi pasar a este individuo corriendo tras la bella joven. Enseguida que vi sus ojos, me di cuenta de que él era Jim Baptiste Lebrun.
2: ¿Tomó usted una carta?
0: Yo no soy su secretario.
2: Es obvio. Eres mi feo.
1: ¡Auxilio! ¡Auxilio! ¡Suéltame!
2: ¿Dónde está la carta?
1: ¡Mis labios están sellados!
2: Yo les quitaré el sello.
1: ¡Guarda la carta!

0: ¡Deme la carta!
1: A usted se le olvidó ponerle sello.
0: ¡Devuélvemela!
1: Lo que se da no se quita. ¡Ey, ey! ¿Qué dice esa carta? ¡Ey! ¿Cuál es todo este misterio?
2: ¡Quédese donde está, villano!
1: ¡Wow!
0: Oh, ¡padre, espera! ¡No lo mates!
1: Yo soy su amigo. Yo lo reconozco. Usted es Pilón, el agente indio.
2: ¡Cierto!
0: Mira, padre. Este marino puede entregar tu carta.
1: ¿De quién es esa carta?
2: Es de un agente secreto.
3: Y no va a ser entregada. ¡Trata de quitarme el doctor!

0: E guardia, tonto!
1: E guardia, le brut!
0: Sa coble, baja eso!
1: Así y así!
0: Y ahora, touché! Te veo, tonto! ¡Touché! ¡Ajá! Con qué caballero de armadura, ¿eh? Y ahora, caballero, buenas noches. Pero con qué otro traje, te lo recortaré un poco. ¡Voilà! ¡Voilà, chiquitín! ¡Párate y pelea!
1: Batiste Le Brut había ganado. Yo sabía que ese era mi final. Así es que le pedí algo mientras caminaba a la plancha. ¿Podría comer un poco de espinacas?
0: No puedo negarte tu última voluntad. Aquí está la espinaca.
1: Merci beaucoup.

0: 444, calle Backland, Nueva Orleans. Esto es de la gente. Su cara me es familiar.
1: Me debes un cuchillo que no me has pagado, firmado Pilogra, agente indio.
0: ¿Hay contestación?
1: Aquí la tienes.
0: Ya ven, eso es lo que yo consigo por interferir con el correo.

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0: No sabes lo que he hecho estando bajo su influencia. He robado. Me he mezclado con personas con las que solo un monstruo se mezclaría.
1: Es su funeral.
2: No parece peligrosa. Pruebe conmigo. Después, hijo.
1: Pero, cariño, luces mal. Necesitas que te cuide mucho.
3: O me dicen qué parte puso esa caja o su secretaria escribirá sin dedos.

de la Atlántida. Protagonizada por Patrick Duffy, Belinda J. Montgomery y Alan Forge.

0: 136
1: Nuestro episodio de hoy, CW High.
0: 7.3 grados sur.
1: Artistas invitados, Michelle Carey. Val Avery.
2: Aproximadamente 3.
1: Y Pamela Peters como Sara.
2: Muy profundo.
1: No va a ser fácil recuperar esa sonda perdida, Ben. Hay como 3.500 metros de profundidad en esa zona, pero... Sí, tenemos un dispositivo experimental en aguas profundas, pero...
2: Parece que estamos haciendo algún progreso en esto, Mark.
3: Pensé que tendría interés científico cuando lo vi en el fondo del mar.
2: Es la forma de la enzima la que realmente me interesa. Se podrían demostrar los efectos en experimentos con personas. Si es posible aislarla, creo que varios bioquímicos se van a sentir con la cara muy roja.
1: Olvídense de los bioquímicos, tenemos grandes dificultades.
2: Cuidado, ¿lo tocaste?
1: En absoluto. La Marina y la CIA unidas han estado probando una sonda de aguas profundas.
3: Sí, una especie de robot, lo mencionaron hace pocos días.
1: La perdieron ayer a más de 3.500 metros de profundidad y adivinen a quién le piden ayuda. ¿Podrá recuperarse, Mark?
3: Está en nuestras posibilidades, CW.
1: Bien.
2: ¿Por qué la urgencia en recuperarla?
1: Política. Hermosa y sórdida política. La Marina y la CIA se culpan mutuamente por la pérdida para no perder prestigio. ¿Cómo pudo pasar?
3: Será difícil determinarlo, CW.
1: La respuesta está en una pequeña grabadora electrónica.
3: No entiendo que la política se mezcle en un asunto científico.
1: La Marina suele sostener una brutal guerra en tres frentes. Con el ejército, con la Fuerza Aérea y con la CIA, y ellos con ella. Nosotros nos hallamos en medio. Cuando entreguemos esa pequeña caja negra, uno de ellos ganará la guerra con nuestra ayuda y la fundación ganará más prestigio y valdrá su peso en iridio. Así que...
2: ¿Habrá que hacerlo?
3: Todo es muy confuso para mí. Pero sí, para la fundación es bueno.
1: Bien. Notificaré a Washington que van a hacerlo.
2: Lo dejaremos para después.
1: Notifique a Washington a ambas partes que la operación de salvamento sea...
2: Sí, el almirante Richard llamó. Dice que la sonda contiene un mecanismo explosivo autodestructivo automático.
1: Me avisaré a Mark y a Elizabeth.
2: Bien.
1: ¿Y ahora qué es esto?
2: Es para Madeleine Rose de contabilidad. Contraerá matrimonio.
1: Oh, Sara.
2: Ya vi a su prometido. Y de veras necesita la ayuda.
1: Cada semana hay una colecta.
2: Esto le va a servir de mucho. Él aún está en escuela.
1: ¿En qué grado, eh?

0: Activa el monitor principal.
1: Activado, canal número 1.
0: ¿Listos para partir?
2: Sí, todo está listo.
0: Aseguren con puerta. Comunícame con CW.
1: Mark, aguarda. Mark, no está en su oficina, pero lo buscaré. Sí. CW. CW.

0: está en Nueva York.
1: Si esto fuera Nueva York, tendría que irme enseguida.
0: Olvídelo. ¿Entiende?
1: ¿A dónde?
0: Usted dígamelo.
1: ¿Qué?
0: Un lugar interesante. Un lugar con acción.
1: ¿Acción?
0: Con clase. Nada que esté infestado. Si es que me comprende.
1: Sí, creo que sí.
0: Espero que sí. Odiaría no estar de acuerdo con usted.
2: CW, ¿vio usted si alguien...

0: mal día? Una botella de champán.
1: Empiezo a creer que no será tan malo.
0: Va a ser peor. Ustedes imprimieron la etiqueta.
2: Es el champán de la casa.
0: ¿Lo es? Veamos si le gusta esto a la casa.
2: Señor. Oiga, ¿qué va a hacer?
3: Don Gregorio. Complácelo.
0: Para la señora de esa mesa.
2: ¿Para esa?
0: ¿Te interesa jugar, amigo?
2: No, no juego jamás.
0: En este juego, al que pierde, se le corta el cuello.

0: calendar vendrà in un minuto.
1: No importa quién sea, aquí no va a tener paz.
2: Si quisiera paz, me iría a una tumba.
1: Creo que va a estar en ella si se sienta aquí.
2: Nunca bebo de pie. Sirve.
1: Es su funeral.
2: No pareces tan peligrosa.
3: Pruebe conmigo.
2: Después, hijo.
3: Me llamó, hijo.
2: Sabe lo que quisiera llamarlo, pero hay una dama.
3: Bel, ¿conoces a este hombre?
1: No, Lou. Él se presentó de repente y se sentó.
3: ¿En mi silla?
2: Vaya a comprarse otra. En África del Norte, el tonto que toca a un hombre con familiaridad recibe una advertencia. Le cortan una mano. A la segunda equivocación pierde la cabeza. Aunque el procedimiento no me gusta, tampoco me gusta dar advertencias.
3: Es rudo al hablar, amigo.
2: Amigo es para tontos. Si se dirige a mí, use mi nombre. Me gusta este hombre, tiene valor.
3: Luke Hallender es mi nombre, pero claro, usted lo sabe.
2: El mío es Cash. C.W. Cash.
3: Cash, ¿oyeron eso? ¿Qué puedo hacer por usted, Cash?
2: ¿Qué puedo hacer por usted, Lou?
3: Han oído a este hombre, sabe cómo son las cosas. Usted ha venido aquí a buscarme.
2: No lo busco a usted.
3: ¡Ey, ey, ey!
1: No, Lou. Este hombre es un gracioso. No lo entiendes.
2: Sin resentimientos.
3: Luke Hallender acepta los chistes.
2: Luke Hallender acepta la cuenta.
3: Una reunión para conocernos, ¿eh? Primero se habla y luego se negocia. Tenemos que conocernos.
2: Yo ya lo conozco, usted jamás me conocerá. ¿Para qué perder tiempo?
3: Dije que acepto un chiste.
2: Estaremos en contacto. No, no, señor Douglas. Bien, señor Cash.
3: A ver si aprenden de ese hombre.

0: Aparentemente el sistema guía de ese aparato parece que falló y la sonda se hundió.
1: Debe estar en nuestra zona de búsqueda.
0: Lo está. 7 grados a estribor, 75 grados al fondo.
1: Pon la cámara 3. Lo tengo. El monitor está en foco.
0: Bien. Se necesitará una completa grabación en cinta y CW debe ser notificado inmediatamente.
1: No, almirante Richpad, el señor Crawford no está. Está ocupado en una búsqueda urgente. Disculpe un momento. Gracias. ¿Oficina del señor Crawford?
2: Sara, con CW hemos descubierto el aparato perdido.
1: ¡Ah! Eso es algo fantástico, pero CW no está. No lo he visto desde ayer.
2: ¿A CW? Es increíble. Es el hombre más cumplido y trabajador.
1: Sí, lo sé. Prepara un plan de vuelo para todo lo que hace.
3: ¿Alguna pregunta para Washington mientras lo tengo en la otra línea?
2: CW nos proporcionó los datos.
1: Sí, creo que lo hizo.
2: De acuerdo. Hasta pronto. ¿Hay algo anormal, Mark?
0: No. El procedimiento de recuperación no debe ofrecer problemas. ¿CW no proporcionó ninguna otra clase de información, Elizabeth?
2: No, no dio información además de la del sitio. Creo que tendrás que bajar y abrirla.

0: Hola. Hola, tigre. Supongo que habrás descansado, porque me siento muy sola.
1: ¿Qué estás haciendo?
0: Nada aún. ¿Qué te pasa? Luces diferente. ¿Te sientes mal? Anoche te sentías bien.
1: Sí, pero en realidad no me siento muy bien ahora. Es que me quedé dormido y tengo que ir a la oficina.
0: ¿Qué oficina? Ven acá, cariño.
1: No. De veras, no puedo. Es que me quedé dormido y en la oficina me están esperando. Todo depende de mí. Déjame ir, es que debo presentarme cuanto antes y además tengo jaqueca.
0: ¿Tiene jaqueca? Cariño, ¿dónde está la oficina? ¿Puedo acompañarte?
1: No. Es difícil de encontrar y muy aburrida. Quiero que te quedes aquí y descanses.
0: ¿Descansar? Descanso no es lo que necesito.

0: Cariño, luces mal. Necesitas que te cuide mucho. Date prisa y vuelve a mí.
1: Prisa.
0: Prisa.
1: Prisa.
0: ¿Ah? Prisa.
1: Me daré prisa.

0: Fundación de Investigación Oceánica. C.W. Crawford. Número de clave 15.672.
1: ¿Qué pasa, Mark?
2: Hay un campo electrónico de alguna especie que proviene del aparato mismo, Elizabeth.
1: ¿Comunicación? No recibo nada.
2: El campo se intensifica. ¿Podría ser un sistema de seguridad?
1: Sí. Hay que localizarlo, Mark. En la parte delantera debe haber un panel a colores de identificación.
2: Sí, Elizabeth. Amarillo, azul, rojo, amarillo.
1: Mark, espera. Está armado. Hay un circuito autodestructor explosivo. Aléjate bastante. Con la base, con CW.
2: Hay un patrón de modulación en el campo de la sonda.
1: Doctora Merrill, Sara en la línea. Sara, comunícame con...
3: CW no ha llegado aún. ¿Te puedo ayudar?
1: Hay indicaciones de que hay una carga explosiva en la sonda. Así es. The Washington enviaron la clave para desarmarla. CW no dijo nada. No lo advirtió siquiera. Dame la clave. No la tengo.
3: Llamaré a la Marina enseguida.
1: Está bien, aguardaremos. Mark, hay que pedir a Washington la clave para desarmarla. Hay que esperar.
2: No puede ser, Elizabeth. El patrón de modulación se intensifica. Los circuitos se acercan a lo crítico.
1: Hay que irse de aquí. Hay suficientes explosivos para volarnos a nosotros también.
2: Ya no queda tiempo. No escaparía de la onda de la explosión. Debo intentar desarmarla manualmente. Pero por si fallo, prepárense para el impacto.

0: salva tu vida. Has activado el detonador. Mark, ¿qué haces? No hay tiempo para eso. Esa cosa no tardará en explotar.
1: Jamás podría alejarme lo suficiente, Elizabeth. O desarmo el sistema de protección, o moriremos todos.

0: está desarmado ya.
1: Mark, ¿la grabadora está ahí? Tiene que estar ahí. Una caja negra de 8 centímetros por 6 por 4. Maravilloso. Notifica a la base. La tenemos y vamos a casa.

0: ¿Y qué ha estado haciendo?
1: Nada. Que es por lo que voy a estar muy ocupado ahora.
0: Ah, el almirante Richpat llamó y la cuadresfera recobró la sonda con la grabadora.
1: Qué bien.
0: El profesor Costó dejó un mensaje. Oh, y hemos sufrido un robo.
1: Di a Costó que estoy en el Valle de la Muerte. No quiero problemas ni llamadas. No deben molestarme. ¿Sufrimos un robo?
0: Sí. Robaron lo que se había reunido para la boda de Madeleine Rosen.
1: No, eso es una pena.
0: Sí.

0: Eso es horrible. Ahora no puedo arreglarlo. Debo estar a solas.
1: Pero si hay una guerra nuclear...

0: es este hombre? Tiene valor. Algún lugar interesante. Un lugar con acción. Con acción. Ya te dije.
1: Pensé que querría tomar café.
0: ¡No!
1: Lo lamento.

0: ¿Pero qué he hecho? Empieza a hablar.
1: Yo.
0: ¿No querías decirme algo?
1: ¿Yo? No cabe duda que eres muy listo. Adivina quién vino a verme.
0: C.W. Cash.
1: Oh, vamos, cariño. Sabes bien lo que siento por ti.
0: Sí.
1: No se culpa a una chica por tratar de ayudar a aquel a quien ama. Todo lo que hice fue ser amable con ese hombre. Pensé que quizá pudiera averiguar algo para ti.
0: Me gusta tu modo de hablar.
1: Es verdad, Lou. Y también que resultó. Lee esto.
0: Fundación de Investigaciones Oceánicas. Se oye como si fuera... como algo del gobierno.
1: Eso es lo que pensé. Y mira lo que dice ahí.
0: C.W. Crawford.
1: Yo creo que Cash es un nombre falso.
0: Igual que esa fundación debe serlo. Bell, lo que tenemos aquí, y lo apostaría, es un organismo súper secreto del gobierno.
1: ¿Hablas de la CIA?
0: Sí, o el FBI o algo así. Militar. Debe ser militar. Crawford ha de buscar traicionarlos. A menos que sea un agente.
1: ¿Crees que sea tan importante?
0: Mucho. Bell, tenemos a un tigre por la cola.
1: ¿Tigre? ¿Eso fue lo que le dije?

0: Lo lamento, el señor Crawford no debe ser molestado.
1: Sara.
0: Ah, perdone.
1: Perdóname. ¿Podrías traerme un sándwich? No importa de qué, de lo que sea, pero enseguida.
0: Lo haré. Y aún lo amo. ¿De atún?
1: Sí, está bien. Gracias.

0: Hola, ¿qué tal?
1: Hola, ¿qué clase de ensalada quiere?
0: ¿Ensalada? Olvídalo del sándwich, creo que perdí el apetito. Comunícame con Rich Pat en Washington. Es importante.
1: Bueno, está bien.

0: Sara está muy preocupada. CW nunca ha sido evasivo. Aún no sabemos dónde estuvo ayer.
1: Ha trabajado muchas horas y bajo una intensa presión. Tal vez tuvo un ligero ataque nervioso.
0: Es posible, pero CW siempre ha sido como una roca.
1: Sara.
2: Ah, está en su oficina. Eso creo.
0: ¿Falta dinero?
2: No. Según puedo ver, Madeleine Rosen tuvo una ganancia de $216. ¿Hola?
3: ¿La tienen? Excelente. Rich Bad ha llamado cada 10 minutos, igual que Roberts de la CIA. Ahora podré calmarlos.
1: CW.
3: ¿Qué?
0: ¿Y por qué no mencionaste que había explosivos?
3: ¿Que no lo hice?
1: No. Un olvido increíble para un hombre tan meticuloso como tú.
0: Además, estuviste ausente ayer durante una situación crítica.
3: Estuve ocupado.
0: ¿Ocupado?
3: Tengo derecho a mi vida.
1: Nos preocupamos por ti, eso es todo.
3: Aprecio eso, pero estoy bien y ocupado.
0: Si hay algo en que podamos servirte...
1: CW, hablaremos más tarde.

0: señorita Whitney.
1: Señor Cash.
0: No te quedes ahí.
1: No. ¿Dónde habías estado durante toda mi vida?
0: Olvida las reminiscencias.
2: ¿Y sabe cómo besar?
0: ¿Llego tarde?
2: Es hombre hábil, señor Crawford.
0: Oh, veo que has estado investigando.
2: Él me ayudó mucho, por si lo ignora.
0: Una Matahari encantadora. ¿Descubrió algo que valga mi tiempo?
2: ¿Qué quiere saber? ¿Sé su nombre? Sé de la operación secreta que dirige para el tío Sam. Y he pensado en usted tanto como en su operación cubierta.
0: Ideas.
2: Ideas razonadas. ¿En qué está CW? ¿Alguna acción ejecutiva que quiere vender? ¿Un trabajo importante?
0: Es listo, Lou. Parece que escogí al hombre debido.
2: ¿Para qué?
0: Suponga que le digo que tengo acceso a un objeto que puede poner a este gobierno fuera del agua.
2: Eso creí, te lo dije, ¿no es verdad? Siga.
0: Un aparato submarino, un proyecto entre la Marina y la CIA. No podrían sobrevivir sin él.
2: ¿Y pagarían para recuperarlo?
0: Lo que se pidiera.
2: De acuerdo. Un aparato robado por usted, rescate. ¿Por qué acude a mí?
0: Imagínelo.
2: Quiero que usted me lo diga.
0: Porque quiero seguir trabajando en la fundación. No tiene idea de cuántos aparatos así pasan por ahí todos los días.
1: Está buscando un intermediario. ¿Estás bien?
0: Sí, estoy bien. ¿Le interesa? ¿Sí o no?
2: Sí, traiga esa cosa.
0: Yo reparto las cartas. Volveré mañana.
1: Creo que tiene un tornillo flojo en la cabeza. ¿Qué piensas tú?
2: Tal vez deberíamos visitar esa fundación.
0: Esto debe ser. De algún modo, me convierte en monstruo.
3: ¿Se puede someter a análisis? Elizabeth podría...
0: ¡No! Elizabeth no debe enterarse. Nadie debe enterarse. Mark, no sabes lo que he hecho estando bajo su influencia. He robado. He mentido. Me he mezclado con personas con las que solo un monstruo se mezclaría. Pero lo terrible es que lo he gozado. He disfrutado con ello.
3: No sabías lo que estabas haciendo, CW. No debes culparte por eso. Y parece que el efecto de la droga ya pasó.
0: No lo sé. Espero que sí. Deshazte de él por mí. ¿Quieres? Tal parece que mi voluntad no lo desea. Mark, tendrás que arrebatármelo. ¿Podrás? ¿Podrás?

0: Gracias. Lo enviaré a analizar CW. Con discreción.
1: Un momento, aguarda. Hay algo más aún. No quiero olvidar nada. ¿Sí?
2: Unos caballeros han llegado, pretenden hablar con usted. Y una señora.
3: Elegante sitio este.
2: CW, ¿está ahí?
1: Sí. No, diles que acabo de salir.
0: CW, ¿quién está allá afuera que no deseas ver?
2: El señor Crawford, al parecer, no se encuentra ahora.
3: ¿Con que no está?
2: Si me dan sus nombres, le diré que vinieron a buscarlo.
1: Hay que actuar deprisa. Si conozco a Callender, Sara no podrá impedirle que entre y menos hacer que se vaya. ¿Qué pasa con esta combinación?
3: Ya basta de decirme mentiras. ¿Prefiere llevarnos con Crawford o quiere quedarse sin cuello entre la cabeza y los hombros?
2: Ay.
3: Chica lista. Adelante.

0: Me agrada. ¿Qué es este sitio?
1: Pues un ascensor. Esta antigua casa tiene ascensor.
0: Y baja. Hey. Supongo que es una instalación súper secreta que está allá abajo, ¿no es verdad?
2: Viene por esto.
3: La grabadora de la sonda. ¿Cómo lo supo?
2: Yo se lo dije, Mark. Debes ponerla en alguna parte donde no pueda hallarla. En el agua. Es un buen sitio y te servirá. ¿Qué tiempo has estado fuera de ella?
3: 6 horas.
2: Oh, necesitas un baño, amigo mío.
3: Yo me encargaré de protegerla, CW.
0: ¿Qué es esa caja que llevas ahí? ¿Este es el gran trato?
2: ¿Eso? No, no. Iba solamente a ponerla en su lugar.
0: Espera, espera. No creas que soy estúpido, hijo.
3: No hay razón para que no pueda usted verla, señor...
2: Callender.
3: Callender. No está clasificada en absoluto.
0: ¿No es la grabadora?
2: ¿De cinta magnética o algún cassette incluido?
4: No veo nada. Y te diré que tampoco he visto ningún emblema del gobierno que parezca algo como un secreto importante, Lou.
0: ¿Y debería verlos? Está bien, dígame dónde está.
2: Soy un empleado de alta categoría dentro de las filas del gobierno. Lo que me pide es una pieza de equipo secreto del gobierno que no puedo...
0: Sí, sí, solo estoy oyendo temblar sus rodillas.
2: Haga lo que quiera, me entrenaron para esto.
0: Tal vez, Crawford. O me dicen dónde puso esa caja, o su secretaria escribirá en lo futuro sin dedos.
4: ¡Hable! ¡Dígalo!
2: Se lo diré.
3: ¿Qué cosa es lo que puedes decir, CW? ¿No sabes dónde la escondí?
0: Usted la tiene, ¿eh?
3: Oye, Lou.
0: Sí.
3: Debes ver algo que hay aquí.
0: ¿Cómo qué?
3: Se trata de un tanque lleno de agua.
0: ¿Sí? Está bien, hable, hijo. Un momento. Agua, ¿eh? Creo que su sentencia se va a aplazar. ¿Qué tiempo puede aguantar sin respirar?
3: Todo el que sea preciso.
0: Ah, estúpido, pero valiente. Sumérjanlo. ¿Se ahoga o habla?

0: apuesto $10 a que empiece a hablar antes de un minuto.
1: ¿Sí? ¿Apuesto, tigre?
2: Hazlo.
1: Apostados.
3: O es bueno aguantando la respiración o... No, nadie puede respirar bajo el agua.
0: 30 segundos.
3: ¿Qué es lo que pasa? No parece reaccionar.
0: 50 segundos.

0: Los hombres útiles son difíciles de encontrar, Luz.
1: Una observación que debería considerar, señor Callender.
2: ¿Y mis chicos?
1: Esperarán a que venga la policía.
2: Suelte eso.
0: ¡Mark!
1: Suéltela, Callender.
2: En cuanto me den lo que quiero.
0: Habla en serio. Es capaz de matarla.
1: Dásela a CW.
2: ¿Significa que esta pequeña caja es...?
1: Es suya. Aunque robar es malo, es algo en lo que el país ha invertido los impuestos de los contribuyentes y su intervención significa...
2: Olvide el sermón, tío Sam. La ambición es superior al patriotismo, siempre. Oh, no debiste hacerlo. ¿Sabes lo que te va a pasar? ¿Eh? ¿Sabes lo que te va a pasar? Considerar lo que has dicho. Eso te va a pasar.
1: Señor Callender.
2: No, no. Es verdad lo que dices. Hacer esto es malo. Es antiamericano. Es robar a los contribuyentes como has dicho.
0: Lou, ¿estás loco?
2: No. Estoy bien. Es solo que veo la luz por primera vez en mi vida. Esperen. Les importaría esperarme en el ascensor. Sí, me alegra haber venido hoy. Gracias por todo.
1: No hay por qué.
2: Bien, vámonos. Tengo que pensar en lo que debo hacer el resto de mi vida. ¿Debo volver al seminario? ¿Tú qué crees?
0: ¿Dejaremos ir después de lo que nos hicieron?
1: ¿Qué hicieron, Sara?
0: Intimidarnos, amenazarnos y también asustarnos.
1: Se han ido y estamos bien.
3: Me alegra eso. Está bien, estás en deuda conmigo. Hasta pronto.
4: ¿La Marina nos ama?
3: La CIA. La grabación les dio los datos necesarios, hicieron la paz y en el próximo modelo que fabrique no habrá más fallas. Y respecto a nuestra situación financiera...
4: Y a propósito de fallas...
3: Hicieron otro examen. Estoy bien de todo a todo.
1: Los informes médicos indicaron que no existe nada malo. Eso era lo importante, CW.
3: Lo entiendo. Y lo aprecio mucho. Pero resentiría las referencias a un asunto que ya pertenece al pasado. Es fin de semana e intento disfrutar de una razonable paz y tranquilidad, si puedo.

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